0: Señor. El libro de Eclesiastés, capítulo 4.
1: Además, observé toda la opresión que sucede bajo el sol. Vi las lágrimas de los oprimidos y no había nadie para consolarlos. Los opresores tienen mucho poder y sus víctimas son indefensas. Entonces llegué a la conclusión de que los muertos están mejor que los vivos. Pero los más afortunados de todos son los que aún no nacen, porque no han visto toda la maldad que se comete bajo el sol. Luego observé que a la mayoría de la gente le interesa alcanzar el éxito, porque envidia a sus vecinos. Pero eso tampoco tiene sentido. Es como perseguir el viento. Los necios se cruzan de brazos y acaban en la ruina. Sin embargo, es mejor tener un puñado con tranquilidad que tener dos puñados con mucho esfuerzo y perseguir el viento. También observé otro ejemplo de algo absurdo bajo el sol. Es el caso de un hombre que está totalmente solo, sin hijos ni hermanos. No obstante, trabaja mucho para acumular toda la riqueza posible. Sin embargo, luego se pregunta, ¿para quién trabajo? ¿Por qué me privo de tantos placeres? Nada tiene sentido. Todo es tan deprimente. Es mejor ser dos que uno, porque ambos pueden ayudarse mutuamente a lograr el éxito. Si uno cae, el otro puede darle la mano y ayudarle. Pero el que cae y está solo, ese sí que está en problemas. Del mismo modo, si dos personas se recuestan juntas, pueden brindarse calor mutuamente. Pero ¿cómo hace uno solo para entrar en calor? Alguien que está solo puede ser atacado y vencido, pero si son dos, se ponen de espalda con espalda y vencen. Mejor todavía si son tres, porque una cuerda triple no se corta fácilmente. Es mejor ser un joven pobre pero sabio que ser un rey viejo y necio que rechaza todo consejo. Un joven así podría salir de la pobreza y triunfar. Hasta podría llegar a ser rey, aunque hubiera estado en la cárcel. Sin embargo, luego todo el mundo corre a aliarse con otro joven que lo reemplaza. Lo rodean innumerables multitudes, pero luego surge otra generación y lo rechaza a él también. Así que nada tiene sentido. Es como perseguir el viento.
0: El libro de Eclesiastés, capítulo 5.
1: Cuando entres en la casa de Dios, abre los oídos y cierra la boca. El que presenta ofrendas a Dios sin pensar, hace mal. No hagas promesas a la ligera y no te apresures a presentar tus asuntos delante de Dios. Después de todo, Dios está en el cielo y tú estás aquí en la tierra. Por lo tanto, que sean pocas tus palabras. Demasiada actividad trae pesadillas. Demasiadas palabras te hacen necio. Cuando le hagas una promesa a Dios, no tardes en cumplirla, porque a Dios no le agradan los necios. Cumple todas las promesas que le hagas. Es mejor no decir nada que hacer promesas y no cumplirlas. No dejes que tu boca te haga pecar y no te defiendas ante el mensajero del templo al decir que la promesa que hiciste fue un error. Esa actitud enojaría a Dios y quizás destruya todo lo que has logrado. Hablar no cuesta nada. Es como soñar despierto y tantas otras actividades inútiles. Tú En cambio, teme a Dios. No te sorprendas si ves que un poderoso oprime a un pobre o que no se hace justicia en toda la tierra. Pues todo funcionario está bajo las órdenes de otro superior a él, y la justicia se pierde entre trámites y burocracia. Hasta el rey saca todo lo que puede de la tierra para su propio beneficio. Los que aman el dinero nunca tendrán suficiente. ¡Qué absurdo es pensar que las riquezas traen verdadera felicidad! Cuanto más tengas, más se te acercará la gente para ayudarte a gastarlo. Por lo tanto, ¿de qué sirven las riquezas? Quizás solo para ver cómo se escapan de las manos. La gente trabajadora siempre duerme bien, coma mucho o coma poco. Pero los ricos rara vez tienen una buena noche de descanso. He notado otro gran problema bajo el sol. Acaparar riquezas perjudica al que ahorra. Se invierte dinero en negocios arriesgados que fracasan y entonces todo se pierde. A fin de cuentas, no queda nada para dejarle a los hijos. Todos llegamos al final de nuestra vida tal como estábamos el día que nacimos, desnudos y con las manos vacías. No podemos llevarnos las riquezas al morir. Esto es otro problema muy serio. Las personas no se van de este mundo mejor de lo que llegaron. Todo su esfuerzo es en vano, como si trabajaran para el viento. Viven toda su vida bajo una carga pesada, con enojo, frustración y desánimo. Aún así, he notado al menos una cosa positiva. Es bueno que la gente coma, beba y disfrute del trabajo que hace bajo el sol durante el corto tiempo de vida que Dios le concedió y que acepte su destino. También es algo bueno recibir riquezas de parte de Dios y la buena salud para disfrutarlas. Disfrutar del trabajo y aceptar lo que depara la vida son verdaderos regalos de Dios. A esas personas, Dios las mantiene tan ocupadas en disfrutar de la vida que no pasan tiempo rumiando el pasado.

0: El libro de Eclesiastés, capítulo 6.
1: He visto otro mal terrible bajo el sol, que pesa tremendamente sobre la humanidad. Dios les da a algunos mucha riqueza, honor y todo lo que pudieran desear. Pero luego no les da la oportunidad de disfrutar de esas cosas. Se mueren, y algún otro, incluso un extraño, termina disfrutando de toda esa abundancia. Eso no tiene sentido. Es una tragedia terrible. Un hombre podría tener 100 hijos y llegar a vivir muchos años, pero si no encuentra satisfacción en la vida y ni siquiera recibe un entierro digno, sería mejor para él haber nacido muerto. Entonces, su nacimiento habría sido insignificante y él habría terminado en la oscuridad. Ni siquiera habría tenido un nombre, ni habría visto la luz del sol o sabido que existía. Sin embargo, habría gozado de más paz que si hubiera crecido para convertirse en un hombre infeliz. Podría vivir 1000 años o el doble y ni aún así encontrar satisfacción. Y si al final de cuentas tiene que morir como todos, ¿de qué le sirve? Toda la gente se pasa la vida trabajando para tener qué comer, pero parece que nunca le alcanza. Entonces, ¿de verdad están los sabios en mejores condiciones que los necios? ¿Ganan algo los pobres con ser sabios y saber comportarse frente a otros? Disfruta de lo que tienes en lugar de desear lo que no tienes. Soñar con tener cada vez más no tiene sentido. Es como perseguir el viento. Todo ha sido decidido. Ya se sabía desde hace tiempo lo que cada persona habría de ser. Así que no sirve de nada discutir con Dios acerca de tu destino. Cuantas más palabras decimos, menos sentido tienen. Entonces, ¿para qué sirven? En la brevedad de nuestra vida sin sentido, ¿quién conoce cómo pasar mejor nuestros días? Nuestra vida es como una sombra. ¿Quién sabe lo que sucederá en este mundo después de la muerte?
0: La segunda carta de Pablo a los Corintios, capítulo 2.
2: Así que decidí que no les causaría tristeza con otra visita dolorosa. Pues si yo les causo tristeza, ¿quién me alegrará a mí? Por cierto, no será alguien a quien yo haya entristecido. Por eso les escribí como lo hice, para que cuando llegue, no me causen tristeza los mismos que deberían darme la más grande alegría. Seguramente todos ustedes saben que mi alegría proviene de que estén alegres. Escribí aquella carta con gran angustia, un corazón afligido y muchas lágrimas. No quise causarles tristeza. Más bien quería que supieran cuánto amor tengo por ustedes. No exagero cuando digo que el hombre que causó todos los problemas los lastimó más a todos ustedes que a mí. La mayoría de ustedes se le opusieron, y eso ya fue suficiente castigo. No obstante, ahora es tiempo de perdonarlo y consolarlo. De otro modo, podría ser vencido por el desaliento. Así que ahora les ruego que reafirmen su amor por él. Les escribí como lo hice para probarlos y ver si cumplirían mis instrucciones al pie de la letra. Si ustedes perdonan a este hombre, yo también lo perdono. Cuando yo perdono lo que necesita ser perdonado, lo hago con la autoridad de Cristo en beneficio de ustedes, para que Satanás no se aproveche de nosotros, pues ya conocemos sus maquinaciones malignas. Cuando llegué a la ciudad de Troas para predicar la buena noticia de Cristo, el Señor me abrió una puerta de oportunidad, pero no sentía paz. porque mi querido hermano Tito todavía no había llegado con un informe de ustedes. Así que me despedí y seguí hacia Macedonia para buscarlo. Así que, gracias a Dios, quien nos ha hecho sus cautivos y siempre nos lleva en triunfo en el desfile victorioso de Cristo. Ahora nos usa para difundir el conocimiento de Cristo por todas partes como un fragante perfume. Nuestras vidas son la fragancia de Cristo que sube hasta Dios. Pero esta fragancia se percibe de una manera diferente por los que se salvan y los que se pierden. Para los que se pierden, somos un espantoso olor de muerte y condenación. Pero para aquellos que se salvan, somos un perfume que da vida. ¿Y quién es la persona adecuada para semejante tarea? Ya ven, no somos como tantos charlatanes que predican para provecho personal. Nosotros predicamos la palabra de Dios con sinceridad y con la autoridad de Cristo, sabiendo que Dios nos observa.
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7: De Dios, también son llamados seres vivientes. Cada uno tenía seis alas y alrededor y por dentro estaban llenos de ojos. Y de día y de noche, sin cesar, adoraban a Dios. Ahora, quiero explicar esto. Estos seres vivientes tenían rostros o apariencias muy extrañas. El primero se parecía a un león. El león es una representación del Evangelio de Mateo. ¿Por qué? Porque cuando usted mira el Evangelio de Mateo, el tema central del libro del Evangelio es que Yeshua, que Jesús es el Mesías, es el Hijo de David, es el León de Judá. Representa el Evangelio de Mateo. Allí en Mateo comienza diciendo estas palabras: Yeshua HaMashiach Ben David, Ben Abraham. Jesús el Mesías, hijo de David, hijo de Abraham. Ahí lo dice todo. Jesús es el hijo heredero del rey David. El único heredero digno del trono de Dios en la tierra es el Mesías. Por eso está representado por un león, el león de Judá, el emblema de la tribu de Judá, la tribu del rey David. Yeshua es el Mesías y Rey de Israel. El segundo ser viviente tenía apariencia o semejanza a un, ¿qué cosa? Becerro. ¿Por qué? El becerro, entienda, el becerro era uno de los animales utilizados como ofrenda para Dios en el tabernáculo y en los templos de Jerusalén.

cumple todos los requisitos y prototipos de perfección para ser ofrenda agradable al Padre. El tercer ser viviente tenía semejanza o rostro como de hombre, pero no era hombre. Era como de hombre, pero no era hombre. ¿Qué quiere decir esto? Representación del Evangelio de Lucas. El tercer Evangelio del Nuevo Testamento presenta una característica puntual. En Lucas, el tema clave general es demostrar que Yeshua, que Jesús, es el humano perfecto que nunca pecó. Muestra la naturaleza humana 100% del Mesías. Escúcheme bien, 100% del Mesías. Jesús tuvo hambre, como cualquier humano, tuvo sed, tuvo cansancio, tuvo sueño, lloró, rió, cantó, lloró. Tuvo todas las emociones que cualquier humano tiene. Dice en el libro de los Hebreos, fue hecho semejante a nosotros, los humanos. Participó de lo mismo que participamos nosotros, de nuestra naturaleza. Presenta a Yeshua como el hombre perfecto que nunca pecó. Pero, sin embargo, el último ser viviente dice que tenía apariencia de que era semejante a un águila volando, desplegadas las alas, en pleno vuelo. Este ser viviente representa, como es lógico, al Evangelio de Juan. Porque en Juan se presenta al Mesías desde el primer versículo. Desde el primer versículo se presenta al Mesías como un ser divino. ¿Escuchó? ¿Aló? ¿Suegritas están? ¿Suegras? ¿Están? No, ahora sí les doy licencia de chismear, digo de hablar. Escuche. El Mesías es presentado como un ser divino. El Mesías no es un pez, no es un ave, no es un puerco, no es un perro, no es un gato, no es una ardilla, no es una mariposa. El Mesías no es un ángel. El Mesías es divino. ¿Escuchó? Tiene divinidad. Escuche, deidad, si quiere, más claro. Es Dios. Y tome en cuenta. Solo al comenzar en el primer versículo de Juan, ¿qué dice? 1:1. En el principio era el Verbo. Y el Verbo estaba con Dios. Y el Verbo era Dios. Dios. ¿Y cómo comienza Génesis 1:1? En el principio. Exacto, en el principio. O sea que el Mesías estuvo desde antes de la creación. Aquí lo dice, en el principio era el Verbo, estaba el Verbo. Y el Verbo estaba con Dios, y el Verbo era Dios. Este Verbo era en el principio con Dios. O sea, este Verbo estaba en el principio con Dios. Y todas las cosas fueron hechas por Él. Sin Él, nada de lo que ha sido hecho fue hecho. O sea, todo lo que existe en el universo fue hecho por medio del Verbo, del Mesías, la Palabra. Para que me entienda, a ver, el Padre es el cerebro creador, el Verbo es la Palabra que ordena, y el Espíritu Santo es la mano que ejecutó, porque en los Salmos dice que el Espíritu Santo adornó los cielos, Él lo hizo, el Espíritu Santo dice que creó, pero bajo ejecución de una orden divina. Aquí, Padre, Hijo y Espíritu Santo trabajaron coordinadamente, abierta y coordinadamente. Ahora, yo quiero hacer una aclaración, aunque no viene al tema. La secta de los testigos de Jehová, diabólica y satánica, tergiversa estos versículos de la Biblia. Ellos no leen la Biblia, ellos leen una payasada, una total distorsión de las Escrituras. Añaden, quitan y modifican palabras. Ellos ponen en este versículo esto: en el principio era el Verbo y el Verbo era un Dios. Eso ponen. Increíble.

Cuando tú le preguntas a un testigo de Jehová, una vez yo le pregunté esto a un testiguín, le dije, bueno, oye, testigo, le digo, te quiero hacer una pregunta, pero respóndeme sí o no, nada más, sí o no. ¿Jesús es Dios, sí o no? No. Eso te dicen, no, no es Dios, es un Dios. Bueno, entonces tú eres un idólatra, le digo, un idólatra. ¿Por qué? Sencillo. Porque entonces, ¿cómo tú llamas a Jesús Salvador si es de que no es Dios? Y si no es Dios, es una criatura. ¿Y cómo puedes poner tu esperanza en una criatura? Cuando Romanos dice que los idólatras dan culto a la criatura y no al Creador. Eres un auténtico pagano. Eres más pagano que el católico con la Santa María, Santa Marta, Santa Rita, Santa Rosa Cocosa. Eres más pagano que un católico, más idólatra que un católico. Porque abiertamente estás poniendo tu fe en una criatura, si es de que Jesús es criatura, pero Jesús no es criatura, es creador, es co-creador con el Padre. Yeshua existe desde antes que todo fuera creado. Oye, escuche, primogénito de la creación no es como los testigos de Jehová interpretan. Para los testigos de Jehová la frase primogénito de la creación, ellos creen que Jesús fue la primera cosa creada. El primer ser creado para ellos es Jesús, ser creado. Ellos entienden así la expresión primogénito de la creación que se le atribuye a Jesús en el Apocalipsis y en Colosenses. Pero esa no es la palabra en el sentido original. La palabra contundente es primacía sobre la creación antes de la creación. Entonces, si Jesús existe desde antes que todo fuera creado, entonces Él no es criatura, es creador. No hay dónde perderse. Es coeterno con el Padre. ¿Cuántos alaban a Dios? Den un aplauso al Señor. Bueno, yo siempre le digo, oye, testigo de Jehová, cuando tú te mueras, ¿te vas a ir al cielo? No. No soy digno. Tienes toda la razón. No eres digno. ¿Y por qué me lo aseguras? Porque tú eres testigo de Jehová. Yo soy hijo. Ahora, ¿de quién es la herencia? ¿Cuántos alaban a Dios? ¿Eh? Claro. Ese es el testigo. Claro. Porque los testigos, ¿qué hacen? Miran y oyen. Pero los hijos reciben. Heredan, porque la Biblia misma lo dice en Juan capítulo 3. Jesús le dijo al Nicodemo estas palabras. Este Nicodemo era una cosa seria, de Nicodemín. ¿Qué le dijo el Señor? Nicodemo le dijo esto. Ah, no, vamos en un cachito, en uno todavía, espérate un ratito, en el uno, quédate en el uno, volvemos al uno. Versículo 10, hablando del verbo, en el mundo estaba y el mundo por él fue hecho. Ah, y si creó el mundo es un creador, no es una criatura. Fue hecho, el mundo fue hecho por él. Y ojo, quiero hacer una aclaración. Aquí aún en el idioma original se entiende el universo fue por él hecho. No solo el mundo, toda la creación. Pero el mundo no le conoció. A los suyos vino y los suyos no le recibieron. Mas a todos los que le recibieron, a los que creen en su nombre, dos cosas: le recibieron y creen en su nombre. Los amigos católicos creen en Jesús. El problema es que no los recibieron. Ese es su problema. Creen en Él, nadie les niega, pero han hecho la mitad de la tarea, y tarea a medias no vale. Anda y presenta tus tareas a medias en el colegio, igualito te aplazan, compadre. Estás perdido. Presenta la tarea completa, y la tarea completa es creer y recibir. Usted puede creer en Jesús, lo felicito. Pero si no lo recibe en su corazón y saca todos los ídolos y muñecos, usted está perdido. Porque en el corazón del ser humano o entra Dios o entran los muñecos. Porque Dios no comparte su gloria con ningún muñeco.

con ningún ser. Una vez un católico me preguntó, medio burlesco, se quiso burlar de mí, pero a veces siempre le sale el tiro por la culata a estos manes, porque este gatito es más listo de lo que creen. Me dice, ¿y ustedes los evangélicos da pena? Me dice, ¿así? ¿Ah, ¿por qué? Porque ustedes no tienen santos como nosotros. ¿Y quién te dijo? Le digo, ¿quién te dijo eso? Nosotros tenemos un santo. ¿Así? ¿Ah, ¿cuál es el santo de ustedes? El santo de Israel. ¡Suficiente! Va, que claro, ¿qué más quieren? ¡Suficiente! Con un santo. Ellos con toda su burocracia no hacen nada. ¿Qué hace el católico cuando está en problemas? Va donde el párroco donde el sacristán donde el monaguillo donde el cura donde el arzobispo donde el obispo, este donde el monseñor donde el cardenal le pide a los santos hablan con la Virgen María habla con Jesús y Jesús les dice, lo siento, por aquí no es el camino, mijito, vuélvese para atrás, mijito, que por aquí no es, porque hay un solo Dios y un solo mediador entre Dios y los hombres. Jesucristo, hombre, el cual se dio el rescate por la humanidad. Cristo viene, el tiempo termina. El tiempo se termina. Esa es la realidad. Los católicos dan tremenda vuelta burocrática. Es como si el hijo quisiera hablar con el papá, que es el jefe de la empresa, y le pide al portero que le diga a la secretaria de la secretaria de la secretaria de la secretaria de la secretaria de su papá que por favor le diga que está en la puerta y que lo deje entrar. No, pues el hijo agarra, entra directo, golpea la puerta y dice, papá, ¿puedo pasar? Ah, amiguito, te estaba esperando pasar. Ese es nuestro lugar. ¿Cuántos alaban a Dios? Tremendo problema, y después están, Santa María, Madre de Dios, ruega por nosotros pecadores, y después, Dios te salve María, y ahora, ¿cuál salva a quién? Nada más perdidos los pobres católicos, te digo el problema. Por eso le digo a mis amigos católicos, no basta con que crean en Jesús, recíbanlo en su corazón. Pero les advierto que como el Señor lo llena todo, cuando entra en tu corazón, va a expulsar toda esa basura de creencias, supersticiones, costumbres, tradiciones y mentiras que tú has creído y has heredado de tus padres. Porque todo lo que tú heredes de tus padres no te salvará. Tendrás que heredar de tu padre del cielo para ser salvo. Así de simple nomás. Así que ya saben, mis amigos católicos, apostólicos, melancólicos, algunos alcohólicos y otros, pero hasta diabólicos. Cosa completa, ¿eh? Todo un sancocho, mis amigos, ¿eh? Son todo un sancocho. Tremendo. Usted sabe lo que es un sancocho, ¿no? Una deliciosa comida colombiana, si quieren una tremenda ensalada, una mezcla de todos, son mis amigos católicos. Abagan del brujo y siguen siendo católicos. Increíble, por eso digo, hasta diabólicos, no solo católicos y melancólicos. Pero bueno, uno es católico, ¿sabe hasta qué día? Hasta el día que lee la Biblia. Porque el día que lee la Biblia, la verdad lo alumbra. Ahí se acabó, mijito. Así nomás. Ahora ya me acordé que se me olvidó dónde estaba. Allá. Apocalipsis capítulo 4, versículo 9. Las suegritas me han hecho confundir. Bueno, vea usted. Y los cuatro seres vivientes, 8, ah no, 9. Y siempre que aquellos seres vivientes dan gloria y honra y acción de gracias al que está sentado en el trono y al que vive por los siglos de los siglos, aquí hay otros protagonistas. Los 24 ancianos se postran delante del que está sentado en el trono. ¿Quiénes son estos 24 ancianos? Vea, por favor, versículo 4 del Apocalipsis 4, para que lo entienda bien. Y alrededor del trono había 24 tronos. ¿Cuántos? Múltiplo de 12. 12 por 2, 24. ¿Va a entender por qué? Y vi sentados en los tronos a 24 ancianos vestidos de ropas blancas con coronas de oro en sus cabezas. ¿Quiénes son estos ancianos? Primero, tengo que explicar qué significa la palabra anciano. Para el común de la gente, anciano

es el abuelito que apenas puede levantar el pie. ¿Cierto? El que pide permiso un pie para levantar al otro. Ancianito. Viejito que ya casi no puede ni valerse por sí mismo. Ese es el concepto equivocado que tenemos de anciano en la cultura occidental. Para nosotros, judíos, y aún los árabes, anciano no tiene el concepto de viejo, sino de sabio. El sabio, el entendido. Estos 24 sabios, estos 24 ancianos sabios, temerosos de Dios, tienen un lugar especial junto al trono de Dios el Padre. La pregunta es, ¿quiénes son ellos? Bueno, lo primero que le voy a decir es que la Biblia no da los nombres de los 24 ancianos. No los identifica claramente. Son suposiciones lo que se predica. Unos suponen que son los 12 patriarcas de las 12 tribus y los 12 apóstoles de la Biblia, del Nuevo Testamento. Suponen ellos. Otros creen que son solamente de la iglesia, es decir, los 12 apóstoles bíblicos y 12 hombres de Dios, porque no hay ninguna mujer, ninguna suegra tampoco por ahí. Son 12 varones que a lo largo de la historia tuvieron un excelente testimonio delante de Dios y son dignos de tomar esa posición. Cualquiera sea las dos opciones, estos 24 tienen un lugar especial en el cielo. Un lugar demasiado especial. Pero yo me inclino a pensar que los 24 son parte de la iglesia. Enteramente de la iglesia. Por una razón muy sencilla. En el libro del Apocalipsis muchas veces se entonan cánticos a Dios. Muchos cánticos. En varios capítulos del Apocalipsis se escucha a multitudes cantando. Ángeles que cantan, multitudes que adoran. O sea, vuelvo y le digo, lo que se va a ver en el cielo no es un show. No, mi amigo, es el momento más memorable para el propio Dios. Entonces, en toda ceremonia hermosa hasta música hay, ¿o no hay? ¿Cómo no va a haber música en una boda? ¿O qué cree usted que eso es como un velorio? Hasta en el velorio tiene marcha fúnebre. ¿O no es así? ¿Has visto tú cuando está pasando la funeraria del muerto ahí? Tum, tum, tum, tum, tum, tum, tum. Ese es cuando te casaste vos, compadre. Sí, pero igualito, pero eso, cuando se están casando ustedes a mí me encanta. En serio, yo me siento a escuchar cuando comienza la marcha nupcial. Es toda una auténtica música fúnebre, pero hay que ver la cara del que llega degollado. Es terrible, hay que verlo. Y entra el novio, tan, tan, tan, tan, tan, tan, tan, tan, tan, tan, tan, tan, ya me casé, ya me arruiné. Ay, pobrecita. Increíble. Marido y mujer, hasta que la suegra los separe. Terrible. Os declaro mujer y marido. Listo, escuchen. Bueno, pero en el cielo, usted va a ver que hasta en el momento en que la iglesia se casa en las bodas del Cordero con el Señor, hay alabanza. Y la primera alabanza del Apocalipsis, la primera del Apocalipsis, la protagonizan justo estos 24 ancianitos. Y mire lo que gritan en el cielo. Verso 9. Y siempre que aquellos seres vivientes dan gloria, honra y acción de gracias al que está sentado en el trono y al que vive por los siglos de los siglos, los 24 ancianos se postran delante del que está sentado en el trono y adoran al que vive por los siglos de los siglos y echan, lanzan sus coronas delante del trono diciendo: Señor, amo, patrón, digno eres de recibir la gloria, la honra y el poder, porque tú creaste todas las cosas y por tu voluntad existen y fueron creadas. ¿A quién están tributando adoración? Al Padre. ¿Y quiénes son ellos? Mire usted,
Apocalipsis capítulo 5, versículo 8. Y cuando hubo tomado el libro, los cuatro seres vivientes, pero mire quién es ahorita, y dos, céntrense en ellos, en los 24 ancianos, se postraron delante ya no del Padre, sino mire de quién, del Cordero. Se postran ante el Padre, se quitan las coronas, las lanzan delante de su trono, pero cuando aparece el Hijo de Dios, se postran ante Él. Esto demuestra que así como se adora al Padre, hay que adorar al Hijo. Se postran. Ahora quiero hacer una aclaración. ¿Qué quiere decir postrarse? Es una acción coordinada del cuerpo en la cual la persona inclina su cuerpo, lo pone en señal de humillación, tocando las rodillas en el piso y la frente en el piso. Eso es postrarse. Cuando literalmente hasta la frente toca el suelo. La Biblia dice en el Génesis que Abraham se postró con el rostro en el piso y adoró. Literalmente dice el Génesis, colocó el rostro en el piso y adoró. Por eso los musulmanes en el momento de la oración literalmente colocan la frente en el piso, acordándose del pasaje de Abraham cuando adoró a Dios. Se postra. Y note que todos lo hacen ordenadamente. No es como en estas iglesias falsas y herejes, donde todo el mundo empieza a brincar como loco, parecen ranas en sartén caliente. Imagínese una rana en el sartén caliente, empieza a brincar como sea, pues. Pero la pobre rana va a buscar por dónde salir. Otros empiezan a empujarse y a caer al piso y los terminas viendo todos como fumigados por Baigón. Parecen zancudos fumigados, uno tras de otro ahí. Como si le hubieran lanzado pesticida. Y un espectáculo grotesco. Cuando llega el inconverso, mira ese circo y dice, ¿y esto qué es, iglesia o manicomio? Manicomio es. Manicomio es. Porque el mismo apóstol Pablo dice, hagan las cosas decentemente y con orden. Porque si entra un incrédulo o indocto, al ver eso pensará que ustedes están locos. La misma Biblia advierte de no dar mal ejemplo dentro del templo. Pero usted ve a estas iglesias pestecostales haciendo eso. Y digo bien, peste costal, no dije pentecostal, dije peste porque es una plaga. Usted mira unos espectáculos grotescos, cierran los ojos, empiezan a girar descontrolados, chocan unos contra otros, caen en el piso, vomitan, gritan, ríen descontroladamente, saltan, lloran frenéticamente los chillidos. Es increíble, es una locura eso. Eso no se llama iglesia, ¿sabe cómo se llama? Sesión de histeria colectiva y espiritismo. Están enmarihuanados esos manes. Drogos están. El tipo que se habrán fumado. Hicieron una ensalada entre marihuana, cocaína y heroína y LSD juntos. Y papa adentro, mijito, porque es la única forma de explicar su locura. Porque aquí en la Biblia se enseña que en el templo y en el cielo habrá una adoración ordenada por el Espíritu Santo. Y Dios busca adoradores en espíritu, no en demencia. En Espíritu Santo y verdad, y la verdad es Cristo. O sea, el que quiere adorar al Padre lo hace en Espíritu Santo y en verdad. Y Jesús dijo, yo soy la verdad. Para adorar al Padre, déjese guiar por el Espíritu Santo y por el Hijo, porque de lo contrario está fregado. Puede cantar bonito, puede tener buena música, mucho talento, pero eso no vale mango, mijito. Naranjas verdes, no vale nada delante de Dios. Porque no es adoración en espíritu. La verdadera adoración en espíritu es postrarse, humillarse. Y no es solamente esto. Ahora quiero aclarar algo. Por favor, voy a aprovechar de hacer algunas aclaraciones. La gente piensa que adorar es una palabra que significa cantar. Entonces los mudos nunca podrían adorar a Dios. Todos los mudos fuera del templo. ¿Por qué? Porque no pueden adorar.
No puede ser, pues, hermano, ¿cuál es la locura eso? ¿Qué te pasa? Adorar no es cantar, es obedecer. Por amor, no por miedo. ¿Me escucharon? Hermanas suegras, ¿me escucharon? Adorar es obedecer por amor, no por miedo. Dios quiere que lo sirvamos con amor y con alegría, no con terror, no con pánico. Oye, esto no es un grupo talibán. ¿Tú qué crees que eres Osama Bin Laden y compañía? Es la casa de Dios. Y en la casa de Dios hay alegría en el servicio a Dios. Devoción, entrega y alegría. Estos están alegres, están en el cielo. ¿Cómo están en el cielo? ¿Triste, amargado? No creo, ¿cierto? Alegres, adorando a Dios. Se postraron delante del Cordero. Todos tenían arpas y copas de oro llenas de incienso, que son las oraciones de los santos. Y cantaban un cántico nuevo diciendo: digno eres de tomar el libro y de desatar sus siete sellos, porque tú fuiste sacrificado, inmolado, martirizado, y con tu sangre, aquí está la declaración clave, nos has redimido, comprado para Dios el Padre, de todo linaje, lengua, pueblo y nación. Y nos has hecho para nuestro Dios un reino de sacerdotes. Otra versión dice reyes y sacerdotes. Y reinaremos sobre la tierra. En pocas palabras, los 24 ancianos no pueden ser de Israel solamente, son de la iglesia. Porque solo la iglesia es recogida de entre todas las naciones, incluido Israel. Es el único pueblo que tiene Dios de todas las naciones, pueblos, tribus y lenguas, y al cual le da el honor de ser hecho reyes y sacerdotes a precio del sacrificio del Cordero. O sea, en pocas palabras, los 24 ancianos no son cualquier cosa. Representan a la iglesia, solo a la iglesia. Y su vestimenta y muchas cosas lo dicen. Mire, primero vea por favor la página 94 del libro Historia del Futuro si me quiere seguir, o vea por favor Mateo capítulo 19 verso 27. Pedro entonces le dijo a Jesús, este Pedrito era metiche, tremendo, ¿eh? Intervenía y se metía en todas, hermano, quería estar en todas. Con más limoncito, por favor. Gracias. Que no me lo prepare una suegra, por ahí me lo echa cianuro. Sí, me acaba, ¿eh? Ácido sulfúrico me echan ahí. Listo. Atienda. ¿Dónde está? 19. Entonces Pedro respondiendo le dijo: he aquí, nosotros lo hemos dejado todo y te hemos seguido. Este era un apóstol bíblico, el apóstol Pedro, ¿o no? Pedro era un apóstol bíblico y dice: lo hemos dejado todo. ¿Qué dicen los apóstoles de hoy? Hemos quitado todo. Eso sí, quitan todo. Atracan, hermano, levante las manos. Amén, este es un atraco, somos Enlace TVN. Y te vaciaron todo, te sacan las medias sin quitarte el zapato. Tremendos choros de la fe, tremendos cacos, chompiras y botijas. Entonces, bueno, los cacos. Miren, entonces Pedro le dijo: aquí nosotros hemos quitado todo. ¿Eso dice? ¿Qué dice? ¿No dice? Está ya aquel leyendo eso. Amén, dice aquel. Es terrible. Sí. Hemos dejado todo y te hemos seguido. Pégalo a ese pueblo en disciplina. Y te hemos seguido. ¿Qué pues tendremos? Y Jesús le dijo: de cierto te digo, en la regeneración, o sea, en el cielo, cuando el Hijo del Hombre se siente en su trono de gloria, ustedes que me han seguido, también os sentaréis sobre 12 tronos para juzgar a las 12 tribus de Israel. O sea que son apóstoles bíblicos. Por lo menos los 12, sí son los 12 apóstoles de la Biblia, sin contar Judas. Pablo entra en lugar de él. Pero bueno, lo cierto es que estos 24 ancianos tienen un rango especial.
Mire su vestimenta, Apocalipsis 4:4. Y alrededor del trono habían tronos, 24. Y en los 24 tronos vi sentados a 24 ancianos, vestidos de ropas blancas, con coronas de oro en sus cabezas. Primero vamos a ver su posición. Están colocados en un lugar especial. Ellos no son parte de la multitud que está presenciando el evento, no. Ellos son parte activa de la ceremonia porque están pegaditos al trono de Dios. El trono de Dios está aquí y tiene 12 sillas acá y 12 sillas acá. Y ahí están ellos. 24 en total. 12 a cada lado. Ahora miren, ¿qué quiere decir esto? Su posición pertenece a la iglesia. Apocalipsis 3, verso 21. Al vencedor les daré que se siente conmigo en mi trono, así como yo he vencido y me he sentado con mi Padre en su trono. Es un lugar de honor, es un lugar de eminencia. Imagínate vos que el presidente de la República de tu país, en este caso el mío, Evolandia, allá en Bolivia, agarre el presidente y me diga: mira, quiero invitarte a que por favor asistas conmigo a una ceremonia y quiero que te sientes conmigo a mi lado durante la misma. ¿Cómo te ve la sociedad? Con respeto. Estás sentado al lado del presidente. Es un lugar de honor. Imagínate el lugar que está ocupando aquí estos 24 ancianos. Están nada más y nada menos que al ladito del trono de Dios el Padre. Y Jesús dice al vencedor. Y no dice al vencedor en la carrera de autos, sino al vencedor en la carrera de la fe. A la iglesia. Y dice la Biblia que nosotros somos más que vencedores por medio de aquel que nos amó. ¿Cuántos alaban a Dios? Bien. Está apenas hablando. ¿Por qué no aplauden de verdad? Denle la gloria a Dios. Alabe a Dios. ¿Cómo quieren llegar al cielo, aplaudir al del cielo, alabar a Dios, y aquí no quieren hacerlo? A ver, una vez un hermano me dijo: hermano David, a mí no me gusta ir a la iglesia, me aburre ir a la iglesia. Ah, qué bien, le digo, te deseo un buen viaje al infierno. ¿Pero por qué? Ya que no te gusta estar con tu hermano en la iglesia, ¿para qué quieres ir con tus hermanos al cielo? ¿Te va a aburrir más? Mejor no vayas, hermano, que andate nomás al infierno, ahí la va a pasar más chévere. ¿Ah? Bueno, por la ropa que llevan. Mire Apocalipsis 3, verso 4. Pero tienes unas pocas personas en Sardis que no han manchado sus vestiduras y andarán conmigo en vestiduras blancas, porque son dignas. Esa palabra tremenda, dignas, dignidad, merecen. El vencedor será vestido de vestiduras blancas y no borraré su nombre del libro de la vida. O sea que si te borran, es que antes te escribieron y te borran, perdiste tu lugar. Así de simple. Y confesaré su nombre delante de mi Padre y delante de sus ángeles. El que tiene oído, oiga lo que el Espíritu Santo le dice a la iglesia. Esto no es para el inconverso. Mire usted, las vestiduras blancas testifican dignidad, dignidad. Por eso la iglesia en el cielo viste de blanco. Vea Apocalipsis 19, verso 7. Las suegritas, ¿encontraron? Gocémonos, alegrémonos y démosle. ¿Qué dice? Entristezcámonos, amarguémonos y aburrámonos. ¿Eso dice? No, dice gocémonos, alegrémonos y démosle gloria. Porque han llegado las bodas del Cordero y su esposa se ha preparado y a ella se le ha concedido, se le ha dado que se vista de lino

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0: Amigo meu, você pode se levar agüita. Certo? Leve você a agüita, pero traiga a platita, porque sem platita não é nadita. Certo? Esse vende um produto, é água. Pero estos predicadores de la prosperidad, ¿qué es lo que venden? No venden agua, venden la sangre de Jesús. Increíble, son los hijos del diablo. Terrible. Es una cosa atroz. Estos famosos predicadores de la prosperidad, estos neoapóstoles, estos neoprofetas, yo siempre lo he dicho y no me cansaré de decirlo. Cuando usted escuche a un predicador que lo presentan como apóstol, sálgase del templo, corra, muele, escape. Huya como pueda, huya por su vida. Salga corriendo. Señoras y señores, en esta noche les presentamos al ultra, archi, recontra, hiper, mega reconocido, mega apóstol Zaqueo Iglesias. Y el profeta Zacarías Plata. Cuando usted escuche eso, mijito, vuele. En escoba o en lo que sea. En el caso de algunas suegritas. Salgan como puedan. Huyan. Móntense lo que encuentren y escapen. Porque les espera el atraco más terrible de la historia. Claro, en el Antiguo Testamento, los humanos sacrificaban animales en honor a Dios. Hoy, estos animales sacrifican humanos en nombre de Dios. Estos predicadores de la prosperidad están comerciando con la sangre de Cristo. Espérese nomás, espérese lo que les va a tocar. Y nomás de gracioso dice que echan fuera demonios. ¡Fuera, Satanás! Espere que el diablo lo reciba en el infierno. El diablo dice, ¡ah, con que fuera! ¡Pah! Fuera, ¡pah! Ahí mismo lo va a agarrar a palos el diablo a ellos. Espérate. Por eso dice el Señor, en aquel día muchos vendrán diciendo, en tu nombre echamos fuera demonios. ¿Qué le va a decir Jesús? Vete a quemar al infierno con los mismos demonios que sacaste fuera de acá. Vete a hacer compañía a tus compadres, le va a decir. Terrible. Ese es el problema de estos hijos del diablo, estos Cashlunas, Guillermo Maldonados, todas atracaladas, las Ana Méndez, Ronnie Chávez, todos esos predicadores de la prosperidad. ¿Quién le irá a decir a Dios? Ese Dante Hebel, ¿qué va a decir? Que se atrevió a predicar hace pocos días atrás este Dante Hebel, que dice que la gracia de Dios es como las prostitutas que se van con cualquiera, dijo. Increíble, increíble. O este Cashluna que en una prédica dijo, yo olí la sangre de Jesús y huele sucio. Parece el olor de una mujer menstruante, da asco, dijo. Increíble, blasfemo. Cuando la misma Biblia dice, tienen por inmunda la sangre del pacto. Claro. ¿Usted qué cree? ¿Que Dios se la va a dejar pasar esas? Yo le he dicho. A Hugo Chávez, el presidente de Venezuela, maldijo a mi pueblo, maldijo a Israel. Y mire cómo Dios le pagó. De Dios nadie se burla. Dios no puede ser burlado. Él dice, mía es la venganza, yo daré el pago. Horrenda cosa es caer en las manos de un Dios airado, de un Dios vivo. Si Dios no le dejó pasar ese chiste a Hugo Chávez, esa estupidez, ¿cómo se la va a dejar pasar a Dante Hebel? ¿Cómo se la va a dejar pasar a Cashluna, que con Biblia en mano, por lo menos Hugo Chávez era un ignorante, estos Biblia en mano insultan a Dios de esa manera? ¿Cómo digo? Eso dijo Dante Hebel. La gracia de Dios es como la prostituta se va con cualquiera. ¿Qué dirá Satanás al ver eso? ¡Demonios, oyeron eso! Ni a mí, que soy el padre de mentiras, se me ocurre eso. Terrible, ni al Papa se le ocurre esa blasfemia. El Papa cuando escucha eso, que diga, ¡ey, virgencita, qué está pasando, viejo! ¡Auxilio! Y el longe moco dice, que alguien me explique. Claro. ¿Qué va a decir otro como el Chavo? ¿Y ahora qué me podrá defender? Chapulín. Es que ese es el problema. Estos predicadores asustan al mismo diablo. ¿Qué dirá Satanás? Ojalá que estos desgraciados no vengan por acá. Porque me vienen al infierno y me sacan las patadas de aquí. Terrible, pobre Satanás, ese pobre diablo. Pobre diablo, va a tener que aguantar a toda esta porquería como Dante Hebel, Maldonado, Luna, este Ronnie Chávez, todos esos predicadores de la prosperidad, toda esa porquería, el diablo va a tener que aguantar de por vida. A riesgo que le cometan un atentado ahí mismo. Pobre Lucifer, debe estar aterrado, está diciendo, estos locos vienen para acá. Terrible. Por favor, no los metan en la misma celda todos, porque vean a ver loco. Terrible, pobre diablo. Ya me imagino que cuando llegue alguno de estos apóstoles al infierno, el diablo va a decir, por favor, cuando llegue Cash Luna, por favor tengan la bondad, me lo traen a Sigmund Freud, para que le hagan un psicoanálisis, porque este tipo yo no lo entiendo. El mismo diablo no entiende las tonteras que hablan estos herejes, porque el mismo diablo respeta más a Dios que estos. El mismo diablo dice, para aquí no me meto, hasta aquí llegué. Él sabe con quién no meterse. Pero espérese que los agarre estos sinvergüenzas. Van a ver lo que van a hacer. Dios dice en su palabra, Jesucristo lo anticipó, en aquella hora van a dar cuenta de cada palabra ociosa que haya salido de sus labios. Estos herejes pobrecitos van a recibir su justa retribución por blasfemos, por herejes. Mire cómo en el cielo el contraste, la adoración de los siervos de Dios y mire la blasfemia de estos predicadores en la tierra. Solo dése cuenta y compare. Mire usted cómo en el cielo tratan a Dios, con qué respeto. Lo miran al Señor y se postran. O sea, son tan grandiosas las palabras que expresan con sus labios. Y mire lo que están cantando y hablando estos predicadores. El otro día este Jesús Adrián Ramero salió diciendo otra blasfemia de la suya, ¿no? Este Ramero. ¿Qué dijo? ¿Escuchó lo que dijo? Dijo que Dios tiene atributos de mujer, de Dios madre. En pocas palabras, este tipo cree que Dios es bisexual. Terribles. Y estos tipos son los que supuestamente cantan y en las iglesias repiten sus canciones. Yo personalmente hago un llamado a esas iglesias de sana doctrina. Dejen de cantar la música de estos tipos. Estos tipos no cantan a Dios. Ellos confiesan con su boca a Dios, pero están lejos de Él. Jesús mismo dijo, hipócritas, de labios me honran, pero su corazón vive lejos de mí. Porque solo una persona que tiene el corazón lejos de la verdad dice las estupideces que dice este Jesús Adrián Romero. Este tipo, un auténtico del diablo, un blasfemo. Hace poco dijo que hay que celebrar Halloween. Imagínese celebrando Halloween en la Nueva Jerusalén. Tú y yo estamos locos, Lucas, dijo. Está terrible ese. Los chifladitos del Chavo de Noche están más cuerdos que eso. Están más cuerdos eso. Los locos en el manicomio tienen más opción de salvarse que estos herejes. Terrible. Mire, y es verdad. Un travesti, una prostituta, un homosexual está más cerca del cielo que estos predicadores. No, para que saque la cuenta. La prostituta, el homosexual en algún momento se reconoce pecador y se arrepiente. Estos tipos se creen niños mimados de Dios. O sea, no se van a arrepentir. Creen que Dios los respalda. ¿Y sabe por qué? Porque como les va bien, venden tantos discos, ganan Grammys, tienen más fama, tienen más dinero, son más conocidos. Claro, sienten que Dios los está respaldando. Lo que no saben es que el diablo los tiene gorditos y bonitos. Pero espere nomás que caigan ahí. Espérese nomás. Ahí vamos a ver. El que ríe al último ríe mejor. Ahí vamos a ver qué hacen. El diablo se les va a reír en la cara a ellos. Vas a ver. Miren, ahora que estamos con estos cuates, dice que su testimonio de salvación, dice, somos redimidos por tu sangre, demuestra que fueron comprados a precio de sangre. Y un verdadero siervo de Dios no se vende. ¿Sabe por qué un verdadero siervo de Dios no se vende? Porque ya fue comprado, y comprado a precio de sangre. ¿Cuántos alaban a Dios? Ahora mire, estos cuates, estos 24 ancianos, por eso le digo, son sabios. No es que sean viejitos, no es que están ahí sentados ahí callando, nada que ver. No es que son viejitos, son sabios. Mire Apocalipsis 5:5. Dan consejos, hablan de las cosas celestiales, aclaran cosas. Entonces uno de los ancianos me dijo: no llores, llorón, porque el león de la tribu de Judá, la raíz de David, ha vencido para abrir el libro y desatar su sello. Mire, en un pasaje bíblico se ve claramente que Juan empieza a llorar porque dice que no se halló nadie digno de abrir el libro. Y viene uno de los ancianos y dice: tranquilo, les, tranquilo. El cordero, el león de Judá, venció. Le hace una aclaración. En Juan 7, 13, 14, otra vez hay una aclaración de ellos. Mire, Juan, Apocalipsis 7:13, perdón. Apocalipsis 7:13. Entonces uno de los ancianos habló diciéndome: estos que están vestidos de ropas blancas, ¿quiénes son y de dónde han venido? Yo le dije: Señor, vos lo sabes. Y él me dijo: estos son los que han salido de la gran tribulación y han lavado sus ropas y las han blanqueado en la sangre del cordero. Aquí vamos a hacer una aclaración, si cabe el término, por favor, este momento. En el Apocalipsis capítulo 7 ocurre algo insólito aparentemente. Una multitud vestida de ropas blancas aparece en el cielo y muchos creen que esa es la iglesia. Es más, teólogos, predicadores que dicen que el arrebatamiento es a mediados de tribulación, se agarran de ese pasaje bíblico para sostener esa mentira. Y dicen que esa multitud del Apocalipsis 7 es la iglesia. Nada que ver. La iglesia se va en el Apocalipsis 4 y está representada por los 24 ancianos. Entonces esta multitud de ropa blanca en el Apocalipsis 7 no solo confundió a los teólogos, al mismo Juan le creó un problema. Juan dijo: a ver, en el Apocalipsis 4 se va la iglesia al cielo, vestida de blanco con corona de oro. Ahora aparece otra multitud vestida de blanco. ¿Y estos quiénes son? Ya, el mismo Juan se lo preguntó, pero la respuesta está ahí mismo. Y le dice el anciano, oye, le dice, estos, le dice, son los que han salido de la gran tribulación. No son parte de nuestro grupo, le dice. Porque la iglesia es del grupo que se va antes de la tribulación. Estos se salvan a mitad de tribulación. La pregunta es: ¿quiénes son? Son todos los asesinados por el anticristo en los días de la tribulación. No es parte de la iglesia esta gente. Este grupo es gente que recibe la salvación por la predicación de los 144.000. Porque si uno mira el Apocalipsis 7 en un paneo general, del 7 verso 1 al 7 verso 8, habla de los 144.000 judíos que salen a predicar. Predican en todas las naciones, empezando de Israel. Y se convierte una multitud. Vea, Apocalipsis 7, 9. Después de esto, miré, he aquí una gran multitud, la cual nadie podía contar. Y no es la iglesia, no es la iglesia. De todas las naciones, tribus, pueblos y lenguas que estaban delante del trono y en la presencia del cordero, vestidos de ropas blancas. Hasta ahí pareciera la iglesia. Pero la diferencia está en esto: con palmas en las manos. En cambio, los 24 ancianos no tienen palmas en las manos, tienen corona de oro. Es diferente. La corona es salvación, las palmas en las manos es gozo. Estos, yo no sé si conocen esta palabra ustedes acá, se salvaron de chiripa. De chiripazo se salvaron. Les dan solamente palmas en las manos, no les dan corona. Corona le dan al creyente que se va en el arrebatamiento. A estos cuates, con darles palmas en las manos, están contentos. Se llegaron a salvar. Se salvaron de chiripa. De chiripa. O sea, estos manes se salvaron en tiempo adicionado. Como al que al final del por penales ganaron el partido, estos cuates. De milagro. Sí, y clamaban a gran voz diciendo: la salvación pertenece a nuestro Dios que está sentado en el trono y al cordero. O sea, al Padre y al Hijo pertenece la salvación. Y todos los ángeles que estaban en pie alrededor del trono, los ancianos, los cuatro seres vivientes, vea que los ancianos estaban ahí en ese grupo, se postraron sobre sus rostros delante del trono y adoraron a Dios. ¿Ve usted? Diciendo, amén, la bendición, la gloria, la sabiduría y la acción de gracias, y la honra, el poder y la fortaleza sean a nuestro Dios por todos los siglos de los siglos. Amén. Entonces uno de los ancianos habló diciéndome, estos que están vestidos de ropas blancas, ¿quiénes son? ¿De dónde han venido? Mira. Mire, esto como infiltrados llegaron después. Esto, ¿quiénes son? ¿Cómo si llegaron a la fiesta estos? ¿Qué rato entraron? ¿Qué rato llegaron a la fiesta estos cuates? Y le dije, Señor, tú lo sabes. Y él me dijo, estos son los que han salido de la gran tribulación. O sea que para salir de la gran tribulación primero hay que entrar. ¿Cómo vas a salir de un lugar si primero no entras? ¿O no, lógico? ¿Cierto o no, cuate? ¿Qué dices tú? Primero se entra, luego se sale. Y si entraron a la gran tribulación, ¿qué le demuestra? Que se quedaron en el arrebatamiento. Estos llegan a la fiesta, pero retrasados. Estos son los atrasados. Mire usted, llegan tarde porque salieron de la gran tribulación y han lavado sus ropas y las han emblanquecido en la sangre del Cordero. O sea que las mancharon. Por eso tuvieron que lavarlas, para estar sin mancha ni arruga. Y el único detergente que limpia la mancha del pecado es la sangre de Cristo. ¿Cuántos alaban a Dios? Para que me entiendan más claro, la iglesia se va en el Apocalipsis 4 al cielo. ¿Quién se queda a predicar cuando se va a la iglesia? Los 144,000, pues. La iglesia se va en el 4, en el 5 está en el cielo, en el 6 aparece el anticristo, en el Apocalipsis 7 aparece en los 144,000. Salen a predicar y los masacran a los que creen en él, en el mensaje de ellos. El Apocalipsis no es tan difícil de entenderlo. Otra cosa es que no le ponen cuidado a lo que explica. Ahora vea usted ese pasaje. Bien. Algo más que tengo que leer. Ahorita ya me acordé que se me olvidó. Ya. Apocalipsis capítulo 5. Vamos a ver esto. Ahora vamos a trabajar con el 5. Apocalipsis capítulo 5. Verso 1. ¿Te acuerdas quién está sentado en el Padre, en el trono? El Padre, ¿cierto? Ya. Y el Espíritu Santo en el candelabro. Ahora mire lo que pasó en esta ceremonia. Vi en la mano derecha del que estaba sentado en el trono un libro escrito por dentro y por fuera, sellado con 7 broches o candados. Y vi un ángel poderoso que pregonaba a gran voz: ¿quién es digno de abrir el libro y de desatar sus sellos? Pero ninguno, ni en el cielo, ni en la tierra, ni debajo de la tierra, podía abrir el libro, ni siquiera mirarlo. Y yo lloraba mucho, porque no se había hallado a nadie que fuera digno de abrir el libro, ni de siquiera mirarlo. Entonces uno de los ancianos me dijo: no llores, porque el león de la tribu de Judá, la raíz de David, ha vencido para abrir el libro y desatar sus 7 sellos. Impresionante. El Padre está sentado en su trono y está sosteniendo en la mano derecha un rollo de la Biblia, un rollo con juicios. Está sosteniendo en la mano derecha un rollo, un Sefer Torah. En eso viene el Hijo, se acerca. El Hijo es el único que puede recibir de la mano del Padre el rollo. O sea, el Padre le entrega los juicios al Hijo. El libro que contiene los juicios. Vea el verso 6. Y miré, y vi en medio del trono y de los 4 seres vivientes y en medio de los ancianos. Vea usted, la iglesia ya está arriba, los ancianos ya están arriba en el Apocalipsis 4 y en el 5. Estaba en pie un cordero como martirizado, sacrificado, inmolado, torturado.
1: que tenía 7 cuernos y 7 ojos, los cuales son los 7 espíritus de Dios enviados por toda la tierra. Él vino y tomó el libro de la mano derecha del que estaba sentado en el trono. Ahora quiero explicar qué quiere decir que tiene 7 cuernos. En la Biblia, 7 cuernos. En la Biblia, cuando habla de cuernos, en Daniel y Apocalipsis, representa

¿Cuáles son esos siete cuernos? Apocalipsis 5, 11, 12, lea. ¿Cuáles son? Miré y oí la voz de muchos ángeles alrededor del trono y de los seres vivientes y de los ancianos. Su número era millones de millones. O sea que los creyentes son multitudes en el cielo, multitudes, millones de millones de millones de millones de millones de personas que llegarán al cielo. Y decían a gran voz: el Cordero que fue inmolado es digno de tomar, uno, poder; dos, riquezas; tres, sabiduría; cuatro, fortaleza; cinco, honra; seis, gloria; siete, la alabanza. ¿Cuántos alaban a Dios? Tremendo. Ahora, permítame por favor explicar esto. ¿Cómo es que Daniel vio la misma escena? Por favor, escúcheme. Todo lo que se ve en el Apocalipsis, Daniel lo vio. Apocalipsis y Daniel son dos libros que van concomitantes, van unidos. No se puede estudiar Apocalipsis sin Daniel, no puedes estudiar Daniel sin Apocalipsis. Daniel vio la mismísima escena. Dice el profeta Daniel en el capítulo 7, verso 9. Ahí está en la página 99 del libro Historia del Futuro, ahí tienen toda mano. Y por si acaso, quiero hacer una mención simplemente. 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El único. Historia del Futuro se nos ha terminado por completo, lo mismo que Real Sacerdocio. Se agotó el material. Pero este no es un libro menos importante. En este tema, en este material, hablo acerca de las profecías para Israel, el conflicto en el Oriente Medio, los musulmanes, el Islam, el Corán, el terrorismo, todos esos temas que son inherentes al conflicto del Medio Oriente. Te lo recomiendo. Es un excelente libro que les va a dar mucho conocimiento y sustento histórico y profético a lo que está ocurriendo con Israel y lo que va a ocurrir en la profecía bíblica en torno a ese tema. Pero quiero que veamos Daniel 7:19. Estuve mirando hasta que fueron puestos tronos, plural, tronos. Y se sentó un anciano de días. Este es el padre, cuyo vestido era blanco como la nieve y el pelo de su cabeza como lana limpia. Su trono, llama de fuego; las ruedas del mismo, fuego ardiente. Un río de fuego salía de delante de él. Millares de millares le servían, y millones de millones asistían delante de él. El juez se sentó y los libros fueron abiertos. ¿Ve usted? ¿Ve usted? Versículo 13. Miraba yo en visión de la noche, y aquí con las nubes del cielo venía uno como hijo de hombre, que vino hasta el anciano de días, y le hicieron acercarse delante de él. Vea, lo mismo, cuando el cordero se acerca a tomar el libro. La misma escena de Daniel está en Apocalipsis, y viceversa. Y le fue dado al hijo dominio, gloria y reino, para que todos los pueblos, naciones y lenguas le sirvieran. Y su dominio es dominio eterno, que nunca terminará. Y su reino es un reino que no será destruido. ¿Cuántos alaban a Dios? ¡Qué bueno! Ahí usted puede ver claramente la escena en el cielo. Claramente la escena en el cielo. El Padre en su trono, el Espíritu Santo ardiendo como las siete lámparas de fuego y el Cordero que se acerca. Están ahí como presentes a la ceremonia, están los querubines, los 24 ancianos y millones de personas que llegarán al cielo en el arrebatamiento. Es un majestuoso cuadro de lo que ocurrirá en los cielos. Yo voy a mencionar simplemente, por favor, algunos de los cánticos que se van a entonar en el cielo. La Biblia en el Apocalipsis dice que el cielo va a estar lleno de ceremonias, una tras de otra, mientras la iglesia esté arriba. Mire, vimos el cántico de los 24 ancianos. Escuchamos que ellos reconocen.

0: conocen que fueron redimidos por medio de la sangre del Cordero. Pero en el Apocalipsis capítulo 11 hay otra entonación de alabanza a Dios. El Apocalipsis es un libro de adoración, no solo de juicio. Escuche bien lo que le digo. Apocalipsis no solamente habla de juicios, habla de adoración. Apocalipsis capítulo 11, versículo 14. El segundo ay pasó, y el tercer ay viene pronto. El séptimo ángel tocó la trompeta, y hubo grandes voces en el cielo que decían: los reinos del mundo han venido a ser de nuestro Señor y de su Mesías, y Él, o sea, el Mesías, reinará por los siglos de los siglos. Otra vez los 24 ancianos. Mire, los 24 ancianos que estaban sentados delante de Dios en sus tronos se postraron sobre sus rostros y adoraron a Dios. Otra vez se postra. Y dice: te damos gracias, Señor Dios Todopoderoso, el que eres, el que eras y el que ha de venir, porque has tomado tu gran autoridad y has reinado. Y se airaron las naciones y tu ira ha venido. Vea usted, ya están en la tribulación. Le está diciendo, Dios le dice, digno eres, tú mereces la honra. Las naciones se levantaron contra ti y tu ira vino contra ellos. ¿Qué le está diciendo? La tribulación comenzó en la tierra, le dice, y nosotros estamos aquí arriba. Textual, los 24 ancianos son parte de la iglesia que está en el cielo. Y por lo visto, estos 24 ancianos se enteran de lo que está pasando en la tierra en la tribulación, porque le dicen, se airaron las naciones en la tierra y tu ira ha venido. Claro, ¿qué es la tribulación? La ira de Dios. Pero ¿dónde están ellos? En el cielo. Vea que la iglesia es arrebatada antes de la tribulación. Este es el tiempo de dar, de juzgar a los muertos y de dar el galardón a tus siervos los profetas. Claro, la iglesia en el cielo recibe recompensa. A los santos, a los que temen a tu nombre, pequeños y grandes, y de destruir a los que están destruyendo la tierra. Claro. O sea, en el cielo se premia a la iglesia y en la tierra se juzga a los malvados mortales que siguen destruyendo la tierra. Tremendo. Ahora, otro pasaje bíblico que habla de adoración. Voy a leer dos pasajes más. Apocalipsis 14. Otros que adoran en el cielo son estos 144.000. Quiero dejar claro esto. La secta de los testigos de Jehová se atribuye ser los 144.000. Están perdidos esos manes. Cuando un testigo de Jehová te diga, yo soy uno de los 144.000, pregúntale de qué tribu es. Bunga, bunga. Porque de las 12 tribus de Israel no es. Tiene que ver. Porque los 144.000 salen de las 12 tribus de Israel. Los testigos de Jehová saldrían. Ni en el infierno creo que los conocen esos manes. Vea, Apocalipsis 14. Después de esto miré, he aquí el Cordero estaba en pie sobre el monte de Sion. En el Apocalipsis 7, los 144.000 salen a predicar.
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tenían las siete plagas postreras, porque en ellas se consumaba el enojo de Dios. Vi también como un mar de vidrio mezclado con fuego. Y miren los que aparecen acá, los que habían alcanzado la victoria sobre la bestia y su imagen y su marca y el número de su nombre, en pie sobre el mar de vidrio con las arpas de Dios. Y cantaban el cántico de Moisés, el siervo de Dios, y el cántico del Cordero, diciendo: grandes y maravillosas son tus obras, Señor Dios Todopoderoso. Justos y verdaderos son tus caminos, Rey de los santos. ¿Quién no te temerá, oh Señor, y glorificará tu nombre? Pues solo tú eres santo, por lo cual todas las naciones vendrán y te adorarán, porque tus juicios se han hecho públicos. ¡Qué tremendo! O sea, mire, ponga cuidado. Los 144,000 adoran en el cielo después de haber sido masacrados en la tierra, en el Apocalipsis 14. Y en el 15 adoran los que se convierten por la predicación de los 144,000. Se convierten y no se dejan marcar por el anticristo. Los matan y tienen que ir a adorar arriba. Tremendo. O sea, mire, por eso es que en el Apocalipsis, en algún momento dado, un ángel tiene que venir a predicar el evangelio, porque el diablo y el anticristo y el falso profeta van a matar a todos los predicadores. No va a haber un solo predicador en la tierra en aquellos días. Van a matar a todos. Es por eso que Dios envía a un ángel a predicar. Aquí la multitud que se convierte por el mensaje de los 144,000 también muere y sube al cielo a adorar. No se dejaron marcar por el anticristo. Y finalmente, el último gran canto, Apocalipsis 19, el que nos incluye a nosotros. Apocalipsis 19:1 dice: después de esto oí una gran voz, la voz de una gran multitud en el cielo, que decía: aleluya, salvación y honra y gloria y poder son de Dios nuestro Señor, porque sus juicios son verdaderos y justos. ¿Por qué? Sus juicios, pues tú has juzgado a la gran ramera. Se destruye Roma, que ha corrompido la tierra con sus fornicaciones, y has vengado la sangre de sus siervos, y ha vengado la sangre de sus siervos de la mano de ella. Y otra vez dijeron: aleluya, y el humo de ella sube por los siglos de los siglos. Y los 24 ancianos y los 4 seres vivientes se postraron en tierra y adoraron a Dios, que estaba sentado en el trono, y decían: amén, aleluya. Y salió del trono una gran voz que decía: alabad a nuestro Dios, todos sus siervos y los que le teméis, pequeños como grandes. Y oí como la voz de una gran multitud, la iglesia, como estruendo de muchas aguas, como la voz de grandes truenos, que decía: aleluya, porque el Señor nuestro Dios Todopoderoso reina. Pero mire lo que viene: gocémonos, alegrémonos y démosle gloria, porque han llegado las bodas del Cordero, y su esposa, la iglesia, se ha preparado, y a ella se le ha concedido que se vista de lino fino, limpio y resplandeciente, porque el lino fino son las acciones justas de los santos. Y el ángel dijo: bienaventurados los que son llamados a la cena de las bodas del Cordero, porque estas palabras son verdaderas de Dios. ¿Cuántos alaban a Dios? Es tremendo. Miren, el Apocalipsis muestra no solo los juicios de Dios, sino la manifestación gloriosa del Mesías. Mateo, Marcos, Lucas y Juan presentan al Mesías sufriendo, muriendo y resucitando. Pero el Apocalipsis presenta al Mesías victorioso y triunfante, reinante y todopoderoso. ¿Cuántos alaban a Dios? Glorificado. En los evangelios el Señor ordena su enseñanza para la iglesia. En el Apocalipsis la iglesia lo adora a Él, ya en el cielo.
Lo más maravilloso de este mensaje que Dios me ha permitido predicar acá en Nueva York, en la iglesia Fuente de Vida, pastoreada por el siervo, el hermano Benjamín Ramos, un hombre de Dios. Mire, es esto. Lo que vamos a ver en el cielo es lo más maravilloso que pudiéramos haber imaginado. Si mientras se leían estos pasajes bíblicos, usted tal vez alcanzó a imaginarse cómo será el cielo, hermano, no se lo imagine. Persevere hasta llegar. Yo le voy a contar un testimonio corto. A mis 19 años yo conocí al Señor. Y comenzó una vida diferente para mí. A mis 19 años, 20 años atrás. Poco tiempo había pasado desde que yo conocía el Evangelio. Y yo era consciente que había un llamado de Dios a mi vida. Lo sabía desde el instante en el cual Dios llegó a mi vida. Pero una cosa de las que me marcó fue que en aquel tiempo, a mis 19 años, durante un tiempo de ayuno, el Señor me mostró la Nueva Jerusalén. Una experiencia impresionante. El Señor me mostró las calles de oro. Me mostró un armario de oro que se recorría como las puertas de un aeropuerto. Se abren solas automáticamente. Y allí habían coronas de todo tamaño y de toda forma. No había una sola corona igual a otra. Y Dios me permitió ver que cada corona tenía algo diferente, no solo la forma o el tamaño, sino el nombre de la persona, quien lo va a llevar, está grabado ahí. Y ahí me acordaba de ese pasaje que dice, retén lo que tienes y que nadie tome tu corona, no la pierdas. El Señor me permitió ver un armario donde había ropa, como batas, vestiduras, vestimenta blanca. Y yo notaba que ese blanco era más blanco que la nieve, brillaba. Y la tercera cosa que el Señor me permitió ver ahí era un salón. Y yo me acuerdo, estaba mirando así y allá estaba un trono en la cabecera, un trono hermoso, brillaba más que el sol. Pero comenzaba una mesa larga que no tenía final. No tenía final. Uno no sabía dónde acaba. Y de este lado y de este habían sillas de oro. Y yo notaba que en cada silla estaba escrito el nombre de la persona que se sentará ahí. Pude ver que la mesa era de oro y estaba cubierta con un mantel blanco. Pero era un blanco maravilloso. El mismo blanco que yo había visto en la ropa. Lo que tenía este mantel era que estaba como en oleaje. Y tenía bordados con perlas, con todo tipo de piedras, de todo color. Era algo maravilloso, indescriptible. Toda la vajilla era de oro. Otra cosa que el Señor me permitió ver era muchos niños. Yo vi muchos niños, no podría decir cuántos. Y yo pensé dentro de mí, dije, estos niños seguro son los que van a nacer. Y el Señor me respondió, me dijo, no es lo que tú estás pensando. Estos niños fueron abortados por sus madres en la tierra. Y de los niños es el reino de Dios. Ellos están esperando el juicio. Porque serán ellos mismos quienes condenarán a sus madres por haberlos matado si no se arrepienten. Tremendo lo que el Señor me mostró. Y lo último que pude ver en el cielo fue un reloj de oro. Y en ese reloj faltaban escasos segundos para la medianoche. Para las 12 en punto.
Y yo sabía que cuando llegara a las 12 en punto, sonaría la trompeta. Y el Señor me habló y me dijo: te he permitido ver esto. Te he permitido ver esto para que vayas y le digas a mi pueblo que vengo pronto. Pero la mayoría no están preparados. Ve y predica estos temas. Predica sobre las cosas que habrán de venir. Y no me cambies el mensaje, David. Eso fue lo que me dijo. Yo no lo vi al Señor, pero sentía su presencia, sabía que estaba ahí. Yo escuchaba su voz. Y desde esa vez, Dios me ha permitido, durante estos 20 años, con muchas luchas, con dificultades, con errores, con problemas, como cualquier humano, estos 20 años, Dios me ha permitido predicar acerca de las profecías bíblicas. Han pasado 20 años y créame que cuanto más predico de este tema, siento más la necesidad de hacerlo. Aunque mucha gente dentro de la misma iglesia se ha levantado con odio contra mí, aunque el diablo ha levantado a pastores, falsos hermanos, gente que yo no sé dónde salieron, con odio acérrimo contra mi persona, para tratarme de acallar, colocarme trabas en el camino para que yo no pueda hacer llegar el mensaje que me ha sido dado. Dios ha sido fiel y en estos 20 años de ministerio, Dios me ha permitido llegar al mundo entero con un mensaje muy claro, que Cristo viene pronto.

Ese es el mensaje central. El mensaje claro es que Cristo está viniendo por su iglesia. Y cuanto más se lo predica, más necesidad hay de hacerlo. Porque más angustiante es el tiempo previo al arrebatamiento. Y más son los que se están entibiando y apartando de Dios. Si el Señor se demora en venir, no sé qué cosa se va a llevar. Porque día que pasa, la iglesia está más podrida espiritualmente y corrompida doctrinalmente. Y si hay algo que dentro de la iglesia hoy en día se puede ver, es un despliegue de odio, de maldad y de falsedad como yo nunca lo había imaginado. Hoy en día, hermanos, es triste ver cómo la iglesia, en vez de buscar a Dios, ha permitido que la mundanalidad entre en los altares, la brujería y las falsas doctrinas. Pero hay un pueblo que todavía discierne, hay un pueblo que todavía ama la verdad y se mantiene fiel a ella. Y usted, que todavía no se define, es tiempo que tome decisiones. Jesús en cualquier momento recoge a su pueblo. No te pierdas esta ceremonia de la cual hemos hablado. Que esto no te quede como una profecía o una prédica. Quiera Dios que usted y yo lo podamos ver en vivo y en directo allá. Que Dios les bendiga. Muy buenas noches.

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Muy buenas noches, amada audiencia, que Dios me le bendiga. Es una bendición grande de nuestro Dios, nos da la linda oportunidad de poder estar una vez más en un lindo espacio de tiempo de oración. Vamos hasta eso de las 9 de la noche clamando, le hacemos esa invitación a usted para que pueda unirse juntamente con nosotros y que todos juntos busquemos ese rostro bendito de nuestro Señor y Salvador Jesucristo. Pero antes de entrar en este tiempo de oración, queremos agradecer de una manera muy especial a nuestros hermanos patrocinadores. Tenemos a hermana Merlin Salazar, quien nos está patrocinando desde provincia Alberta, Canadá. Que Dios le bendiga, hermana Merlin. También tenemos a hermana Silvia Araju, que nos está patrocinando desde, desde acá de San Miguel. También tenemos a hermana Blanca Estela Guzmán, quien nos patrocina desde Nueva York. Y hermana Raquel Calderón, quien nos está patrocinando desde México. Que Dios le bendiga, hermana Raquel Calderón. Un gusto saludarle. 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Está totalmente disponible. 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Para poder entrar en tiempo de oración, quiero darle lectura a lo que es Lucas. Lucas 8, del 1 en adelante, vamos a estar leyendo este hermoso pasaje, mujeres que sirven a Jesús. Lo leemos como está escrito, honrando al Padre, al Hijo y a su Santo Espíritu. Su palabra nos dice, aconteció después que Jesús iba por todas las ciudades y aldeas, predicando y anunciando el Evangelio del Reino de Dios y los 12 con él, y algunas mujeres que habían sido sanadas de espíritus malos y de enfermedades, María, que se llamaba Magdalena, de la que habían salido 7 demonios, Juana, mujer de Chuza, intendente de Herodes, y Susana, y otras muchas que le servían de sus bienes. Amén. Estábamos leyendo en Lucas capítulo 8. Del 1 en adelante, mujeres que sirven a Jesús. Sabemos que ese mismo Dios que sanó a estas mujeres, ese mismo Dios que servían, a ese mismo Dios es que nosotros le clamamos esta noche. Así que le hacemos esa invitación a usted para que juntos busquemos, clamemos a nuestro Padre Celestial. Sabemos que para Dios no hay nada imposible. Padre amado que está en los cielos, esta noche, Señor, vengo delante de tu presencia. Primeramente vengo reconciliándome con el Padre, con el Hijo y con el Espíritu Santo. Gracias, Señor, por la oportunidad que usted nos da de poder estar clamando, de poder estar, Dios mío, clamando, Señor, buscando tu rostro. Gracias, Dios eterno, porque tú eres bueno, tú eres grande, tú eres maravilloso, tú eres poderoso, Señor. Gracias, mi Rey amado, porque hoy podemos decir que hasta aquí nos ha ayudado Jehová de los ejércitos. Gracias, Señor, por todas tus bendiciones. Gracias, Señor. Gracias, Dios amado, porque si estamos de pie hasta este momento, todo es gracias a tu misericordia. Todo es gracias, Señor, a tu misericordia, Dios mío. Gracias por la vida de mi hermana Merlin Salazar, Señor, ahí en provincia Alberta, Canadá, donde ella se encuentra en estos momentos. Pido, Señor, que sea usted, Dios amado, tomando control de su salud, mi Dios amado. Tú sabes qué es lo que está pasando, mi hermana Merlin Salazar, Señor. Le pido que obres de una manera muy especial, Dios. Quita toda enfermedad de ese cuerpo, Señor, toda enfermedad, Dios amado, la reprendemos por el poder de tu palabra. Pido por la vida de mi hermana Silva Araju, Señor, ahí donde se encuentra en estos momentos. Le pido que sea usted bendiciendo la vida de mi hermana Silvia, Señor. Le pido que tome control, Dios eterno,
Alabado sea tu nombre, toma control, mi Rey amado. Tú eres grande, tú eres poderoso, tú eres maravilloso. Pido, Señor, por mi hermana Blanca Estela Guzmán, Señor. Padre amado, mira la familia de mi hermana, Dios eterno. Sea usted fortaleciéndola, Señor. Oh Dios amado, tú eres grande, tú eres poderoso, Dios. Ella pide oración por su familia, que tú fortalezca, Dios mío, esa fe. Oh Dios amado, y esa bendición, Dios amado, sea usted, Dios amado, respondiendo las peticiones de mi hermana Blanca Estela Guzmán. Pido por mi hermana Raquel Calderón, Dios amado, ahí en México, donde ella se encuentra. Bendice, Señor, la vida de mi hermana Raquel Calderón, la vida, Señor, de todos sus seres queridos, Dios amado, esas peticiones que ella tiene delante de ti, Dios mío, obra, glorifícate de una manera muy especial. Pido, Dios amado, Maestro Santo, por la vida de Laura Noemí, Señor, por sanidad, ahí donde se encuentra, Dios eterno, ahí donde se encuentra, Maestro Santo, glorifícate, Maestro, glorifícate, Señor.

Alabado sea tu nombre, Señor, alabado, alabado sea tu nombre, te adoramos, Señor. Pido por la vida de Alejandro Amaya, Señor, por sanidad. La vida de Alejandra Araujo, Señor, por sanidad. Glorifícate, Señor, tú eres grande, tú eres poderoso, tú eres maravilloso, Señor. Obra, obra, Señor, obra de una manera muy especial. Glorifícate, Dios, glorifícate en la salud de ellos. Para ti no hay nada imposible, Señor. Para ti no hay nada imposible, Padre. Tu palabra dice, clama a mí que yo te responderé y te enseñaré cosas grandes y ocultas que tú no conoces. Así lo dice tu palabra. Pido por Manuel Morales, Señor, por conversión y sanidad. Ahí donde se encuentra Manuel, Señor. Glorifícate, Maestro, glorifícate, Dios eterno, la vida de Digna Ramírez por recuperación, la vida de Carmen Lino por fortaleza, Señor, ahí en México, Señor, donde se encuentra David, Dios amado, glorifícate, Padre, obra, Señor, pido por Lorena Elizabeth Hernández, Señor, pido por Morena Paz, Señor, hasta ahí en Aspen, Colorado, donde se encuentran, la vida de mi hermana María Argueta por liberación, Señor, Dios amado. Ahí donde se encuentra María Argueta por liberación de deuda y respuesta, Señor. Oh, Dios amado, glorifícate, Padre, glorifícate, Señor. Pido por mi hermano Francisco Mexicano por sanidad. La vida de Ismael García por sanidad de riñones, Señor. Obra, Señor, obra, Dios amado. Glorifícate en cada una de las peticiones. Dios, mis hermanos se han confiado. Mis hermanos se creen, Señor, que tú puedes obrar, que tú puedes sanarles, y es que para ti no hay nada imposible, mi Rey, para ti no hay nada imposible, Señor, tú te llevaste todas esas enfermedades cuando fuiste a morir en esa cruz del Calvario por cada uno de nosotros, tú te llevaste todas esas enfermedades y por tus chagas somos nosotros sanos, por tus chagas. Por tus chagas, por tus chagas, por tus chagas, somos nosotros sanos, sí, Señor, te adoramos, Señor, bendito sea tu nombre, bendito sea tu nombre, oh Maestro, bendito sea tu nombre, Jehová de los ejércitos, bendito sea tu nombre, ahora y para siempre. Pido, Señor, por Marvin González, por respuesta a todas sus peticiones, la vida de Teodora Abelar de Corea, por sanidad, la vida de Amigo Anónimo, por protección, conversión y bendición, la vida de Noé Lara, Señor, por sanidad divina, la vida de Marvin González, Señor, oh Dios amado, gloria por sanidad, la vida de Eulalio Díaz por sanidad, Maraleni Álvarez, Señor, por sanidad y por sus hijos, Padre, mira la vida de Maraleni Álvarez, Señor, ella está pidiendo por sus hijos, Dios mío, glorifícate, mi Rey amado, glorifícate, Señor. Tú eres grande, Dios mío, tú eres poderoso. Pido por Dora Alicia Villalobos, Señor, por sanidad en los riñones. La vida de Estrella Gómez, por su esposo, Señor, y por la vida de sus hijos. Dios mío, bendice esta familia, Señor. Pido por Víctor Hernández, Señor, Digna Ramírez, Dios amado, glorifícate, Padre. Pido, Señor, por mi hermana Severiana Amaya, por sus hijos, Señor, por esa conversión y protección. Te lo pedimos, Dios eterno, pido por Anastrix, Señor, por sanidad y por protección. Dios amado, por esa restauración en ese hogar, mi Rey amado, glorifícate, Dios eterno, glorifícate, Maestro Santo. Tú eres grande, tú eres poderoso, tú eres maravilloso, Señor. Oh, Dios amado, tú eres grande, Dios. Glorificamos tu nombre, glorificamos tu nombre, Señor. Bendito y alabado sea tu nombre, bendito y alabado sea tu nombre, Señor. Pido por Gladys Rivas, por sanidad en la vista.
Oh Dios amado, mira esa lesión que ella tiene, mi rey, glorifícate. Pido por Irinora, Señor, chicas, por bendición y fortaleza, ahí donde se encuentra, Dios eterno, mi hermana Dinora, chica, Dios mío, la vida de Elisa, Noemí Celaya, por sanidad y fortaleza, la vida de Antonia Molina, por fortaleza y sanidad, Señor, la vida de Charek Alexandro Turcio, por sanidad en la vista, la vida de Víctor Manuel Ávalo, Señor, por sanidad de hernia y los pulmones. Pido por familia Varías, por protección y bendición, la vida de Aparicio Reyes, por sanidad y fortaleza, la vida de Teodora de Corea, Señor, por fortaleza y protección, Dios amado, glorifícate, Maestro Santo, glorifícate, la vida de Jessica Marroquín, por respuesta de Dios y fortaleza espiritual, Padre amado, la vida de Brian Jurado, Señor, pedimos por esa recuperación completa, la vida de Marta Escobar, por protección y bendición, Saraí Rodríguez, por sanidad en los riñones, Joel Enoch Rivas, Dios mío, por sanidad de tiroides, glorifícate, Señor, glorifícate, Dios amado, tú eres grande, tú eres poderoso, tú eres maravilloso, Señor. Oh Maestro Santo, alabado sea tu nombre, la vida, Señor, de María Teresa Vázquez, la vida de José Alfonso Ochoa, por recuperación, Hermelinda Chávez, por sanidad en la vista, la vida de María Fuentes, por fortaleza, Dios mío, obra, obra, Señor, obra, Padre, tú tienes ese poder. Tú tienes ese poder, Señor, para glorificarte, Maestro Santo, para sanar, Dios. Para ti no hay nada imposible, Señor, para ti no hay nada imposible. Tu palabra dice que para el que cree todo le es posible, que para el que cree todo le es posible. Sí, Señor, te adoramos, bendito Dios. La vida, Señor, de familia Gómez, por protección y solución de problemas. Hasta ahí donde se encuentra, Dios mío, familia Gómez, Dios amado, por esa solución de problemas, glorifícate, Maestro, la vida de María de Largueta, por sanidad en su cuerpo, oh bendito Dios, te adoramos, Señor, te adoramos, Dios mío, para ti no hay nada imposible. Para ti no hay nada imposible, Señor. Para ti no hay nada imposible, a ti sea la gloria, Dios mío, a ti sea la gloria, a ti sea la honra por los siglos de los siglos. ¿A quién más iremos, Señor, si solamente en ti hay palabras de vida eterna? ¿A quién más podemos ir? ¿A quién más podemos ir si solamente en ti hay palabras de vida eterna? Dios amado, te adoramos, Dios, te adoramos. Te adoramos, Dios mío. Alabado sea tu nombre, alabado, alabado, alabado sea tu nombre, alabado, alabado sea tu nombre, Señor. Tú eres grande, tú eres poderoso, hoy podemos decir que hasta aquí nos ha ayudado Jehová de los ejércitos. Hoy podemos decir, Dios amado, que hasta aquí nos has ayudado y nos vas a seguir ayudando porque tú eres bueno, tú eres poderoso, tú eres maravilloso. Continuamos clamando con nuestros hermanos en Radio Crex Santa Ana. Adelante, hermana.

Alabado sea tu nombre, Señor, alabado, alabado sea tu nombre, te adoramos, Señor, te adoramos, Dios eterno, te adoramos, Señor, tú eres grande, tú eres poderoso, tú eres maravilloso, Dios mío, te adoramos, Dios eterno, tú eres grande, tú eres poderoso.

Alabado sea tu nombre, Señor. Oh Maestro Santo, tú eres maravilloso, tú eres poderoso, Señor. Alabado sea tu nombre, alabado sea tu nombre, Señor, alabado, alabado sea tu nombre, alabado sea tu nombre, Señor, tú eres bueno, tú eres poderoso, tú eres maravilloso, Señor.

0: tu nombre, oh Maestro Cordero de Dios. Tú eres bueno, tú eres poderoso, Señor, tú eres maravilloso, Señor. Alabado sea tu nombre, alabado sea tu nombre, alabado sea tu nombre, alabado sea tu nombre, oh Maestro Dios. Tú eres grande, tú eres poderoso, Señor. Alabado sea tu nombre, Padre. Alabado sea tu nombre, Dios mío. Alabado sea tu nombre. Tú eres maravilloso, Señor. Tú eres poderoso, Dios mío. Te adoramos, Señor. Maravilloso Jesús, maravilloso Jesús. Te adoramos, Señor. Te adoramos, Dios mío. Te adoramos, Señor. A ti sea la gloria, a ti sea la honra por los siglos de los siglos. Oh Maestro Santo, mira a todos mis hermanos que están pasando momentos difíciles de enfermedad, oh Dios amado, momentos difíciles, Señor, momentos difíciles de enfermedad, Señor, oh Dios amado. Sabemos que no es fácil, sabemos que no es fácil, Señor, vivir con lo que es una enfermedad, Señor, pasar, Dios mío, dolencias, pasar, Dios eterno, dificultades, Señor, pasar, Dios mío, cuántas cosas, Dios eterno, pero para ti no hay nada imposible, para ti no hay nada imposible, para ti no hay nada imposible, Señor. Alabado sea tu nombre, alabado sea tu nombre, alabado sea tu nombre, alabado sea tu nombre, Señor. Alabado sea tu nombre, alabado sea tu nombre. Tú eres grande, tú eres poderoso, Señor, te adoramos. Bendito Dios, te adoramos, Señor.
1: Aleluya, sí, Señor, en esta noche maravillosa. Padre celestial, bendito Dios, venimos orando, clamando, Señor amado, aleluya, por cada petición, Señor Dios todopoderoso. Gracias, Señor amado, por la vida de nuestra hermana Marlene Martínez, Señor. Pedimos sanidad, Señor, en su tobillo y fortaleza espiritual ahí donde está mi hermana, Señor. Pedimos un milagro para su vida, para su cuerpo, Señor, que ella pueda, aleluya, caminar pronto, Padre. En el nombre de Jesús de Nazaret, por la vida de nuestra hermana Sonia Alfaro, Señor, por sanidad y conversión de sus hijos, Señor. Por la vida de nuestra hermana Elba de Orellana, por fortaleza física y espiritual, Señor, clamamos por mi hermana, Señor, que la ayude, que le dé fuerzas, Padre bendito. Oh, Dios amado, llegue ahí donde está mi hermana Elba, Señor amado, cúbrela con su sangre preciosa, Señor, de ese líquido que esos huesos necesitan, Padre celestial, en el nombre de Jesús de Nazaret. Clamamos por sus hijos, Padre bendito, sus nietos, bendígalos en el nombre de Jesús. La vida, Señor amado, familia Serrano Gómez, por sanidad y fortaleza, Señor amado, bendito Dios de sanidad y fortaleza, en el nombre de Jesús de Nazaret. Por la hermana Berta López, Señor, por sanidad y protección en su familia, Padre bendito. La vida de nuestra hermana Adela Núñez, Señor amado, por salud y bendición, poderoso Señor. Aleluya, Señor amado, la vida de nuestra hermana Adela Núñez, salud y bendición. Nuestra hermana Mercedes Salazar de Herrera, respuesta de Dios y protección divina, Señor amado, ahí donde está nuestra hermana, guarde su vida y su familia y dé esa respuesta que mi hermana necesita, mi Dios, por favor, Padre, mi Dios amado. La vida de nuestra hermana Magdalena Hernández, Señor, por bendición y fortaleza, Padre bendito, en el nombre de Jesús de Nazaret. La familia Lemus, Señor, clamamos por cobertura, protección y bendición de Dios, Señor, ahí donde están nuestros hermanos, Padre, en el nombre de Jesús de Nazaret, en el nombre de Jesús, bendito Dios, por nuestra hermana Esther Martínez, Señor, por sanidad en su tobillo, Padre bendito, de esa sanidad, que esos huesos puedan estar ya, Señor amado, unidos, Padre, en el nombre de Jesús de Nazaret, que no haya dolor al caminar, Padre bendito, en el nombre de Jesús de Nazaret, Señor Dios todopoderoso. Gracias, Cristo bendito, la vida, Señor amado, de Cristina Escobar, Padre celestial. Clamamos, Señor amado, bendito Dios, por fortaleza espiritual, ahí donde está mi hermana, llegue a fortalecer, mi Dios amado, en el nombre poderoso de Jesús de Nazaret. La vida de nuestro hermano Joaquín Represa, Señor, por sanidad divina y protección, ahí donde está nuestro hermano, Señor amado, de esa sanidad y de esa protección divina que él necesita, poderoso Dios. La vida de nuestra hermana América Santos, Señor, por fortaleza y bendición, Padre, clamamos por la vida de nuestra hermana América Santos, Señor, fortalezca su vida, Padre, en el nombre de Jesús de Nazaret y de bendición. a su vida, poderoso Señor. Clamamos, Padre bendito, por la hermana Isabel Vanegas, por sanidad. Señor amado, llegue a obrar, Padre celestial, en su cuerpo esa sanidad que ella necesita. Opere un milagro, mi Dios eterno, en el nombre de Jesús de Nazaret, y de bendición a mi hermana, Padre, su familia, en el nombre de Jesús de Nazaret. Por la hermana Dina de Martínez, Señor, por cobertura y bendición de Dios, ahí donde está nuestra hermana, mi Dios amado. Pedimos su cobertura de lo alto, Padre celestial, y bendición suya, mi Dios eterno, en el nombre de Jesús, y bendición de Dios. Clamamos por la vida de nuestra hermana Dora de Peraza, Señor, por protección y bendición, Padre. Clamamos por protección en su familia, en su vida, en su hogar, oh Dios amado. Aleluya, bendito Dios, y clamamos, Señor amado, por bendición. Bendiga a mi hermana, Padre bendito, su hogar, su familia. Padre, en el nombre de Jesús de Nazaret, bendito Dios, la gloria es suya, mi Dios amado, gracias, Dios todopoderoso. Clamamos, mi Dios amado, por nuestra hermana Dora Alicia Pacheco, por bendición, Señor. Bendiga la vida de mi hermana, poderoso Señor, la vida de nuestra hermana Gladys Clemente, por recuperación completa y sanidad en su vida, poderoso Dios, aleluya, mi hermana Gladys Clemente, Señor amado. Pedimos, Señor Dios todopoderoso, por recuperación completa en su salud, Padre, y sanidad en su vida, Señor amado. La vida de nuestra hermana Lucía del Carmen Chávez, Señor amado, por sanidad divina y protección para toda su familia. Señor, toque obrar la vida de mi hermana. Señor Dios todopoderoso, la coronilla, la cabeza, hasta la planta de los pies, en el nombre de Jesús de Nazaret. Y que sea usted, mi Dios amado, aleluya, obrando en su vista. Señor, gracias por obrar en su vida, obrando en su vista. Señor, gracias por obrar.

Señor, por protección y fortaleza, mi Dios amado, proteja a mi hermana, a su familia, guarde sus entradas y sus salidas, mi Dios amado, bendito Dios, y fortalézcale en el nombre de Jesús de Nazaret, mi Dios todopoderoso, aleluya, mi Dios amado, gracias por la vida de nuestra hermana Maura Martínez, por fortaleza y sanidad, mi Dios amado, y pedimos, Señor Dios todopoderoso, que salga bien, aleluya, Señor amado, en el trámite de los papeles, poderoso Dios, clamamos por la vida, Señor, de su familia. Padre celestial, bendiga, guárdelos y ayúdenle, y clamamos por la conversión de ellos, mi Dios amado. Bendito Dios, la familia Hernández Molina, Padre bendito, por bendición y protección ahí donde se encuentran nuestros hermanos, esta familia, Señor amado, bendígale de una manera especial, Señor Dios todopoderoso, bendición espiritual, aleluya, y material, Señor amado, y protección para su vida, Padre celestial, la vida de nuestra hermana Ana Jacobo, por sanidad divina, Padre celestial, glorifíquese mi hermana, Padre, por el poder de su palabra, Tere Rendón, por sanidad y fortaleza ahí donde está nuestra hermana, Señor Dios todopoderoso, Tere Rendón, pedimos sanidad y que la fortalezca espiritualmente, mi Dios amado. Audelia Rosales, por sanidad y protección familiar, Señor amado, glorifíquese mi hermana y dé sanidad a su cuerpo, Señor, y proteja a su familia, Padre bendito. Napoleón Medina, Señor, por sanidad divina en su pie y que sea libre toda inflamación, Señor amado, que todo problema en ese pie, Señor, sea restaurado por el poder de su palabra, Señor Dios todopoderoso. La familia Carranza, Señor, por fortaleza y llenura del Espíritu Santo, Señor, ahí donde están nuestros hermanos, de la fortaleza y llenura del Espíritu Santo, mi Dios amado, la familia Carranza, la vida de nuestra hermana Wendy Morales, Señor Dios todopoderoso, Señor Dios todopoderoso, por sanidad en sistema nervioso, Señor amado, pedimos un milagro en su vida, Señor, aleluya, si es de su voluntad, mi Dios amado, que pase por la operación, Padre bendito, usted estará obrando a través de la mano del médico, Señor, y si es de su voluntad sanarla, Padre bendito, sin que el médico pueda poner manos, Señor, yo sé que usted lo puede hacer y mi hermana está en sus manos, Señor Dios todopoderoso, aleluya, gracias por ese milagro, esa sanidad de mi hermana Wendy, Señor amado, aleluya, bendito Dios, y sanidad en su sistema nervioso, poderoso Dios. La vida de nuestra hermana Margarita Rodríguez, Señor amado, por protección y provisión de papeles para su hija, Señor amado. Bendito Dios, clamamos por protección de mi hermana Margarita y su familia, Señor. Su hija, Padre, la provisión de los papeles de su hija, Señor amado. Le pedimos, oh Dios, que sea usted obrando, mi Dios amado, por el poder de su palabra, Señor Dios todopoderoso, la familia Cortés Hernández, Señor, clamamos por protección y bendición de Dios, aleluya, ahí donde está nuestra hermana Yanira, nuestra hermana Sonia, Señor amado, toda la familia Cortés Hernández, bendiga a los poderosos Dios y guárdelos en el hueco de sus manos, mi Dios amado, en el nombre de Jesús, bendígalos, mi Dios amado, por el poder de su palabra, clamamos por Nelson Ernesto Gómez, por protección y conversión, Padre Celestial, pedimos, Señor amado, que dé esa protección a la vida de nuestro hermano Nelson Ernesto Gómez, Padre bendito, clamamos por protección y conversión, Padre bendito, aleluya, porque la fe es la certeza de lo que se espera, y la convicción de lo que no se ve, Señor Dios todopoderoso, por fe clamamos, Señor amado, conversiones en esta noche y reconcilio, Padre bendito, en el nombre de Jesús de Nazaret, por a la vida de nuestra hermana Ana Guadalupe de Ceseña, Señor, por sanidad en el hombro y en sus manos, Señor, y Dios amado, venga obrando, Señor, en la vida de mi hermana, de quite esos dolores, Padre Celestial, en el nombre de Jesús de Nazaret, gracias, mi Cristo bendito, mi Dios todopoderoso, santo y bendito su nombre, Señor, mi Dios amado, gracias por dar la sanidad de milagro a nuestra hermana Ana Guadalupe de Ceseña, poderoso Dios en su hombro y en sus manos, Padre bendito, Lisandro Chávez, por sanidad en el corazón, Señor amado, glorifíquese en la vida de este varón, Señor amado, gracias por dar sanidad a su corazón, mi Dios todopoderoso, y clamamos, Padre, por la conversión de él, mi Dios amado, mi Dios todopoderoso, mi Dios eterno, le pido, mi Dios amado, que convierta, Señor, este varón, Padre bendito, que él pueda ver y conocer, Señor, de sus maravillas, poderoso Dios, la vida de nuestra hermana Yolanda Samayoa, por sanidad divina, mi Dios amado, gracias, Padre bendito, por llegar a donde está nuestra hermana Yolanda Samayoa, Señor, a obrar ese milagro en la vida de mi hermana y la pronta recuperación para mi hermano David Samayoa.
Jehová, Señor. Dios Todopoderoso, le pido que sea usted obrando, mi Dios amado, en el nombre de Jesús de Nazaret, en el nombre de Jesús, aleluya. Gracias, mi Dios eterno.

0: Eterno, alabado es su nombre. Gracias, Padre, por cada petición, Señor amado. Aleluya. Creemos, Señor, bendito Dios, que usted estará dando respuesta, Padre celestial. Bendito Dios, la vida de nuestra hermana Adriana García, Señor amado, en Chalchuapa y Colonia Margarita. Clamamos por ella, Señor. Que la bendiga, mi Dios amado. Nuestro hermano Samuel Monterrosa también, Señor. Ahí donde está nuestro hermano en los condominios de Santa Lucía, Señor. Clamamos por ellos, que lo bendiga, mi Dios amado, por el poder de su palabra, Señor amado. Gracias, poderoso Señor, usted es digno, Señor, que le alabemos y le adoremos, Padre celestial. Aleluya, Señor amado, gracias, gracias por cada obra, Señor, cada milagro, cada sanidad, Padre bendito. Clamamos por la hermana Herodita Castellano, Señor Dios todopoderoso, bendiga su vida, su familia. Padre celestial, clamamos también por nuestra hermana Nuria de Segura, Señor, por sanidad. Ahí donde está nuestra hermana Nuria de Segura, Padre bendito, clamamos por sanidad en su vida, Señor, en su cuerpo, en el nombre de Jesús de Nazaret, y clamamos por la conversión de su hijo. Señor, mi Dios amado, glorifíquese, mi Dios amado, mi Dios todopoderoso, por el poder de su palabra. Gracias, Cristo bendito, gracias, Señor Dios todopoderoso, santo y bendito su nombre, Señor amado. Gracias, clamamos por la vida de Sandra Molaines, por sanidad en su pie, Señor amado. Pedimos un milagro en su vida, que ella pueda ver, Señor, su mano de poder obrando y su familia también, Señor. Aleluya, y el que aún no ha llegado a su camino, llegue pronto, mi Dios amado, por el poder de su palabra, Señor. Mi Dios todopoderoso, gracias, Cristo bendito, gracias, Cristo, Señor. Dios todopoderoso, clamamos, mi Dios amado, por la vida de Ismael Clavel Figueroa, Señor amado, bendito Dios. Pedimos un milagro, Señor amado, que ese pie sea restaurado, toda inflamación, Señor, sea quitada por el poder de la palabra, Señor, mi Dios amado. Obre, Señor, en su cuerpo, Padre bendito, todo problema de cansancio, Señor amado, ahora se va afuera, en el nombre de Jesús, en el nombre de Jesús de Nazaret. Toque lo, Padre, y la coronilla y la cabeza hasta la planta de los pies, en el nombre de Jesús de Nazaret. Gracias, Padre bendito, por dar sanidad a la vida de él, en el nombre de Jesús. Toque lo, Padre bendito, toque lo, ministre lo, Señor amado, porque por su llaga ya hemos sido curado, Señor, Dios todopoderoso, y creemos, Señor amado, que el Cristo de ayer es el mismo de hoy. Aleluya, bendito Dios, que sigue obrando, sanando, libertando. Gracias, Padre bendito, por liberar, Señor amado, bendito Dios, esa inflamación de ese pie, todo problema, Señor amado, circulatorio, ahora es restaurado en el nombre de Jesús. En el nombre de Jesús de Nazaret, bendito Dios, por el poder de su palabra, Señor. Gracias, Padre bendito, por cada obra, cada milagro, Señor amado, porque el tiempo de los milagros no ha pasado. El Cristo de ayer es el mismo de hoy por los siglos, Señor amado. Bendito Dios, por tu llaga ya hemos sido curados, Señor Dios todopoderoso, todo. Si pedimos con fe y creyendo, lo recibiremos, Padre celestial. Y en esta noche pedimos con fe, Señor amado, clamamos, Señor, creyendo que tenemos a un Dios vivo, un Dios grande, a un Dios que responde, a un Dios fiel. Aleluya, gracias, mi Señor. Gracias, mi Jesús de Nazaret. Gracias, Espíritu Santo, por ministrar, por obrar, por llegar, por consolar, por dar nueva fuerza. Aleluya, Señor amado, gracias, mi Señor, gracias por todo, Señor, mi Dios amado, lo que ha hecho, Padre, lo que hace y lo que seguirá haciendo, Señor Dios todopoderoso, a usted la gloria, la honra y la alabanza, Señor, porque no hay nadie que pueda hacer todos los milagros, sanidades, maravillas y prodigios que usted hace, porque es usted el todopoderoso, aleluya. Gracias, Señor amado, gracias, Padre bendito. Hemos, Señor amado, puesto, Padre bendito, aleluya, Señor amado, cada petición en sus manos, Padre, que creyendo, Señor, Dios todopoderoso, que usted estará obrando y glorificándose, Señor amado, gracias, bendito Dios, Señor. Clamamos por la vida de nuestra hermana Carolina Bolaines, Señor de Hernández, Señor, ahí donde está mi hermana, bendiga, guarde y ayude a mi hermana, a su esposo también, Señor. Gracias, Padre, por cada obra en cada hogar que usted ha hecho, Padre bendito, toda la gloria y la honra es suya, Señor, mi Dios todopoderoso. Gracias, poderoso Dios, usted es digno de alabanza y adoración, Señor. A usted la gloria, la honra y la alabanza, Padre celestial. Gracias, Padre, gracias, Hijo, y gracias, Espíritu Santo de Dios. Amén y amén. Gloria a Dios. Seguimos orando con nuestros hermanos en Radio Cret San Miguel. Adelante, hermana.
1: Alabado sea tu nombre, Señor. Alabado, alabado sea tu nombre, Dios mío. Te glorificamos, Señor, te adoramos, Dios eterno. Tú eres grande, tú eres poderoso, Señor, tú eres maravilloso. Pido por Fernando Paz, Señor, por sanidad de leucemia, Dios mío. Ahí donde se encuentra Fernando Paz, Señor, por esa sanidad de leucemia, glorifícate, Señor, obra, Maestro Santo, glorifícate, Dios mío, en el nombre de Jesús, en el nombre de Jesús, tú eres grande, tú eres poderoso, tú eres maravilloso, Señor, maravilloso Jesús, tú eres grande, tú eres poderoso. Continuamos clamando con nuestros hermanos en Radio Jericín. Adelante, hermana.
2: Bendito Padre Celestial que estás en los cielos, Señor amado, en esta hora de la noche, de su presencia, Señor amado, para adorarle, para exaltar y glorificar su poderoso y santo nombre. Gracias, Señor, por esta noche que usted nos concede, Señor amado Dios, estar delante de su presencia, para adorarle, Padre, para bendecir y exaltar y glorificar su nombre, para agradecerle, Señor, todas sus bondades y misericordias, por todas las bendiciones que también usted nos ha regalado en este día, Señor. Muchas gracias, Padre, te bendecimos en esta hora. Pero también, Señor amado, nos reconciliamos con usted porque reconocemos, Dios mío, que nosotros le fallamos con nuestros labios, con nuestros oídos, con nuestra mente, con nuestro corazón, Dios mío de la gloria, que somos imperfectos, Señor de la gloria, y reconocemos su poderío, su misericordia también, Padre. Señor, le suplicamos que sea usted bendiciendo y fortaleciendo nuestra vida, Señor amado Dios, que sabemos que somos pecadores, Dios mío de la gloria, imperfectos con errores y debilidades, pero también sabemos, Dios mío de la gloria, que cada día tratamos la manera de hacer mejor las cosas para usted, Dios mío. Y también sabemos que usted es un Dios misericordioso, Señor. Tu palabra dice que es lento para la ira y grande en misericordia. Señor, le suplicamos, Padre Santo, que usted tenga misericordia, Señor, de nuestras vidas, que tenga misericordia de cada uno de nosotros, Señor, y que tu Espíritu Santo fortalezca nuestra vida, Señor, y que cada día, cada instante, cada momento nos pueda redarguir, Señor amado de la gloria, y que tu sea la gracia sobre cada uno de nosotros, Dios mío, y que tu Espíritu Santo nos fortalezca siempre, Padre. Gracias, Señor. Oramos, Padre, para que sea usted manifestándose en esta hora, Dios mío. Lo amamos por todos, cada uno de tus hijos, Señor amado Dios, por todo tu pueblo, por toda la iglesia, Dios mío, por todos nuestros hermanos, Señor amado Dios, que en esta noche se han unido a la oración, ahí en sus hogares, Dios mío de la gloria, ahí donde se encuentra cada uno de tus hijos, Padre Santo. La amamos, Padre Santo de la gloria, para que sea usted manifestándose poderosamente sobre esas vidas, Señor amado. Hay muchos hermanos que están atribulados por una enfermedad, que están angustiados, Dios mío de la gloria, por ese diagnóstico médico, Señor de los cielos. Oramos, Padre, para que sea usted manifestándose en sus vidas, Dios mío de la gloria. Clamamos por la vida de nuestros hermanos, Señor de los cielos, que tu Espíritu Santo se manifieste, Dios mío de la gloria, que tu Espíritu Santo, Señor, sea ministrando sus vidas, Señor, llevando fuerza, fortaleza, sanidad, Dios mío de la gloria, que sea usted, Señor, glorificándose ahí, Señor, donde está la necesidad. Gracias, Padre Santo amado, clamamos en esta noche, Dios mío, por la vida, Señor, de nuestra hermana Idalia Guandique, Señor, ahí donde ella se encuentra, Padre. Bendícele poderosamente, Dios mío, usted que conoce las necesidades de ella, las peticiones de su corazón. Oramos, Padre, para que sea usted glorificándose, Dios mío de los cielos. Gracias, Padre Santo de la gloria, que sea usted, Padre Santo de la gloria, fortaleciendo, Señor amado, la vida de ella, Señor amado Dios. Que sea tu Espíritu Santo, Señor de los cielos, manifestándose en la salud de nuestra hermana, Señor de los cielos. Glorifíquese, Padre Santo de la gloria, usted que conoce la situación de ella, usted que no conoce la condición de nuestra hermana, Señor amado Dios. Oramos, Padre, para que sea usted manifestándose, Dios mío de los cielos. Glorifíquese, Dios mío de la gloria, ahí en la vida, Señor, de nuestra hermana Idalia, Señor, en su salud, mira esta anciana, Señor de los cielos. Gracias, Padre Santo, adoramos tu nombre. Bendice tu pueblo, bendice la iglesia, bendice nuestros hermanos, Señor. Oramos por la hermana Billy Hernández, Señor de los cielos, hasta ahí donde ella se encuentra, Señor. Oramos con la hermana María Pineda, Señor Jesús amado, hasta ahí donde ella está, Señor amado de la gloria. Bendícele, guárdele, protéjale, Señor de los cielos, a la hermana, Señor amado de los cielos, María Pineda. Oramos, Padre Santo, por bendición en la vida de nuestra hermana, Señor, esperando que usted se glorifique en su vida, que se glorifique en su familia, Padre Santo de los cielos, usted que conoce las necesidades de él, Señor amado de ella, y las peticiones de su corazón. Oramos, Padre, por la conversión de sus hijos, Señor, por protección divina sobre sus hijos, Dios mío de la gloria, y que sea usted manifestándose poderosamente, Dios mío, ahí donde está la necesidad, Padre Santo de la gloria. Gracias, Señor amado Dios de la gloria. Bendecimos, exaltamos y glorificamos tu nombre, Dios poderoso, desde ahora y para siempre, Señor mío, usted es nuestro ayudador, nuestra fortaleza, Dios poderoso de los cielos. Gracias, Señor amado Dios, te bendecimos en esta hora, te exaltamos y glorificamos tu nombre, Señor de los cielos. Bendice la vida de nuestra hermana María Pineda, la vida de sus hijos, la vida de sus nietos, oramos por su salud, oramos por bendición, Padre Santo, sobre ella y por sobre toda su familia, por la conversión de su familia, Señor, oramos por ellos. Así clamamos por la vida, Señor de los cielos, de nuestra hermana, Señor amado de los cielos, oh poderoso Dios, Marta Gloria Alvarado, Señor, hasta allá San Vicente, bendice la vida de nuestra hermana Marta Gloria, la vida de su hija Cecilia Marinelli, y la de toda su familia, Señor, que se encuentran lejos de ella, Padre, bendícele, guárdeles, protéjales y ayúdele, Dios mío de la gloria, dele sabiduría, dele entendimiento a nuestra hermana Cecilia Marinelli, Señor. Ella, Señor amado de los cielos, está clavando por una respuesta divina, Señor amado Dios de la gloria. Usted conoce esa petición en especial de nuestra hermana, Señor amado, y la depositamos en tus manos, Padre Santo de los cielos. Muchas gracias, Padre. Oramos por la vida, Señor, de Elena Stephanie Lobo, Señor, también hasta allá los Estados Unidos. Bendice la vida de nuestra hermana, cuídele, guárdele, protéjale, Señor. Gracias, Señor, por guardarla y protegerla, y creemos que lo seguirá haciendo, Dios mío. Así clamamos por la vida, Señor, de nuestro hermano Carlos Bonilla, Señor amado, y a Virginia, Padre. La vida de nuestro hermano Freddy Pinto, Señor de los cielos, glorifíquese también en la vida de nuestro hermano Freddy, Señor. Oramos también por la vida, Señor de los cielos, de nuestro hermano, Señor amado Raúl Martínez, Señor amado Dios, bendícele, guárdele, protéjale, Señor mío de la gloria. Que tu Espíritu Santo sea fortaleciendo su vida, Señor de los cielos, ayudándole, Padre Santo de la gloria. Glorifíquese poderosamente, Señor mío, en la vida de nuestros hermanos, Señor. Gracias, Padre Santo, adoramos, bendecimos, exaltamos, glorificamos tu nombre, Señor de los cielos, desde ahora y para siempre, Dios mío de los cielos. Gracias, Padre, te adoramos, te bendecimos, te exaltamos y glorificamos tu nombre, Padre. Oramos por la vida de nuestros hermanos, Señor amado Dios, que se encuentran allí, Señor amado de los cielos, con esa dificultad, con ese problema, Señor amado Dios de la gloria, con esa prueba, Dios mío de los cielos. Oramos, Padre, para que sea usted manifestándose, Dios poderoso de los cielos, grandemente, Dios mío. Gracias, Padre, gracias, Hijo, gracias, Espíritu Santo, te adoramos. Te bendecimos, te exaltamos y glorificamos tu nombre, Señor mío, desde ahora y para siempre, Dios poderoso. Usted es nuestro ayudador, nuestro consolador, Señor amado Dios de los cielos, nuestra fortaleza, Señor amado Dios. Gracias, Señor, gracias, Padre Santo, amado de los cielos. Adoramos tu nombre, Señor amado. Que tu Espíritu Santo, Señor, nos fortalezca, Dios mío de la gloria. Señor, que tu Espíritu Santo, Señor amado Dios, sea usted, Padre Santo, fortaleciendo la vida, Señor amado Dios, de todos nuestros hermanos, Señor amado Dios de la gloria. Gracias, Padre Santo, lo creemos por el poder de tu palabra. Que sea usted manifestándose, Dios mío de los cielos. Gracias, Padre Santo Dios. Gracias, Señor amado Dios de la gloria. Te bendecimos en esta hora, Dios poderoso. Te exaltamos y te glorificamos, Dios mío de la gloria, desde ahora y para siempre, Señor amado Dios de los cielos. Gracias, Padre Santo amado. Mira la necesidad de cada uno de nuestros hermanos, Señor. Mira tu pueblo, Señor de los cielos. Clamamos, Padre, para que sea usted glorificándose, Dios mío de los cielos. Muchas gracias, Padre Santo amado Dios de la gloria, porque usted es nuestro ayudador, nuestro consolador, nuestra fortaleza, nuestro pronto auxilio, Señor amado, en las tribulaciones, Señor amado Dios de los cielos. Muchas gracias, Padre. Bendice la vida de todos nuestros hermanos, Señor amado Dios de la gloria. Oramos por la vida de nuestra hermana Marta Ábalos, oramos por la vida de nuestro hermano Julio, Señor, la vida de nuestro hermano, Señor amado de los cielos, Melvin Amaya, Señor, su esposa, sus hijos, Padre. Oramos por la hermana Mercedes Guevara, Señor. En esta noche quiero orar por la vida de nuestra hermana Ángela Lobo, Señor. Mira la salud de ella, Padre Santo, allá donde se encuentra, en San Salvador, Dios mío, en ese hospital. Oramos, Padre, para que sea usted tomando el control de la vida de nuestra hermana, de su salud, Dios mío. Usted conoce la condición de ella, Padre Santo. Clamamos, Padre, para que sea usted, Señor amado, fortaleciendo su vida. Usted conoce la condición de su salud y por eso la depositamos en tus manos, Señor amado Dios de los cielos. Gracias, Padre, porque usted es grande y maravilloso, porque usted es grande y misericordioso, Señor de los cielos. Su palabra dice lento para la ira y grande en misericordia, en su amor y en su bondad, Padre Santo de la gloria. Gracias, Señor, porque usted es nuestro ayudador, es nuestro consolador, nuestra fortaleza, nuestro pronto auxilio en las tribulaciones, Señor amado Dios de los cielos. Gracias, Padre. Bendito eres, Señor. Fortalece la vida de nuestra hermana Ángela, Dios mío de la gloria, y lleve sanidad a su vida, a su cuerpo, Dios mío de la gloria. Oramos, Padre, para que sea usted manifestándose poderosamente, Dios mío. Gracias, Padre. Oramos también, Señor amado Dios, en esta hora, Dios mío, por la vida de nuestra hermana Blanca, Señor Barca, Señor de los cielos. Oramos por su familia, Señor, por su esposo, Dios poderoso. Oramos, Padre Santo, por sus hijos, por sus nietos, por la conversión de ellos, Dios mío. Oramos por sanidad en la vida de nuestra hermana, Señor. Usted conoce la condición de ella. Bendícele, Señor de los cielos, guárdela y protéjala, Padre Santo de la gloria, y que sea usted, Padre Santo, manifestándose, Dios mío, ahí donde está la necesidad, Padre, en la vida de nuestra hermana. Usted que la conoce, Dios mío de la gloria, usted que conoce las necesidades de ella y las peticiones de su corazón, Padre. Oramos por bendición, oramos por sanidad, oramos por conversión en su familia. Oramos por la hermana María Elsa Solís, Dios poderoso, ahí donde se encuentra, Señor de los cielos. Manifiéstese, Dios poderoso de la gloria, en la vida de nuestra hermana, Señor. Oramos, Señor amado Dios, para que sea usted manifestándose poderosamente, Dios mío. Gracias, Señor, gracias, Padre. Gracias, Señor amado Dios de la gloria, te adoramos y te bendecimos, Padre Santo, en esta hora. Que sea tu Espíritu Santo bendiciendo y fortaleciendo la vida, Señor, de nuestros hermanos, Señor amado Dios de la gloria. Que tu Espíritu Santo, Señor amado, llegue ahí a fortalecer, a consolar esas vidas, Dios mío de la gloria. Fortalécele, Dios poderoso de los cielos. Oramos, Padre, para que sea usted glorificándose poderosamente. Oramos, Padre, por fortaleza física, por fortaleza espiritual, Dios mío, para la familia Alvarado, Dios mío de la gloria. Oramos, Padre Santo de la gloria, para que sea usted glorificándose poderosamente, Dios mío. Bendice la vida, Señor, del pastor Vidal Alvarado, Dios mío de la gloria. Dele la fuerza, dele la fortaleza, Dios mío de la gloria. Creemos, Dios mío de los cielos, que, Señor, la separación, Dios poderoso, de un ser querido, Dios mío de la gloria, siempre duele, Dios mío de la gloria, pero creemos por el poder de tu palabra que usted es el único que consuela también las vidas y los corazones, Dios mío, gracias. Clamamos, Señor amado, en esta hora, Dios poderoso, por la vida de todos nuestros hermanos, Señor amado, Dios de los cielos, gracias, Padre. Oramos, Señor amado, por la vida de nuestra hermana Edith Chicas, Padre, por la sanidad de nuestra hermana, Señor de los cielos. Oramos, Señor amado, para que sea usted glorificándose poderosamente, Dios mío. Oramos, Padre Santo, por sanidad completa en ella, Señor, al igual que en la hermana Mercedes Guevara, Señor. Bendícele, Señor, esta anciana, Señor mío de la gloria. Usted que conoce las peticiones de su corazón y las necesidades de ella, Padre, clamamos, Señor, para que sea usted manifestándose, Dios mío de la gloria, ahí donde está la necesidad en la vida de nuestra hermana, Señor Mercedes. Gracias, Padre. Oramos por la hermana Adelina Guevara. Oramos, Padre Santo de la gloria, por la vida, Señor, de nuestra hermana Marina Márquez, Dios poderoso. Sea usted manifestándose poderosamente, Dios mío, en la vida de nuestra hermana, Señor amado Dios. Oramos por la hermana Gladys Lobo, Señor, por el hermano René Valmore Lobo, Señor. Oramos también por nuestro hermano, Señor, que sea usted manifestándose poderosamente en la vida de nuestro hermano René, Señor amado. Glorifíquese, Dios mío de los cielos, que tu Espíritu Santo sea quien le fortalezca, que tu Espíritu Santo sea quien le dé la fuerza, le dé la fortaleza. Señor, oramos por esa petición en especial de nuestro hermano René, Dios mío de la gloria, que usted pueda, Señor amado de los cielos, darle la victoria, Señor amado Dios. que sea usted, Padre Santo de los cielos, a favor de él, Dios mío de la gloria. Usted que conoce las necesidades, Señor, las peticiones de sus corazones. Usted que es un Dios justo, Dios mío de la gloria, y que no se complace en la injusticia, Señor amado. Creemos que usted le va a dar la victoria a nuestro hermano, Señor. Oramos por él y por su salud, Dios poderoso. Gracias, Padre Santo, adoramos tu nombre, Cristo, Dios de los cielos. Bendito y alabado sea tu nombre, Señor. Quiero orar en esta hora, Padre, por la vida de nuestros hermanos que han patrocinado, Señor amado, en este día diferentes programas, Señor, en la cadena FRED. Bendíceles, Padre Santo, los hermanos que han ofrendado también. Fortalece sus vidas, ayúdeles, Dios mío. Mira, Señor, oramos por esos hermanos que no tienen trabajo, Señor. Oramos para que usted supla, Señor amado de la gloria, cada necesidad, que usted provea, Dios mío, un trabajo digno, Dios poderoso de la gloria, que usted provea, Dios mío de la gloria, también para cada una de las necesidades de ellos. Oramos por nuestros hermanos, Dios mío, que tienen sus trabajos, Señor, por bendición sobre ellos, Dios mío, por los hermanos que no trabajan, pero que ofrendan, Señor amado, de una o de otra forma, Dios mío, para este ministerio. Oramos por las finanzas de ellos, Dios poderoso. Oramos por los hermanos, Señor, que tienen negocio, Dios mío, grande, mediano, pequeño, Dios mío de los cielos. Bendice los Padres Santos sus negocios. Bendice sus negocios, bendice sus finanzas, Padre Santo, tu familia, Señor. Todo, Dios mío de la gloria, lo de ellos sean bendecidos, Señor amado Dios. Porque usted no se queda con nada, Señor de la gloria. Usted siempre bendice, Dios mío, y multiplica lo que nosotros le damos con el corazón, Dios poderoso. Bendícele grandemente, Señor amado Dios de la gloria. Oramos, Padre Santo de los cielos, por todos nuestros hermanos que en esta noche, Padre, están ahí en sus hogares, Dios mío, unidos a la oración. Bendícele, guárdele, usted que conoce las peticiones de sus corazones, Dios mío. Oramos, Señor, por esa respuesta divina, Dios poderoso, que están esperando, Dios mío de los cielos. Esa respuesta, Dios mío de la gloria, que esperan en ti, Señor de los cielos. Bendícele grandemente, Señor amado Dios de la gloria. Fortalece sus vidas, Señor amado, y que tu Espíritu Santo, Señor, les ayude. Oro, Señor, por la vida de nuestros hermanos en diferentes partes de nuestro país, como fuera de nuestras fronteras patrias, Señor. Todos nuestros hermanos que se encuentran, Dios mío de la gloria, en diferentes lugares, Señor amado, sea usted bendiciéndoles, Padre Santo de la gloria. Sea usted manifestándose, Dios mío de los cielos, poderosamente, Dios mío. Gracias, Señor amado Dios, te adoramos, te bendecimos, te exaltamos y glorificamos tu nombre, Señor de los cielos, desde ahora y para siempre, Señor amado Dios. Gracias por el momento que usted nos permite, Señor, presentarnos delante de usted. Gracias, Señor amado Dios de la gloria, porque usted es el único que nos puede ayudar y fortalecer nuestra vida, nuestros corazones y nuestro ser, Padre Santo, amado Dios. Muchas gracias, Padre Santo, amado Dios de la gloria. Te adoramos, te bendecimos, te exaltamos y glorificamos tu nombre, Señor de los cielos, desde ahora y para siempre. Usted es nuestro ayudador, nuestro consolador, nuestra fortaleza, nuestro pronto auxilio en las tribulaciones, Señor. Bendice la vida de nuestra hermana Eunice, Dios mío de la gloria, la vida de sus padres, sus hermanos. Bendícele, Señor, grandemente. Oramos por la salud de ellos, Dios mío, también. Oramos, Señor amado, por los proyectos, por las metas de nuestra hermana Eunice. Que sea usted guiándole, Señor amado de los cielos, y fortaleciendo su vida, Dios mío de la gloria. Gracias, Padre. Así clamo también por la vida de mi familia, Señor. La vida de mi madre, Señor amado, allá en la soledad de mi casa, Dios poderoso, cuídele, guárdele y protéjale, Señor amado Dios de la gloria. Que sea usted manifestándose, Dios poderoso, en su vida siempre, Padre, guardándola y protegiéndola de cualquier peligro, Señor amado Dios, de cualquiera, Señor amado, caída, de cualquier golpe. Ayúdele, Señor de los cielos, y que tu Espíritu Santo le fortalezca, Dios mío. Así también deposito mi vida en tus manos, Señor amado. Gracias, Señor, por este momento que usted nos permitió presentarnos delante de usted, amado Dios. En el nombre de Jesús, a usted hemos clamado en esta noche, Dios mío. Amén y amén. Es así, hermanos, como llegamos al final de la oración en esta noche, esperando que haya sido de mucha bendición para cada uno de ustedes y que el Señor les bendiga y buenas noches.

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curiosidad es un deseo de conocer, de averiguar lo que otros dicen y hacen. Y por naturaleza, el ser humano siempre está inclinado a las cosas ocultas y misteriosas, y al igual que los atenienses en los tiempos del apóstol Pablo, la gente de hoy siempre quiere saber algo nuevo, aunque eso nuevo forme parte de la historia. Lo que a continuación vamos a presentar no es un tema doctrinal ni escatología bíblica, tampoco es un entretenimiento para gente desocupada, sino informaciones que para algunos tal vez no tengan gran importancia, pero nosotros creemos que serán de gran utilidad porque mientras más aprendemos, más aumentamos lo que sabemos. Hoy traemos el tema Curiosidades Históricas. Y para comenzar estas curiosidades, ¿sabía usted que Cristóbal Colón descubrió a América en el año de 1492? Para esta travesía desde el puerto de Palos en España, se necesitaron tres embarcaciones conocidas como las Tres Carabelas, cuyos nombres eran la Pinta, la Niña y la Santa María. La Niña era capitaneada por Vicente Yanes Pinzón y traía una tripulación de 22 marineros. La Pinta era capitaneada por Martín Alonso Pinzón y traía una tripulación de 26 marineros. Y la Santa María era capitaneada por Cristóbal Colón con una tripulación de 39 marineros, haciendo un total de 87 personas entre las tres carabelas. En la Pinta venía Rodrigo de Triana, que fue el primero que gritó «Tierra, tierra», cuando divisó tierras americanas. Del año 1492 al año 2000 habrían pasado 508 años del descubrimiento de América. ¿Sabía usted que Puerto Rico fue conquistado por Colón en 1493 y bautizó a esta isla con el nombre de San Juan Bautista? El nombre que tenía Puerto Rico antes de la conquista era Boriquen. Este es un nombre indígena que más tarde fue modificado por los españoles y en vez de Boriquen le llamaron Borinquen. Los indígenas de Puerto Rico eran conocidos como los taínos, que eran dados a la brujería. Este país caribeño no usa el sistema de presidentes como los demás, las demás naciones, y quien gobierna el país es el gobernador. El primero que hubo se llamó Juan Ponce de León, que era español, y quien murió a mano de los piratas. En 1898, Puerto Rico pasó a mano del gobierno de Estados Unidos, y en 1952 se proclamó el Estado Libre Asociado de Puerto Rico, bajo la dirección del gobernador Luis Muñoz Marín. Hubo ciertos descontentos con esta anexión, y por esta causa se llevó a cabo un referéndum en el año de 1967, siendo gobernador de ese entonces Antonio Romero Barceló, y el 60% de los puertorriqueños votaron a favor de que Puerto Rico fuera un estado libre asociado de los Estados Unidos. Tailandia es un país asiático de 513.115 kilómetros cuadrados y con 55.844.000 habitantes. Pero el nombre que tenía anteriormente este país era Siam, S-I-A-M, Siam. Y fue en este país asiático que en el año de 1811 nacieron dos niñas gemelas, pero unidos sus cuerpos. Esta noticia llegó a conocerse en el mundo entero porque hasta esa fecha nunca antes se había presentado un caso semejante, y estas niñas que nacieron unidas en sus cuerpos fueron conocidas mundialmente como las siamesas por el hecho de haber nacido en Siam. De esa fecha en adelante, cuando suceden estos casos, siempre se les da el nombre de siameses o siamesas, no importa el país donde nazcan. Tal como sucedió el 23 de septiembre de 1995 en Tegucigalpa, Honduras, que nacieron dos niñas unidas por la cabeza y que fueron trasladadas a los Estados Unidos para ser operadas y lograr así su separación.
Se les practicaron varias operaciones a estas niñas y al fin lograron separarlas de sus cuerpos. No olvidemos que Siam es la moderna Tailandia en el continente asiático. En la Biblia encontramos a una mujer conocida como la Tsunamita, que tuvo como huésped de honor en su casa al profeta Eliseo. Pero el nombre Tsunamita era porque vivía en la ciudad de Sunem. Y en tal caso, todas las mujeres que vivían en Sunem, todas ellas eran tsunamitas. Y si usted quiere encontrar a esta tsunamita que menciona la Biblia, lea segundo libro de Reyes, capítulo 4, versículos 8 al 12. A las personas nacionales de un país siempre se les identifica con el nombre de su país. Ejemplo, a un ciudadano de España se llama español, a uno de Portugal, portugués, a uno de Guatemala, guatemalteco, a uno de Honduras, hondureño, a uno de Israel, israelita, etc. ¿Sabe usted cómo se llama a uno que nace en Jerusalén? El derivado aquí es un poco raro. Se le llama jerosolimitano. Si una mujer encinta quisiera dar a luz en la luna, a su hijo no se le llamaría lunático, sino selenita. ¿Sabía usted que el famoso 100 pies no tiene 100 pies? Solamente cuenta con 21 par de patas, o sea, 42 patas en total, sea grande o sea pequeño el animal. La mosca tiene 6 patas. ¿Sabía usted que el animal más fuerte que hay en el mundo no es el elefante, sino el escarabajo, que puede mover cuesta arriba una carga con un peso 3 veces más de lo que pesa el propio cuerpo del escarabajo? Las cucarachas son difíciles de exterminarlas y se encuentran en todos los países del mundo. Y aunque son bastante molestas, principalmente cuando se posan sobre los alimentos, las cucarachas no se preocupan mucho por la comida, porque con solamente el pegamento que contiene una estampilla de correos, una cucaracha puede vivir 50 días. ¿Sabía usted que las serpientes no oyen? Y aun cuando tratan de encantarlas con una flauta y salen de una canasta erguidas, esto lo practican principalmente en la India. Estas serpientes, que en su mayoría son cobras, se levantan mansitas, pero esto es por medio de la brujería, que el encantador hipnotiza a la serpiente y ésta se muestra inofensiva. Pero es por el hipnotismo, no por la música de la flauta, porque las serpientes son sordas. Si quiere comprobarlo, lea el Salmo 58, versículos 4 y 5. Y hablando de serpientes, hay algunas que son venenosas y otras que no lo son. La serpiente venenosa inyecta veneno cuando muerde a la víctima, pero no todos los dientes contienen veneno. Solamente es un colmillo que aparece más blando de los demás dientes y es hueco. Y en ese vacío es donde se produce el veneno. Cuando muerde, entierra ese colmillo y ya adentro de la carne explota y el veneno se esparce por todo el cuerpo. Y por lo general, estas mordidas son mortales. Los laboratoristas que trabajan con estos reptiles nos informan que con un gramo de veneno de serpiente cobra se le puede dar la muerte a 150 personas si se inyecta con una jeringa. Para los creyentes hay una promesa de inmunidad contra el veneno de las serpientes. Nuestro Señor Jesucristo dijo, tomarán en las manos serpientes, y si bebieren cosa mortífera, o sea, venenos, no les hará daño. Marcos capítulo 16, versículo 18. Y bíblicamente tenemos un caso comprobado de esta promesa en el apóstol Pablo, que después del naufragio que sufrieron en su viaje a Roma, llegaron a la isla de Malta. Y allí una víbora mordió al apóstol en la mano. Y cuando los habitantes de la isla vieron la víbora colgando de la mano, sabiendo qué clase de serpiente era esa, esperaban ver caer muerto a Pablo. Pero este no sufrió ningún daño, y se sacudió la mano, y la culebra cayó en el fuego. Hechos capítulo 28, versículos 1 al 6. Entre los animales más torpes que existen, están el oso, que llega a pesar hasta una tonelada, y también el cocodrilo,
en estos animales es muy poco lo que les trabaja el cerebro. El animal más veloz que existe, hablando de los animales terrestres, es el tigre de Bengala, que abunda mucho en África y en algunas regiones de Asia. Este tigre es de la raza de los felinos, a la cual pertenece el gato casero, y desarrolla una velocidad de hasta 100 kilómetros por hora. El gato es el único animal que mira perfectamente bien en la oscuridad, ya que sus ojos pueden dilatarse y la retina puede cerrarse o abrirse según a voluntad, y también según sea la claridad o la oscuridad. Los que enseñan cursos de fotografía siempre ponen como ejemplo los ojos del gato para dar a conocer cómo es que trabaja el lente de las cámaras fotográficas. Porque cuando hay bastante claridad, los fotógrafos solamente le dan a sus cámaras un 16 de luz. Pero cuando es de noche, aunque lleven flash, siempre abren todo el lente para que puedan captar la imagen. De igual forma, actúan los gatos. Y a propósito de luz y de velocidades y distancias, ¿sabía usted que la luz viaja a una velocidad de 300 millones de metros por segundo? Esta distancia equivale a 300 mil kilómetros por segundo. Vamos a poner ejemplos de lo que es esta velocidad. Si en Tegucigalpa, Honduras, colocamos un interruptor, lo que comúnmente llamamos el switch, luego extendemos un cable que estaría conectado a ese interruptor. Por supuesto que ese cable tendría que ser muy largo, porque le vamos a dar 8 vueltas al planeta Tierra, y en el extremo de ese cable colocamos un bombillo, el cual va a estar cerca del interruptor. Luego movemos la palanquita del switch y la luz se enciende al instante. El tiempo que se ocupó desde que encendimos o movimos la palanquita del switch y la velocidad que ocupó la luz para darle 8 vueltas a la Tierra fue solamente de un segundo. En este tiempo tan corto, la luz viajó 300 millones de metros, o sea, 300 mil kilómetros de distancia. Y siempre hablando de velocidades, la Tierra no está fija en el espacio, sino que tiene un movimiento de rotación sobre un eje imaginario, y para mantener el equilibrio de todo lo que almacena en su superficie, conforme a la ley de la gravedad, la Tierra tiene que desarrollar una velocidad de 1852 kilómetros por hora. Esto quiere decir que para completar las 24 horas que forman el día y la noche, la Tierra tiene que dar 44.448 vueltas. El Sol se encuentra a una distancia de la Tierra de 150 millones de kilómetros. No intente hacer un viaje al Sol, porque además de ser un lugar muy distante, también es un lugar muy caliente, pues tiene una temperatura de 6.000 grados de calor, ya que consume 40 millones de toneladas de combustible por segundo. Esto es de nitrógeno, y también para mantener su luz y para mantener su calor necesita todo ese combustible. Por otra parte, hablaremos del Concorde. Se escribe Concorde. El Concorde, que es un avión francés que pesa 185 toneladas, despega del aeropuerto en 25 segundos a una velocidad de 360 kilómetros por hora. Pero ya en el aire desarrolla una velocidad de 2.200 kilómetros por hora. Y el estruendo y la velocidad que lleva este avión hace que se rompa la barrera del sonido. Por lo general, el Concorde hace sus vuelos de París al aeropuerto Kennedy en Nueva York. Continuaremos. En el capítulo primero de Génesis encontramos la creación de todo lo que Dios puso en este planeta, incluyendo al sol y la luna en el espacio. Y con respecto a las aguas que se separaron, a esta Dios llamó mares. Después Dios da la orden que los grandes océanos produzcan toda clase de monstruos marinos y hasta los más pequeños peces y también las aves que vuelan por los aires. ¿Sabía usted que las aves son producto de las aguas?
Génesis capítulo 1, versículos 20 y 21. Tenemos que saber que los mares tienen inmensas profundidades, pero esta profundidad no es pareja. Los mares tienen grandes montañas y grandes abismos, muchos más de los que se pueden encontrar en la tierra firme. Explicamos que el 70% de este planeta es agua, esto es, de lo que cubre la superficie. El 30% restante es tierra firme. Y si usted quiere saber dónde se encuentra la parte más profunda de los mares, se lo diremos. El lugar más profundo del mar se encuentra en el foso de las Marianas, frente a la isla de Guam, en el Pacífico. Esta isla, de 549 kilómetros cuadrados, pertenecía a Japón, pero desde 1949 pasó a poder de los Estados Unidos. Frente a esta isla se encuentra la parte más profunda del mar. En este foso de las Marianas, la profundidad llega a 15.000 metros. Ahora vamos a hacer algunas comparaciones. El Empire State Building, que por muchos años permaneció como el edificio más alto del mundo en Nueva York, ahora ya no lo es. Este edificio tiene una altura de 1.248 pies. Si quisiéramos cubrir el foso de las Marianas, se necesitarían 29 edificios como este, puestos uno encima del otro, y aún así faltarían 28 pies para salir a la superficie del mar. Por otra parte, tenemos el Monte Everest, que está situado entre Nepal y el Tíbet, y tienen una altura de 8.848 metros, y es considerado como la montaña más alta del mundo. Si este Monte Everest lo sumergiéramos en el foso de las Marianas, aún quedarían 7.057 pies para salir a la superficie. Resumimos que el Monte Everest tiene una altura de 29.141 pies y el foso de las Marianas tiene una profundidad de 36.198 pies. La otra parte más profunda del mar se encuentra frente a Puerto Rico y tiene una profundidad de 27.500 pies. A continuación, vamos a dar algunos datos de los edificios y torres más altas del mundo, y en primer lugar tenemos a la Torre Eiffel en París, que tiene una altura de 300 metros. Fue construida por el ingeniero francés Gustavo Eiffel, y en honor a él, la torre fue bautizada con su apellido. El constructor de esta torre murió en 1923. El Empire State Building está en Nueva York y tiene una altura de 381 metros. En este edificio se filmó la película de King Kong hace algunos años. También en Nueva York, en el condado de Manhattan, se encuentra el World Trade Center, más conocido como las Torres Gemelas. Estos dos edificios, que son iguales, tienen una altura de 415 metros y cuentan con 60 ascensores, y en su interior se acomodan 100.000 escritorios. Otro edificio, la Sears Tower, que está en Chicago, es más alto, pues tiene 443 metros de altura, mientras que las Torres Gemelas solamente tienen 415 metros. Pero hay otro edificio más alto que estos, y es la CN Tower, y se encuentra en Toronto, Canadá. Este edificio, que termina en una torre, tiene una altura de 553 metros. La Unión Europea, que el 2 de mayo de 1998 aprobaron tener una moneda única, piensa construir en Bruselas un edificio con una altura de 1.000 metros. Esto quiere decir que los edificios que hemos mencionado aparecerían como enanos al par de este. Según los planes de los ingenieros, este edificio tendría una capacidad para 20.000 oficinas. ¿Lo lograrán? ¿Qué dirá Dios de estas ideas de altura que tienen los ingenieros? No olvidemos lo que les pasó a los que construían la Torre de Babel. Ahora hablaremos del Titanic, que fue un trasatlántico, el más grande de su época, construido en Inglaterra por la compañía naviera White Star. Este barco tenía un desplazamiento de 60.000 toneladas y una capacidad para 3.200 pasajeros. Contaba con 16 botes salvavidas
que podían salvar a 1.200 personas en caso de un naufragio. El Titanic era un barco de lujo y el que se consideraba más seguro que cualquier otro, ya que los ingenieros lo habían construido a prueba de naufragios. Y llegó el día de su estreno cuando 3.000 personas lo abordaron para hacer el primer recorrido de Inglaterra a Nueva York. Todos los pasajeros eran gente de dinero, o sea que ahí se dieron cita los ricos y famosos de aquel tiempo. Antes de partir, un periodista preguntó al capitán que qué seguridad presentaba ese barco, y el capitán respondió: "Este trasatlántico es el más seguro de todos, y tan seguro es que ni Dios podría destruirlo". Luego se escucharon las sirenas y la nave arrancó, pero ese lujoso barco ya iba sentenciado por la justicia divina, y ese sería su primero y último viaje, pues el 15 de abril de 1912 chocó contra un gigantesco bloque de hielo sin que el capitán pudiera evitar la tragedia. En ese momento, los pasajeros se daban la gran vida bebiendo, comiendo y bailando. De pronto, toda esa alegría se convirtió en espanto cuando vieron que el barco se iba hundiendo. Por cierto, que las palabras del capitán no se cumplieron, porque Dios es omnipotente y tiene capacidad para hundir cualquier barco, no importa su tamaño. En este naufragio perecieron 1.500 personas y el famoso Titanic nunca llegó al puerto de Nueva York. ¿Sabía usted que Estados Unidos ha tenido 42 presidentes, desde George Washington a Bill Clinton? En el gobierno de George Washington, primer presidente norteamericano, fue que se acuñó la moneda del dólar, y el 2 de abril de 1792 apareció el primer billete de dólar americano. Bajo el gobierno de Franklin Delano Roosevelt, el dólar sufrió una modificación, pues este presidente Roosevelt mandó imprimir un signo satánico en el billete de dólar, que consiste en un ojo dentro de un triángulo. Abajo de este signo hay una leyenda que dice: "Nuevo orden mundial". Esta frase quiere decir en español: "El gobierno de la bestia". Y ahora, ¿qué es el rayo láser? Escrito láser. Este rayo se conoció en 1960 y su nombre es compuesto por siglas, y en español quiere decir amplificación de luz por emisión estimulada de radiación. El rayo láser se utiliza en diferentes formas. Se puede usar para detonar una bomba atómica. También se usa para hacer sonar los discos compactos, para hacer operaciones delicadas en el cuerpo humano, principalmente en los ojos, en el corazón y el cerebro. Y también fue con un rayo láser que los científicos midieron la distancia de la Tierra a la Luna. Esa distancia es de 384.000 kilómetros. Isaac Newton, científico inglés, descubrió que no solamente la Tierra posee ley de gravedad, sino también los demás planetas del sistema solar. Y esa es la razón por la cual la Luna no cae sobre la Tierra, porque la Luna tiene su propia gravedad, aunque es mucho menor que la de la Tierra. Y por el hecho de que la Luna no tiene una atmósfera que le produzca oxígeno, la materia pierde peso. Sin embargo, la gravedad del Sol es mucho más pesada que la de la Tierra. Y si el Sol no succiona y se traga a la Tierra, es por dos causas. Primero, que la Tierra tiene su propia gravedad. Y segundo, que la distancia entre uno y otro es bastante grande, pues de la Tierra al Sol hay 150 millones de kilómetros de distancia. Ahora vamos a calcular el peso de una persona que en la Tierra, digamos, pesa 120 libras. En el planeta Marte pesaría 48 libras y en la Luna pesaría solamente 20 libras. Pero en el Sol, esta misma persona que en la Tierra pesa 120 libras, en el Sol pesaría 3.360 libras, lo que pesaría cualquier carro turismo aquí en la Tierra. Isaac Newton fue considerado
como un gran genio en su tiempo. Pero en el siglo XX apareció un judío llamado Albert Einstein, científico y matemático en lo que respecta a la relatividad y a la desintegración del átomo, y que esto contribuyó para que los Estados Unidos fabricaran la primera bomba atómica que se conoció en el mundo. Usted ha oído hablar del Triángulo de las Bermudas, y que se considera como misterioso porque varios barcos y aviones han desaparecido sin dejar rastro cuando han cruzado naturalmente por ese lugar. No sabemos en qué consiste ese fenómeno, aunque se han vertido muchas opiniones con respecto a este caso. Lo que podemos decir es que el Triángulo de las Bermudas tiene un área de 200.000 millas cuadradas y abarca las Islas Vírgenes, las Bermudas y el Golfo de México. Por lo general, en este famoso Triángulo de las Bermudas es que se forman los huracanes. Ahora hablaremos de los termómetros para medir el calor, y diremos que el primer termómetro de la escala centígrado fue inventado por el científico italiano Galileo Galilei hace más de 300 años, o sea, en el año de 1720. La religión católica mandó a la cárcel a Galileo porque dijo que la Tierra era redonda y que giraba alrededor del Sol. También este científico, Galileo, inventó el anteojo binocular y perfeccionó el telescopio. Por todo eso, y aunque parezca increíble, pero el Vaticano lo mandó preso, porque Galileo Galilei sabía demasiado. Dijimos que Galileo inventó el termómetro en la escala centígrado, pero después apareció otro científico llamado Gabriel Fahrenheit, quien descubrió otra escala para medir la temperatura, llamada la escala Fahrenheit, la cual se usa en Inglaterra y Estados Unidos. Europa y Centroamérica usa la escala centígrado. Si usted quiere convertir grados centígrados a Fahrenheit, multiplique por 9 el número de grados centígrados. El producto se divide entre 5, luego a este resultado se le agrega 32 y se obtiene grados Fahrenheit. Ahora, para convertir grados Fahrenheit a centígrados, se resta 32 del número de grados Fahrenheit. El resultado se multiplica por 5. El producto se divide entre 9. El resultado son grados centígrados. Ejemplos: si hoy tuviéramos una temperatura de 20 grados centígrados,

y nos da 180. 180 lo dividimos entre 9 y nos da 20, que son los grados centígrados. Haga usted mismo la prueba. ¿Sabía usted que el peso que tiene el planeta Tierra es de 5.975 quintillones de toneladas? Y aún con todo este peso, el Sol pesa 330.000 veces más que la Tierra. Continuaremos.

continuando con las curiosidades, ¿sabía usted que Adolfo Hitler no era alemán? Él era de la República de Austria, que hace frontera con Alemania. Después de la Primera Guerra Mundial, tomó control en el Partido Obrero Alemán, el cual se convirtió en el Partido Nacional Socialista. Y de este partido fue que nació el Partido Nazi. En 1924, Hitler escribió un libro titulado Mi Lucha, en el cual declaraba que solamente tenía que existir una raza en el mundo, que sería la raza aria, en este caso la raza alemana. Y también se declaraba en ese libro el exterminio de los judíos. Y de la inspiración de ese libro fue que partió la idea de llevar a cabo una Segunda Guerra Mundial, la cual comenzó en 1939, llevando el respaldo y el asesoramiento de los curas jesuitas y con la aprobación del Papa Pío XII. Esta guerra terminó en 1945. Adolfo Hitler nació un 20 de abril de 1889. Su verdadero nombre era Adolfo Schickinguber. Este apellido lleva 12 letras. Y murió. Hitler murió el 30 de abril de 1945 a los 56 años de edad. Su muerte fue por suicidio, ya que junto a su esposa Eva Braun tomaron la determinación de suicidarse, lo cual se llevó a cabo en los sótanos de la Cancillería alemana en Berlín. Su cuerpo fue rociado con gasolina y quemado en el patio de la Cancillería. Hitler murió llevando el peso sobre su conciencia de ser el asesino de 60 millones de personas, incluyendo en este grupo a los más de 6 millones de judíos. Y ahora hablaremos de filósofos, y entre los más famosos tenemos a Sócrates, que nació en el año 469 y murió en el año 399 a.C. Vivió 70 años. Platón nació en el año 427 y murió en el 347 a.C. Este vivió 80 años. Aristóteles nació en el año 384 y murió en el 322 a.C. Vivió 62 años. Aristóteles fue discípulo de Platón y Alejandro Magno fue discípulo de Aristóteles. Este Alejandro fue el que a la edad de 25 años ostentaba el grado de general y fue el que conquistó al Imperio Medo-Persa en el año 330 antes de

0: Cristo. El filósofo Aristóteles escribió 47 libros sobre filosofía, ética, biología, política y psicología. Todos estos filósofos que hemos mencionado eran de origen griego, pero también mencionaremos a otro famoso filósofo de origen romano, llamado Séneca. Este nació 3 años antes de Cristo y llegó a ser el asesor más cercano del emperador Nerón. Pero este Nerón no era de los que atendían el consejo de sabios y filósofos, y en vez de llegar a ser sabio, se convirtió en asesino. Y en su lista de asesinatos aparecen sus 2 mujeres, Octavia y Popea. Esta Octavia era hija del anterior emperador romano llamado Claudio, y que la Biblia lo menciona en Hechos capítulo 11 versículo 28 y Hechos 18 versículos 1 y 2. También Nerón asesinó a su madre, llamada Agripina. Esta Agripina había sido esposa del emperador Claudio, a quien ella envenenó, y al morir Claudio, Agripina puso en el trono a Nerón su hijo, y Nerón, en pago, le dio la muerte. En el año 68 después de Cristo, Nerón ejecutó al apóstol Pablo, pero 3 años antes había ordenado la muerte del gran filósofo Séneca, cuando éste contaba con 68 años de edad. En el mundo hay cerca de 3.000 idiomas y dialectos, pero los que más se hablan son el inglés, el chino, el ruso, el japonés, el árabe, el alemán y el español. Pero de todos estos, el que más se habla es el chino, ya que en la China hay 1.155.790.000 habitantes, sin contar los chinos que están diseminados por todo el mundo, que por cierto son millones. Y hablando de chinos, vamos a mencionar la Gran Muralla China, que fue construida a lo largo de la frontera norte del país y que tiene una longitud de 2.400 kilómetros. Su construcción duró 1.800 años, dando inicio en el año 220 a.C. Esta muralla china es una de las obras que más resaltan en la historia, tanto por su estructura como por su extensidad, al grado que los astronautas, cuando salen de la atmósfera terrestre y observan la redondez de la Tierra, pueden distinguir con bastante claridad esa gran cordillera que forma la muralla china. Esta muralla forma parte de una de las 7 maravillas del mundo antiguo. Ahora hablaremos de Egipto, que está ubicado al noroeste de África. Tiene una superficie de 1.1449 km², y su población es de 54.688.000 habitantes. Según la mitología griega, Egipto tomó ese nombre por uno de sus primeros gobernantes, que se llamaba Egipto, y él le dio su propio nombre al país. La Biblia menciona a Egipto muchas veces, principalmente en el Antiguo Testamento, ya que fue el país que esclavizó por 400 años al pueblo hebreo, y que los cristianos de hoy comparan al mundo con el Egipto antiguo. Por otra parte, la historia egipcia está saturada de muchas cosas misteriosas, y entre ellas tenemos a las famosas pirámides que datan del tiempo de los faraones y que han sido consideradas como verdaderas obras de arte de la arquitectura antigua. Esas pirámides eran más que todo sepultura de los faraones egipcios, y la más famosa de todas las pirámides es la de Cheops. Esta pirámide ocupa 5 hectáreas de terreno, tiene 234 metros por cada lado y 147 metros de alto. Los ingenieros han calculado que para la construcción de esta pirámide se ocuparon 2.300.000 piedras de 1 metro de espesor, o sea de grueso, y un peso de 2.5 toneladas cada una. La gente que ha visitado estas pirámides se preguntan que de dónde y cómo trajeron esas grandes piedras, ya que en el desierto son escasas las piedras, lo que abunda es la arena. Además, en ese tiempo no se contaba con la maquinaria que hoy dispone la ingeniería moderna. Las pirámides de Egipto han sido colocadas como una de las siete maravillas del mundo antiguo. Y siempre hablando de maravillas, mencionaremos el templo que fue construido en la ciudad de Éfeso, en el Asia Menor, dedicado a la diosa Artemisa, también conocida como Diana de los Efesios, en el libro de los Hechos, capítulo 19 y versículo 28. Este templo tenía 133 metros de largo y 74 de ancho. Estaba sostenido por 127 columnas de mármol blanco. Cada columna medía 18 metros y todo este material fue aportado por varios gobernantes asiáticos. El templo de Diana era el orgullo de toda Asia y muchas personas viajaban de lugares lejanos, aunque no fueran simpatizantes de la diosa, pero querían conocer y admirar la belleza de ese templo más que la diosa misma. Pero llegó un día cuando un hombre llamado Heróstrato le prendió fuego al lujoso templo de Diana. Y cuando este hombre fue capturado, confesó que lo había hecho para hacerse inmortal y que su nombre figurara en la historia. Ese incendio ocurrió en el año 356 a.C. y el mismo día en que ocurrió ese incendio, nacía en Grecia un niño que más tarde fue conocido como Alejandro Magno, el conquistador de los medo-persas. Este mismo Alejandro fue el principal colaborador para la reconstrucción del nuevo templo de Diana, el cual figuraba en los tiempos apostólicos. Este templo de Diana también fue considerado como una de las mejores maravillas del mundo antiguo. Otra maravilla que incluiremos aquí son los jardines colgantes de Babilonia, que fueron construidos por el rey Nabucodonosor en honor a su esposa, una reina de la raza de los medos. No olvidemos que los medos, junto con los persas, fueron los que conquistaron a Babilonia en el año 539 a.C. Estos jardines estaban construidos con unos grandes arcos que iban en serie y encima soportaban una gran plataforma, la cual estaba cubierta de tierra, y ahí se cultivaban no solamente flores, sino también arbustos y árboles de gran tamaño. Estos jardines colgantes eran regados con aguas del río Éufrates a través de bombas hidráulicas. La longitud de esos jardines era de 120 metros por cada lado, y debajo de ellos habían lujosos apartamentos. Estos jardines agregaban un toque más de belleza a la gran ciudad de Babilonia, que fue calificada por el historiador Heródoto como la ciudad de oro. Alejandría era una ciudad puerto en Egipto que fue fundada por Alejandro Magno en el año 332 a.C. En esta ciudad había una gran biblioteca que, según los que conocen de libros, no ha habido otra que la iguale en el contenido de libros. Había una orden de parte del rey que todo barco que atracara en el puerto fuera registrado, y todo libro que encontraban lo copiaban y dejaban esa copia para ellos, y después devolvían el original. Y de esta forma, Alejandría llegó a tener la biblioteca más grande del mundo, almacenando 700.000 libros. Pero toda esta riqueza literaria quedó reducida a ceniza cuando los ejércitos de Julio César se tomaron Alejandría y le prendieron fuego a esa biblioteca famosa en el año 48 a.C. La Organización Internacional de la Cruz Roja fue fundada en Ginebra, Suiza, por el señor Henri Dunant en el año 1863, con el propósito de prestar auxilio a los combatientes que caían heridos en la guerra. Pero después se fueron extendiendo los servicios a instituciones como hospitales, cuerpo de bomberos, y en situaciones de emergencia de cualquier tipo. La ley de la Cruz Roja es que pueden entrar a cualquier terreno sin ser molestados, y sus servicios son imparciales. Su obligación es atender y prestar primeros auxilios a la persona. No importa si ésta es rica o pobre, puede ser un ateo o un creyente, un izquierdista o un derechista. Cualquier ideología que tenga la persona, no importa. Lo importante es atender su necesidad. Y en este caso, si la Cruz Roja actúa así, estaría obedeciendo el plan divino, porque Dios no hace acepción de personas. Por otra parte, informamos que Alfredo Nobel fue un químico sueco que nació en 1833 y murió en 1896, a los 63 años de edad. Fue el inventor de la gelatina explosiva, conocida en nuestro medio como la dinamita. Al morir dejó parte de su fortuna para que se otorgaran premios a las personas que se destacaran por sus conocimientos y descubrimientos. De allí para acá se vinieron dando estos premios a varias personalidades que se han destacado en varias ramas de la ciencia, incluyendo la literatura, y más recientemente se ha venido otorgando también el Premio Nobel de la Paz. El Premio Nobel es otorgado por la Academia Sueca de Ciencia, por el Instituto de Ciencias de Estocolmo, la Academia Sueca de la Lengua y por el Parlamento Noruego. Todos estos premios son otorgados en memoria del inventor de la dinamita, Alfredo Nobel. Continuaremos. Y siguiendo con las curiosidades históricas, diremos que el río Nilo es un río muy famoso y que la Biblia lo menciona muchas veces, principalmente en el Antiguo Testamento. Este río nace en el lago Victoria, en Uganda, África, y atraviesa gran parte de este territorio, luego penetra a Sudán, que es otra nación africana. Aquí recibe a otros ríos como afluentes. También cruza las repúblicas de Kenia y Tanzania, y después de formar tres enormes cataratas, entra a Egipto y desemboca en el mar Mediterráneo. Este río Nilo hace un recorrido de 6.671 kilómetros y es considerado el río más largo del mundo. De las aguas de este río fue rescatado por la hija de Faraón, un niño que más tarde sería el gran libertador de los hebreos. Su nombre es Moisés. Después este mismo Moisés, y por orden de Jehová, convirtió en sangre las aguas de este río Nilo, conocido también como el río de Egipto. En el mundo hay muchos ríos famosos que en su recorrido forman grandes cataratas. Las cataratas son cascadas o grandes saltos de agua. Una de las cataratas más famosas son las del Niágara entre Estados Unidos y Canadá. El Niágara es un río que nace en Canadá y forma una catarata, o sea, un salto de agua de 49 metros. De este río es que se abastece de agua la gran ciudad de Nueva York, considerada como el agua mejor del mundo. Las cataratas del Niágara son muy famosas y están en la lista de las 13 más grandes del mundo. Pero entre las más grandes es la más pequeña de todas, pues tiene solamente 49 metros, mientras que la catarata El Ángel tiene una altura de 980 metros. Esta es la catarata más alta del mundo y se encuentra en la República de Venezuela. El desierto del Sahara, que está al norte de África, tiene un área de 8 millones de kilómetros cuadrados. En este territorio pueden caber 18 Centroaméricas y todavía sobran miles de kilómetros. De los 5 países centroamericanos, Nicaragua es el más grande de todos. Tiene una área de 139 mil kilómetros cuadrados. Le sigue Honduras con 112.094 kilómetros cuadrados. Después Guatemala con 108.889 kilómetros cuadrados. Sigue Costa Rica con 51.100 kilómetros cuadrados. Y por último, la República del Salvador con 21.040 kilómetros cuadrados. El país más pequeño del mundo es el Vaticano y se encuentra dentro de Roma, y Roma es la capital de Italia. Fue constituido Estado en el año de 1929 por el Tratado de Letrán, la Iglesia Católica y el gobierno italiano. El Vaticano tiene su propia bandera y su propia policía, y por supuesto es independiente del gobierno italiano. En la parte financiera, el Vaticano es una de las potencias mundiales, ya que tiene acciones en varias empresas y también en la banca. El nombre Vaticano quiere decir vaticinio, o sea, adivinación, ya que el lugar donde está ubicado antes era un lugar de brujos y hechiceros. De ahí le viene su nombre. Este pequeño estado, aunque usted no lo crea, pero es el que domina a la mayor parte de las naciones del mundo, aunque su territorio solamente son 44 kilómetros cuadrados. Los Estados Unidos fueron los primeros que fabricaron la primera bomba atómica, la cual pesó 400 libras y fue lanzada sobre Hiroshima. Esta bomba fue hecha por orden del presidente Harry Truman, y explicamos que en su fabricación, y aunque usted no lo crea, se emplearon personas analfabetas, o sea, gente que no supiera leer ni escribir. Y esto lo hicieron por el temor de que la fórmula que se emplearía en la fabricación de esa bomba no fuera copiada y pasara a manos enemigas. Los científicos se cuidaron bien de esto y por eso usaron personas analfabetas. Truman fue el que dio la orden de lanzar la bomba atómica sobre Hiroshima y Nagasaki. También fue el que creó la organización del Tratado del Atlántico Norte, más conocido como con la sigla de la OTAN. También intervino en la Guerra de Corea en 1954 y fue Truman quien logró la excarcelación del anticomunista Sun Yung-moon, ya que los comunistas de Corea del Norte lo tenían tras las rejas. Después fue trasladado a los Estados Unidos, donde fundó una secta en la cual él se proclama como el Mesías. Los árabes, por lo general, usan un turbante con unas aletas por el frente. Esto pareciera que es una moda que se usara en el Oriente, pero explicamos que ese turbante lo usan los árabes y sobre todo los que caminan por el desierto para cubrirse la cara del viento caliente que sopla, y principalmente los ojos cuando hay tormentas de arena. El Coloso de Rodas era más que todo una estatua gigantesca que estaba en la isla de Rodas, perteneciente a Grecia. En esta estatua prácticamente encontramos una de las maravillas del mundo antiguo, y se encontraba en el mar Egeo. Esta estatua era dedicada al dios Apolo, conocido como el dios de la medicina dentro de la mitología griega. Esa estatua era toda de bronce y lucía imponente en esa isla. En esa isla estuvo el apóstol Pablo predicando el Evangelio, Hechos 21, versículo 1. O sea, en Rodas. El Coloso de Rodas, dijimos, es una de las siete maravillas del mundo antiguo. El Canal de Panamá es una de las maravillas del mundo moderno, y es conocido como el canal interoceánico, y separa a las dos Américas y comunica el Océano Atlántico, que comprende todo el Mar Caribe, con el Océano Pacífico. Tiene 81 metros de largo y 91 metros de ancho por 13 metros y medio de profundidad. La construcción de este canal duró 33 años, de 1881 a 1914. Actualmente Estados Unidos tiene la soberanía sobre ese canal, el cual será entregado al gobierno y pueblo panameño el 31 de diciembre de 1999, o sea que el 1 de enero del año 2000, y según el Tratado Torrijos-Carter que se firmó en 1977, los panameños serán dueños absolutos del Canal de Panamá. Cuando se construía el Canal de Panamá, fue que apareció aquel famoso tango argentino, Adiós muchachos, compañeros de mi vida, que cantó Carlos Gardel. Y esta era la canción que se usaba para despedir a los muchachos cuando se despedían de sus parientes para ir a trabajar en la construcción del Canal de Panamá. Algunos de estos muchachos regresaron de nuevo, pero otros murieron. Y por supuesto que no regresaron jamás. La palabra panteón se aplica a la morada de los dioses en la cultura griega, pero esta misma palabra la usó el Vaticano para nombrar a los cementerios, conocido también como Campo Santo. Según la opinión de los papas, el Campo Santo tenía que ser destinado para enterrar únicamente a los santos católicos. En el mundo hay gran cantidad de metales, pero el más duro que se conoce es el diamante. Los ingenieros lo usan para barrenar en las minas y para romper el pavimento. También el diamante es usado para hacer agujas de tocadiscos. Por otra parte, cuando se habla de piedras de diamante, estas son talladas por expertos y de una piedra en bruto sacan una verdadera joya, la cual puede llegar a tener un valor de varios millones de dólares. Hay muchos ríos famosos que corren por toda la tierra y que están ubicados en diferentes países, y vamos a mencionar a algunos de ellos. Y en primer lugar tenemos el río más caudaloso del mundo, y es el Amazonas, que nace en el Perú y atraviesa el territorio brasileño y desemboca en el Océano Atlántico y hace un recorrido de 6.480 kilómetros. El río más navegable del mundo es el Mississippi en Estados Unidos, que nace en el estado de Montana y desemboca en el Golfo de México. Hace un recorrido de 3.778 kilómetros. El río más escandaloso del mundo es el río Colorado en Estados Unidos, que nace en las Montañas Rocosas, cruza parte del territorio mexicano y desemboca en el Golfo de California. En su paso por Arizona, forma lo que se conoce como el Gran Cañón y hace un recorrido de 2.250 kilómetros. El río más ancho y más viejo del mundo es el río Éufrates, que nace en Turquía y cruza las naciones de Irán e Irak y desemboca en el Golfo Pérsico. Hay partes de este río que en su anchura mide más de un kilómetro. Su recorrido es de 2.800 kilómetros. El río más visitado del mundo es el río Jordán, que nace al pie del monte Hermón, que está entre Siria y Líbano. Cruza por Israel y desemboca en el Mar Muerto. Este río se puede considerar el más famoso.
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en el nombre de Jesús. Amén. Pueden sentarse, amados hermanos, en el día de hoy. Gloria a Dios. Bueno, amados hermanos, la pregunta es, ¿llenos de qué? Y puede ser que cuando usted le dio la mano a alguien y le dijo, ¿llenos de qué?, le contestó, del Espíritu. Vamos a ver si es verdad que estamos llenos del Espíritu. Bendito sea Dios en el día de hoy. La Biblia habla mucho del Espíritu Santo. El Espíritu Santo, el Espíritu de Dios, aparece en la Escritura desde los primeros versículos del libro de Génesis hasta los últimos versículos del libro de Apocalipsis. Si hay algo a lo cual realmente se le da importancia en la Escritura, es el Espíritu de Dios. Si hay algo que contemplamos su manifestación en toda la Escritura, es el Espíritu Santo. Y contemplamos su manifestación en hombres como Abraham, en hombres como José, en hombres como Daniel, en hombres como Elías, en hombres como Eliseo, en hombres como Pablo, y en tantas y en tantas personas que la Escritura nos muestra y nos enseña que realmente estaban llenos del poder del Espíritu Santo. Nosotros podríamos decir en el día de hoy, amados hermanos, que desde la ascensión de Cristo al cielo para acá, entramos en la era del Espíritu, en la era de la manifestación del Espíritu de Dios dentro de la iglesia, en la era cuando el Espíritu se posaría sobre un pueblo, separándolo del mundo y llevando a este pueblo a una real y verdadera adoración. Acuérdese que Jesucristo había dicho que los verdaderos adoradores adorarán al Padre en espíritu y en verdad, porque el Padre tales adoradores busca que le adoren. A Dios, dice la Biblia, se le adora en espíritu y en verdad. Cuando Cristo fue a ascender al cielo, tuvo una conversación con sus discípulos y les dijo, asentaos en Jerusalén hasta que venga sobre vosotros la promesa que les dije que recibiréis de mi Padre, porque de aquí a no muchos días ustedes recibirán el poder del Espíritu Santo. Cuando el Espíritu de Dios descendió sobre los discípulos y se formó aquella gritería, por decirlo así, esta noche en el aposento alto, que hizo estremecer a toda una ciudad, que hizo que cientos de personas se congregasen para ver qué era lo que ocurría. Sobre 3,000 personas congregados observando a un grupo de personas que se movían de una forma rara y que hablaban un lenguaje especial. Y algunos de ellos decían, bueno, esta gente está borracho. Y otros decían, definitivamente tienen que estar borrachos. Y otros decían, para hablar como hablan, la única razón es que tienen que estar borrachos. Y otros decían, mira el movimiento raro que tiene aquel. Tiene que ser que están borrachos. Porque solamente los borrachos se mueven así como ellos se están moviendo. Y solamente los borrachos pueden hablar de la forma en la cual ellos están hablando. Hasta que de momento el apóstol Pedro se puso de pie y le dijo, varones judíos y todos los que habitáis en Jerusalén, esto os sea notorio y oíd mis palabras, porque esto no es tan borracho como vosotros suponéis, siendo esta la tercia hora del día, sino que este es el cumplimiento de lo profetizado por el profeta Joel en su libro, cuando dijo, en los postreros días, dice Dios, derramaré de mi espíritu sobre toda carne. Alabado sea Dios en el día de hoy. Era el cumplimiento de la profecía bíblica, era el cumplimiento de lo que Dios había prometido, era
el cumplimiento de algo que Dios anhelaba. Dios anhelaba depositar su espíritu sobre una iglesia para separarla y llenarla de su espíritu, para que esa iglesia fuese lo que Dios quiere que esa iglesia sea. Porque si el Espíritu de Dios habita en mí, yo seré lo que Dios quiere que yo sea. No seré lo que yo quiera hacer. No caminaré como yo quiera caminar. No pensaré como yo desee pensar. Si el Espíritu de Dios está en mí, cambiará mi vida, cambiará mis pensamientos, cambiará mi comportamiento, de tal forma que ya el Espíritu de Dios pondrá su pensamiento, el pensamiento de Dios en mí. Caminaré ya no como yo quiera, sino como el Espíritu de Dios quiere que yo camine. Hablaré no como yo quiera, sino como el Espíritu de Dios quiere que yo hable. Bendito sea Dios en el día de hoy. Pero amados hermanos, hay una palabra que es clave en esto que estamos hablando aquí en esta noche. Y la palabra es lleno. Lleno. Esa es la palabra clave. La palabra clave es lleno. Dele la mano al que está a su lado y dígale, la palabra clave es lleno. Dígaselo. La palabra clave es lleno. Esa es la palabra clave, lleno. Lleno. Mire. Mire este vaso de agua que está aquí. ¿Cómo está este vaso? ¿Cómo está? Si yo le digo a usted que lo llene, ¿lo puede llenar? ¿Por qué? A este vaso le cabe algo más. ¿Por qué? Porque está lleno. ¿Usted está seguro que está lleno? ¿Usted está seguro que aquí no cabe nada más? Contésteme, porque le estoy preguntando. ¿O es que tiene miedo a las preguntas que yo le hago? Cuando usted le dio la mano al que estaba al lado suyo y dijo, ¿lleno de qué? Usted le contestó del Espíritu. Vamos a ver. ¿Cómo está? ¿Cabe algo más aquí? Si yo le digo que lo llene, ¿lo puede llenar? Mire, hermano, aquí está el secreto. En ese vasito de agua que le acabo de enseñar, que está lleno a tal grado que ahí no cabe nada más. Ese es el secreto. Cuando se dice que se está lleno, lo que se está diciendo es que ya no cabe nada más. Shandalama yaso aquí machetala. Si se dice que está lleno, estoy diciendo que no se puede llenar de otra cosa. Que no se puede echar otra cosa. Y que ahí no cabe otra cosa, porque eso está lleno, bendito sea Dios. Entonces yo me pregunto, y voy a entrar derechito al mensaje de esta noche, porque voy a predicar polvo. Yo me pregunto esta noche, ¿cómo es posible que haya gente que digan que están llenos y les cabe el chisme? Vamos, para adelante. Que están llenos del Espíritu. Y dicen, yo tengo el Espíritu. Y estoy lleno del Espíritu. Y el Espíritu me llenó. ¿Y qué lleno estoy del Espíritu? Sin embargo, diciendo que están llenos del Espíritu, les caben otras cosas. Y yo no puedo entender, porque usted me acaba de decir a mí que si está lleno, después que se llena, ya no le cabe nada más. Alabado sea Dios en el día de hoy. Shatalama yansha kamasohalayase. Entonces hay quien dice que está lleno, pero es chismoso. Entonces a mí me gustaría que en esta noche me explicara, si está lleno, ¿cómo pudo echar el chisme ahí adentro? Porque si está lleno, el chisme no cabe. Alabado sea Dios en el día de hoy. Hay quienes dicen que están llenos y siempre están hablando los demás. Y yo no entiendo cómo es que están llenos, porque si están llenos, se supone que eso no quepa. Hay quien dice que está lleno y siempre está mirando las faltas ajenas. Hay quien dice que está lleno y siempre está criticando a otro.
Hay quien dice que está lleno y siempre tiene algo que hablar de alguien. Hay quien dice que está lleno y le da un abrazo por el frente y una puñalada por la espalda. ¿Y de qué está lleno? ¿De qué? ¿Lleno? ¿De qué? ¿Ves? Ahora se me pusieron serio. Como ustedes se me pusieron serio, yo voy a apagar el micrófono, voy a quitar la chaqueta. Para pelear en esta noche, va a estar adorando a Dios en el día de hoy. Pelear con el diablo y con los demonios aquí en este lugar. Vamos a ver de qué es que estamos llenos de verdad. Bendito sea el Señor. Porque hay quien dice que está lleno y sin embargo odia. Y hay quien dice que está lleno y tiene heridas. Y hay quien dice que está lleno y tiene raíces de amargura. Y hay quien dice que está lleno y tiene un genio de pocos amigos. Y hay quien dice que está lleno, óigame, y hay que salirse del lado, óigame, como esas mujeres que cuando se enojan, el marido le mira la cara y dice, me voy a tener que ir a dar una vueltecita. O si no, cuando le dice, estate quieto, porque tú sabes cómo yo me pongo. Me conoce bien a mí y está llena. Alabado sea Dios. Aleluya. Yo tengo un genio de poco amigo. A mí eso es, a mí hasta que me agiten. Entonces, ¿llenos de qué? ¿Ah? Porque si está lleno del Espíritu, se supone que ahí no hay cabida para más nada. Porque ahí de aquí está, mírelo. Si está ahí. ¿Cómo está? ¿Le cabe algo más? No. Si es que si está lleno, no cabe más nada. Entonces, amados hermanos, yo en estos días me he estado rompiendo la cabeza con un asunto. Porque yo estoy bregando con tanta gente. Y nosotros recibimos tantas y tantas llamadas que el hermano Castro ya hasta loco lo tienen en la casa, porque yo no sé quién averiguó el teléfono de él y se lo han dado por ahí un montón de personas. Y la gente llama hasta las 4, las 3, las 5 de la madrugada para hablar conmigo. Y entonces, con un montón de problemas, y tienen el Espíritu Santo, y hablan en otra lengua, y supuestamente están y que llenos, y dicen que están llenos, y yo estoy lleno del Espíritu, y yo estoy lleno del poder, y yo estoy lleno de la unción, y sin embargo, tienen la unción, y dicen que están llenos, y les cabe el odio, y les cabe el rencor, y les cabe la raíz de amargura, y les cabe el chisme, y les cabe el bochinche, y cuando se reúnen para orar, el culto de oración se viene al piso, porque la lengua se mueve más para chismear que para orar. Alabado sea Dios en el día de hoy, y yo me pregunto, ¿dónde es que está la llenura? Porque si está lleno, ya no cabe nada más ahí. Alabado sea Dios en esta hora. Ay, shalom, ayansa, aquí, malo, hasta aquí, basá. Hay hombres que dicen que están llenos del Espíritu. Y entonces yo me pregunto, si están llenos del Espíritu, ¿de dónde es que se les zafa la mano para darle una oferta a la esposa? Porque aunque usted no lo cree, hay un montón de gente y de hombres que yendo a la iglesia todavía le pegan a la mujer. Y cantan muchísimo en la iglesia y se jactan mucho y se llenan la boca con su supuesto cristianismo. Cuando lo real es que en la casa tienen una mujer que lo que la tienen, oígame. A mí una hermana me llamó y me decía, ay, hermano Naldo, ore por mi esposo, ayúdeme a orar por él. Yo no sé qué hacer. Todos los días llega tan enojado del trabajo que a la más mínima palabra que yo le hable me pega una oferta. Y yo le digo, hermana, no se preocupe, debe el nombre de él. Y vamos a orar, que la Biblia dice que cuando dos personas se unen para clamar en oración, todo será contestado. Vamos a orar a Dios para que se convierta a Cristo. Y me dice, no, si él hace ya años que es convertido. Y entonces hace años que es convertido y mire. ¿Ah? Y tiene la mano suelta y le pega a la mujer. Y está lleno. Y dice que está lleno del Espíritu y brinquito en la iglesia porque está lleno. Y yo me pregunto, ¿lleno de qué? ¿Lleno de qué? ¿De qué será que está lleno? Aleluya. Y yo me pregunto, hermano, ¿y cómo es que hay tanta gente que dicen que está lleno del Espíritu?
y sin embargo se pueden quedar en la casa para ver un juego de pelota. ¿Llenos de qué? Y llenos del espíritu y se pueden y se pasan todo el día sentados frente al cajón del diablo contemplando una novela y gozándose cuando el adúltero aquel se pone a besarse con la mujer acá y hasta crear cosas en la mente que después no pueden ni dormir tranquila y tienen sueños pasionales y sueñan con hombres que la besan y sueñan con hombres que la aprietan y dicen yo no sé de dónde vienen esos sueños y viene de la basura que por el día le están metiendo a la cabeza frente al televisor, alabado sea Dios, en el día de hoy. Y después usted las oye, estoy llena. ¿Llena de qué? Porque a lo que está lleno no le cabe más nada. Ay, Shalaki, Amazoja. Oye, a las caras aquí están bien serias, ¿no? Sácame de esta, padre mío. Que tú fuiste el que me metiste. Gloria a Dios. ¿Lleno de qué? Del espíritu. ¿Lleno de qué? Mire, hermano, el libro de los Gálatas nos hace una descripción a nosotros completa sobre lo que son las frutos de la carne y lo que son los frutos del Espíritu. Y dice, y manifiestas son las obras de la carne que son adulterio, fornicación, inmundicia, lascivia, idolatría, hechicería, enemistades, pleitos, celos, ira, contienda, disensiones, herejía, envidia, homicidio, borrachera, orgía y cosas semejantes a esta, acerca de las cuales os amonesto, como ya os lo he dicho antes, que los que practican tales cosas no heredarán el reino de Dios, dice ahí. Y da una lista clara, dice cosas de la carne, da una lista clara de cuáles son las cosas del espíritu. Y dice, más el fruto del espíritu es amor, gozo, paz, paciencia, benignidad, bondad, fe, mansedumbre, templanza. Contra tales cosas no hay ley. Y los que son de Cristo han crucificado la carne con sus pasiones y con sus deseos. Bendito sea Dios en el día de hoy. Entonces se supone que si una persona dice que está llena del Espíritu, me esté diciendo a mí que como está lleno ya no hay cabida para más nada. Lo único que se manifiesta ahí, que se puede manifestar, es lo del Espíritu. Se manifiesta la paz del Espíritu, el amor del Espíritu, el gozo. Mire, el gozo. La Biblia dice que uno de los frutos del Espíritu es gozo. Y hay gente que siempre andan enojados y dicen que están llenos. Gente que siempre andan con cara de pocos amigos. Gente que usted los mira y siempre, óigame. Tienen trompa para. Como el elefante. ¿Cuántos adoran a Dios en el día de hoy? Pero Dios no quiere elefantes en la iglesia. Alabado sea Dios en el día de hoy. Dios quiere cristianos llenos del Espíritu de verdad. Y ahí dice que uno de los frutos de la carne es el enojo y uno de los frutos del Espíritu es el gozo. Eso quiere decir que cuando usted está en la carne, el enojo camina con usted. Y hay quienes siempre andan enojados y se levantan enojados y caminan enojados y pasan todo el día enojados y por la noche se acuestan enojados y vuelven y se levantan enojados y siguen enojados y al otro día enojados y viven una vida amargada. Viven solamente, amados hermanos, enojados y enojados y enojados, y los 365 días del año viven amargados y serios y tristes y enojados, amado. Y después dicen, yo estoy lleno del Espíritu Santo. Mire, déjese de cosas, que cuando usted se llena del Espíritu, ahí no cabe más nada. Ahí no caben los frutos de la carne, ahí no cabe el adulterio, ahí no cabe la fornicación, ahí no cabe, amados hermanos, la orgía, ahí no cabe la borrachera, ahí no cabe ninguna de estas cosas que la Biblia enseña aquí que son frutos de la carne. Cuando te llenaste del Espíritu, te llenaste de las cosas que el Espíritu tiene, y el Espíritu tiene amor, y el Espíritu tiene gozo, y el Espíritu tiene paciencia, y el Espíritu tiene mansedumbre, y el Espíritu tiene bondad, abashaka, lava, soja, y el Espíritu tiene templanza, alabado sea Dios. Si estás lleno, aleluya, los frutos del Espíritu tienen que estarse manifestando en ti. Yo creo, amados hermanos, que lo que realmente está haciendo falta en este tiempo es que realmente Dios
nos llene de verdad, no de palabras sino de hechos, del Espíritu Santo. Que el Espíritu Santo tome nuestra vida capacidad, que el Espíritu Santo pueda controlar nuestro comportamiento, que el Espíritu Santo pueda controlar nuestra naturaleza pecaminosa. Cuando el Espíritu de Dios nos llena, Él controla. Y cuando la Biblia dice lleno, lo que quiere decir es que el Espíritu te controle. Ya no te controlas tú, ya no te gobiernas tú, ya no te mandas tú, te manda el Espíritu de Dios que te ha llenado, aleluya. Pero hay gente que dicen, yo estoy lleno, y todavía ellos son los que mandan. Y el Espíritu Santo dice, para allá no va, y ellos dicen, no, yo voy. Y el Espíritu Santo dice, pero es que eso a mí no me gusta. Y ellos dicen, pero a mí me gusta. Aleluya. Y el Espíritu Santo dice que para mí eso es malo. Y ellos dicen, yo no veo nada malo en esto. ¿Qué tiene de malo esto? ¿Llenos de qué? Aleluya. Llenos del Espíritu. En este verano es que usted va a saber quién está lleno del Espíritu y quién no. Alabe a su Dios que Él vive y reina en esta hora. Hay pastores ya que me han dicho, hermano Naldo, ya está pasando el buen tiempo para las campañas. Me dijo, aproveche los días de frío, porque ahorita cuando entre el calor y entre el verano, ya no es buen tiempo para campaña, me han dicho algunos pastores. Y me han dicho, porque mire, los hermanos comienzan a irse para los parques, comienzan a irse para los picnics, algunos se van hasta para las playas, otros se van hasta para las piscinas. Otros se van para allá, para Grey Adventure, y por allá pasan, van hoy, van mañana, y van pasado mañana también, y van un montón de veces en el verano. Óigame, hermano, y el pastor dice, ya no hay quien los coja en el culto, y ya no hay quien los encuentre en la calle, y no hay quien los lleve a un hospital a hacer trabajo personal, porque no tienen tiempo para eso. En el verano ya no es el Espíritu Santo el que controla, en el verano controla la carne, los deseos pasionales, lo que el hombre y lo que el ser humano quiere hacer. Óigame, hermano, ¿qué es lo que pasa si verdaderamente estamos llenos como usted me dice, si estamos llenos como usted dijo, si estamos llenos como usted le dijo a su vecino cuando le dio la mano? Porque entonces esas cosas tienen cabida dentro del vaso. Nosotros somos vasos, y la Biblia dice que dentro de este vaso de barro Dios ha puesto un tesoro, y dice que somos olor grato en Cristo Jesús, y hay un tesoro dentro de este vaso. Aleluya. Pero si el tesoro está ahí, y si el tesoro me ha llenado, y si estoy lleno de ese tesoro, aquí adentro no cabe más nada. Aquí no hay cabida para el diablo, aquí no hay cabida para el demonio, aquí no hay cabida para otra cosa que no sea buscar a Dios y servirle a Dios en espíritu y en verdad. Alabado sea Dios en el día de hoy. ¿Llenos de qué entonces, hermano? Porque si usted me dice a mí que está lleno, que está lleno, y ahorita cuando entre la calor por ahí se tiran un montón de mujeres a la calle mal vestidas, y a usted se le cogen los ojos detrás de ellas, ¿de qué está lleno? ¿De qué está lleno? ¿Lleno de qué? Aleluya. Y si usted me dice a mí que está lleno, pero un día de culto de la iglesia, una persona te dice a ti, ¿para dónde vas? Tú dices, voy para el culto. Y esa persona te dice a ti, chico, yo que te iba a hacer una invitación. ¿Para dónde me ibas a invitar? Mira, chicos, lo que pasa es que hay una playa más buena por ahí, y yo voy para allá con mi esposa y con mis... Tú sabes, un asunto de familia nada más. Familia nada más. Más nadie, solamente familia. ¿Ves? Pero está bien. Tú dices que tienes...

y las manos arriba levantadas, las manos arriba, y el corazón lleno de playa, y el corazón lleno de novela, y el corazón lleno de juego de pelota, y el corazón lleno, los ojos llenos de adulterio. Alabado sea Dios en el día de hoy, y no se sacian de pecar. Alabado sea el Señor para siempre. Y uno se pregunta, ¿de qué es lo que están llenos, hermano? Con el Espíritu de Dios no se juega, y el Espíritu Santo no hay quien lo engañe. La Biblia dice, no os engañéis, porque Dios no puede ser burlado, y todo lo que el hombre sembrare, eso también cosechará. Y el que siembra en la carne, de la carne cosecha corrupción, y el que siembra en el Espíritu, del Espíritu cosecha vida eterna y paz. Alabado sea Dios en el día de hoy. Ay, shalay, aquí basoja, cama, maceja. Alabado sea Dios. Dios, no hay quien lo engañe, hermano. Las manos nuestras levantadas hacia arriba no engañan a Dios. Nuestra boca gritando, estoy lleno del Espíritu, eso no engaña a Dios. Dios nos conoce por dentro, Dios conoce nuestro corazón, Dios sabe si hay raíces, Dios sabe si hay heridas, Dios sabe si hay odio, Dios sabe si hay rencor, Dios sabe si hay amargura, Dios sabe si hay disensión, Dios sabe si hay pleito, Dios sabe si hay contienda. Aleluya. Y si hay esas cosas, no diga que está lleno, porque cuando se llena el vaso ya no le cabe nada más adentro. Alabado sea Dios en el día de hoy. Un hermano me decía en estos días, hablando conmigo, me decía, hermano Naldo, ¿cómo es posible que una persona que tiene el Espíritu Santo también tenga demonios? Y yo le dije, ¿cómo? Bueno, que ¿cómo es posible que una persona que tiene el Espíritu Santo también tenga demonios? Y yo le dije, bueno, según la teología que tienen unos cuantos por ahí, eso puede ocurrir. Que una persona puede tener el Espíritu Santo y al mismo tiempo tener demonios. Y entonces algunos dicen, es que tiene el Espíritu contristado. Y entonces él me dijo, no, hermano, pero en el instituto enseñan que es que tiene el Espíritu contristado, me dijo él. Y yo le dije, no, si yo sé que eso lo enseña. Y yo le dije, pero ven acá, si tiene el Espíritu contristado, ¿dónde es que tiene el Espíritu? ¿Adentro o afuera? Y me dijo, bueno, pues adentro. Y yo le dije, ¿dónde es que están los demonios? ¿Adentro o afuera? Y me dice, bueno, pues en algunas manifestaciones que yo he visto, pues el demonio también está adentro. Y yo le digo, bueno, pero ven acá, entonces contéstame esta pregunta. ¿Y tú crees que el Espíritu Santo puede estar donde están los demonios? ¿O crees que los demonios pueden estar donde está el Espíritu Santo? Y aunque yo sé, hermanos, que hay quienes enseñan que el Espíritu está contristado y aunque el demonio está ahí, el Espíritu también está, amado. Pero yo, después de darle vuelta a la Biblia de un lado para otro, y es más, de virar la Biblia al revés, no hay quien me meta por la cabeza a mí que donde está el Espíritu hay demonio, o que donde está demonio hay Espíritu. Cuando el Espíritu Santo llega, el demonio sale. Y si el demonio entra, es porque el Espíritu no está ahí. Alabado sea Dios en el día de hoy. Abashaka mama seja y arraba sojalaya. No está ahí, bendito sea Dios en el día de hoy. Aunque haya quien diga que está, lo que pasa es que en hoy en día, amados hermanos, lo que nos está haciendo falta mucho en el altar y también allá abajo es el discernimiento del Espíritu para entender cuándo es que el Espíritu se mueve y cuándo es que el Espíritu Santo no se mueve. El demonio es un imitador, hermano, es un imitador de lo que es de Dios. El demonio imita el danzar en el Espíritu. El demonio imita también las lenguas. Los espiritistas hablan lengua. Los espiritistas hablan lengua. Lenguas diabólicas. Lenguas satánicas. Lenguas que no provienen del Espíritu de Dios. Imitación del Espíritu Santo. Pero si es el Espíritu, no hay demonio. Y si está el demonio, es porque hace tiempo que el Espíritu no está ahí. Alabado sea Dios en el día de hoy. Shakalama ya shakima mache. Pero a veces confunde. Yo escuché a un hermano una vez testificar que había una muchacha dirigiendo un devocional en una iglesia, un evangelista. Y dice que cuando él estaba en el altar, el Espíritu Santo le dijo a él: esa joven que está dirigiendo en el altar ahí, ese culto, tiene pantalones cortos puestos debajo de la falda. Y le dijo, y tú sabes que a mí me desagrada eso, y sabes que en mi palabra digo que la mujer no vestirá ropa de hombre. Y le dijo, háblalo. Y entonces él fue donde el pastor,

Y le dice: pastor, el Espíritu Santo me ha dicho que esa muchacha que está dirigiendo el devocional tiene pantalones puestos debajo de la falda. Y el pastor le dice: ¿cómo va a ser, hermano, si esa es una de las jóvenes más consagradas que yo tengo en la iglesia? Y él dijo: varón, pero que es el Espíritu Santo el que me ha dicho. No, hermano, perdóneme, pero medite bien si es el Espíritu de Dios el que le habla, porque de esa muchacha yo no puedo creer eso, le dijo él. Y él dice que se fue bien molesto al asiento, porque ya prácticamente en el altar estaba pasando por mentiroso. Y le dice: Señor, ¿no me cree? Y el Señor le dice: vete abajo y dile a ella que deje de dirigir el devocional, que en la condición en la que está, yo no quiero que ella esté para ahí al frente. Díselo a ella. Y si no, déjamela a mí. Y entonces dice que él se fue abajo y le dijo a la muchacha en el oído: mira, dice el Señor que tú tienes unos pantalones puestos debajo de esa falda y que a él le desagrada eso y que no diría este devocional porque tú no estás en calidad espiritual para estar parado aquí al frente. Y él se le miró para el lado y le dijo: hermano, que prenda sus pensamientos, le dijo. Y él se subió al altar y dijo: Señor, voy a pasar por mentiroso. Y el Señor le dijo: tú hiciste lo que yo te dije, pero te dije también que si no te obedecían, que me lo dejaras a mí. Mira lo que yo voy a hacer ahora. Y dice él que de momento vino algo sobre la muchacha y la puso a dar vueltas, pero como un trompo, hermano. Vueltas y vueltas. Entonces ella tenía de esas faldas que vinieron, que son de una sola pieza. Una sola pieza. Que la da la vuelta completa por aquí, se la apretó con un cinturón, o yo no sé, usted además sabe de lo que yo estoy hablando. Una sola pieza. Y dice él que mientras la muchacha daba vuelta así como un trompo, de momento se le zafó el cinturón que aguantaba su falda, y ahí la falda se le cayó al piso y quedó en pantalones delante de la iglesia. Y cuando quedó en pantalones delante de la iglesia, ahí mismo comenzó a gritar con demonios. Y entonces el Señor le dijo: vete abajo ahora y reprende los demonios que tiene. Y se fue abajo hasta que le reprendió los demonios. Y entonces todo el mundo decía: pero ¿cómo es posible? Tan espiritual que se veía, tan llena que estaba. ¿Llena de qué? ¿Cuántos adoran a Dios? De pantalones. Alabado sea Dios en el día de hoy. Tan llenita que estaba. Pero ¿cómo es posible? No lo puedo creer. Amados hermanos, por eso es que está haciendo falta. Ayer hablamos aquí sobre la oración, y por eso es que está haciendo falta más oración. Los discípulos del maestro, para ser llenos del Espíritu, primero se tuvieron que ir a orar, y mientras oraban el Espíritu los llenó. Pero si no hay vida de oración, no hay llenura, y cuando no hay llenura no hay discernimiento, y cuando no hay discernimiento cualquier cosa, óigame, las chinas se cambian por botellas y las botellas se cambian por chinas, y cuando no hay discernimiento cualquier cosa pasa como cristianismo. Alabado sea Dios. Pero cuando la iglesia ora y el Espíritu llena a la iglesia, si la iglesia se llena de verdad, el Señor saca lo que está oculto y saca el pecado que está oculto, y nada pasa desapercibido para el Espíritu de Dios. Alabado sea Dios en el día de hoy. Aleluya. Amayan Shakamaloy. Un hermano me decía, hablando con estos días, hermano Naldo, en aquellos tiempos de antes, cuando yo comencé en el Evangelio hace 40 años atrás, como el Espíritu Santo se manifestaba, como el Señor sacaba tantas cosas para afuera, como era que había la profecía, como era que había la interpretación de lengua. Y él me decía: qué tristeza me da, hoy eso no se ve. La profecía desapareció de las iglesias. La gente hasta le tiene miedo a la profecía, porque dicen que puede ser una profecía que no sea de Dios, y después uno caer engañado. Eso es una señal de que, aunque decimos que no estamos, que estamos llenos del Espíritu Santo, no es de tal Espíritu, hermano. Porque si el Espíritu nos llena, no hay que tenerle miedo a la profecía, porque cuando el Espíritu se mueve, el Espíritu da testimonio si la profecía viene del cielo o no viene del cielo. Alabado sea Dios en el día de hoy. Y me decía: ya no hay interpretación de lengua, ya Dios no saca lo que está oculto. ¿Qué es lo que está pasando, hermano Naldo? Y la gente brinca, y la gente corre, y la gente habla lengua, sí, y mucha lengua que hablan, pero después con la misma lengua que hablan lenguas en la casa, en la iglesia, maldicen en la casa. Silencio.
Gente que habla lengua en la iglesia y después echan maldiciones en la casa. Y la Biblia dice que como una fuente puede echar agua dulce y amarga por una misma abertura. Alábelo si puede, si no puede, trate. ¿Ah? Aquí está pasando algo raro. Porque ¿cómo de una misma fuente va a salir el agua dulce y va a salir el agua amarga? ¿Cómo yo puedo bendecir aquí a Dios en el templo y maldecir a mi esposa en la casa? ¿Cómo yo puedo bendecir a Dios en la iglesia y maldecir a mis hijos en la casa? ¿Cómo yo puedo tirar un gloria a Dios y un aleluya en el templo y después ser un mal hablado y decir malas palabras cuando estoy fuera de la iglesia? Y después decir que estoy lleno del Espíritu Santo. ¿De qué es que usted está lleno? Déjese de cosas que cuando el Espíritu Santo te llena, ya no te cabe nada más. Alabado sea Dios en el día de hoy. Ya no hay cabida para otra cosa cuando el Espíritu Santo te llenó. No hay cabida para otra cosa. Eso es lo que significa lleno. Lleno significa no cabe nada más. Gloria a Dios en el día de hoy. Shakalama yan shatakima sohalaya leikasui. No cabe nada más. No hay cabida para otra cosa. Pero amados hermanos, seamos realistas en nuestra condición espiritual. ¿Por qué? Porque es la única forma en la cual podemos prepararnos para realmente, cuando suene la trompeta, ser levantados al cielo. Orando, el Señor me decía, estoy trayéndole mis últimos mensajes a la iglesia. Me decía, estoy trayendo mensajes de alerta. Lo que estoy dándole a mi pueblo es un aviso, me dice. Yo no quiero que nadie sea tomado por desapercibido, me decía el Señor mientras yo oraba. Me decía, yo estoy trayendo un mensaje en estos días que le habla el evangelista, que le habla el misionero, que le habla el pastor, que le habla el miembro de la iglesia, porque muchos cuando suenen la trompeta estarán desapercibidos. Pero yo no quiero que nadie diga que no le di oportunidad. Por eso es que a veces el mensaje viene fuerte y la gente no le entiende. Y por eso es que a veces la palabra viene dura y la gente no comprende por qué. Y por eso es que a veces Dios habla, y cuando habla, habla fuerte, hermano. Pero no es porque Dios no nos ama, es porque nos ama tanto que quiere limpiarnos para que podamos entrar allá arriba cuando la trompeta suene. Alabado sea Dios en el día de hoy. Abalama yan shatakimaso. ¿Llenos de qué? Cuando yo contemplo a una persona hablando lengua, hablando lengua, lengua, lengua, lengua, lengua, y después que habla lengua me dice a mí, quiero hablar con usted, y nos sentamos, y después que nos sentamos, coge y me dice, yo estoy casado, pero ahora mismo hay otra mujer que es la que me gusta. Entonces yo digo, yo estoy buscando la forma de poder congeniar una cosa con la otra, ¿ves? Lenguas primero, y una mujer que le gusta después de las lenguas. ¿Usted puede entender eso? ¿Ah? Las lenguas adelante y la mujer que le gusta atrás. Alabado sea Dios en el día de hoy. Y está lleno. ¿De qué está lleno? ¿Lleno de qué es? ¿De qué? ¿De qué? En serio, que me miran, Señor. Alabado sea Dios. Tírame un retrato cuando se queden así para yo te guardarlo de recuerdo. Alabado sea Dios en el día de hoy. ¿Ah? Y entonces hay lengua y hay enojo, hay lengua y hay pelea, hay lengua y hay división. Hay quienes dividen una iglesia hablando lengua, mire usted qué cosa. Y hay quienes profetizan para dividir una iglesia, y la gente dice, me fui con él porque él está lleno del Espíritu y él profetizó que con él era que había que estar. Y la Biblia me enseña a mí que es el diablo el que destruye. Y es el diablo el que viene a dividir. Y es el diablo el que siembra la contienda. Y es el diablo el que siembra la división. Y es el diablo el que siembra la disensión. Y aunque usted me diga que está lleno, si usted siembra contienda, y si siembra división, y si siembra disensión, y si es uno que pone a los miembros de la iglesia contra el pastor de la congregación, usted me dirá que está lleno. Pero yo le pregunto, ¿lleno de qué? Alabado sea Dios en el día de hoy. Ay, shalom, aquí, mashendaba. Porque el Espíritu de Dios nadie lo puede utilizar para contender. El Espíritu Santo nadie lo puede utilizar para dividir.
Porque el Espíritu Santo no contiende, el Espíritu Santo no divide. Lo del Espíritu Santo es unir. El Espíritu Santo redarguye, el Espíritu Santo reprende, el Espíritu Santo regaña. Pero cuando el Espíritu de Dios se mueve para redarguir, lo único que persigue es que la persona se arregle, que la persona quite lo que está mal. Alabado sea Dios para siempre. Pero el que dice que está lleno y diciendo que está lleno, hay en su corazón cabida para otras cosas. Tenemos que preguntarnos en esta noche, ¿de qué estamos llenos? Porque si es el Espíritu de Dios el que nos llena, ya no hay cabida para más nada. Alabado sea Dios en el día de hoy. No cabe más nada ahí. No entra más nada ahí. Y entonces cuando usted está lleno del Espíritu Santo, el diablo viene una persona y te hace algo. Y entonces viene el diablo a colocar odio y rencor y raíz y herida. Pero cuando el diablo viene con las heridas y viene con el rencor y viene con la raíz y viene con el odio y va a echarlo en el vaso, el diablo dice, pero ¿dónde lo voy a echar si no cabe? ¿Cuántas adorarías esta noche? No, y entonces el diablo dice, si se vaciara un poco, yo se la echo. Pero ahora no le puedo echar nada ahí si está lleno, si no cabe. Entonces el diablo dice, déjame buscar que se vacíe un poco para buscar hueco, para meter lo que yo quiero meter. Entonces el diablo dice, vamos a ver si logramos que deje de orar. Déjame ver si logro que deje de ayunar. Déjame ver si hago que falte a la iglesia unas cuantas veces a la semana. Y dejó de orar, y dejó de ayunar, y dejó de ir a la iglesia. No la iba a dejar perderlo yo. Y ahí está. Y ahora, ¿cómo está? ¿Cómo está ahora? Vacío. Y ahora, ¿se puede llenar? ¿De qué se puede llenar? De cualquier cosa. Ahora aquí cabe cualquier cosa. Cabe aquí ahora cualquier cosa. Aquí ahora cabe el odio. Cabe el rencor. Hay cabida para adulterio. Hay cabida para la fornicación. Porque el vaso está vacío. Cuando el vaso está vacío, se le puede meter cualquier cosa. Y eso de cualquier cosa, óigame, es una bendición en esta noche. Porque usted en esta noche elige con qué lo quiere llenar. Lo puede llenar con lo que el diablo traiga. O puede decirle al diablo, diablo, sálteme del lado. Porque aunque el vaso está vacío, yo lo voy a llenar hasta arriba del Espíritu Santo. Alabado sea Dios en el día de hoy. Levante las manos y alabe a su Dios. Alábelo que Él vive, alábelo. Shakalama kima mashenda pasajalaja foja. Aleluya. Aunque el vaso esté vacío, se puede llenar. Y usted me dirá, hermano Naldi, si está lleno de otra cosa que no es el Espíritu. Y si ya está lleno de lo otro, pues vacíalo. Vacíalo. ¿Y cómo yo lo vacío? En el altar. A la gente no le gusta venirle al altar, y al altar es lo más lindo que hay después de un mensaje, para vaciar la copa de aquellas cosas que el diablo ha logrado meter en ella. Y el altar es lo más lindo para que la copa se llene de aquello que Dios lo quiere llenar. Alabado sea Dios en el día de hoy. Si hay rencor, vacíalo. Hay odio, vacíalo. Si hay disensión, vacíalo. Si hay, aleluya, raíces, vacíalo. Si hay heridas, vacíalo. Si hay amargura, vacíalo. Si eres una persona enojada de que te levantas hasta que te acuestas, hay que vaciar ese vaso, aleluya, del enojo. Y hay que tirarlo boca abajo, mire, porque cuando usted lo mira así, cuando usted lo mira así, se le cae todo lo que está ahí adentro, se cae para abajo y se vacía el vaso. Y después que el vaso está vacío, usted lo sacude para que nada se quede adentro. Y después que lo sacuda, entonces lo pone para arriba y le dice, maestro, llénalo ahora tú, llénalo de tu Espíritu, llénalo de tu poder, llénalo de tu santidad, llénalo de tu fuego, llénalo de la unción. Yo quiero que mi vaso esté lleno y quiero que mi copa esté llena, porque con el vaso lleno y la copa llena, ya no hay cabida para ninguna otra cosa. Alabado sea Dios en el día de hoy. Ya el diablo no puede meter ahí lo que él quiere, hermano. Ya no puede. Por eso es que es un problema descuidarse, hermano. Es un problema descuidarse. Usted se descuida y rápidamente el enemigo comienza a tocar a la puerta. Y eso es algo que todo cristiano ha tenido esa experiencia. Usted se descuida un poco de la oración y rápidamente, después que usted se descuida un poco de la oración, aparece alguien.
rápido quiere tocar a la puerta. Usted descuida su asistencia a la iglesia. Y lo triste de esto es, mire, hay gente descarriada. Que después de estar descarriado me han dicho a mí, yo no sé ni por qué me descarrié. Y me han dicho, tal vez usted no comprenderá, hermano Naldo, pero es que yo no pensaba descarriarme. A mí nunca me pasó por la mente descarriarme. Y yo sé, y eso es cierto, hay gente que está en el mundo que nunca le pasó por aquí hacerlo. Pero aunque nunca le pasó por la mente hacerlo, dejaron de hacer aquellas cosas por las cuales una persona se puede mantener en Cristo. Porque en este camino nadie permanece por su fuerza de voluntad. Mire, yo tenía una muchacha en la iglesia, que esa muchacha era una muchacha que no oraba. Ella no ayunaba, ella misma me lo decía. Yo me sentaba con ella en la oficina, la aconsejaba, pero ella ni oraba, ni ayunaba, ni nada, nada. Y estuvo en la iglesia, amados hermanos, como por 3 años o más, así. Iba a la casa y venía y se sentaba allí muerta, como un témpano de hielo. Y yo la dejaba tranquila porque tampoco hacía ninguna otra cosa. O sea que tampoco estaba pecando en ese tipo de pecado de mundanalidad, sino que ella era una muchacha tranquila. Pero venía a la iglesia y no hacía nada, no oraba, no ayunaba ni nada. Y yo siempre le decía, arréglate y endereza tu vida, porque tú no vas a seguir así. Le dije, nadie permanece en la iglesia por fuerza de voluntad. El que está vacío, después que está vacío, el diablo busca la forma de llenarlo de lo de él. Y esa es una de las enseñanzas que Cristo da cuando dice que un día el demonio viró para atrás después de haber vagado. Y cuando viró para atrás a ver cómo estaba la casa en la cual él había habitado antes, la encontró recogida y la encontró barrida y la encontró limpia, pero estaba vacía. Fíjese. Y esa es otra palabra clave, vacía. La casa estaba limpia, recogida, adornada, ordenada, pero vacía. Y lo que el diablo necesita para entrar a romper el orden, y donde hay orden, poner desorden, es encontrar una casa vacía. Porque después que la casa está vacía, la llena. Y entonces él dijo, ahora me voy y busco 7 peores que yo. Y se fue y buscó 7 peores que él. Y cuando vinieron a la casa, entraron. Y la Biblia dice que la condición de dicha persona vino a ser peor que la primera. ¿Por qué? Porque la casa estaba vacía. Y aquí en este camino no se permanece por fuerza de voluntad. Aquella muchacha estuvo sus 3 años por ahí en la iglesia y iba y venía y no siguió el consejo de oración, de ayuno, busca a Dios. Y un día, amados hermanos, cuando menos lo pensaba, el adulterio tocó a la puerta. Y cuando el adulterio tocó a las puertas, Dios me lo mostró. Y le hice una visita. Y le dije, yo estaba orando y he sentido de parte de Dios que a ti te está pasando así, así, así, así, así. Y me dijo, con que Dios se lo reveló ya, me dijo. Mire cómo me habló, con que Dios ya se lo reveló. Y yo le dije, sí, ya me lo reveló. Y me dijo, bueno, es verdad. Hay un hombre que me está hablando. Y yo estoy ya para caer. Y le dije, pero si oras y ayunas, no caerás. Y me dijo, es que yo no quiero orar ni ayunar. Y yo le dije, pues caerás entonces. Y cayó. Y ya no volvió más a la iglesia. Y el hogar se le destruyó. Y por ahí para acá han venido muchísimas otras cosas más. Y ahora mismo hace tiempo que no sé de dicha persona. Pero todo se vino abajo después de 3 años en una iglesia, yendo y viniendo, sin oración, sin ayuno. A lo mejor creía que por su fuerza de voluntad iba a perseverar. Pero amados hermanos, aquí en el cristianismo nosotros o somos de Dios o somos del diablo. Gústele o no le guste como yo se lo digo, pero se vuelve a repetir. Aquí no hay términos medios, hermano. Aquí no hay términos neutrales. Esto no es una piernita aquí, la otra piernita acá. Esto no es términos neutrales. Aquí o somos de Dios o somos del diablo. Si no soy del diablo, soy de Dios. Y si no soy de Dios, le aseguro que el diablo me va a coger un día de este y va a hacer conmigo lo que le da la gana. Alabado sea Dios para siempre. Y para que eso no ocurra, el vaso hay que llenarlo. Hay que estar llenos de verdad. No es llenos de mentira. No es llenos de la boca para afuera. Es lleno en la profundidad de nuestro corazón. Es lleno para que el Espíritu Santo nos controle. Es lleno para que el Espíritu Santo
Santo nos gobierne. Es lleno para que el pensamiento de Dios esté en nuestra mente. Es lleno para que hagamos lo que Dios quiere que nosotros hagamos. Es lleno para que se vayan los deseos de la carne. La Biblia dice que los que son de Cristo crucificaron la carne con sus pasiones y con sus deseos. Y la carne crucificada ya no gobierna. La carne crucificada ya no manda. La carne crucificada ya no controla. Cuando la carne se crucificó, cuando la carne está crucificada, ya la carne no manda tu vida, manda el Espíritu Santo. Si la carne te gobierna, es porque todavía le hace falta llevarla hasta la cruz del Calvario. Alabado sea Dios en el día de hoy. ¡Aleluya! Hay gente que dice, salí lleno hoy del culto. ¿Qué lleno voy? Y cuando se van a montar en la guagua de la iglesia, miren así para el lugar donde ellos acostumbran sentarse y dicen, salte de ahí que ahí voy yo. Y la otra persona que también salió lleno le dice, ¿acaso esto aquí tiene el nombre tuyo? Salte que te digo que ahí voy yo. Tú sabes que yo siempre me siento ahí. Mire que el diablo forma peleas por boberías y por tonterías, hermano. Y cuando usted viene a ver, los que estaban llenos llevan tremenda discusión porque aquel le cogió el asiento a este. Y ahora no lo puedo ver porque me cogió el asiento. Y no vuelvo más a la iglesia porque me cogió el asiento. Ese no es mi hermano en Cristo, no, porque me cogió el asiento. Ese no me ama nada porque me cogió el asiento. Tonterías de niño, como si fueran bebés recién nacidos. Cuando la Biblia dice que cuando yo era un niño hablaba como niño y me comportaba como niño, pero cuando fui hombre dejé lo que era de niño. Alabado sea Dios en el día de hoy. ¡Aleluya! Y salieron llenos. Y eso que salieron llenos, que si llegaba a salir vacío, olvídese, que la que se formó es terrible. ¡Ay, santo! ¡Ah! Salieron llenos. ¿Llenos de qué? Ese tema como que a ustedes no les gusta, ¿verdad? El Señor me debía haber dado otro tema. A ellos no les gusta ese tema. Mañana me uno que guste. Gloria a Dios para siempre. Mañana ya Dios me dio a mí el tema para mañana. Mañana vamos a predicar por el tema más que oidores, ¿oyó? Ese es el tema de mañana. Gloria al Señor en el día de hoy. El Señor me lo dio ayer cuando venía en la guagua de allá para acá. Y ese es el de mañana, más que oidor. Y entonces uno tiene que preguntarse que esta noche, conforme al tema que Dios nos ha dado para el día de hoy, si estamos llenos, ¿de qué estamos llenos? Y uno tiene que escudriñarse, hermano. Mira, el cristiano que quiere irse para el cielo debe de escudriñarse. Póngase de pie para terminar esto ya aquí esta noche. Si yo te entendieron lo que yo le quise decir. ¿Cuántos entendieron lo que yo les quise decir? Pues ¿para qué voy a seguir predicando si ya me entendieron? ¿Lleno de qué? Y el creyente tiene que ser sincero. Y el creyente debe escudriñarse, hermano. Mire, escúcheme bien, yo me quiero ir para el cielo, hermano. Yo no quiero ser una de esas personas que predican desde el altar un montón de cosas y después que las predican ni las viven, ¿oyó? Ni quiero ser de aquellos que se van a quedar predicando desde un altar. Por eso cuando Dios me habla a mí, yo lo reconozco. Por eso yo he estado en culto donde el predicador ha sido otro. Y cuando Dios me ha tocado a mí en algo de lo que ha dicho, sea bendito el Señor para siempre. Yo mismo he ido donde el predicador y le he dicho, ore por mí que Dios me habló hoy. ¿Cuántos pueden adorar a Dios en esta noche? Porque esto es cuestión de irse para el cielo, hermano. Esto no es cuestión de estar subido en un altar. Ni es cuestión de estar inscrito en el libro de membresía de la iglesia. Ni es cuestión de tener una tarjetita en la cartera que dice que usted es miembro de esa iglesia y llevarla para todos lados. Es cuestión de que el nombre mío, además de que esté escrito aquí en la tierra, me lo tengan bien escrito con letras de oro allá arriba en el cielo. Alabado sea Dios en el día de hoy. Y usted sabe por qué hay que muchos cristianos que se van a quedar. No es porque Dios no hable. Hay un montón de creyentes que se van a quedar por orgullosos y por altivos y porque no les gusta humillarse y porque prefieren quedarse en un banco cuando Dios les habla porque se sienten avergonzados de pasar al frente. Yo no me avergüenzo de pasar al frente. Yo de lo que sí me avergonzaría es que suene la trompeta y que yo me quede y después todos los vecinos y todos los pecadores me empiecen a preguntar, aleluya, ¿por qué no te fuiste?
Y tú no cantabas, me voy con él, me voy con él, me voy con él, yo no me quedo, me voy con él. ¿Y qué pasó que no te fuiste? ¿Y qué pasó que te quedaste? De eso es que hay que avergonzarse, hermano. Pero reconocer que Dios le habla a uno, eso no es vergüenza, eso es una honra. Reconocer que el Espíritu Santo trató con mi vida, eso no me avergüenza. Eso para mí es una honra. Humillarme ante la presencia de Dios, eso no me avergüenza. Eso es honra. La Biblia dice que los que se humillan, ellos serán levantados, alabados a Dios en el día de hoy. Aleluya. Y yo creo que hemos entrado, hermano, nosotros hace tiempo ya. Hace tiempo ya que entramos en el tiempo del levantamiento de la iglesia, ¿oyó? ¿Entendió lo que le dije? Le dije, es que hace tiempo ya que entramos en el tiempo del levantamiento de la iglesia, pronto esto se acaba. Y como Dios me dijo mientras lloraba, hermano, estos son los últimos mensajes. Son mensajes de preparación. Mensajes de preparación. Mensajes que me revelan mi condición para que la arregle, porque el tiempo que queda para arreglar lo torcido que haya es poco. Es poco. El tiempo es ya y es ahora. Y yo digo, hermano, que hemos entrado en el tiempo de gemir y de gritar ante la presencia de Dios y decirle, Señor, lléname de los pies a la cabeza. Lléname desde la punta de los pies hasta la coronilla de la cabeza. Lléname completo. Yo no quiero que aquí haya espacio para más nada en mi corazón. Yo quiero estar total y completamente lleno. Y como dice tu palabra en el libro de los Efesios, en el capítulo 5, verso 18, quiero ser lleno, pero lleno del Espíritu Santo de Dios, lleno del poder del cielo, lleno de la autoridad de Dios. Porque cuando te llenas del Espíritu de Dios, del poder de Dios y de la autoridad de Dios, te enfrentas al diablo, te enfrentas a la carne, te enfrentas al mundo, te enfrentas a los demonios, y el diablo tiene que salir corriendo, porque el diablo sabe cuando tú estás lleno. Alabado sea Dios en el día de hoy. Padre, yo he predicado tu palabra en esta noche. Como me la diste, la dejé salir. Ahora te pido que tú en este llamado hagas lo que tú quieras, como tú quieras y con quien tú quieras. Permite que aquel a quien tú le hablaste en esta noche, permite que aquellos que quieren estar realmente llenos, completamente llenos hasta arriba de ti, que no quepa nada más en ello, Señor, vengan a este altar en el día de hoy, porque estaremos orando por la llenura de tu Espíritu en cada uno de nosotros, Jesús. Padre mío, sea hecho en esta noche así para tu gloria y para tu honra.

0: Buenos días.
1: Buenos días.
0: Venimos a hablarle del amor de Dios. No hay nada más grande que el amor de Dios. Y no importa cuál sea su problema, Cristo le puede ayudar. ¿Le entregaría hoy su corazón a Cristo?
1: Sí, en verdad lo necesito.
0: Pues dígale conmigo: Señor,
1: Señor,
0: te necesito.
1: Te necesito.

0: Y así, con esa mano levantada, dándole gracias a Dios, vamos a recibir al predicador, nuestro hermano Cristóbal Cenicero, un buen amigo, que desde allá de México, allá adelante de Monterrey, él viene para predicar la palabra. Óigame, es una bendición tenerlo. Nos ha bendecido Cristóbal mucho y nos sigue bendiciendo. Es un placer que esté con nosotros acá.
1: Muchas gracias, hermano Vidal, qué amable. Ese aplauso es para el Señor, yo lo sé. Eso es para el Señor, es para el Señor. Bendito sea el nombre maravilloso de Jesucristo. Estamos ya para disponernos a escuchar el consejo de la palabra. Pero antes de que usted se siente, permítame un segundo. Saludo a todos los pastores. Los felicito por estar respaldando esta reunión. Dios me los bendiga. Dios premie su esfuerzo y les bendiga en su congregación, en el ministerio que están desarrollando. Un placer saludarlos a todos. Amén. A los hermanos músicos que cantaron, Dios los bendiga. Qué hermoso. Todo es para hacer la alabanza al Señor mucho mejor. Amén. Esta noche yo quiero entregar este mensaje que le he puesto como tema: imitando a los valientes. Imitando a los valientes. Cuando usted ve a un cobarde, no lo imite, porque siempre es correlón. Búsquese un valiente, imítelo, imítelo. Aunque hay algunos que cuando estaban en el mundo eran muy valientes, se convierten y ya no pueden hacer nada, o no quieren hacer nada, se acobardan. Pero recuerde que no se nos ha dado un espíritu de cobardía, sino de poder, de dominio propio. Leemos en el segundo libro de Samuel, capítulo 23. Segundo libro de Samuel, capítulo 23, del versículo 13 al 17, dice: y 3 de los 30 jefes descendieron y vinieron en tiempo de la siega a David en la cueva de Adulam, y el campamento de los filisteos estaba en el valle de Refaín. David entonces estaba en el lugar fuerte, y había en Belén una guardia de los filisteos. Y David dijo con vehemencia: ¿quién me diera beber del agua del pozo de Belén que está junto a la puerta? Entonces los 3 valientes irrumpieron por el campamento de los filisteos y sacaron agua del pozo de Belén que estaba junto a la puerta, y tomaron y la trajeron a David, mas él no quiso beber, sino que la derramó para Jehová, diciendo: lejos sea de mí, oh Jehová, que yo haga esto. ¿He de beber yo la sangre de los varones que fueron con peligro de sus vidas? Y no quiso beberla. Los valientes hicieron esto. ¿Ve cómo la Biblia recalca? Los valientes hicieron esto. Vamos a imitar a esa gente. Siéntese, por favor, si es tan amable. Fíjese que cuando David huía del rey Saúl, de su suegro, qué tremendo es tener un suegro así, ¿verdad? Y este señor Saúl, que era el rey, odiaba a su yerno y le molestaba la prosperidad en la que Dios lo tenía. David no hacía nada más que agradar a Dios, y Dios se encargaba de prosperarlo. El otro era un miserable desobediente que no podía ser prosperado por Dios, porque la desobediencia jamás, sus escalones sirven para que Dios te premie. Y él huía de Saúl y se fue a tierra filistea. Allá tuvo que actuar como loco para poder defender su vida. Creo que si usted y yo lo hubiéramos visto, hubiéramos dicho: ¿hasta dónde cayó ese hombre tan bajo? Babeando, con la barba larga, pintando las paredes. Es un loco. Lamento haberlo ayudado cuando inició. Quizá hubiera pensado eso. Pero David era un hombre astuto que obedecía a Dios. Era un hombre sabio que obedecía a Dios. Yo entiendo que hay muchos ministerios que están en desgracia porque no quisieron babear cuando se les dijo.

0: es el que nos mató a Goliat. Este es el que mató a nuestro paladín. Y el rey nomás dijo: no tengo yo más locos aquí que me traigan otro. ¡Órale! Y los corrió. Y entonces David entendió: no cabe duda que Dios ya no me quiere en tierra filistea. Y arrancó para el desierto. Mire, mi hermano, hay veces que Dios nos hace caminar por lugares que no entendemos ni para qué nos lleva. Amén. ¿Para qué me trajiste aquí? Yo hubo muchos años que batallaba cuando estaba predicando, y hasta que llegó el día en que le dije al Señor: ¿a qué me traes aquí? A tres cosas te puedo traer cuando te llevo a un lugar: te llevo a sembrar, te llevo a regar o te llevo a cosechar. Pero apréndetela, para que no estés sembrando cuando te mando a regar, ni estés regando cuando te mando a cosechar. Porque a veces así sucede: llegamos a un lugar a regar cuando debemos de rajar la tierra para sembrar la semilla. Detrás de nosotros viene otro con la manguerota y empieza a regar, pero el que da crecimiento es Jehová. Amén. Cuando entendemos a qué nos llevó Dios a un lugar, qué hermoso. Yo quisiera que siempre me trajera cosechando, pero a veces me manda a sembrar, y cuando tú siembras, hermano, hay que abrir el surco, hay que dejar la semilla, volver a, y luego taparla, y ¿qué crees? ¿Queda igual la tierra? Una sequedad terrible, no se ve nada, ni una matita. Tienes que verla con los ojos de la fe. Amén. Pero después viene alguien y abre las compuertas y empiezan a regar la tierra, y después llega otro y empieza a cosechar, y Dios de alguna manera realiza lo que se ha propuesto. David salió huyendo de tierra filistea y fue a dar a una cueva, a la cueva de Adulam. En esa cueva, cuando se dieron cuenta algunas personas que estaba el gran rey, el gran valiente David, fueron a buscarlo. Amén. Pero oiga, llegó una clase de gente que, dice Charles Swindoll, eran gusanos. Y qué terrible es que te sientas como gusano y te lleguen más gusanos. Ay, padre. Amén. Que estás empezando la obra y te llega cada hermano problemático, padre mío. Y que quieres correrlo, pero Dios no te deja que lo corras, porque es el medio que va a usar para sostenerte. Aguántalos. Y luego yo digo: Señor, ¿por qué los tengo que aguantar? Porque yo fui el que me los había tirado, los habían herido, y los traje aquí al mesoncito. Además, ¿sabes qué? Atiéndemelo, cuídemelo y páguele. Y cuando yo regrese, te pago lo que falte. Aguántalo. Y la gente cree que los aguantamos porque son muy chulos. Y la gente cree que los aguantamos porque son muy talentosos, porque cantan. No, te aguantamos porque ya nos pagaron por adelantado. Te aguantamos porque ya nos pagaron por adelantado. Y estamos esperando que venga Cristo para pagar lo que falta. Llegaron a ese lugar. Basuras humanas. Hágame favor, los afligidos, los endeudados y los amargados. Qué linda congregación. Yo hubiera cerrado la puerta con el primero que entraba, ¿no es cierto? ¿Quién es un afligido? Persona con molestias y sufrimientos físicos. ¿No los ha visto? Ay, ay, ay. Es el canto de ellos las 24 horas. Ay, ay. En el tono que los pongas es ay. Ay, ay. Persona con tristeza y molestia moral, esa es una persona afligida. Un endeudado, personas llenas de deudas. ¿Conoces a alguien?
1: ¿Qué va?
0: Personas llenas de deudas, personas que se reconocían obligadas a cumplir con algún impuesto, porque el rey Saúl les había aumentado los impuestos y ya los tenía hasta aquí, y algunos pagaron, pero ya no podían, estaban endeudados. ¿Qué hay que hacer? Vámonos de aquí. Y luego dejó la Biblia para el último, a los más pesaditos, a los amargados. Oye, tratar con un amargado, hermano, es algo espantoso, porque todo lo que hagas está mal. Si pintas el templo de blanco, él lo quiere azul. Y si lo pintas de azul, él lo quiere verde. Y si viene Cristóbal Cenicero, no, le cae gordo, quiere otro. A nadie, es más, no le das gusto nunca, nunca, nunca le das gusto. Pues aquí David, le han llegado amargados, personas que amargan, así los define el diccionario, personas que amargan, desde que te ven te amargan. Cuando hablan,

0: amargan. Y cuando se van, descansas. Las personas amargadas que siempre causan aflicción o disgustos. Personas con carácter áspero y desabrido. Ay, Dios mío. Esa es la clase de gente que le llegó. No creas que anduvo evangelizando, hablándoles. Aquí estoy, vengan, miren. No, le llegaron. Pero David es un hombre que tiene ojos de fe. Un hombre que no está viendo al afligido, al endeudado y al amargado. Él está viendo una persona que puede ser transformada. Bendito el nombre del Señor. Una persona que puede cambiar. De esa clase de personas, mi hermano, le llegaron 400. Si con 3 ya quieres agarrar la carretera, corriendo, a pie, imagínate con 400. Ahora ponte a pensar el ambientazo tan terrible que estaba en esa cueva. Pura gente negativa. Tideo. ¿Pero cómo vas a comer? ¿No los has visto? Todo como le estaba. Y lo más terrible es que ahí llegó el papá y la mamá de David. Hermano, ¿sabe qué hizo David? Los dejó ahí y dijo: voy a ir a buscar a un amigo que es rey y les voy a encargar a papá y a mamá que me los cuide hasta ver qué voy a hacer con esta gente. Porque tener a papá y a mamá ahí, a lo mejor uno de estos días amanecen colgados. Porque es gente brava, es gente bronca, es gente que no entiende razones. Amén. Sin embargo, David comenzó a invertir tiempo en estas personas y los enseñó a defenderse. Los enseñó a alabar a Dios, les enseñó que Dios era poderoso y que todo lo podía hacer, y empezó a cambiar la mentalidad, porque una persona que está en esas circunstancias, escúchame bien, trae la cabeza así, no le cae nada, necesitas volteársela para que le caiga algo. Tienes que cambiarle su mentalidad, tienes que cambiarle su forma de hablar, tienes que cambiarle su forma de pensar, tienes que se adapte a la palabra. Y David comenzó a enseñarlos a usar el arco, la flecha, el talabarte, la espada, el cuchillo, a alabar a Dios. Al rato, al paso del tiempo, en esa cueva era un avivamientazo de la presencia de Dios ahí. ¿Y qué crees? De esos 400, David sacó su gabinete. Allí estaba el general que iba a estar al frente de todos, aleluya. Allí estaba la guardia especial de David. David tenía un ejército de 300,000, pero de esos 300,000 había 30,000. A Dios le gustan mucho los diezmos, chécale. Eran 300,000, pero había 30,000, algo especial. Pero de los 30,000 había 3,000, más que especial. Y de los 3,000 había 300, tremendos. Y de los 300 había 30. Que no te les podías acercar, pero de los 30 había 3, y de esos te quiero hablar. Amén. No, hablar del montón es fácil, hermano. Yo les llamo hermanos pandilleros a esos, hermanos mareros, que cuando está el montón, ¿quién vive? ¡Cristo! Todos, pero que no se quede solo uno. Amén. Pastores, me da risa, pastores, que por ejemplo el presidente de los jóvenes en la iglesia, uno dirigiendo a los jóvenes, yo digo, ese muchacho es bravo, está tremendo, mira nomás, qué fuegazo trae. Resulta que luego me entero que en la casa donde vive, el excusado está en el patio y él tiene que ir al baño. ¿Y qué le dice la mamá?
1: Mamá, vamos al baño.
0: Espérame. Y le dice, ve tú, hijo.
1: No vamos, mamá. Ándale, vamos.
0: El presidente de los jóvenes, tan bravo en el templo, pidiéndole a la mamá que vaya al excusado allá al fondo. Y luego va la mamá y le dice, no te vayas, espérame. Ah, pero cuando estaba en el montón, cállate, no lo paraba nadie. Y el Señor quiere que te enseñes a defenderte solito, solito, solito, solito. Porque el diablo no va a atacar a la multitud, va a agarrar de a uno por uno. Y David enseñó a esta gente, pero de estos 3 fueron los que más atención pusieron. Uno se llama Abisai. Fíjate nomás, con una lanza, él solito mató 300. ¿Qué tal estaría el tipo, oye? Con una lanza. Y se le ve, olvídate de Kung Fu. se le venía uno, dos, tres, y yo no sé cómo le haría, oye, pero se aventó 300. Y yo no dudo ni tantito que David lo está mirando desde la loma. Amén. Ese es mi hijo. Aprendió bien la lección. Y él también me está viendo el jefe. Órale, órale. Porque, ¿me entiendes? No voy a quedar mal. 300 mató ese amigo. El otro se llama Benaía. Mató un león y cayó en un pozo en tiempo de invierno. Y había mucha nieve. Y todos vieron que se fue al pozo. Amén. Si hubiéramos estado nosotros, estuviéramos siendo changuitos.
1: Ojalá y le vaya bien. Ojalá y le vaya bien.
0: ¿Para qué quieres esa gente respaldándote en la iglesia? Oye. Amén. Tú peleando con el león en el pozo y aquellos haciendo changuitos ni siquiera saben alabar a Dios. Aquí están, amigos, hermanos. Como que este último mensajito me lo dio Dios para ti, aleluya. Para las antenas en el nombre de Cristo, porque Dios quiere usar tu vida. Y cuando cae en el pozo, todos están esperando y que va viendo el leonzón que sale, pero lo estaba empujando. Órale, ya se los maté. Es exactamente lo que ha hecho mi Señor Jesucristo. Ya se los vencí. Ya no tiene dientes, nomás ruge. No es el león, anda como león, pero ya no tiene dientes. El único león que yo conozco es el de la tribu de Judá. Es el de la tribu de Judá. Ese sí puede. Bendito el nombre maravilloso del Señor. Del otro ni siquiera se da el nombre, hermano. No, yo no sé el nombre del tercero. Nomás sé de Abisai y de Benaía. El otro quién sabe cómo se llamaría. Pero el Espíritu Santo se encargó de decir tres. Estando un día David sufriendo los calorones en aquella cueva, empezó a recordarse. Se fue con su mente hacia su adolescencia. ¿Nunca te ha pasado así? Te vas a la juventud, te vas a tus años de juventud. Procura no repetir el nombre de la novia, más si está tu esposa ahí. No, no lo digas, no seas tonto, no digas, oh, güera, la güera, ¿pa' qué le presta prieta? No, olvídate de eso daña horriblemente. Fíjate que, dicen que tuve una novia que se llamaba Juve. Yo nunca supe, pero me dijeron que ella me quería mucho. Y hasta la fecha, mi hija se molesta cuando hablan de Juve. Y mi esposa se molesta también cuando hablan de Juve. Y un día vamos mi esposa y yo por la plaza caminando y la llevaba del brazo. Y al llegar a la banqueta, yo, ay, ¿dónde estás, Juve? ¿Te estás acordando de ella? No, ¿dónde estás, juventud? Porque mira, batallé para subir. No nombres. Cuando te vayas al recuerdo tantito, olvídate de aquellas cosas que pueden dañar. David, con su mente se fue hasta Belén. ¿Sabes qué es eso? Hasta la ciudad donde nació. ¿No es cierto que nos vamos a veces con nuestra mente hasta el lugar donde nacimos? Y más si te toca estar en Estados Unidos y naciste en la Unión. Todos platicando, riéndose, y tú con la mirada perdida, caminando hacia la Unión. Te vas con la mente, con el recuerdo hasta allá. Y efectivamente David se fue hasta aquellos días en su ciudad, donde jugó de niño, al

0: se le sale una frase y en vez de decirla bajito, la dijo en alto. Amén. Y que va diciendo: ¿quién me diera beber del agua del pozo de Belén? Y aquellos tres locos, porque tienes que estar loco para hacer eso que te estoy diciendo. Amén. Aquellos tres locos no dijeron nada. Agarraron un balde y arrancaron corriendo. Hermano, ahí en Belén estaba la guarnición de los filisteos, los acérrimos enemigos de Israel. Había un grupo de soldados y tuvieron que haber llegado con mucho sigilo, pero se arrastraron hasta el pozo y sacaron agua. Amén. Y luego vienen con ese balde de agua y llegan otra vez de regreso donde está David. A lo mejor David ya se le había olvidado cuando le van llegando. David, aquí está el agua. ¿Cuál agua? Por la que quería. ¿No dijiste que querías agua de Belén? Fuimos a traerles de Belén. Porque esos están locos, hermano. ¿Eh? No esperes que esa clase de gente tenga muchos títulos o que hable muy elocuente. No, es de los que todavía dicen: me regresé para atrás, lo vi con los ojos. Pues ¿con qué querías verlo? Amén. Que quizá no tiene mucha preparación, pero tienen un diplomota que les ha dado mi Señor Jesucristo, donde pasaron la prueba. Bendito el nombre del Señor. Donde son gentes dignas de confianza, son gentes dignas de que les des un cargo. Bendito el nombre del Señor. Aquí está el agua, David. Tú querías agua, es de la del pozo de Belén. Y cuando los va viendo todos asoleados, pero risueños, aleluya, felices, con una sonrisota: aquí está el agua. David empezó a llorar, porque David era un hombre según el corazón de Dios. Amén. Otro ministro de los actuales que están vendiéndose por un queso duro blando hubiera agarrado el agua y se la hubiera aventado fácil. Pero David valorizaba a sus ovejas. David valorizaba a sus soldados. Y cuando vio aquella agua, dijo: no, líbreme el Señor que yo me tome esta agua, porque es como la sangre de mis hermanos. Y agarró el agua y le dice: Señor, tú eres el que tiene sed, yo no. Y le aventó el agua a Jehová de los ejércitos. Bendito el nombre del Señor. Oiga, estas personas, ¿sabe qué hicieron? Expusieron su vida. A mi forma de pensar, estos valientes deben de haber reflexionado de esta manera. A mi forma de pensar, cuando oyen aquella frase y salen y van caminando, yo creo que tienen que haber reflexionado así: oye, ¿quiénes éramos antes de conocer a David? Unas mugres. Ahora, ¿quiénes somos después de haberlo conocido? Los de sus confianzas. Porque de los 300,000, nosotros somos los más allegados. ¿Sabes qué? Vamos a complacerlo. Que nos maten, que nos maten. Pero nuestro jefe quiere agua y vamos a traer agua. Alabanzas a Dios. Con esa mentalidad fueron y trajeron el agua para David, y David no quiso beberla. Ahora, déjeme decirle que cuando estaba pensando en esto, pues creí que algo semejante nos ha sucedido a nosotros como redimidos. Toda persona que ha sido lavada con la sangre de Cristo, a ver, levante la mano esta noche para ver que estoy hablándole a muchos redimidos. Los redimidos. All right, perfecto, gracias. Miren, esto que le pasó a estos señores es lo que yo creo que deberíamos aplicarnos nosotros, esas preguntas, para poder responder. Amén. Y la primera pregunta que deberíamos hacernos como redimidos: ¿quiénes éramos nosotros antes de conocer a Cristo? Exactamente. Exactamente. Oliendo a Aramis y las mujeres a Estee Lauder, pero mugre. Amén. Así es. Con el traje más elegante de la mejor tienda, pero mugre. Amén. ¿Cómo estaba nuestra vida antes de conocer a nuestro Señor Jesucristo? Nomás regresémonos tantito a los años de miseria que vivimos. Regresémonos y veas cómo tratábamos a la familia. ¿Dónde vivías antes de conocer a Cristo? Aquel cuartucho miserable que te prestaban, sin luz y sin agua, solo. ¿Ya se te olvidó? Allá estabas abandonado y lo que ganabas lo tirabas. Y la señora a lo mejor hasta te engañó algunas veces. Te va a decir amén, porque a veces nosotros nomás creemos en que nosotros somos los que engañamos. Las señoras no. Sí, chucha, ¿cómo no? ¿Cómo vivíamos? Ya se les olvidó cómo vivíamos. Ahora, como ya tienes carro de trompa larga, como tienes casa con 3 recámaras, 2 baños, su cocherota, y ya pagas con chequera, ya se te olvidó dónde vivías. Y ese es mi problema, que la gente empieza a adquirir y adquirir y luego se les olvida sus orígenes. Dios bendiga a las personas que no se les olvida que partían el pan, no se les olvida que fueron ayudados por alguien, no se les olvida sus inicios, no se les olvida su desgracia, y ahora dicen: estoy en esta situación, pero por pura misericordia. ¿Quiénes eran nuestras amistades?
1: Oye, hermano, tuve la dicha de estar en la toma de Will Salgado, y Dios decía: mira, Señor, aquí está pura personalidad, y yo era un rata y un marihuano de primera, y aquí estoy junto con otro Vidal Alvarado en un lado. ¿Sí o no, Vidal?
2: A menos que diga usted: ah, no, perdóneme, cenicero, yo era un potentado que jugaba en un equipo muy famoso.
0: Pues sí, pero no servía más que para tres cosas: para nada, para nada y para nada. Amén. Así vivíamos. La gente cree que nosotros no tenemos un pasado. Míralos a todos los que están aquí. ¿A poco tú crees que siempre estaban así? El duetito, ¿a poco que siempre estaban así? ¿Qué te pasa? No, si pusiera a platicar con ellos, te diría: no, hermano, yo era una mugre, ra, ra, ra. No, nomás mugre, ra, ra, ra. De los buenos. Amén. ¿Dónde vivíamos? ¿Quiénes eran nuestras amistades? ¿Cómo era nuestra relación matrimonial? Santo Dios. Oía la señora el rechinar de la bicicleta porque estaba pando el rayo y ya empezaba a temblar. Ahí viene aquel, hasta el perro corría. Amén. Y tú solo en la mesa comiendo, ni un niño quiero aquí, órale.
1: Amén.
0: Y luego te enojabas: frijoles otra vez.
1: Y con mucha paciencia:
2: pues es lo que trajiste.
0: Y luego te la sonabas.
1: Amén. Dile al que está a tu lado: están hablando de nosotros, amor.
0: La relación matrimonial era una basura. Así vivíamos. ¿Cómo tratabas a tus padres? Le gritabas, le respondías. ¿Ya se te olvidó? Si podías, hasta lo robabas.
1: Ay, padre, ¿por qué me dices que diga esto? Tengo que decirlo.
0: Amén, hermano. Porque estamos viendo nuestro pasado. Oye, ¿y qué comíamos? ¿Cómo vestíamos? Ay, Dios mío. Yo tenía una camisa de rayas relavada, pantalón relavado, relumbroso de tanta plancha. Amén. Y en vez de desodorante me ponía Palmolive para ir a ver a mi novia. No se lo recomiendo porque quema, que da miedo, man. Tienes que andar así. ¿Cómo vestíamos? Amén, hermanos.
1: Parecíamos miembros de la gente de la cueva de Adulam, endeudados, afligidos y amargados.
0: Amén. Pregunta el testimonio que tenían en la cuadra de ti y te vas a dar cuenta. Amén. Y algunos ya ni el cantinero nos quería.
1: ¿Cuál era nuestro futuro? ¿Qué futuro teníamos?
0: Yo me encuentro ahora con personas que son de mi edad, de 68 años, y honestamente le digo a mi esposa: mira, ese es de mi edad. Y va. Y yo le digo: no, hombre, mira, yo, aleluya, bendito el nombre del Señor. Y no crees que estoy diciendo que es Omniplus lo que me levanta, ni las vitaminas, no, es la misericordia bendita de mi Señor Jesucristo, porque Jehová da fuerzas al cansado y al viejito lo levanta. Alabanzas a Dios. Y te pone fuerzas de águila y vuelas como águila. Pero ¿cuál era nuestro futuro? Un futuro de ruina, de desgracia. He llegado a la ciudad donde tocaba con el trío y muchos de los músicos ya están muertos y otros los mataron, y yo todavía estoy vivo, bendito el nombre maravilloso del Señor. ¿Quiénes éramos antes de conocer a nuestro Señor Jesucristo? Segundo, ¿quiénes somos después de conocer a Jesús? Hermano, Jesús creyó en ti, no lo defraudes. Creyó en ti, pese a que olías mal, pese a que eras amargado, endeudado y todo, creyó en ti. Así como David creyó en aquellos 400 gusanos que le llegaron, así Cristo creyó en nosotros. Amén. Y luego invirtió tiempo en nosotros, pero no creas que vino del cielo, no, agarró a los pastores y nos empezaron a invertir tiempo en el nombre del Señor. Nos enseñaron a orar, nos enseñaron a leer la palabra, nos enseñaron a alabar el nombre de Cristo, nos enseñaron a ofrendar, nos enseñaron a diezmar, aunque algunos no lo han aprendido todavía. Y si saben, pero no quieren hacerlo. Aparte, nos enseñó a defendernos y a defender nuestra familia. Amén. Anteriormente, ¿qué anda un chavo por ahí pasando la bicicleta por la muchacha? Pues que se la lleves, una boca menos. Amén.
1: Y ahora no, a ver. Venga para acá, mija. ¿Quién es ese de la bici? Ya lo hizo pasar 3 veces. ¿Eh? Es que va a la iglesia, papá.
2: Ah, sí, no lo he visto.
1: ¿O a poco? Sí, váyase.
2: No.
1: ¿Quién es?
2: Es que es muy cristiano.
1: Pues vamos a ver si es cierto.
0: ¿Y empiezas a cuidar la familia?
1: ¿Sí o no?
0: Empiezas a cuidar la familia. El Señor nos enseñó a defendernos y nos enseña a defender nuestra familia. Estamos en libertad en el reino de luz. Eso es una bendición extraordinaria. No estamos en esclavitud. Además, nuestro nombre está escrito en el libro de la vida. No en una prisión, no en un manicomio, no en un hospital. En el tercer cielo. En el tercer cielo. Y conocen de ti en el cielo. Qué bueno que te conviertas en un hombre y una mujer que conozcan de ti en el cielo, en la tierra y en el infierno.
1: Por eso, Pablo, el demonio le dijo a los hijos de aquel Seba: a Cristo conocemos, está en el cielo. Y a Pablo también, está en la tierra. Pero ustedes, ¿quién son?
0: Amén. Pero cuando conocen de ti en el cielo, en la tierra, en el infierno, entonces vas caminando haciendo un trabajo extraordinario en el nombre del Señor. Ahora somos ciudades celestiales caminando con una visa temporal en esta tierra. No eches raíces. Vamos de paso, vamos de pasada. Bendito el nombre del Señor. No, por favor, no te aferres a lo que no es tuyo, porque te lo pueden quitar. Se te prestó el carro, te prestaron los hijos y te prestaron la señora. No digas mi señora, mi carro, mis hijos, es prestado. Y tú, señora, di, no digas mi marido, te lo prestaron. Y a la hora que el dueño diga órale, para acá, te quedas llor y llor. Dios nos ha bendecido dándonos casa.
1: Me estaban dando el testimonio, Héctor, que tiene casa, que ya es de ustedes. Antes me hablan. Amén. Y luego la gente, cuando ve que vamos prosperando, dicen: está metiendo droga ese, está metiendo droga. ¿Cómo no?
0: Pues ¿cómo le va a hacer? Mira, ya se hizo de casa. Mira el carro que trae. Pero esta gente ignorante no entiende que Dios toca el corazón de una persona y tiene 2 carros y luego te llama: hermano, venga para acá.
1: Estas llaves son de ese carro que está afuera, es suyo, lléveselo.
0: Y dicen: no, a mí no, es que no sé. ¿Cómo te lo van a dar?
1: Pues me lo dieron.
0: Así le dije a un contador en Laredo, Texas. Dijo: ¿y en qué te mueves?
1: En un carro.
0: ¿Dónde está?
1: Dice: nada.
0: ¿Cómo nada?
1: No, me lo dieron.
0: ¿A quién le dan así nomás?
1: A mí, digo, me lo dieron.
0: Amén, hermano. Ahora tenemos casa, tenemos comida. Ya les he dicho a los hermanos, nosotros somos los empacadores de Cristo, no los embajadores, los empacadores. Buenos para empacar. Porque en la mañana tomamos el desayunito y luego a mediodía el almuercito, en la tarde unos platanitos y en la noche su cenota. Y si te paras a la 1 de la mañana al baño, el refrigerador te hace psst, psst, psst, y te avientas tu gansote o tu gansito.
1: Dime si no estás bendecido.
0: Tus hijos, hermano, comen. Ahora hasta tienes que decirle: deja ahí,
1: porque viene aquel como.
0: Amén. Y en otro tiempo no. Bendito el nombre maravilloso del Señor. Y aparte, hermano, ahora tenemos una congregación donde nos reunimos. ¿Y qué crees? Aquí no te van a robar, aquí no van a causarte daño, aquí te van a bendecir. Es tu nueva familia. Los pastores son tus nuevos papás. Si le quedaste mal a los papás antiguos, no les quedes mal a estos. Si eras impuntual con aquellos, no seas impuntual con estos. Si eras respondón con aquellos, no le respondas a estos. Si no te sujetabas a tu papá aquel, sujétate a estos. Porque de repente me encuentro con señoras, hermanos,
1: que el marido les pega y quieren venir a mandar al pastor. Yo le dije a una de Monterrey, no. Si tu marido te trata como tus zapatos, a mí no vas a venir a gritarme, hermanita. Te sientas a escuchar, ¿oíste? Aquí mando yo, tan tan. Pues sí. Luego algunos hombres que los manda la señora quieren venir a mandar en la iglesia. No, primero controla la fiera ya y luego manda aquí. Al cabo que ya me voy. Tenemos bienes materiales, bendito el Señor. Tenemos salud. Amén. Pero por sobre todo, tenemos la riqueza más grande, que es nuestro Señor Jesucristo. Eso, hermano, vale todo. Por eso el hombre que encontró la perla de gran precio fue y vendió todo para adquirirla. Cuando vienes ante el Señor,
3: Señor, yo te quiero mucho.
2: Sí, porque eres mío.
3: Mi esposa, también es mía. Señor, mis hijos van a quedar solos. También son míos los hijos. Aleluya. Señor, voy a venir con mi camioneta solo. ¿Tienes camioneta? También es mía.
1: Señor, voy a tener que venir en la moto. ¿Tienes moto?
3: También es mía la moto.
1: Señor, pues me esperas que venga en bicicleta. ¿Tienes bicicleta? También es mía la bicicleta. ¿Qué me dejas? Nada. Si me quieres a mí, todo es mío. Y yo soy tuyo también. Por eso, mis amados hermanos, dese cuenta quiénes somos después de haber conocido a nuestro Señor Jesucristo. Somos gente que valemos. Antes éramos un montón de ceros a la izquierda. Amén. Ponga un punto y puro cero, cero, cero. Todos los que quiera ponerle, no vale nada. Ceros a la izquierda. Por eso dicen su cero a la izquierda. Pero que llega Jesús y del punto para acá se puso en el Calvario y agarra un valor todo el montón de ceros. Bendito el nombre de Cristo. Amén. Ya no somos ceros a la izquierda. Cristo nos dio valor. Ahora, márquele, no vaya poniendo comas. 10 millones, 800 millones, puro millón, ya agarró valor todo. Amén. ¿Qué es lo que falta entonces? Hacer lo que estos hombres hicieron. Complacer al líder. Amén. ¿Y quién es tu líder espiritual? Mi Señor Jesucristo. Pues vamos a complacerlo. ¿Y cómo vamos a complacerlo? Alabándolo y adorándolo. Porque Él busca gente que le adore. En verdad, en espíritu y en verdad. Pero oye, de repente estamos con un canto aguado que no llega ni al techo, hombre. A ver, con un canto a fuerza. Tenemos que estar moviendo a la gente para que abra la boca y alabe al Señor. Amén. Si tú eres una persona redimida, en el nombre de Cristo, comienza a alabarlo. Es que no tengo ganas, aunque no tenga ganas. Los esclavos, aunque no tengan ganas, obedecen. Amén. Obedeciéndolo. Si te dice vete para la derecha, no arranques para la izquierda. Si te dice siéntate, siéntate. Y si te dice párate, párate. Y si te dice córrele, pues córrele. Obedece. Complácelo obedeciendo. ¿Están conmigo? Complácelo extendiendo su reino. ¿Y cómo le tengo que hacer, hermano? No tengo para pagar el instituto. Mira. No tienes que convertirte en rata de biblioteca para decir Cristo salva. Amén. Al que te encuentres, sabes que Cristo te ama. Es todo, déjale la daga y que Cristo le dé vueltas las veces que quiera. Vamos a extender el reino. Vamos a extender. Ya estamos en el reino, vamos a extenderlo en el nombre del Señor. Vamos a agradar a nuestro, a complacer a nuestro líder máximo, amando a nuestros hermanos. Ya les he dicho, hermanos, somos bien diferentes en la iglesia. Somos de, hay de todo en la iglesia. Gente rica, gente pobre económicamente, gente inteligente, gente que le repites 10 veces y no le entra, pero hay que seguir insistiendo a la 11, la 12, la 13, a ver si un día le cae el 20. Amén. Hay de todo. ¿Y qué crees? Hay que aguantarlo. Son nuestros hermanos en Cristo. Yo no entendía por qué un papá que la muchacha sale embarazada no la corre. ¡Córrela! Dicen los. ¡No se avergonzó! ¡Córrela! Y dice la mamá: sí, pues como tú no la pariste, córrela. Amén. Y ahí está la mamá convenciendo al viejo:
3: es nuestra hija, nuestra hija.
1: Y en la iglesia hacen cada burrada los hermanos. Santo Dios. Amén. manchan en ocasiones el testimonio, y más de cuatro quieren que los horquemos públicamente. No, es tu hermano, vamos a ver la forma de restaurarlo. Amén. Dice Pablo, si van a empezar a morderse, procuren no tragarse nomás. Somos hermanos en Cristo. Amén. Saluda al que está a tu lado. Somos hermanos en Cristo, dile. Somos hermanos, hermanos, somos hermanos. Si alguno de ustedes les caigo atravesado, somos hermanos de todos modos. Amén, hermano. Cuando nosotros comenzamos a amar a nuestros hermanos, estamos complaciendo a nuestro líder. Lo estamos complaciendo. Porque él dijo bien claramente: en esto conocerán que soy mis discípulos. No en que cantes bonito, no en que te hinques dos horas, no en que evangelices, sino en que ames, ames, ames. Empieza a amar a tu hermano y me estás complaciendo. Ama a tu hermano y me complaces. ¿Cómo hacerle para complacer al maestro? ¿Creyendo en sus milagros? ¿Qué va? Hay gente que no cree que los milagros ya son para ahora y son cristianos. Usted no deje de creer en los milagros, porque usted es un milagro, bendito el nombre del Señor. Amén. Es un milagro. Hermano, para mí es un milagro que mis pulmones estén haciendo esto y yo dormido. Y el corazón, pum, pum, pum, y yo dormido. Y él, jali, jali, jali, jali, jali, jali, jali, jali. ¿Es un milagro? Ponte el dedo aquí y está. ¿Es un milagro? ¿Estoy vivo? Amén. Apenas abro mis ojos y digo, Señor, gracias porque estoy vivo. Bendito sea tu santo nombre. Es un milagro. Es un milagro. Señor, gracias porque el sol no se ha acercado ni tantito hacia nosotros y no nos chamusca. Y tampoco se ha retirado del sol. ¿Por qué? Porque si se retira, nos vamos a enfriar. Amén. Es un milagro. Es un milagro. Necesitamos empezar a creer en los milagros. Porque Jesucristo todavía los hace. Amén. Así que cuando alguien te diga que tiene una enfermedad, no avientes por delante. A lo mejor, quizá, tal vez, es probable. Lléveselo pronto porque se va a morir como mi tío. ¡No! Empieza a creer en los milagros. Avienta la palabra primero. Avienta la palabra primero. Y cuando tú empiezas a proclamar que Cristo hace milagros, Él se encarga de respaldar lo que estás diciendo. Bendito el nombre maravilloso del Señor. ¿Quieres complacer a mi Señor? Cree en los dones del Espíritu Santo. Que la gente no cree que los dones son del Espíritu Santo, creen que son de ellos. Por eso es el problema que tenemos. Pues llega un hermano y dicen: este hermano tiene don de sanidad. Si yo tuviera don de sanidad, me iba a los hospitales, no estuviera aquí. ¡Órale, órale, órale, órale! Y vaciaba los hospitales. Amén. El don es del Espíritu Santo. Hay don de ministerio, ese sí lo puedes tener. Yo soy ministro. Soy predicador, soy ministro, soy un don de Dios a la iglesia, un regalo de Dios a la iglesia. Amén. Hay los dones de ayuda al ministerio, la gente que ayuda al pastor, los que hospedan, los que presiden, los que hacen misericordia, son de ayuda al ministerio. Nunca ayudar al pastor, esos dones tú los puedes tener, pero los nueve dones son del Espíritu Santo y los manifiesta en la iglesia, no en el sindicato, no en la cantina. En la iglesia del Señor se manifiestan los nueve dones del Espíritu Santo. Por eso se habla en lenguas, se interpretan las lenguas, hay profecía, hay discernimiento de espíritu, hay fe. Amén. Son nueve dones del Espíritu Santo. Y cuando empiezan a moverse en la iglesia, algo grande sucede. Yo recuerdo que estaba predicando en una iglesia, y antes de predicar me dijo el Señor: llama a Benjamín. Ay, Señor. Y otra vez, llama a Benjamín. Dije: tengo que orar por un hombre que se llama Benjamín, venga pronto. Y se viene de ver atrás y se hinca enfrente de mí y empieza a llorar y llorar. Dijo el pastor: este se retiró de la iglesia, ya no quería venir. ¿Cómo supiste? Oh, yo nomás dije lo que me dijo. ¿Me entiendes? Y oró, oramos por él, se reconcilió con el Señor. Ese día terminé la campaña y me fui. A la semana pasé por Monterrey y me citó el pastor en un restaurante para tomar un café. Y cuando me ve, me dijo: ¡se ahogó! Delante de todos. ¡Se ahogó! ¿Quién? Benjamín. ¿Cuál Benjamín, oye? Yo ni me acordaba. Ese hombre, hermano, el domingo, después de que salió del culto en la mañana, se fue a un río nomás para ahogarse. ¿Sabes quién lo lazó y lo trajo? Usando una palabra de sabiduría: el Espíritu Santo. Porque si alguien sabe lo que viene, es el Espíritu Santo. Porque si el Espíritu Santo sabe lo que necesita la persona, Él sabe lo que necesita. Por eso pídale al Señor: Señor, manifiesta tus dones. Y yo pensaba que los dones se los llevaba el predicador cuando se iba al mundo. No, Señor, esos son del Espíritu Santo. Se va Él, pero los dones aquí se quedan. Y un día le dije al Señor: ¿por qué dice tu palabra, ninguno lo arrebatará de mi mano? Y ese predicador yo lo conocí, tú lo usaste grandemente y ahora anda bien perdido. ¿Por qué? Porque estaba en el corral, manos aquí, en el mamá, mamando el pecho, dormido. Y luego, espérate, de repente se ríe y dicen algunos: ay, está viendo angelitos. No, hombre, está sintiendo la protección de la mamá, está en los brazos. Si tú quieres empezar a entrar en el terreno y agradar al Señor, trépate a sus brazos, deja de estar en el corral, deja de estar en el corral. Amén. Deja de estar en el corral y brinca a sus brazos. No más que brincar a los brazos del Señor es exponerte a que te quiebre, porque todo lo que agarra lo parte. Amén. Y agarrando los peces, ¡tum!, los partió y dijo: denles. Y luego dijo: este pan que representa mi cuerpo, por vosotros es partido. Así que tú que llegas aquí y lo primero que haces, le encanta, y brincas y luego dices: úsame, úsame. No, no, no, no, trépate que te quiebren, papá. Y cuando ya te quiebran, entonces cosas lindas empieza a hacer el Señor en tu vida. ¿Quieres agradar a Dios? No estés entero, no estés entero. Dile a Dios: quiébrame para agradarte, maestro, porque yo no servía para nada, no servía para nada. Tuviste misericordia de mí, me tuviste confianza, ayúdame para llegar a tus brazos. Cuando tú llegas a los brazos, te haces miembro del hueso de Jesús. Estos pelitos que están aquí están en el cuerpo mío, pero los he dejado a veces embarrados en una esquina. ¡Ay! Estaban en el cuerpo, se quedaron embarrados en la pared. Si tú quieres ver mi carne, hay que rajar la piel, está más adentro. Pero si quieres el hueso, hay que rajar la piel y la carne para llegar al hueso. Y muchos no quieren, no han entendido esta verdad que te voy a decir. ¿Sabes por qué a Cristo no le quebraron los pies, las piernas? Porque iban a quebrar el hueso y no iba a ser quebrado ni un hueso de él. Así que si tú estás en los huesos, se queda el diablo con el mazo. No puedo, pues no, aunque quieras, papá, aquí no le entras, porque ya estoy en el hueso. Alabanzas a Dios. Ya estoy en los brazos de mi Señor Jesucristo y nadie me arrebatará. ¿Quieres agradar al Señor? Por último, ama su venida, porque muchos están esperándolo nomás. Y no dice la Biblia eso. Dice: a los que aman su venida. Una cosa que digas tú: yo lo estoy esperando. Pero otra cosa que digas: yo amo su venida. ¿Quieres agradarlo? Dice: Señor, te estoy esperando todos los días. Me encantó lo que dijo Vidal el otro día: todos los días pienso que en este momento llegas, que en este momento llegas. Así es. Apenas abre los ojos y di: gracias, Señor. Si vienes, aquí estoy en el transcurso del día. Cuando te duermes, si vienes, aquí estoy. Aleluya. En la iglesia, cuando termino el culto, siempre digo esta frase: salúdense unos a otros en el nombre de Cristo. Y recuerden, Cristo viene. Si hacemos esto, estamos complaciendo a aquel que nos amó, que no nos tuvo asco, que nos llamó a su redil. Y este es un privilegio grandísimo. Amén. Quiero terminar con esto. Cuando vi que pasó Vidalito, cuando hablaron de Balmore, de Mila, y que pasó hermano Vidal y hermana Pasita, pues yo lloré allí, porque sé lo que se siente. Tengo un hijo predicador también. Y en un lugar estaban dándole palabras a los pastores, una reunión muy grande. Y pasó un hombre que ya se murió, ministro, medio vanidoso. ¿Y sabes por qué? Cuando tomó el púlpito dijo: yo le doy gracias a Dios porque mi hijo mayor es licenciado en leyes, el otro que sigue es licenciado también en leyes, el otro que sigue es licenciado también en leyes, y el otro es licenciado, tengo una hija que es psicóloga y tengo una maestra. Y así se soltó bien. Y luego, para remachar, dijo: y todo se lo debo a mi Señor Jesucristo. Y todos aplaudieron y se bajó. Y le dieron el lugar a un hermanito que ese sí sabía darle honra y gloria al Señor. Y pasó y dijo: yo lo conozco a él, hermanos.
4: Fíjate,
1: yo sé quién es el hermano y sé también quiénes son sus hijos. Es cierto, son profesionistas, pero ninguno es salvo, ninguno sirve en la iglesia del Señor. Son un conglomerado de pecadores. Y le quiero dar gracias a Dios porque mi hijo mayor es albañil y es diácono en la iglesia. Mi otro hijo vende lotes, hermanos, pero es maestro de la escuela dominical. Y empezó a dar los nombres de todos y dijo: y me siento honrado de la familia tan linda que mi Señor Jesucristo me ha dado. Amén.
4: ¿Sabes quién hizo lo mismo? María.
1: María, cuando Lucas fue a entrevistarla, porque tiene que haberlo entrevistado para que supiera Lucas esas cosas, vinieron de primera mano. Ella le dijo a Lucas: ponle ahí que se me perdió cuando tenía 12 años, que fui una mujer descuidada, pero ponle ahí. Porque nosotros somos al revés.
3: Mi hijo es licenciado, el otro es licenciado.
1: Gózate cuando veas a tus hijos en el templo agradando a aquel que te llamó a ti y los llamó a ellos. ¿Quieren estar de pie, por favor? Vidal, venga, por favor.
3: Hermanos, ¿cómo me gozo de haber estado con ustedes? Hoy me voy a aprovechar. Quiero que oren por mí. Estos siervos de Dios que están aquí, quiero que oren por mí bajo la dirección de la oración de Vidal. Me voy a bajar ahí.
1: Quiero que pongan manos sobre mí. Pongan manos sobre mí. Ya lo oyeron, que cuando venía para acá, fui a casa de un amigo donde me quedé a dormir. Un amigo mío, de años. Y me dijo: hermano Cristóbal, siéntese para hablar con usted.
3: Mire, lo admiro mucho, hermano, pero quiero darle este consejo. Usted ya está viejo. Siéntese, dedíquese a su familia, a su esposa. Ya no salga, hermano, ya no salga. En una de esas se queda en el camino.
1: Y el diablo usando la boca de aquel. Y llegué aquí con esa onda, hermano. Es cierto. Y luego en el espejo que me miro, sí, es cierto, padre. Ya no, hermano. Y luego el copete ya blanco y las sienes. Ay, Dios mío, sí es cierto. Pero luego me encuentro con Vidal, veo el trabajo que está haciendo y nomás le gano con 3 años nomás.
5: Dios le bendiga, buenas tardes. Como han estado, un verdadero privilegio estar acá en Santa Ana nuevamente, en la República del Salvador. Agradecerles por su tiempo, por su disposición de venir a escuchar una conferencia que espero sea de bendición a ustedes. Vamos a ponernos de pie y darle gracias a Dios antes de comenzar. Bendito Señor nuestro Dios, Rey del Universo, gracias te damos esta tarde por permitirnos compartir tu palabra, por darnos el honor de venir hasta tu presencia para escuchar la palabra tuya que levanta y que fortalece. Gracias a ti te damos en el nombre del Mesías Yeshua por este tiempo que nos regalas. En el nombre de Jesús te damos gracias, Señor. Amén. Sí, no, agua no, agua no, no tomo agua. Tome asiento, por favor, líquido, cualquier jugo, hermana, por favor. Bien, les pido por favor su silencio, vamos a arrancar. ¿Con quién arranco? 4, 3, 2, 1, 0. Shalom Alejem, pasen ustedes, amigos televidentes de Historia del Futuro, porque para Dios el futuro es historia. Les damos la más cordial bienvenida a este programa que se difundirá al mundo entero y se realiza acá en la República Centroamericana de El Salvador, más concretamente en la ciudad de Santa Ana. Bienvenidos a Historia del Futuro, porque para Dios el futuro es historia. Un fuerte aplauso de los salvadoreños. Es un verdadero privilegio para mí estar una vez más acá en El Salvador y concretamente en esta ciudad de Santa Ana, una de las más coquetas, de las más pintorescas ciudades de este hermoso país centroamericano. Si usted está en Centroamérica y no conoce El Salvador, pues se perdió de mucho, mijo. Es un país muy bonito, muy colorido, muy pintoresco, y esta ciudad de Santa Ana, con un clima acogedor y una belleza sin par, una ciudad muy bonita, acogedora y de gente noble, nos ha recibido una vez más, quinta vez que nos recibe acá en este país centroamericano. De verdad, estoy muy agradecido a nombre del Ministerio Kedushá Santi permitirnos una vez más visitarles. Agradecemos al Ministerio CRET, Cristo Refugio en la Tempestad, que gestionó mi visita por quinta vez a la República del Salvador. Y si el Señor no ha venido, espero seguir siendo bienvenido todavía. Gracias. Dios le bendiga. El tema del cual voy a hablar en esta oportunidad es algo que Dios ha puesto en mi corazón hace una hora atrás. Yo tenía pensado predicar un mensaje apocalíptico sobre el final de los tiempos, pero Dios habló a mi corazón y me cambió totalmente el mensaje. Y en cuestión de 20 minutos me entregó una prédica que espero sea de gran bendición para ustedes. Voy a hablar acerca de dos palabras que en la Biblia tienen gran importancia: sangre y cordero. Por eso el mensaje de esta oportunidad titula La bendita sangre del Cordero de Dios. Un aplauso fuerte al Señor. Bendita sangre del Hijo de Dios. Gloria a su nombre. Arrancamos con este viaje imaginario a lo largo de las Escrituras y arrancamos con Romanos capítulo 3, que dice algo que es necesario entender. Romanos 3, verso 23. Por cuanto todos pecaron, están destituidos de la gloria, es decir, de la presencia de Dios. Hermano, el pecado es una barrera que separa a la criatura de su creador. Desde el momento en que Adán y Eva pecaron, fueron destituidos del huerto del Edén. Conocemos todos esta historia. Adán y Eva son echados, expulsados del huerto del Edén, y a partir de allí toda la humanidad por generaciones ha quedado aislada de la presencia de Dios. Existe una separación total, porque Dios es santo, es puro y perfecto. En cambio, el hombre es pecador, rebelde y depravado. No pueden estar juntos. No se puede mezclar el pecado del hombre con la santidad de Dios. Es como el agua y el aceite. Por ende, Dios, para salvar a la humanidad, tenía que hacer algo para que esa humanidad perdida, apartada y separada de Él, vuelva a la vida. Porque la vida no está en existir y respirar. La vida está en estar cerca de Dios. Él es la vida. Una persona puede existir pero no vivir. La gente que no conoce a Dios existe pero no vive. No es lo mismo, mi amigo. Son muertos vivientes. Por cuanto están viviendo en sus delitos y pecados, están muertos ante Dios. Uno puede estar vivo físicamente pero espiritualmente muerto a causa del pecado. Y eso ocurrió con toda la humanidad a partir del pecado de nuestros padres, Adán y Jabá. Jabá en hebreo es Eva. Lo cierto es que, hermanos y hermanas salvadoreños, salvadoreñas y del mundo entero, el pecado es el más grande problema de la humanidad. Uno puede pensar que la más grande dificultad que afrontamos nosotros es el diablo, es la adversidad, son los problemas, las enfermedades, la muerte. No, mi amigo, el problema más grande que el ser humano tiene es el pecado que lo separa de su creador. Por ende, para remediar esta situación tan grave, Dios tenía que hacer algo para tratar y lograr, a su vez, acercar a su criatura más importante. Porque para Dios, habiendo creado a los ángeles, a los animales, a los peces y a las aves, no se bastó con ello. Para Él lo más importante es el ser humano, porque es la única criatura hecha a su imagen y semejanza. Por ende, para Él, acercar a la criatura más importante de la creación, es decir, nosotros, era la tarea más importante en la historia. Déjeme predicar, hombre. Es demasiada la bulla con los niños allá afuera, mijo. Hasta acá llega. La palabra de Dios nos habla sobre el pecado de Adán y de Eva y nos dice en el libro de Génesis, por ejemplo, que cuando Adán y Eva pecaron, descubrieron que estaban desnudos e intentaron esconderse de Dios. Y Dios, habiendo encontrado en esa condición al ser humano, tuvo que cubrirlo con pieles, dice la Escritura. Y para sacar esas pieles, Dios tuvo que haber hecho un sacrificio, sacrificar un animal y derramar su sangre. Y con las pieles de ese animal sacrificado, vestir a la primera pareja de humanos que estaban desnudos, Adán y Eva. Así comenzó en el libro de Génesis el primer sacrificio realizado por el mismísimo Dios para cubrir la desnudez de los primeros humanos. La Escritura habla mucho acerca de la importancia de la sangre. Y en estos días en que el mundo, en este momento estamos viendo, recuerda y celebra la Pascua, No puede pasar desapercibido el valor de la sangre, porque sin sangre no hay Pascua. Sin sangre no hay salvación. Sin sangre no hay rescate. Sin sangre no hay redención. No hay expiación. No hay justificación. No hay vida eterna. Sin sangre estamos perdidos. Mi hermano, el valor de la sangre en las Escrituras es tan grande que uno no puede pasar por desapercibido lo que ocurriera hace miles de años atrás, cuando los judíos, el pueblo escogido de Dios, estábamos como esclavos en Egipto. Pasaron más de 4 siglos de cautiverio hasta que Dios cumplió la promesa que le hiciera a Abraham Avinu, a nuestro padre Abraham, de rescatar a la nación de Israel de la servidumbre, de la esclavitud, de la humillación en la que vivíamos en Egipto, a manos de Faraón y de esa nación que se enseñoreó sobre nosotros como pueblo por tantos siglos. Llegó el famoso día de la liberación, cuando Dios ordena a los judíos el sacrificio de un animal que para los egipcios tenía una gran importancia. Dice la Biblia, y lo hago solamente como reminiscencia porque no puedo entrar en tanto detalle con por razones de tiempo, me entenderá, que los egipcios odiaban a los judíos porque eran pastores. ¿Por qué? Porque para los egipcios el cordero era un dios, entiéndame. Los egipcios adoraban a los animales, adoraban la creación, no al creador. Y entre tantos dioses ellos adoraban a los corderos. Y para ellos era una locura que nosotros los judíos, siendo esclavos, pastoremos corderos, que eran los dioses de ellos. Era una locura. Era un desafío contra ellos. A su paganismo, a su idolatría, a su perversión espiritual como pueblo. Por eso, desde la época de José, el patriarca, y de Jacob, inclusive, se habla del desprecio que sentían los egipcios contra los hebreos, debido a que nosotros pastoreábamos desde la antigüedad corderos a los cuales ellos adoraban como si fueran divinidad. Y lo más terrible llegó cuando nuestra libertad, la libertad de mi pueblo, fue conquistada con la sangre de los dioses de los egipcios, de los corderos. No lo hago esto solamente como mención, sino que quiero tocar un punto también. Ustedes conocerán que en Egipto Dios envió ¿cuántas plagas? 10 plagas. Y cada una de las plagas eran dioses en Egipto. Los egipcios adoraban al río Nilo y el río se les volvió sangre, era su dios. Ellos adoraban a los sapos como dioses de la fertilidad. Como dioses de la fertilidad. Y curiosamente, entiéndase esto, por favor. Los sapos, las ranas, atacaron a los egipcios. Adoraban al dios de la tormenta y luego el granizo se les vino contra ellos de una forma terrible. Mis hermanos, arranco con lo que pasó en Egipto, una noche de Pascua. La palabra Pascua viene del hebreo Pesaj. Esta palabra Pesaj significa pasar por encima de. Y en efecto, como verán más adelante en este capítulo 12 del Éxodo, la palabra Pesaj tiene un gran significado en la Escritura. Arranco. Éxodo capítulo 12, verso 1. Habló el Eterno a Moisés y a Aarón en la tierra de Egipto y les dijo: este mes o será por principio de los meses, es decir, el mes de Nisán, el primer mes del año religioso. Para ustedes, este será el primero en los meses del año. Hablad a toda la congregación de Israel diciendo: el día 10 de este mes, tómese cada uno un cordero según las familias de los padres, un cordero por familia. Mas si la familia fuere tan pequeña que no bastara para comer el cordero, entonces él y su vecino inmediato o a su casa tomarán un cordero según el número de las personas, conforme al comer de cada hombre, harán la cuenta sobre el cordero. Había que calcular. Cuando una familia la comía, la integraban tres personas no se van a acabar un cordero. Había que invitar al vecino de al lado, que quién sabe eran 5, y entre 8 sí podían acabar el cordero y comerlo. Sigo leyendo. El animal será sin defecto, es decir, que no tenga ojo herido, que no tenga pata quebrada, que no tenga magulladuras en el cuerpo, que no esté herido, cojo, ciego, que no sea un animal enfermo. Tenía que ser un cordero perfecto, macho, no podía ser hembra, macho, de un año de nacido. Había que preparar el cordero un año para sacrificarlo. Y tomarán de las ovejas o de las cabras y lo guardarán hasta el día 14 de este mes, hasta el 14 de Nisán, hasta el 14 de Nisán. ¿Cuántos días el cordero estaba en poder de la familia? 4 días. Desde el día 10 hasta el día 14 el cordero estaba listo para ser sacrificado. Ahora escúcheme, y lo inmolará toda la congregación del pueblo de Israel entre las dos tardes. ¿Qué quiere decir? Entre la tarde que acaba y la tarde que comienza para dar inicio al nuevo día. El día para los judíos no arranca a las 12 de la noche, sino a las 6 de la tarde. Por ende, los corderos se sacrificaban tipo 3 o 4 de la tarde, entre la tarde que estaba acabando el día y la tarde que iba a comenzar el siguiente día. A las 3 o 4 de la tarde se sacrificaban los corderos aproximadamente. Sigo leyendo. Lo guardarán hasta el día 14 del mes y lo inmolará toda la congregación del pueblo de Israel entre las dos tardes. Escuche, por favor. Y tomarán la sangre del cordero sacrificado y la pondrán en los postes y en el dintel de las casas en que lo hayan de comer. Había que hurgar, había que recolectar la sangre del cordero en un pocillo, y con hierbas, había que sopar como pincel en la sangre y untar en las puertas de las casas y en los dinteles con sangre.

fueron las plagas que los atormentaron. Entonces, los corderos también eran dioses en Egipto. Por eso dice textualmente la Escritura en este pasaje: ejecutaré mi juicio contra todos los dioses de Egipto, es decir, los mismos corderos. Sigo. Y la sangre os será por señal en las casas donde ustedes estén. Y veré la sangre y pasaré, nuevamente la palabra pasar, pesaj en hebreo, pasaré de ustedes, y no habrá entre ustedes plaga de mortandad cuando yo hiera la tierra de Egipto. Es decir, que cuando el ángel de la muerte visitó la tierra de Mitzrayim, Egipto, cuando pasaba el ángel y miraba que en una casa había sangre en las puertas, el ángel se saltaba. Y si al lado había una casa donde no había sangre, entraba y mataba al primogénito. Eso es lo que se está describiendo en este pasaje. Esto fue lo que ocurrió en el Éxodo. Ahora, veamos Éxodo 12, versículos 22 al 28. Saltemos unos cuantos versículos por cuestión de tiempo. Tomad un manojo de hisopo y moscadlo en la sangre que estará en el lebrillo, y unten el dintel y los dos postes con la sangre que está en el lebrillo. Ninguno de ustedes salga de las puertas de su casa hasta la mañana. No se expongan, porque si salen, mueren. ¿Qué es lo que dio protección a los judíos en sus casas? La sangre. Donde que el judío untaba con sangre la puerta, pero él se salía, la muerte lo agarraba en la calle. Así de simple. La sangre era como un paraguas, una protección, un pararrayos para que la muerte no lo alcanzara a los hijos de Israel. La sangre salvó a la nación. Sigo leyendo. En versículo ¿qué? 23 me toca. Porque el Eterno pasará, otra vez pasará a Pesaj, pasará saltando e hiriendo a los egipcios. Y cuando vea la sangre en el dintel y en los postes, pasará Pesaj, pasar saltando aquella puerta, y no dejará entrar al heridor en vuestras casas para herir. Textualmente podemos ver en este escrito que la sangre fue lo que liberó a la nación de Israel. Podemos ver en el versículo 26: y cuando les dijeren vuestros hijos, ¿qué es este rito vuestro?, vosotros responderéis: el cordero es la víctima de la Pascua del Señor, la cual pasó por encima. Vea, pasar por encima, saltar de las casas de los hijos de Israel en Egipto, cuando hirió a los egipcios y libró vuestras casas. Entonces todo el pueblo inclinó y adoró. Dese cuenta usted, la sangre fue la salvación de toda una nación que estaba en la esclavitud y estaba a punto de alcanzar la libertad. La nación de Israel había sufrido demasiado a manos de un tirano dictador, un faraón perverso. Los estudiosos dicen que fue Ramsés II. Lo cierto es que en Egipto nuestra estadía no fue nada agradable. Los últimos siglos de nuestra estancia en Egipto como pueblo fueron de lo más lúgubres y tristes. Pero en aquella noche Dios hirió a los primogénitos de Egipto, mató a todo primogénito en esa nación, pero la sangre permitió que el pueblo judío escapara. No fue la única vez en que la nación de Israel sacrificó cordero. Fue tan célebre esto que para todos los judíos, en los días del tabernáculo y del templo, todos los días de Dios había que sacrificar dos corderos, uno en la mañana y uno en la tarde. Se conoce en las Escrituras este término como sacrificio continuo. El sacrificio continuo es todos los días, sin excepción, sacrificar un cordero en la mañana y en la tarde como memoria del cordero que nos sacó de Egipto. El cordero está muy arraigado a la libertad en el concepto mental que tenemos nosotros los judíos. Para nosotros, cordero es libertad, cordero es salvación y sangre de cordero es protección. Ahora bien, en el Éxodo capítulo 29, versículo 39, veremos esto más claramente. Agradecemos a todos nuestros hermanos que nos están escuchando en el mundo entero esta conferencia. Éxodo 29, 39 dice, textual: ofreceréis, escuche bien, atienda bien, si quiere desde el 38, esto es lo que se ofrecerá sobre el altar: dos corderos de un año, escuche, de un año, cada día continuamente. Ofreceréis uno de los corderos por la mañana y el otro cordero lo ofrecerás en las horas de la tarde. ¿Ok? ¿Se da cuenta? A nosotros los judíos, Dios quiso dejarnos claro en la mente que gracias al sacrificio de un cordero escapamos de la esclavitud. Nunca teníamos los judíos que olvidarnos de ese corderito.

Ahora recuerde usted, fue la familia judía en Pascua la que tenía que aportar el cordero. Dice la escritura, un cordero por familia. ¿Qué pasaba? ¿Cómo era el contexto? Se lo explico rápido. Un año antes de la Pascua, todos los padres de familia, entienda que la nación hebrea, mi pueblo, es una nación eminentemente agrícola y trabajamos, ¿verdad?, en lo agropecuario, con la crianza de animales y la producción de la tierra. Al ser un pueblo eminentemente agrícola, estábamos familiarizados con este tema. Entonces los padres de familia esperaban el momento oportuno para que naciera un corderito en el rebaño y escogían al mejor de los, y había que alimentarlo y cuidarlo durante un año, al mejor de los corderitos, cuidarlo como un bebé, protegerlo, amarlo, tenerlo al cuidado máximo ese cordero, porque ese era el que teníamos que sacrificar el año siguiente cuando llegara la Pascua. No es que se escogía un cordero al azar, lo mejor, lo más recomendable, dicen las fuentes rabínicas, era esperar que parieran al corderito y desde su mismo nacimiento el padre de familia cuidaba con toda la familia alrededor a ese corderito que dentro de un año sería sacrificado para la siguiente Pesaj o Pascua. Entiéndase bien. Entonces podemos ver la familia proveyéndose de cordero. Veremos que llegará el día, cuando estemos estudiando el mensaje, en que no será el hombre, no será un padre de familia el que se provea cordero. Veremos que el mismísimo Padre del Cielo proveyó su propio cordero para salvación de la humanidad. Alabe al Dios vivo y verdadero. Levítico 17, verso 11. El valor de la sangre es tan grande que para nosotros los judíos comer sangre es una abominación. Cuando, por ejemplo, las suegras salvadoreñas, terribles suegras, comen morcilla, están cometiendo una terrible abominación contra Dios. Y la orden de no comer morcilla no solo es para judíos, para ustedes también. En Hechos de los Apóstoles, capítulo 15, dice que los gentiles no coman animal ahogado, es decir, asfixiado o torturado antes de matarlo, y que no coman sangre. Esa orden es para ustedes, no solo para nosotros, es para ustedes. O sea que una suegra que come morcilla comete una abominación. No puede comerse sangre, es una abominación. Ahora va a entender por qué. Levítico 17, versículo 11, dice textualmente: porque la vida de la carne, o sea del cuerpo, está en la sangre. Oiga, la vida del cuerpo está en la sangre. Escuche, y yo les he dado la sangre no para comer ni para tomar. O ustedes se creen Drácula, ustedes se creen vampiresas. No, hermanas suegras, no. Escuchen, yo les he dado la sangre no para comer ni para tomársela, sino para hacer expiación. ¿Qué es expiar? La palabra expiación viene del hebreo kafar o kafar, de donde viene la palabra kipur, que significa expiación. Estas palabras kafar y kipur están íntimamente relacionadas y significan tapar el pecado, cubrir la falta. La sangre derramada cubría el pecado, tapaba. Ustedes cuando están barriendo su casa encuentran un montón de escombros. ¿Y qué tienen que hacer con eso? Sacarlo, botar, quitar la mugre, quitar la basura. La sangre que hacía despejaba el camino. La sangre no es para comer, es para expiar, en el contexto bíblico. Entonces dice: yo les he dado la sangre para hacer expiación sobre el altar de Dios por vuestras almas. El alma del ser humano es pura, pero cuando peca se contamina, se ensucia. Dice el profeta Jeremías: aunque te laves con jabón y amontones lejía sobre ti, la mancha de tu pecado permanece delante de mis ojos. Jeremías 2:22. Exclaro, el pecado es una mancha indeleble, es decir, imborrable. No se puede quitar la mancha del pecado. Usted está vestida elegantemente de blanco. Imagínese usted, está yéndose al matricidio, perdón, al matrimonio, vestida de ajuar, toda vestida de blanco. Está llegando a la iglesia para colgarse, digo, casarse. Llega al templo y antes de entrar al templo,
un sinvergüenza agarra y le echa a usted un balde, una cubeta de aceite sucio de camión a su vestido de novia, ¿qué hace usted? Agradecerle porque le libró de tener suegra. No. Escuche, queda manchada su vestidura. Y la Biblia dice que tenemos que presentarnos sin mancha ni arruga. Pero el pecado es una mancha, ¿con qué la vamos a quitar? Usted ese rato no va a ir a conseguir, pues, queridita, ¿cómo se llama? Cloro, lavandina, ace o lo que sea, jabón. Hay manchas que el jabón no borra, mi amigo. Hay manchas que el cloro no saca de la ropa, quedan marcadas para siempre. Esa ropa a veces no se puede volver a usar. Imagínese el alma, queda manchada por el pecado. El alma queda manchada. ¿Y con qué se tiene que quitar el pecado? Con sangre inocente. ¿Por qué Dios ordenó sacrificar animales? Sencillo, mi amigo, porque los animales no pecan, su sangre es pura. La sangre de otro humano no puede cubrir el pecado del otro, porque los dos son pecadores. Un contaminado por el pecado no puede curar a un contaminado por pecado. Un enfermo de sida no va a curar a otro enfermo de sida. No se puede. Imagínate tú, una persona que tiene leucemia. ¿Usted sabe lo que es la leucemia? Una enfermedad en la sangre, cáncer en la sangre. La gente que sufre de esta enfermedad está condenada a muerte. Tarde o temprano la muerte les llega. Pero para continuar viviendo, ¿qué hacen? Permanentes transfusiones totales de sangre. Tienen que vaciar toda la sangre que se contaminó y meter nueva sangre. Pero ¿qué tal si una persona con leucemia va a una transfusión de sangre y se encuentra con la sangre de un sidoso o con otro leucémico? Mijito, se acaba de morir. Entonces la sangre del hombre no puede salvar la sangre de otro hombre. El humano no puede morir para salvar a otro humano, porque todos estamos destituidos de la gloria de Dios. Por eso Dios exigía sangre pura, inocente, de alguien que no peque. Y los animales no pecan porque son inconscientes de falta. Que yo sepa, ningún perro confiesa pecado de adulterio, ¿verdad? Por algo es perro. Escuche, vuelvo al tema. Entonces, dése cuenta, la sangre era para expiar, pero para expiar tenía que ser pura esa sangre, no haberse contaminado. Y la sangre de los animales tapaba, cubría el pecado. Para eso es la sangre, para expiar, para quitar de en medio el pecado. Eso también significa expiar, quitar en medio una barrera. Usted quiere acercarse a algo y hay una barrera, no la puede pasar. Pero si esa barrera es removida, es quitada, usted tiene paso libre. ¿Y con qué se va a remover eso? Con la sangre. La sangre expía. La sangre abre paso, abre camino. Entonces escuche, sin sangre no se puede. Poniendo, dice la Escritura, la sangre les he dado para hacer expiación sobre el altar por vuestras almas. Y la misma sangre, escuche, la misma sangre hará expiación de la persona. Verso 10. Si cualquier varón de la casa de Israel o de los extranjeros que moran entre ellos comiere alguna sangre, yo pondré mi rostro contra esa persona que comiere sangre y la exterminaré del medio de su pueblo. ¿Se cuenta? La sangre no es para comer, suegras, no hagan morcilla. Esto es serio. De verdad que es serio. Mire, la sangre es para otro fin. No, mejor dicho, el favor completo. ¿Me puede prestar algo? Pare un cachito el mensaje. Se vació esta vaina, hombre. Por eso, vaso. Chuzo, man. Perdón, gracias, amigo. Qué pena contigo. Alguna suegra está orando en contra. Pare de sufrir, que el exorcismo continúa. Ya. Un caso claro de esto es la vida de nuestro padre Abraham. En la tradición judía se nos enseña que Abraham soportó 10 pruebas, pero la más terrible fue la décima, cuando Dios le dijo: mata a tu hijo y entrégamelo en sacrificio. Oh, es terrible. Él pasó muchas pruebas, 10 pruebas soportó Abraham. Por ejemplo, cuando la secuestran a su esposa, a Sara la secuestraron, el rey de Egipto. El rey de Gerar también la secuestró. Hasta hay 2 pruebas, mire. Fueron 10 pruebas a las cuales fue sometido el patriarca Abraham, según la tradición judía.
pero sin duda alguna la mayor fue esta que voy a retratar y describir en Génesis capítulo 22. Vea, por favor, en Génesis capítulo 22 el papel de la sangre y del cordero juegan un papel preponderante.

0: Estos que hacen afrenta al espíritu de gracia. ¿Qué quiere decir gracia? Favor inmerecido, regalo inmerecido. Quiero explicar dos palabras: gracia y misericordia. La gracia y la misericordia operan juntos. ¿Qué es la misericordia? Que Dios no nos da lo que merecemos. ¿Qué cosa merecemos? Que nos mande el agua de fuego de cabeza. ¿Y qué es la gracia? Que nos da lo que no merecemos. ¿Qué merecemos nosotros? El infierno, pero nos da la salvación gratuita. Pero sin embargo, estos predicadores cobran por algo que Dios hizo gratis para nosotros. Increíble. Cobran por lo que Jesús pagó. Increíble, hay que ser mucho desgraciado. Lo digo claro. Para mí, un predicador que anda con los apóstoles de la prosperidad pactando, sembrando, encuentro, preencuentro, reencuentro, ese tipo es un desgraciado. ¿Por qué es un desgraciado? Porque cayó de la gracia. Desgraciado, se apartó de la gracia de Dios. Ahora ya no es por gracia, es por plata. Increíble, qué barbaridad. Qué punta de endemoniados estos. Tranquilo, mijo, que eso es tarde o temprano, lo van a pagar. ¿Por qué? Verso 30, aquí está la razón. Porque conocemos al que dijo: mía es la venganza, yo voy a dar el pago, dice el Señor, y otra vez el Señor juzgará a los suyos, mijo, a su pueblo. Y va a empezar por estos predicadores apóstatas. Dios los juzgará. Ellos dicen: usted, David Diamond, no es quien para juzgar a Cash Luna, no es quien para juzgar a Guillermo Maldonado. Tranquilo, mijito, yo no los juzgo, los juzga la palabra. Pero lo más bonito será cuando Dios los juzgue y Dios les diga: ahora mía es la venganza, vengan para acá por haber comerciado con lo que yo hice gratis para la humanidad, por cobrar por lo que Jesús pagó. Ay, mijito, estos ladrones no saben dónde y con quién se están metiendo. Quieren cobrar por lo que Jesús pagó con sangre. Estos tipos delincuentes creen que la sangre de Jesús es una tarjeta de crédito para que la usen como les dé la gana. Se equivocaron, pedazos de ratas. Se equivocaron. Se equivocaron. Tarde o temprano pagarán. Mía es la venganza. Yo daré el pago. ¡Ja! ¡Horrenda cosa! Mejor les fuera ni haber nacido. Escúcheme, usted está aquí, escúcheme bien. Si usted es un pastor, un predicador que se ha venido apartando de la sana doctrina y usted ha prostituido el púlpito y empezó a predicar o a traer a predicadores que están sonsacando y estafando a las ovejas de Dios, están trasquilando y tragándose a las ovejas del Señor, si usted es un predicador que se cree apóstol, que se cree profeta o se cree lo que le dé la gana, y usted anda pactando, recolectando dinero de manera impúdica, haciendo doctrinas de hombres como si fueran doctrinas de Dios y engañándole al pueblo de Dios, escúcheme, pedazo de demonio, escúcheme bien, a usted mejor le fuera ni haber nacido que comerciar con la sangre de mi Redentor. Sí, mi amigo. Porque si quiere pedir ofrenda y diezmo, este es su derecho. El pueblo de Dios sabe que hay que ofrendar y diezmar. El pueblo de Dios lo tiene claro porque está escrito en su palabra. Pero a mí no me van a venir con que hay que pactar con Dios. La Biblia es clara, mi amigo. Dios hizo 7 pactos. El primer pacto lo hizo en el huerto del Edén cuando Dios entregó la tierra a Adán y Eva. El segundo pacto lo hizo con Noé cuando Dios entregó el mundo a Noé después del diluvio y colocó el arco iris como señal de ese pacto. Luego Dios hizo un pacto con la nación de Israel cuando Dios nos sacó al monte Sinaí y nos entregó sus mandamientos y nos dio guardar el sábado a los judíos como señal de ese pacto. Luego hizo un pacto con la tribu de Leví cuando nos entregó el sacerdocio en lugar de los primogénitos que habían pecado en la elaboración del becerro de oro. Perdieron su sacerdocio los primogénitos para entregarnos los Dios a nosotros, y Dios selló ese pacto con el pacto de sal, derramando sal sobre las ofrendas. Levítico 2:13, pacto de sal. Luego Dios hizo un siguiente pacto con el rey David, el pacto con Abraham, me salté, cuando Dios entregó a Abraham la tierra prometida y el hijo prometido, y como señal del pacto ordenó la circuncisión en el pene de todos los varones judíos. Vea usted el pacto con Adán, con Abraham, con Noé, con Moisés, con Leví, el sexto pacto con el rey David, cuando Dios hace un pacto con David y le entrega el sacerdocio, perdón, el gobierno de Israel, el reinado de la nación, y Dios le promete a David que como regalo por su amor a Dios hará que todos sus descendientes gobiernen Israel y que el último de sus descendientes, el más grande, el Mesías, gobierne al pueblo para siempre. Y por último, hace el nuevo pacto, y Jesús, cuando estuvo en el Pesaj, en la Pascua con sus discípulos allí, Jesús dijo: esta es la copa del nuevo pacto, en mi sangre, no en tu billete. Mi sangre. ¿Por qué lo dijo? El que comiere mi cuerpo y bebiere mi sangre tiene vida eterna. ¿Cómo pueden estos predicadores comerciar con la sangre de Jesús? Dios lo único que le dejó a la iglesia para recoger dinero es la ofrenda y el diezmo. Es lo único que le dejó. Ahora hay algunos predicadores que dicen: es que eso no es suficiente, no alcanza. Entonces usted nunca nació de nuevo. ¿Por qué? Porque si usted habría nacido, entendería que esto es por fe, no por vista, mucho menos por plata. Es por fe, no por plata. Por fe, no por vista. El justo por la fe vivirá. Por la fe. Si Dios te llamó al ministerio, Él suplirá. Si Dios te llamó al ministerio, Él te dará el dinero para construir el templo. Él te dará el dinero para sustentar tu hogar. Él te dará el dinero y los recursos para salir adelante en el ministerio sin prostituir la verdad. Sin prostituir el mensaje. Pero si usted tiene mentalidad de prostituta, pues allá usted. Pero Dios no es una ramera, Dios es santo. Él no se vende. Él se entrega por amor a aquellos que le aman y aceptan su voluntad. Alabe a Dios. Den un aplauso al Señor. Sí, mi amigo. Entonces, vamos ahora a uno de los versículos de la Biblia que más amo, personalmente me encanta. Primera de Pedro, capítulo 1, verso 18. Bendecimos a Dios. Uy, mijito, lo siento, por eso hay que entregar el púlpito más antes. Ustedes me dan tarde y yo predico hasta que la hora avance. Cosa de ustedes. No, yo lo respeto a ustedes, ustedes respétenme a mí. Primera de Pedro 1, 18 al 20. Sabiendo que fuisteis rescatados de vuestra vana manera de vivir, la cual recibisteis de vuestros padres. Claro, ¿qué cosa nos transmiten nuestros papás? Tal vez buenas costumbres, buena educación. Chévere, pero eso nos salva. No con cosas corruptibles, como el oro o la plata, sino con la sangre preciosa del Mesías. Escuche, como de un cordero sin mancha y sin contaminación, siendo ya destinado desde antes de la fundación del mundo, pero manifestado en los últimos tiempos por amor a ustedes, y mediante ese cordero creéis en Dios, quien resucitó a Jesús de entre los muertos y le ha dado gloria, para que vuestra fe y vuestra esperanza sean en Dios. ¿Cuántos alaban a Dios? ¡Qué tremendo! ¿Eh? Voy a tratar de acelerar. ¿Qué voy a hacer? Primera de Juan, capítulo 1. Rápido, por favor, estamos contra el tiempo, dice. Primera de Juan, capítulo 1, versículos 7 y 9. Escuche bien. Escuche bien. Hermanos, dice la palabra de Dios: pero si andamos en luz, como Él está en luz, tenemos comunión los unos con los otros. Y la sangre, mire esto, la sangre, el valor de la sangre de Jesucristo, su Hijo, nos limpia de todo pecado. Y 9, si confesamos nuestros pecados, no a un hombre, sino a Dios, Él es fiel y justo para perdonar nuestros pecados y limpiarnos de toda maldad. ¿Con qué? Con su sangre. Y corra, Apocalipsis capítulo 1, verso 5. Capítulo 1, versículo 5. dice la Escritura. Y de Jesucristo, el testigo fiel, el primogénito de los muertos, el soberano de los reyes de la tierra, al que nos amó y nos lavó de nuestros pecados con su sangre. Les dije, la mancha del pecado es imborrable, a no ser que haya un detergente que quite la mancha de nuestras almas. Y ese detergente que hace borrar la mancha del pecado de nuestro corazón es la sangre del Hijo de Dios. Bendito sea su nombre. Gloria a Él por todos los siglos. Apocalipsis 5, verso 9. ¡Corra! Apocalipsis 5, versículo 9. En el cielo cantaban un cántico nuevo diciendo: digno eres de tomar el libro y de abrir sus sellos, porque tú fuiste inmolado, fuiste sacrificado, victimizado, pagaste con sangre. Quiere decir, y con tu sangre nos has rescatado, nos has redimido para Dios de todo linaje, lengua, pueblo y nación. Hondureños, salvadoreños, nicaragüenses, guatemaltecos, chinos, búlgaros, rusos, holandeses, alemanes, no importa la nación. Y nos has hecho para nuestro Dios reyes para gobernar y sacerdotes para adorar, y reinaremos sobre la tierra. Alabe a Dios. Bendito sea el Hijo de Dios. Bendito sea su nombre. Sí, Señor. Sí, Apocalipsis 7, verso 9. Después de esto miré en el cielo una gran multitud, la cual nadie podía contar, de todas las naciones, tribus, pueblos y lenguas, que estaban delante del trono de Dios el Padre y en la presencia del Cordero, vestidos de ropas blancas, con palmas en las manos, y clamaban a gran voz diciendo: la salvación pertenece a nuestro Dios que está sentado en el trono y al Cordero. ¿Cuántos alaban a Dios? Bendito Señor. Gloria a su nombre para siempre. Cordero inmolado que quita el pecado del mundo. Sí, mi amigo, el Cordero de Dios. Apocalipsis capítulo 5, verso 12. Y decían a gran voz: el Cordero que fue inmolado es digno, digno, digno de tomar el poder. 1, 2, las riquezas. 3, la sabiduría. 4, la fortaleza. 5, la honra. 6, la gloria. 7, la alabanza. A Él sea todo el imperio. Él es digno, Cordero de Dios, bendito Cordero Santo, que compró a un pueblo a precio de sangre, y a ese pueblo llamado iglesia lo hizo su novia. Y pronto llega el momento en el cual, ve Apocalipsis 19, esa novia entrará y verá cara a cara a nuestro Cordero, a nuestro Señor, aquel que nos está esperando en los cielos con ya todo preparado para que el Apocalipsis 19 se cumpla. Y la Escritura dice, textual, Apocalipsis 19, versículo 6, y oí una voz como de una gran multitud, la iglesia en el cielo, como el estruendo de muchas aguas, y como la voz de grandes truenos, que decían: aleluya, porque el Señor, nuestro Dios todopoderoso, reina. Gocémonos y alegrémonos y démosle gloria, porque han llegado las bodas del Cordero y su esposa se ha preparado. Y a ella se le ha concedido que se vista de lino fino, limpio y resplandeciente, lavado en la sangre, sin mancha ni arruga, porque el lino fino es las acciones justas de los santos. Por eso dice el Apocalipsis 3, verso 5, para terminar el mensaje, a pedido de acá de los querubines, Apocalipsis 3, 5, dice en la Escritura: el que venciere, el que pierde está perdido, el que vence será vestido de vestiduras blancas. Y escuche, mi amigo, no borraré su nombre del libro de la vida. Y le confesaré delante de mi Padre y de sus ángeles. El que tiene oídos, que oiga lo que el Espíritu Santo le dice a usted y a mí en esta noche. Alabe al Dios vivo y verdadero. Bendiga a Dios. Salvadoreños, salvadoreñas, solo en Él hay vida eterna. El que cree en mí tiene vida eterna. El que cree en mí nunca morirá. Porque Dios no es Dios de muertos, porque para Él todos viven. Y si usted fallece, no se olvide, Él es la resurrección y la vida. El que cree en Él, aunque esté muerto, vivirá. Porque yo he venido para que ustedes tengan vida en abundancia, vida eterna. Porque yo soy el camino, la verdad y la vida. Nadie viene al Padre sino por mí. Aunque los católicos digan que todos los caminos conducen a Roma, solo al cielo se llega por un camino llamado Yeshua, que en hebreo significa salvación, Jesús en español. Él es nuestro Salvador, nuestro Redentor, que pagó con sangre para salvarnos. Y hoy Dios te llama a que te arrepientas y aceptes a Jesús como tu único Señor y tu Salvador. Y si estás enfermo, delicado, postrado en una cama, Dios tiene el poder de levantarte, porque su sangre fue derramada no solo para sanar, salvar, sino restaurar la salud física también. Haré venir sanidad sobre ti y te curaré de tus heridas, porque escrito está en la palabra de Dios, en el libro del profeta Isaías. Textual, mi amigo, yo no puedo cerrar este mensaje sobre la sangre y el cordero sin mencionar este maravilloso pasaje de Jeremías, capítulo de Isaías 53. Despreciado y desechado entre los hombres, varón de dolores, experimentado en sufrimiento, escondimos de él el rostro. Lo menospreciamos y no lo valoramos, pero él ciertamente llevó nuestras enfermedades. Si tú estás enfermo, recuerda que él llevó el cáncer, él llevó el SIDA, él llevó las enfermedades de los huesos, de los músculos, del estómago, del corazón, de los pulmones, de cabeza, todas las enfermedades, una a una, todas las enfermedades que el humano y la medicina conocen, todas, sin faltar una, desde la más simple hasta la más mortal, todas esas enfermedades fueron cargadas sobre sus hombros en la cruz. Él llevó nuestras enfermedades y sufrió nuestros dolores. Nosotros le tuvimos por azotado por Dios y abatido, pero Él herido fue por culpa de nuestras rebeliones, por culpa de nuestros pecados fue molido. El castigo para darnos paz tuvo que caer sobre Él, y por su llaga por su llaga somos curados, sanados, levantados, restaurados, perdonados. Todos nos descarriamos como ovejas, cada cual se apartó por su camino, pero Él envió al buen pastor que su vida da por las ovejas, que fue capaz de dejar a las 99 en el redil para buscarte a vos en esta noche. Él es el buen pastor que su vida da por la oveja. Mas el Señor Eterno Padre cargó en Él, en el Mesías, el pecado, la maldad, la rebelión de todos nosotros. Angustiado Él y afligido, no abrió su boca, oh mi amigo. Como cordero, fue llevado al matadero, como oveja delante de sus trasquiladores. Enmudeció y no abrió su boca. Por cárcel y por juicio fue muerto. Su generación, ¿quién la contará? Porque fue cortado, muerto de la tierra de los vivientes. Por la rebelión de mi pueblo fue herido. Se dispuso con los impíos su sepultura, mas con los ricos fue en su muerte, aunque nunca hizo maldad, ni hubo engaño en su boca. Si Jesús murió, no fue por haber hecho o no hecho algo, sino fue por haber dicho algo. ¿Qué dijo Jesús que le costó la vida? Haber dicho que eres el hijo del bendito. Y eso fue una verdad, no fue una mentira. Escuche, con todo eso, el Señor quiso quebrantarlo sujetándole a sufrimiento. Y cuando haya puesto su vida, escuche, en expiación, derramando su sangre por el pecado, volverá a la vida, verá el linaje y vivirá por largos días. Él vive para siempre. Y la voluntad del Señor será en su mano prosperada. Jesús, el Mesías, verá el fruto de la aflicción de su alma y quedará satisfecho. ¿Sabe por qué? Porque Jesús, cuando nos mira, dice: valió la pena morir para salvarlos. Alabe a Dios. Valió la pena. Valió la pena su sacrificio. Una y mil veces. Valió la pena el sacrificio del Hijo de Dios. Valió la pena. Por su conocimiento, salvará, justificará mi siervo justo a muchos y llevará las iniquidades de ellos. Por tanto, dice el Dios Padre, yo le daré parte con los grandes y con los fuertes repartirá despojos, por cuanto derramó su vida, es decir, que la sangre está en la vida, derramó su sangre hasta la muerte y fue contado con los pecadores, uno aquí y el otro ahí, dos pecadores colgados a los costados, habiendo él llevado el pecado de muchos y habiendo orado por los transgresores, cuando dijo: Padre, perdónales, porque no saben lo que hacen. Y Dios nos perdonó, mi amigo, porque Jesús, el Hijo de Dios, en ese altar de madera, no de piedra, en ese altar de madera colocado entre la tierra y el cielo, entre la tierra llena de pecado y el cielo santo, en ese altar el Hijo de Dios derramó hasta su última gota de sangre, y habiendo orado por la humanidad, Dios removió para siempre el pecado de aquellos que aceptemos ese sacrificio, pero de quienes lo desprecian, toda la ira de Dios caerá contra ellos, porque el que rechaza al Hijo rechaza la vida. Denle un aplauso al Señor. Yo lo invito a que este momento usted pueda, si usted, donde quiera que esté, yo sé, este momento, hermanos en Honduras, hermanos aquí en El Salvador, tenemos, por lo que entiendo, más de 15,000 visitas en internet. Imagínese, hermano, ¿qué hora tiene usted aquí en El Salvador? Las 9. ¿Sabe lo que es eso? En algunos países están sobre las 2 de la mañana y siguen escuchando. Tú donde estés, hoy más que nunca ponte de pie y repite conmigo esta oración. Hazlo. Padre, gracias. Como nunca antes te doy gracias por lo que Jesús, tu Hijo, el Cordero, hizo por mí en la cruz para salvarme, rescatarme, darme vida eterna. Señor Jesús, gracias por haber derramado hasta la última gota de sangre en la cruz. Señor, gracias, porque por tu sangre puedo entrar al cielo. Por tu sangre tengo paz. Por tu sangre soy libre. Por tu sangre puedo alabarte y adorarte. Por tu sangre estaré contigo por la eternidad. Gracias por lo que hiciste en la cruz. Hoy más que nunca te digo gracias. Te amo, Señor. Bendito seas desde el siglo y hasta el siglo. Gloria y honor te pertenecen a ti. Gracias, Dios de Abraham, de Isaac y de Israel. Bendito seas, Hijo del Altísimo. Gracias, Señor. Gracias, Señor. Si usted quiere entregarle su vida a Cristo, donde quiera que esté, levante su mano. Si usted ha venido aquí por primera vez, algún amigo o amiga que está allá afuera tal vez, usted que está aquí, levante su mano y entréguele su vida al Señor. Aproveche. O reconcíliese con Dios, porque aún hay tiempo, mi amigo. Aún hay tiempo. Jesús viene pronto por su iglesia, levantará a su pueblo, se llevará a los cielos a su novia. Pero sin santidad nadie le verá. Donde quiera que vos estés, levanta tu mano. Y si tú estás en Chile, Tú estás en Argentina, en el Perú, en el Uruguay, en el Ecuador, en Colombia, en Venezuela. Si tú estás en las Guayanas, si tú estás en el Brasil o en el Uruguay, en Panamá, Costa Rica, Ecuador, qué sé yo, Guatemala, Nicaragua, Honduras. Si tú estás escuchándonos en México, Canadá o Estados Unidos o cualquier país, República Dominicana o Cuba, Panamá, donde quiera que tú estés, dile: Señor, me arrepiento de mis pecados y te pido perdón por toda mi maldad. Te entrego mi corazón, cambia mi vida, enséñame a hacer tu voluntad. Inscribí mi nombre en el libro de la vida. Te entrego mi corazón, ayúdame a hacer tu voluntad. Amén y amén. El libro.
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0: Génesis capítulo 22. Escuche bien lo que pasó. Versículo 2. Inclusive desde el 1. Aconteció después de estas cosas que probó Dios a Abraham. Quiero explicar qué significa la palabra probar. La palabra probar en el idioma hebreo significa hacer sufrir deliberadamente. Escuche bien. Hacer sufrir deliberadamente significa probar. Y Dios sí que lo hizo sufrir a Abraham acá con esto. Terrible prueba. Dice la Escritura. Aconteció que después de estas cosas que probó Dios a Abraham y le dijo Abraham, y él le dijo: heme aquí. Y le dijo: toma ahora tu hijo, tu único hijo, Isaac, a quien amas, y vete a la tierra del Moriá y ofrécelo allí en holocausto. Es decir, pártelo a pedazos y préndele fuego y que se queme por completo. Eso es un holocausto. Es incinerar a la persona, quemarla por completo. Eso le estaba diciendo Dios. Sobre uno de los montes que yo te diré. Terrible prueba para Abraham. Note el detalle. Dame a tu hijo, tu único, y a quien amas. No se olvide esas tres características. Tu hijo, el único al que amas. Mire la prueba que se le vino, pobre. A Dios gracias que era un hombre de fe. Verso 6. Abraham, después de haber ensillado el asno y todo, caminó con el niño. Bueno, ni tan niño. Quiero dejar esto claro. En la tradición judía sabemos perfectamente que Isaac tenía 33 años cuando fue al sacrificio. No era un pibe al cual le dijo a Abraham: vamos que te voy a comprar una paleta en el camino, mijito, vamos yendo. Sigo leyendo. Verso 6. Y tomó Abraham la leña para el holocausto y la puso sobre Isaac, su hijo. Le dijo: niño, vas a cargar esta leña, llévala. Y él tomó en su mano el fuego y el cuchillo, y fueron ambos juntos. Entonces Isaac habló a Abraham, su padre, y le dijo: padre mío. Y él respondió: dime, hijo mío. Y él le dijo: aquí está el fuego, aquí está la leña, pero papá, ¿dónde está el cordero para el holocausto? Mire la pregunta que le hace. Yo pienso que ese momento Abraham se le hizo un nudo en la garganta y tal vez hasta los ojos se le humedecieron. Como en el ajedrez, lo puso en jaque mate Isaac a Abraham con esa pregunta. Le dice: papá, estamos llevando fuego, estás llevando leña, tienes el cuchillo para partir a pedazos la ofrenda, pero ¿y dónde está el cordero, papá? ¿Dónde está el cordero? Y Abraham, a tragar saliva, mijito, y hacerse un nudo en la garganta y ver qué responde ese momento. Entonces habló Isaac a Abraham. Perdón, versículo 8. Respondió entonces Abraham y le dijo: Dios, escuche, se proveerá, es decir, se proveerá a sí mismo cordero para el holocausto, hijo mío. E iban juntos. ¡Qué tremendo! Y cuando llegaron al lugar que Dios les había dicho, ahí en el Moria, edificó allá Abraham un altar de piedra, ¿se entiende? Y compuso la leña, la acomodó y amarró a su hijo Isaac y lo puso en el altar sobre la leña. Terrible. Entonces Abraham extendió su mano y tomó el cuchillo para degollar a su hijo. Primero había que degollarlo, luego cortarle los brazos y las piernas para acomodar la ofrenda y luego encender el fogón. Terrible lo que se le venía. Entonces el ángel del Eterno dio voces desde el cielo y dijo: Abraham, Abraham. Y él respondiendo dijo: heme aquí. No extiendas tu mano sobre el muchacho ni le hagas nada, porque ya conozco que tú temes a Dios, por cuanto no me rehusaste a tu único hijo. Denle un aplauso al Señor. Horrible. Pero note usted, la respuesta de Abraham a Isaac fue clara. Le dijo: Dios se proveerá cordero. Y cuando pasa la prueba, cuando ese rato Abraham dice: uff, más bien se desanimó. Es que hay veces, mi amigo, Dios nos lleva en la vida a circunstancias donde literalmente el cuchillo, la punta de él, toca tu garganta. Situaciones en tu vida, enfermedades, problemas, crisis, adversidades tan insoportables que sientes como un cuchillo estuviera a punto de degollarte. ¿Te das cuenta? Terrible. Sientes que el cuchillo ya te va a traspasar. Pero tranquilo, mi amigo, una vieja frase popular boliviana dice: Dios aprieta, pero no ahorca. Es una gran frase, ¿verdad? Dios aprieta, pero no ahorca. Dios sabe hasta dónde podemos resistir. Y Dios nunca nos dará una prueba que no podamos soportar. A veces uno se pregunta y dice: ¿por qué Dios me prueba tanto? Sencillo, mi amigo. Cuenta una tradición judía lo siguiente: un hombre tenía dos bueyes, un buey débil y el otro fuerte. ¿Sobre cuál va la yunta? Sobre el fuerte. Otro hombre tenía dos vasijas de barro, pucha, y la otra hermosa y bien formada y gruesa. ¿A cuál se le prueba con el martillo? Sí, mi amigo, se prueba lo que sabemos que va a aguantar. Lo demás, ¿para qué probarlo? Sabemos que de un golpe se parte. Y Dios prueba a sus hijos. Denle un aplauso, Señor. Ahora bien, quiero entrar en este detalle. Cuando Abraham respira y dice: uy, más bien, y tiene que botar el cuchillo, ya me imagino, Abraham debe tirar el cuchillo por los aires. Cuando Dios le dijo: ya, tranquilo, le dijo: no lo mates, no lo sacrifiques a tu hijo, tranquilo, ya vi, ya sé quién eres tú, sé que tú me amas y me temes, tranquilo, chao, se acabó el problema, se acabó la prueba. Entonces, verso 13, Abraham alzó sus ojos y miró, he aquí a sus espaldas un carnero trabado en un zarzal por sus cuernos. Y fue Abraham y tomó el carnero y lo ofreció en holocausto en lugar de su hijo. Entonces llamó Abraham el nombre de aquel lugar Adonai Jireh: el Señor es mi proveedor. Bendito Dios, alabe su nombre. Qué tremendo, hermano. Bendito sea Dios. Baruj Elohei Israel, bendito el Dios de Israel. Baruj atah Adonai Elohei Avoteinu, bendito sea el Dios de nuestros padres. Elohei Abraham, Elohei Isaac, el Dios de Abraham, el Dios de Isaac. Elohei Israel, el Dios de Jacob. Baruj Shemo, bendito sea su nombre. Elohei Avoteinu, el Dios de nuestros padres. Baruj Shemo, bendito sea su nombre. Amén. Mira, hermano, entiéndase esto. Escuche, por favor, póngame cuidado en esto. Literalmente se cumplió lo que Abraham había profetizado. Dios se proveyó de cordero. Pero note un detalle. Dios le había dicho a Abraham: dame tu hijo, el único y al que amas. Por favor, Samé. Escúcheme bien. Escúcheme, es importante de entender esto. Así Dios también, lo que le pidió a Abraham, lo hizo él mismo. Porque de tal manera amó Dios al mundo que dio a su hijo, al unigénito. ¿Cuánto alaban a Dios? ¡Bendito sea su nombre! ¡Alabado sea Dios! Sí, mi amigo, Dios te mandó del Padre de la fe que entregara a su hijo, al único y al que amaba. Y después Dios, a lo largo de la historia, llegó el momento en el cual Dios se proveyó de cordero, una Pascua hace más de 2000 años, donde Dios puso su propio cordero, que era su hijo unigénito, el único mijito, y a quien él amaba. Y Dios dijo: este es mi hijo amado, en quien tengo complacencia. Era lo que él amaba, mi amigo. Escúcheme. El amor es entregar lo que uno más ama. El amor es darlo todo, así sea lo único que tengas, incondicionalmente. Ese es el amor. E eso es lo que hizo Dios. Entregó lo único que tenía a mano, lo más grande, lo más maravilloso y lo mejor, lo entregó para salvarnos. Porque el Hijo del Hombre vino a salvar lo que estaba perdido. ¡Alabe al Hijo de Dios! Dios le había pedido un cordero a la nación de Israel en Egipto. Abraham sacrifica un carnero. Pero llegó el momento en el cual, mi amigo, las Pascuas fueron avanzando, pasando, pasando y pasando y pasando, hasta que en el calendario judío llegamos al año 3765. 3765 en el calendario judío, y Dios decide proveerse un cordero para una Pascua. Pero antes de ello, 3 años antes, cuando estaba comenzando su ministerio, el precursor, el profeta más importante de la antigüedad, y lo dijo Jesús, no hay otro hombre como él entre los nacidos entre las mujeres, dijo, hablaba de Juan el Bautista. Y el profeta Juan, hace una declaración impresionante en Juan capítulo 1, versículo 29. El día siguiente vio Juan a Jesús que venía a él y dijo: he aquí el Cordero de Dios que quita el pecado del mundo. Tremenda declaración. Ese momento Juan supo que llegó el tiempo de la consumación, el tiempo en el cual Dios se proveería un cordero para sacrificio, y que ese cordero derramaría su sangre, no por Adán y por Eva, como en el huerto del Edén, no por la familia judía una noche pascual en Egipto, no por un día de expiación una vez al año cuando el sumo sacerdote con sangre estaba entrando hasta el lugar santísimo, porque si entraba sin sangre o en pecado moría. No, mi amigo, esta vez el sacrificio de sangre era no por una familia, Adán y Eva, de Israel en Levítico, sino por toda la humanidad. Vino a quitar el pecado, no de Adán y de Eva, no de la familia judía, no de la nación de Israel, el pecado del mundo entero. A quitarlo, a remover ese gran obstáculo que nos separa de Dios. Dios escogió al pueblo judío, escogió a mi nación, y trató con nosotros durante toda la antigüedad. Y Dios fue preparando el corazón del pueblo judío con ofrendas de animales, con sacrificios de animales, con derramamiento de sangre de corderos, de vacas, de palomas, de tórtolas, palominos, cabras, preparando el corazón y el camino en la nación de Israel para cuando llegara el sacrificio perfecto que quitaría el pecado. Pero mi nación rechazó aceptar a Yeshua como Mesías. Pero ese sacrificio no sería en vano, pues sería aceptado por quienes quisieran aceptarlo. No importando si es judío o no judío, ese sacrificio es suficiente para quitar el pecado de todos los hijos de Adán y de Eva. De todos los hijos de Adán y de Eva. Sin importar que los hijos de Adán y de Eva sean de sangre morena, color de piel negra, color de piel amarilla, color de piel blanca, color de piel roja, tostada, sin importarle el color, Dios dijo: hay que quitar el pecado, hay que remover esa barrera entre la humanidad y yo. Todos tienen derecho a una oportunidad de salvarse, dijo Dios, no solo los judíos. Ahora extenderé mi salvación a todos los términos de la tierra, a todos los hijos de Adán y de Eva. Les daré la oportunidad de ser salvos. Pondré mi cordero, y ese cordero derramará su sangre en un altar, no de piedra, sino de madera, colocado entre la tierra llena de pecado y el santo cielo. En una cruz levantada entre la tierra y el cielo, el Hijo del Hombre extendió los brazos y derramó su sangre hasta la última gota para salvar a todos los que crean. ¡Bendito Hijo de Dios! ¡Bendita la sangre del Cordero! Ese Cordero de Dios vino a quitar el pecado del mundo, a remover la más grande barrera de la historia, aquella que a nosotros como criaturas nos aparta de nuestro Hacedor, de nuestro Creador, de nuestro Dios. Su sangre fue derramada por amor, por misericordia a una humanidad que estaba perdida y vagando sin rumbo, sin salvación, yendo a condenación eterna, presos del diablo, yendo a tormento eterno, hasta que Jesús se cruza en el camino de la historia y parte la historia en dos, en un antes y un después. Y así como Jesús partió la historia en un antes y un después, puede partir tu vida en un antes y un después. Solo Jesús puede cambiar tu vida entre lo que fue y lo que será por la eternidad. Solo Jesús puede limpiarte del pecado. Solo su sangre tiene el poder para limpiarte de toda mancha, de toda maldad. Como dice Colosenses capítulo 1, versículo 19. ¡Ay, gloria a Dios! Chévere, justo se me abrió la Biblia ahí, gracias Señor, con lo que cuesta encontrarlo. Colosenses 1, verso 19. Qué chévere es cuando estás predicando y se te abre la Biblia justo donde tienes que llegar. Pocas veces pasa. Y así disfruto porque quiere decir que Dios me está respaldando en el mensaje. Bendito sea Dios. Por cuanto agradó al Padre que en el Mesías habitara toda plenitud, y por medio de él, reconciliar consigo todas las cosas, así las que están en la tierra como las que están en los cielos, haciendo la paz, shalom. Escuche, mediante la sangre de su cruz. Mi amigo, la sangre derramada en ese altar vale más que el universo. Cada gota de sangre, derramada después de semejante tormento en el Calvario, fue por amor a usted y por amor a mí. Jesús pudo haber bajado de la cruz cuando la multitud le gritaba y le decía: si eres el Hijo de Dios, bájate de la cruz. Si Jesús no se bajó de allí, fue primero. Bendito sea su nombre. Sí, Señor. Y a ustedes, gentiles, verso 21, a ustedes, no judíos, que antes eran extraños y enemigos en vuestra mente, haciendo malas obras, ahora los ha acercado en su cuerpo de carne por medio de esa muerte, para presentarlos santos y sin mancha, irreprensibles delante de él. Gloria al Hijo de Dios. Su sangre tiene poder. Su sangre nos reconcilia. Su sangre nos abrió un camino al Padre. Nos reconcilió a ustedes gentiles con nosotros los judíos con Dios, haciendo la paz mediante la sangre de su cruz. La más grande expresión de amor. Escuche, oh Dios. Oh Dios, la más grande expresión de amor de la historia no fue Romeo y Julieta. La más grande expresión de amor de la historia fue esa cruz, donde Dios por amor entregó a su Hijo. Bendito sea Dios para siempre. Dios del cielo, tu nombre sea por siempre bendito. Hermano, vea Hebreos capítulo 9, versículo 12. La sangre del Mesías tiene poder. La sangre de Cristo hace estremecer el infierno. Oh, la sangre del Cordero de Dios hace estremecer y escapar a los demonios. La sangre del Hijo de Dios exaltó hasta lo sumo al Padre. Bendita sangre que salvó al hombre venció a Satanás y a sus demonios y glorificó al Padre. Grande es tu amor, tu sangre derramada en la cruz, Jesús, no fue en vano. Por eso estamos aquí, para alabarte. Gloria a Dios. Bendita la sangre del Hijo de Dios. Oh, mi amigo, el evangelio es sencillo. El Hijo de Dios se hizo Hijo del Hombre para que los hijos de los hombres, creyendo en el Hijo del Hombre, nuevamente seamos hechos hijos de Dios. Gloria a ti, Señor. Sí, mi amigo, se lo repito más lentico para que lo dijera. El Hijo de Dios se hizo Hijo del Hombre para que los hijos de los hombres, creyendo en el Hijo del Hombre, nuevamente seamos hechos hijos de Dios. Porque escrito está: y a los que creen en Él les dio el honor de ser hechos hijos de Dios. Gracias, Jesús. Gracias, Yeshua HaMashiach. Jesús, el Mesías ungido, el Cristo. Hebreos 9. Ahora entiendo por qué Dios me cambió el mensaje. Impresionante, hermano. Los hermanos que venían conmigo en el carro trayéndome de San Miguel, yo le dije: yo no sé qué voy a predicar. Faltaban casi 40 minutos para venir a predicar. Dios me dijo: me predicas esto, y se acabó, man. Es que, hermano, Dios es el dueño del restaurante y sabe con qué pan alimentar a su pueblo. Gracias, Señor. Baruch Ata Adonai, bendito sea mi Señor. Amén. Adonai Eloheinu, nuestro Dios. Adonai, mi Señor. Hebreos 9, versículo 12, dice la Escritura lo siguiente. Escuchen: y no por sangre de machos cabríos, ni de becerros, no con sangre de palomas, no con sangre de ovejas, no con sangre de vaca. Escuchen: sino por su propia sangre entró una vez y para siempre allí, en el lugar santísimo, habiendo obtenido eterna redención. Cuando Jesús se presentó ante el Padre después de haber resucitado, se presentó y le dijo: mi sangre es suficiente. Ese lugar santísimo no estaba en un templo hecho por manos de hombres en Jerusalén. Templo donde Jesús había entrado días antes con un látigo y había echado afuera a todos los fariseos, saduceos, que habían hecho de la casa de Dios una cueva de ladrones. No en ese templo, del cual Jesús dijo: aquí no quedará piedra sobre piedra. No en ese templo, que tenía un lugar santísimo hecho con piedras labradas, sino aquel lugar santísimo del cielo. Allí, porque todo lo que había en el tabernáculo y en el templo era la copia de lo que hay en el cielo. Por ende, Dios le dijo a Moisés: harás todos los utensilios y elementos del tabernáculo conforme al modelo que te fue mostrado en el monte. Moisés, cuando estaba en el Sinaí, su alma tuvo que haber subido al cielo y ver cómo era el tabernáculo celestial, y con ese modelo decir que hagan en la tierra la réplica exacta de lo que estaba viendo arriba. Pero en ese tabernáculo del cielo se presentó no Moisés, sino Jesús. Gloria a Dios. Gloria a Dios. Sí, mi amigo. Moisés era un sumo sacerdote que presentaba sangre de animales en representación del pueblo ante Dios para perdón de pecados, para que cubra. Pero, mi amigo, Jesús presentó su propia sangre. Jesús fue la ofrenda. Jesús fue el sumo sacerdote. Jesús fue la víctima y el redentor. Gracias, Señor. bendito Señor, con su propia sangre, en el lugar santísimo del cielo, habiendo obtenido eterna redención. En Egipto estábamos cautivos y esclavizados por el faraón, esclavos, pero nosotros fuimos libertados, no por Moisés, solamente en la historia. Hoy Dios nos ofrece otra eterna libertad de la esclavitud del pecado. Jesús dijo que el que practica el pecado, esclavo es del pecado. Pero también dijo: si creéis en el Hijo del Hombre, seréis verdaderamente libres. Sí, mi amigo, Él vino a libertarnos del yugo del diablo. Así como en Egipto hubo un faraón, existe en la historia un diablo. Así como hubo un Egipto, lugar de esclavitud, usted y yo éramos esclavos en el mundo. De allí nos fue a libertar, a redimir, a rescatar. ¿Qué es redimir? Es liberar a un secuestrado, es liberar a un esclavo, pero no gratis, pagando un precio. ¿Y con qué se puede comprar el alma del hombre? Oh, mi amigo, el alma del hombre no se compra con oro ni con dinero. El alma del hombre tiene un valor tan grande que no se puede comprar con nada material, porque el alma del hombre es hecha imagen y semejanza de Dios. Por ende, Dios no podía comprar nuestro rescate pagándole al diablo con billetes. Tenía que pagar con sangre. Por eso, cuando estos chupacabras, como el hijo del diablo Cash Luna, cuando el hijo del diablo Guillermo Maldonado, cuando el hijo del diablo Ronnie Chávez, cuando la hija del diablo Ana Méndez o Ana Maldonado, o el hijo del diablo de Ricardo Rodríguez en Colombia, o cualquiera de estos endemoniados, le dicen a la gente que con dinero usted puede pactar para recibir un milagro, está echando por tierra la sangre de Jesús. A nosotros lo que nos liberta, escúcheme bien, no es una billetera, es su sangre. Es su sangre, mi amigo. Con su pura sangre, para eterna redención, eterno rescate, fuimos rescatados. Rescatados, hermano. Estábamos cautivos a voluntad del diablo, amarrados de pies y de manos espiritualmente, vendados los ojos y los oídos, con la boca tapada y amordazados, sin poder ni movernos, a merced de un diablo que se reía de nuestra condición, a merced de un diablo despiadado que se jactaba y se reía de tenerlos como esclavos, hasta que vino alguien a pagar el rescate para sacarnos de allí. Alguien tenía que morir para nosotros ser libres. Sí, mi amigo, alguien tenía que morir y derramar sangre para libertarnos. Escúcheme, mi amigo, verso 13: porque si la sangre de los toros y de los machos cabríos y la sangre de la y las cenizas de la becerra roja, de la vaca lasana, este es otro tema que no viene al caso, es otro tema para predicar, está en el libro de los números, entiendo yo como judío de lo que está hablando, de la vaca lasana, la vaca roja, rociadas a los inmundos, santifican para purificación de la carne. Mire, cuando en la nación de Israel, a nosotros los levitas, yo soy descendiente de la tribu de Leví, cuando nosotros los levitas, Dios nos ordenaba hacer sacrificios, había que agarrar, quemar al animal por completo en holocausto, y sus cenizas eran mezcladas con agua, y con esa agua se rociaba al pueblo para que se purifique su cuerpo. Pero ¿cómo purifica el alma, mi amigo?
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En los postreros días el sol oscurecerá, y la luna no dará su resplandor, y las estrellas caerán del cielo, y las potencias que están en los cielos serán conmovidas, y en la tierra angustia de las gentes, confundidas a causa del bramido del mar y de las olas. Los cuatro vientos de la tierra reciamente soplarán, y el universo repentinamente oscurecerá.

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¿Cómo purifica el alma? De eso está hablando. Y dice, ¿cuánto más entonces la sangre del Mesías, el cual mediante el Espíritu Eterno, el Ruach HaKodesh, el Espíritu de Santidad, el Espíritu Santo, se ofreció a sí mismo sin mancha ante Dios, limpiará vuestras conciencias de obras muertas para que sirváis al Dios vivo? Es su sangre la que nos limpia por dentro. La sangre de los sacrificios de animales prescritas por Moisés limpiaban el cuerpo, pero la sangre de Jesús limpia el alma y la conciencia. Gracias a Dios por su sangre. Oh, sangre bendita. Sangre bendita y gloriosa. Así que, por esta razón, Jesús es mediador de un nuevo pacto. Por eso, que la maldición de Dios caiga sobre todos aquellos predicadores que le dicen a la gente, ven a pactar con Dios, trae tu dinero. Que la maldición de Dios les llegue, porque están predicando un evangelio diferente. Y la Biblia dice que quien predica un evangelio diferente sea anatema, maldecido. El nuevo pacto está hecho con sangre, no con billetes. Esos predicadores chupacabras que salen en la red Enlace, TVN, mafiosos, que salen en las radioemisoras a pedir dinero como pobres para vivir como ricos, a extorsionar a la nación de Dios, a decirle toma el teléfono y pacta para recibir tu milagro, manda tu dinero para que nosotros oremos por ti. Hijo del diablo, yo no necesito que usted ore por mí, usted está más condenado que el diablo. Entienda, yo no necesito pagarle a un hombre para que ore por mí. Esto no es misa católica. Tenemos a alguien que ora por usted y por mí, a Jesucristo, el sumo sacerdote. Él y solo Él. Él intercede por nosotros. Él presenta sus manos perforadas al Padre y le dice, oro por ellos, mira lo que hice, ya pagué el precio. Ya está pagado el precio. Pero claro, mi amigo, como lo he dicho más de una vez, Jesucristo es el camino, pero Cash Luna es el peaje. ¿Quiere pasar? Paga. Si no paga, no pasa el camino. Hijo del diablo, el Señor lo reprenda. Terrible afeminado. Y ladrón, porque quien comercia con la fe es un ladrón. Hicieron de la casa del Señor una cueva de ladrones, y esta ciudad de Santa Ana acá en El Salvador ha sido la más castigada por la apostasía en este país, por estar tan cerca de este demonio llamado Cash Luna. Cantidades de buses saliendo a las 7 de la mañana de acá de Santa Ana para llegar a Guatemala 3 horas. ¿Para qué? Para que les mientan y les roben. Cada cual tiene el pastor que merece. ¡Tontos! Pudiendo clamar a Dios, van detrás de un hombre. Solo Jesús tiene el poder de darte lo que tú buscas. Corren detrás de un hombre para que les dé la unción. ¡Tontos! El dueño de la unción es el ungido, y el ungido tiene un nombre: Jesús. Gloria a su nombre para siempre. Sí, mi amigo. Así que por esto Jesús es mediador de un nuevo pacto. Mediador también fue Moisés, cuando Dios tronó y habló en el Sinaí. Millones de judíos de mi pueblo estaban ahí escuchando tronar a Dios, hablar con voz de trueno. Y el pueblo, no pudiendo soportarlo más, le dijo, Moisés, por favor, ve tú y habla con Dios. Sacerdote es representar al pueblo ante Dios, y tiene que ser puro
para poder representarlo bien. Y Moisés trepó al Sinaí y habló con Dios. Apaciguó su ira cuando nosotros habíamos pecado con el becerro de oro. ¿Cuántas veces Moisés le dijo a Dios: arrepiéntete? Y Dios le dijo: wow, ¿qué pasó aquí? ¿Cómo yo arrepentí? Sí, Señor, arrepiéntete. Porque si destruyes a este pueblo, se van a burlar de ti. Dirán: lo sacó de Egipto y no pudo meterlos a la tierra. Vas a quedar mal tú, le dice. Tremendo. Moisés intercedió. Se puso en la brecha, en medio del pueblo y de Dios. Dijo: Señor, si tú los matas a ellos, empieza conmigo. Alabe a Dios. Bórrame de tu libro, le dijo. Bórrame de tu libro, dijo Moisés. Era porque Moisés amaba al pueblo. Eso hace un sacerdote. Pero cuando Moisés bajó airado del Sinaí, con los mandamientos grabados en piedra, dejó de ser sacerdote y se convirtió en profeta. Tiró las piedras al piso con los mandamientos de Dios. Y fue donde estaban los que habían provocado el levantamiento del becerro. Y él los degolló. Amigo, escúcheme bien. Los sacerdotes representan al pueblo ante Dios, pero los profetas representan a Dios ante el pueblo. Y vino con un mensaje duro y de reprensión que trajo muerte en medio del campamento. Por eso Moisés fue mediador, porque representó al pueblo ante Dios y representó a Dios ante el pueblo. Pero hay un más grande mediador hoy en día: el Hijo de Dios. Él, mi amigo. Él. Y escuche por qué. El Espíritu Santo me hace entender este momento a más cabalidad. Él es el mediador, porque fue humano para entendernos y poder representarnos ante Él. Escuche. Pero también fue Dios para representar a Dios ante nosotros, humanos. Bendito Hijo de Dios. El Dios hecho hombre, Emmanuel, Dios con nosotros. Él vive por los siglos. Hebreos 9, versículo 26. 9, 26. Dice esto. Si quiere, desde el 23. Fue pues necesario que las figuras de las cosas celestiales fueran purificadas así. Habla de purificar el tabernáculo, el santuario, el templo, todo lo que se hacía en el libro de Levítico, como una sombra, una enseñanza, un simbolismo de lo que después haría Jesús en el cielo. De eso está hablando. Pero las cosas celestiales mismas, con mejores sacrificios que estos, porque no entró el Mesías en el santuario hecho de mano. Jesús no entró en el templo de Jerusalén, no, mi amigo, sino en el figura del verdadero, sino en el cielo mismo, para presentarse ahora por nosotros ante Dios como mediador en representación de la humanidad toda. Porque Jesús es más importante como humano que Adán, más importante como humano que Abraham, más importante como humano que Moisés, más importante que David. Imagínense, Jesús es más importante que Adán. Él es el segundo Adán. Es más importante que Abraham, el padre de la fe. Es más importante, porque Jesús es la fe misma. Jesús es más importante que Moisés, porque Moisés representó a Israel ante Dios. En cambio, Jesús representa a toda la humanidad. Y es más importante que David, porque David reinó sobre Israel. En cambio, Jesús reinará desde Israel al mundo. Alabe al Hijo de Dios. Hermano, créame, le digo con toda el alma, estoy disfrutando esta prédica. Es como si yo mismo estuviera descubriendo cosas en el púlpito, oiga. Me siento como si yo estuviera escuchando la prédica, hermano. Y eso es porque el Espíritu Santo está obrando. Y su sangre no solo salva, su sangre te sanará de cualquier enfermedad. Por sus llagas fuimos curados. Santo Hijo de Dios.
Hermano, mire, Hebreos dice 9, continúo. Porque no entró el Mesías en el santuario hecho de manos, figura del verdadero, sino en el cielo mismo, para presentarse ahora por nosotros en representación nuestra ante Dios. Y no para ofrecer muchas veces, no para ofrecerse, perdón, muchas veces, como entra el sumo sacerdote en el lugar santísimo cada año con sangre de animales, sangre ajena. Escuche, de otra manera le hubiera sido necesario padecer muchas veces desde el principio del mundo, pero ahora en la consumación de los tiempos se presentó una vez para siempre por el sacrificio de sí mismo. Él se sacrificó a sí mismo para quitar de en medio el pecado. A quitar el pecado. Vuelvo y le digo, por favor, entendeme, che. El más grande problema de la humanidad no es el diablo. El problema de la humanidad no es el mundo. El problema de la humanidad es el pecado. Contra esa calamidad han luchado Dios y los humanos, aún los ángeles que también pecaron. Pero para ellos no hay perdón, para nosotros sí. Los ángeles que pecaron están eternamente condenados. Pero nosotros tenemos oportunidad de ser eternamente salvos si nos arrepentimos, si venimos al perdón de Dios, a la salvación gratuita. Para quitar de en medio el pecado, 27. Y de la misma manera, ¿verdad? Perdón, para quitar de en medio el pecado, hasta ahí llego, perdóname, no me quiero pasar. Hebreos 10, versículo 4. Hebreos 10, versículo 4. Escuche esto. Porque la sangre de los toros y de los machos cabríos no puede quitar los pecados. ¿Qué hacía la sangre? Cubría, pero no quitaba. Esto escúchame. Cuando se derramaba la sangre de algún animalito,

Dios. Bendito Jesús. Para eso murió Él. Más líquido, por favor. Tengo sed. Sigo leyendo. Dice, pues no puede quitar los pecados. Escuche. Por lo cual, entrando en el mundo, dice el Hijo de Dios, sacrificio y ofrenda no quisiste. Ya Dios dijo, basta de sacrificar animales, se acabó el tiempo. Me preparaste cuerpo. ¿Quién está hablando? Jesús en el cielo, diciéndole al Padre, me has preparado cuerpo en la tierra, hay que ir a la tierra. Me preparaste cuerpo. Holocaustos y expiaciones por el pecado no te agradaron. Entonces dije, he aquí que vengo, oh Dios, para hacer tu voluntad. ¿Y en qué momento fue exclamada esta frase? Cuando Jesús está sufriendo y derramándose grandes gotas de sangre como de sudor que caían. Y Jesús dice, Padre, pasa si fuera posible de mí esta copa. Pero no se haga lo que yo quiero, hágase tu voluntad. ¿Cuándo se cumplió? Cuando Jesús dijo estas palabras. Cuando Jesús dijo, quisiera ver otra forma de salvar a la humanidad y no tener que soportar semejante sufrimiento. Pero Padre dijo, si toca, pues toca. Hágase tu voluntad. No como yo quiera, sino como tú ordenas. Como en el libro, como en el rollo del libro, en la Torá de Moisés, está escrito de mí. Escúchame bien. Jesús vino a cumplir profecías, a derramar su sangre, como estaba profetizado por los hombres de Dios desde la antigüedad. Entonces, sigo leyendo. Y luego dice, he aquí que vengo, oh Dios, para hacer tu voluntad. Quita lo primero para establecer esto último. Y en esa voluntad, es decir, en el sacrificio del Hijo de Dios, verso 10, somos santificados mediante la ofrenda del cuerpo de Jesucristo, hecha una vez y para siempre. Hermano, mire, somos santificados. Antes que éramos inmundos, destituidos de la gloria de Dios, éramos inmundos, hermano. Ante los ojos de un Dios santo y puro, nosotros pecadores éramos, hermano, lo más sucio. Pero Dios, de haber sido nosotros lo vil y lo menospreciado del mundo, hoy nos ha santificado y nos ha convertido en reyes y sacerdotes. Bendito sea Él. Gracias, Señor. Ver Hebreos 10, versículo 19. Así que, hermanos, y aquí viene la gran noticia para nosotros, teniendo libertad, ya no somos esclavos del pecado, ya no somos esclavos del diablo, ya no somos presa de los demonios, somos libres, santificados, purificados, lavados, limpiados por su sangre. ¿Cómo no estar feliz por semejante regalo? De haber sido basura, hoy en día somos diamantes. Ahora que se han cumplido las palabras de Isaías, si vuestros pecados fueran rojos como la grana, seráis emblanquecidos como blanca lana, como la nieve blanca. Ahora que se produjo la transformación, que de pecadores convictos, condenados a una eternidad de condenación, ahora somos pueblo de Dios. Dios no es injusto para condenar al hombre, porque Dios es santo. Él hizo una ley santa, pero el hombre rebelde violentó la ley santa de Dios. Por eso un Dios santo debe condenar a ese rebelde, a menos que se provea una forma de salvarlo. Y si el hombre encima rechaza el único medio de salvación, que es Jesús, merece condenación. El hombre merece la condenación por dos razones, mi amigo.
por su rebelión de rechazar a Dios, y segundo, por rechazar la salvación en Cristo.

Por eso le digo, el que creyere en el Evangelio es salvo, el que no creyere será condenado. Porque el peor delito del hombre no solo es pecar, sino rechazar la salvación. ¿Qué más? ¿O qué más puede hacer Dios para te salvar? ¿Qué más puede hacer Dios para salvarte? Dio a su hijo, dio a su hijo, entregó todo lo que le tenía, dio todo lo que él tenía para nos salvar, para salvarnos. Y que todavía le digamos a Dios: eu rejeito, yo rechazo a salvación, la salvación. Eu rejeito, yo rechazo, yo me afasto de eso, me aparto de esto, no quiero saber. Ahora puedes entender que una persona que conoció el Evangelio y se vuelve atrás, sí merece el infierno. Mejor le fuera. Nunca jamás, jamás haber conocido el Evangelio que retroceder, porque merece la peor de las condenas por pecar y por rechazar la salvación. Ahora puede entender, si el justo con dificultad se salva, ¿dónde irán estos predicadores ladrones impíos que se roban el money y el cash y dejan en la luna a la gente? Y se llevan el pisto, el dinero, los lucas, la plata, Maldonado. Estos tipos que salen en la red Satavisión, el canal del diablo, Satavisión, enlace, un enlace con el infierno. Que se paran en la televisión a pedirle plata a la gente. Yo estoy de acuerdo que si ese canal fuera de Dios, podría pedir una ofrenda voluntaria y de amor. Con gusto, todos daríamos. Para que predique el Evangelio, pero estos no lo predican, lo pervierten. Y a estos tipos no hay que regalarles nada. ¿Quieren plata? Pues trabajen en algo decente, ladrones. Ellos no piden ofrenda, ellos piden pacto, es decir, dinero a cambio de milagro, no dinero por gratitud. La ofrenda es dar algo por amor y gratitud, incondicionalmente. Pero el pacto que estos tipos predican es que tú pactas, llamas, mandas dinero para que Dios te dé algo. Y si Dios no quiere darte, ¿qué? ¿O tú qué crees, que Dios es una prostituta que te va a vender el servicio y el favor? Prostitutas son estos predicadores que no predican si no se les paga primero. Vayan pues y díganle al guatemalteco sinvergüenza ese que venga a predicar a Santana, ¿cuánto les va a querer cobrar por venirlos encima a asaltar? Pero bien hecho. Que le roben, cada cual tiene el pastor que merece, porque la gente prefiere pagar a un ladrón que orar de rodillas a Dios. Bien hecho. No, mi amigo, por eso dice la escritura textual, Hebreos 10, versículo, ¿dónde estábamos, amigo? 10:19, gracias, me ayudan. Así que, hermanos, teniendo libertad para entrar en el lugar santísimo por la sangre de Jesucristo. Qué chévere. ¿Sabes lo que es? Poder llegar hasta donde está el trono de Dios. Mi amigo, el pueblo de Israel tiene una tribu, la tribu de los levitas, tribu sacerdotal, mi tribu. Y mi tribu estaba distribuida entre levitas bajos, músicos, sacerdotes y sumo sacerdote. Y el sumo sacerdote entraba al lugar santísimo solo una vez al año. No podía entrar cuando le diera la gana. El único que podía entrar cuando quería era Moisés. Pero ningún sumo sacerdote después de Moisés en la nación de Israel tenía la misma facultad de entrar al lugar santísimo el rato que él quisiera. Moisés entraba el rato que fuera. Moisés quería entrar y entraba. Dios no le prohibía. Pero los demás sumos sacerdotes de Israel tenían que esperar un año para poder entrar. Y entrando con sangre de toro en la oreja, en el dedo gordo de la mano derecha y en el dedo gordo del pie derecho, para que escuche, camine y obre rectamente. Entraba. Y tenía que atravesar el primer velo del tabernáculo, que se llamaba camino, Haderech en hebreo. Luego que cruzaba el primer velo,
entraba hasta el lugar santo y atravesando tenía que pasar, perdón, Derech era el camino de la puerta de calle, entraba, camino. Cuando pasaba del patio hacia este sector, que es el lugar santo, digamos, tenía que atravesar otro velo. Haemet, la verdad se llamaba ese velo, cruzaba, pero pasar al Santísimo tenía que cruzar una cortina que se llamaba Hahai, la vida. Y Jesús dijo: yo soy el camino, la verdad y la vida. Nadie viene al Padre sino por mí. Tremendo. Escuchen, le voy a dar un dato. El velo que separaba el lugar santo del Santísimo, dicen los rabinos de Israel, lo dijo Nachmanides, lo corroboró Maimónides en su libro Guía de los Perplejos, y también lo dijo Abarbanel, el rabino Rashi, los más grandes rabinos de Israel, enseñaban que el velo que separaba el lugar santo del Santísimo era tan grueso que cuatro bueyes, dos para acá y dos para allá, jalando al mismo tiempo, no lo podían romper. Y encima se renovaba cada año. ¿Sabes lo que es eso? Y cuando muere el Hijo de Dios, ¡frum!, se partió el velo. Y no de abajo para arriba, sino de arriba para abajo. Fue la mano del Padre. Rasgó el velo para que podamos entrar ante Él. ¡Bendito Dios! ¡Santo Dios! Por eso dice, escuche bien, ahora me va a entender. Dice, así que hermanos, teniendo libertad para entrar al lugar santísimo, cruzando la puerta de Erej, camino, Haemet, ¿verdad?, la segunda puerta, y la tercera puerta o el tercer velo que se llamaba Hahai, la vida. Anoji Haderej, Anoji Haemet, Anoji Hahai. Yo soy el camino, yo soy la verdad y soy la vida. Ahora mire, dice, versículo 20, por el nuevo camino, vea, nuevo camino, y vivo, que Él nos abrió a través del velo de su carne, y teniendo un gran sacerdote, un Cohen Gadol, sobre la casa de Dios, que ya no es un templo de piedra sino la iglesia, acerquémonos con corazón sincero, en plena certidumbre de fe, tenga por hecho que purificados los corazones de mala conciencia y lavados los cuerpos con agua pura, mantengamos firme y sin fluctuar la profesión, es decir, el llamado de nuestra esperanza, porque fiel es el que nos prometió. ¡Qué chévere! Entrada libre hasta la presencia de Dios. ¿Cuántos alaban a Dios? ¡Chévere! A los hijos del diablo esta prédica no les gusta. Y si quiere, Hebreos 10, versículo 28. Ahora va a entender por qué es importante el sacrificio de Jesús. El que viola la ley de Moisés, donde estaban ordenadas y prescritas las ordenanzas y mandamientos de sacrificar vacas, toros, ovejas, machos cabríos, tórtolas, palominos. Ojo, a Dios siempre los judíos le presentábamos como ofrenda animal perseguido, no perseguidor. Animal que es devorado, no que devora. Animal que es víctima, no que es victimario, ¿me entiende? A Dios no le podías ofrecer un puma como sacrificio. A Dios no le puedes ofrecer un león que se come a la oveja, se le ofrece a la oveja, no el león. A Dios se le ofrecía paloma, no águila, que se la traga a la paloma. Siempre se ofrece víctima. Y esto también vale para los alimentos. Nosotros los judíos no comemos marisco, ¿por qué? Porque el marisco es un inmundo que tiene que matar para vivir o comer muerto. Nosotros comemos animal perseguido, no perseguidor. Nosotros podemos comer la carne de la paloma, pero no podemos comernos el águila, pues. Ahora algunas suegras cocinan eso, ya cosa de ellas, pues. Cocinan víbora, iguana, ay, qué asco. Una sopa de iguana, el plato típico de Nicaragua y El Salvador. Sopa de iguana, ¿por qué no le meten sapo de una vez? Estas suegras, cualquier rato terminan comiendo gato. Terrible. Suegras come gato. Bueno, vuelvo al tema, escuchen. La ley de Moisés dice que cuando es violada por el testimonio de dos o tres personas, muere irremisiblemente.
El que viola la ley de Moisés en la Torá, en el Pentateuco, moría por testimonio de dos. Ahora mire, ¿cuánto mayor castigo pensáis que merecerá el que uno, no es que viola la ley de Moisés, mire lo que hace, pisoteare al Hijo de Dios, pisoteare a Jesús, tuviere por inmunda la sangre del pacto en la cual fue santificado e hiciere afrenta al Espíritu de gracia? Aquí me detengo. Y hace un tiempo atrás filmé una prédica en Costa Rica que se llamó Doctrinas de Demonios. Y en la parte final del mensaje, me acuerdo, mostré un extracto de una prédica del endemoniado Cashluna, que en una de sus prédicas dice que él olió la sangre de Jesús y que la sangre de Jesús huele como una mujer menstruante. Eso es lo que predica. Dice: yo olí la sangre de Jesús y en el ambiente se olía como el olor de una mujer en menstruación. Uy, qué asqueroso, dice. Así lo dice Cashluna en un video. Usted puede buscarlo en YouTube, ahí está. Literalmente tiene por inmunda la sangre del pacto. Hijo, el diablo

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Directamente desde la cabina del estadio El Mundo se está transmitiendo la carrera de los siglos por el gran premio, la corona de la vida. Los corredores visten uniformes blancos y en sus espaldas llevan las letras CC escritas con la sangre del cordero, que significa Club de Cristo. Y en el pecho llevan la figura de una paloma blanca que representa al Espíritu Santo. Los espectadores, por un lado, Satán y sus secuaces, lanzan dardos de desánimos, cansancios y tentaciones. Pero por otro lado, la gran barra divina, dirigida por el arcángel Miguel, junto a los justos y los millones de ángeles, dando ánimo, gritan: ¡Vamos! ¡Esfuérzate! ¡Sé valiente! ¡No desmayes! ¡Ya falta poco! ¡La victoria es nuestra! Y en el universo relumbra una cadena de oro, y de pie en su trono, Dios Padre levanta su mano y mira el reloj divino.

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Buenos días. 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Muy buenos días.

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2: Muy buenos días, amada audiencia, que Dios me les bendiga. Nos vamos a quedar a escuchar un devocional grabado por nuestro pastor, pero antes queremos agradecer de una manera muy especial a nuestros hermanos patrocinadores. Tenemos para Radio Creda acá en San Miguel a hermano Cornelio y María Méndez, que nos patrocinan desde Texas. También hermana Irma Andrade y hermana Cloribel Chicas Martínez desde Estados Unidos. Que Dios sea bendiciéndoles de una manera muy especial. También tenemos a hermana Reina de la Paz Laríos de la colonia Monroy, quien está patrocinando para Radio Estéreo Jericín. Que Dios me le bendiga, hermana Reina de la Paz Laríos. Gracias por colaborar con Radio Estéreo Jericín. Padre amado que está en los cielos, esta mañana, Señor, le damos las gracias por la oportunidad que usted nos da de poder estar una vez más iniciando programación en este día viernes, donde no lo dudamos que tu mano se va a glorificar de una manera muy especial en cada una de las alabanzas, en cada mensaje, Señor, en cada programa que se va a llevar a cabo. Gracias, Dios mío, por mis hermanos quienes nos están patrocinando para este devocional de este día. Le pido que sea usted glorificando y multiplicando cada una de las ofrendas, Señor. Todo lo hemos pedido en el nombre del Padre, del Hijo y de tu Espíritu Santo. Amén y amén. Muy bien, nos quedamos con un devocional grabado por nuestro pastor.
3: Estar nuevamente con ustedes en este devocional, deseando que el Dios Todopoderoso pueda bendecirles grande y maravillosamente. Que la bendición del Señor esté también para los amigos y todos los que están conectados. Alabado sea Dios. Queremos orar, al mismo tiempo agradecer a nuestra hermana Irma Andrade, Estados Unidos, el hermano Cornelio, hermana María Méndez, que son los patrocinadores de esta hora. Así que saludos, hermanos, y que Dios los bendiga grandemente en este momento. Alabado sea Dios. Queremos orar. Señor, oh Dios Todopoderoso, grandes cosas ha hecho Jehová con nosotros, estaremos contentos, felices por lo que estás haciendo, Señor, cada momento, cada hora en nosotros, Señor. Bendito el Dios y Padre de nuestro Señor Jesucristo, que según su gran misericordia nos hizo renacer para una esperanza viva, para una herencia incontaminada, inmarcesible, reservada en los cielos. Gracias, gracias, gracias, Señor. Te adoro, te adoro, te adoro, te adoro. Te alabo, Señor. Te glorifico, Señor. Eres el poderoso, eres el eterno, el soberano, el Dios fuerte. Aleluya, en esta mañana nos postramos ante ti para adorarte y decirte que te amamos y recibimos de parte tuya este día. Aleluya, para hacer lo mejor para ti, Señor. Queremos servirte, queremos hacer, Señor, las cosas maravillosas que tú quieres que hagamos. Aquí estamos, Señor, bendícenos. Aleluya, Santo Dios, llénanos de tu gracia, de tu Espíritu Santo. Ministra nuestra vida y haznos, Señor, personas que podamos honrar tu nombre en este día. Señor, te pedimos también por los amigos que los puedas salvar, que los puedas bendecir, ayudar grandemente, Señor, a cada amigo que está escuchando, cada persona caída de esos que han estado en la obra y se han caído, que ahora sea el momento para levantarse, Señor, y volver otra vez. Aleluya. Santo, santo, santo, santo Dios. Gracias, Cristo. Gracias, Espíritu Santo. Bendito mi Señor. Alabado, alabado, alabado, alabado. Aleluya, Señor. Grandes cosas ha hecho Jehová con nosotros. Estaremos alegres. Y ahora, en este momento pedimos por los enfermos, sana a los enfermos, sana a los enfermos. Dios mío, levanta al caído, levanta todo el que está tirado, que no puede hacer nada. Que ahora tu Espíritu Santo ministre sus vidas y ellos puedan, aleluya, tomar decisiones poderosas en este momento. También te pedimos, Señor, por todos los patrocinadores, bendícelos, bendícelos, Señor. Hermana Irma Andrade, bendícelos, Señor. Hermano Cornelio, hermana María Méndez, Señor, también que tu gracia los envuelva a todos con sus familias y todos, Señor, también a todos los amigos, a todas las personas, Señor, pedimos la bendición de para ellos en este día. Señor, gracias, gracias, gracias por esta mañana, gracias por este día. Yo me acosté, dormí, desperté porque Jehová me sustentaba. Gloria, gloria al Rey, gloria al Rey, gloria al Rey. Reprendemos todo espíritu del diablo, reprendemos toda obra de las tinieblas en el nombre poderoso de Jesús de Nazaret. Aleluya, aleluya, aleluya, aleluya, aleluya, Sarramacanda. Bendito Dios, bendito Dios, bendito Dios. Mi alma te alaba, Señor. Gracias. Amén. Gloria a Dios. Bien, ayer empezamos a estudiar, no a estudiar, sino pues a comentar, mejor dicho, para beneficio de nuestra alma, de nuestro cuerpo, la carta a los Efesios, y tuvimos ahí unos versículos que comentamos, y hoy queremos seguir con el versículo 9, y el capítulo 1 de Efesios. Y ahí dice, dándonos a conocer el misterio de su voluntad, según su beneplácito, el cual se había propuesto en sí mismo, de reunir todas las cosas en Cristo, en las dispensaciones del cumplimiento de los tiempos, así los que están en los cielos como los que están en la tierra. En él asimismo tuvimos herencia, habiendo sido predestinados conforme al propósito del que hace todas las cosas, según el designio de su voluntad. Aleluya. A fin de que seamos para alabanza de su gloria, nosotros los que primeramente esperábamos en Cristo, en él también vosotros, habiendo oído la palabra de verdad, el evangelio de vuestra salvación, y habiendo creído en él, fuiste sellado con el Espíritu Santo de la promesa, que es las arras de vuestra herencia hasta la redención de la posesión adquirida para alabar su gloria. Aquí vamos a quedarnos ahí y vemos acá que nos está diciendo las bendiciones, lo que tenemos son las bendiciones espirituales en Cristo. Estuvimos viendo que él desde el principio dice, bendito sea el Dios y Padre de nuestro Señor Jesucristo, que nos bendijo con toda bendición espiritual en los lugares celestiales en Cristo. O sea, nosotros tenemos las bendiciones espirituales, lo hablamos ayer. Dios nos ha bendecido grandemente. Y luego dice el versículo 4, según nos escogió, somos escogidos en él antes de la fundación del mundo. Pero hemos sido escogidos para que fuésemos no perversos, impíos, sino para que fuéramos santos, sin manchas, delante de él. Para eso hemos sido escogidos. Para Dios nos escogió para que seamos sin manchas delante de él, no para ser un depravado, un malo, ahí un asesino, etcétera, etcétera. O sea, él nos escogió sin mancha. Luego dice, en amor, habiéndonos predestinado para ser adoptados hijos suyos. Él nos escogió, nos sacó y nos ha predestinado para ser adoptados hijos suyos por medio de Jesucristo. Por eso Jesucristo vino a dar su vida a la cruz para adoptarnos como hijos. Aleluya. Somos hijos de Dios, hermanos de Jesucristo. Bendito sea el Señor. Eso está diciendo Pablo en la carta, en el primer capítulo de la carta a los Efesios. Ahora hemos sido adoptados, pero es que ¿qué es? Eso es lo que hizo Dios. Pero ¿qué quiere Dios de nosotros? Para alabanza, que le alabemos, para alabanza de su gloria, de su gracia, con la cual nos hizo aceptos en el amado. Él nos hizo aceptos en el amado, pero yo tengo que alabarle, yo tengo que darle gloria, yo tengo que dar gracias a Dios, aleluya, lo más que pueda, porque para eso somos creados, para adorarle, alabarle, glorificarle, exaltarle. Un cristiano debe de, no importa si no ha comido, no importa si anda alguna dolencia, no importa cómo ande, pero él tiene que adorarle, alabarle, glorificarle, porque en eso está la victoria. Somos creados para su alabanza, no para andar tirando maldiciones, no para andar renegando. No, no, no, no, es para alabar a Dios en todo momento, en las buenas y en las malas. Hay que alabarle, hay que glorificarle. Bendito sea el Señor. Aleluya. Alabado sea Dios. ¿En quién tenemos? Esto es lo que debemos de ver. ¿En quién tenemos redención por su sangre? Tenemos el perdón de pecado. Aquí no hay nadie que pueda perdonar pecados en la tierra. No hay hombre, no hay ni nada, nada que pueda perdonar. Pero mi Cristo sí puede perdonarlo. Y Él ya nos perdonó a los que hemos aceptado a Cristo. Lo hemos recibido como único y suficiente Salvador. Él ya nos perdonó para perdón de los pecados según la riqueza de su gracia, porque Él sí puede hacerlo. Él puede decir que nos perdona los pecados, que hizo sobreabundar para con nosotros en toda sabiduría e inteligencia. Ahora, y ahora lo que vamos a empezar es dándonos a conocer el misterio de su voluntad según su beneplácito, el cual se había propuesto en sí mismo. ¿Qué es lo que él se había propuesto? Darnos a conocer el misterio de su voluntad. ¿Qué es lo que era la voluntad de Dios para con usted, para conmigo? Dios no quiere que andemos perdidos, Dios no quiere que vayamos al infierno, Dios no quiere que estemos odiándonos los unos a los otros, Dios no quiere que estemos en avaricia, queriendo quitarnos las cosas los unos a los otros, por eso es que hay ladrones. Dios quiere todo lo contrario, fíjese, dándonos a conocer el misterio de su voluntad. Él quiere que tú seas una persona especial, aleluya, según tu beneplácito, según lo que Él quiere. ¿Cuál ha sido el propósito de en sí mismo? El propósito de Dios es vernos restaurados, vernos personas haciendo lo bueno, viendo personas en sus cinco sentidos, mire, actuando, haciendo lo mejor, aleluya. Él es lo que quiere. ¿Qué pasaría si en el mundo todos hiciéramos lo bueno? El propósito de cada uno, de todos los individuos que estamos en el mundo, sería de ayudar a los demás, de servir a otro, no estar pensando en uno, sino en los demás. ¿Cómo sería el mundo? ¿Cómo sería todo esto si todos no estuviéramos pensando a quién vamos a engañar, a quién le vamos a quitar la comida, a quién se le va a quitar el dinero, a quién vamos a hacer esto y lo otro, hacer daño? Eso es lo que hace el mundo. Pero ¿qué tal si todos dijéramos, vamos a ayudar, voy a ver a quién ayudo, voy a ver a quién sirvo, voy a ver a quién hago lo bueno, con quién hago lo bueno? Entonces todo sería diferente, alabado. Pero por el pecado, por todo esto, han venido al mundo a ser lo que es. Por eso dice aquí la palabra, dándonos a conocer el misterio de su voluntad, según su beneplácito, el cual se había propuesto en sí mismo. Aleluya. Él quiere que todos nosotros, por eso fue tanto el esfuerzo del sacrificio, para que muriendo Cristo, pues al morir Cristo y nosotros creer, aceptar, confesar a Jesús, todo eso malo, todo eso, los corazones duros se van a ablandar y va a ser un cambio. Hay un cambio tremendo en cada uno de nosotros, y eso es lo que quiere, tener un pueblo de acuerdo a su voluntad, que le amemos, que le sirvamos y que nos amemos los unos a los otros. Alabado sea Dios, bendito el Señor. Él ha querido por eso reunir, el versículo 10 dice, de reunir todas las cosas en Cristo, en la dispensación del cumplimiento de los tiempos, así los que están en los cielos como los que están en la tierra, reunirnos, aleluya, que seamos, óigame bien, incluso con los seres que están en el cielo, que también nosotros podamos tener esa comunicación, que podamos tener esa bendición de ser como ellos, aunque ellos están en el cielo y nosotros en la tierra, los ángeles, arcángeles, serafines, querubines, todas estas huestes que están allá, que pues también nosotros podamos tener una bendición especial, alabado sea Dios. Por eso nos dice aquí en esta parte de reunir todo lo que existe en Cristo Jesús, en la dispensación del cumplimiento de los tiempos, así de los que están en los cielos como los que están en la tierra. O sea que vamos a hacer una sola familia, como se dice. En Él, asimismo, tuvimos herencias. En Cristo hay herencias. Ah, pero Madrid, ¿pero cuál es herencia? Pues ahorita, pues desde ya estamos disfrutando nosotros los cristianos de esas bendiciones, porque el simple hecho que quite la amargura, quite el odio, quite el enojo, quite todo eso de nuestro corazón y nos ponga amor, gozo, paz, esto es una herencia, eso es una bendición especial, aleluya. Vivir feliz, vivir contento, no estar pensando hacer el mal, no estar pensando rebelarse contra el padre, contra la madre, contra la familia. ¿Cuántos pelean por un pedazo de tierra? Ni acaban de enterrar al familiar cuando ya están peleando los hijos por la tierra, por herencia. Oiga, eso es una barbaridad lo que hay, esa avaricia, cómo ha crecido. Pero el cristiano no está deseando las cosas terrenales, porque tenemos las espirituales, tenemos las celestiales que Él se fue a preparar, alabado, y eso es lo que yo anhelo, lo que Cristo tiene, lo que Cristo está dándome y me va a seguir dando y me va a dar, alabado sea Dios. En Él asimismo tuvimos herencia, mire qué tremendo, habiendo sido predestinados conforme a su propósito, del que hace todas las cosas según el designio de su voluntad. Así que ahí está mi herencia, ahí está en Cristo, alabado sea Dios. Él es el que nos está dando bendiciones ahorita, aleluya. Todo lo que se recibe y lo que quiere hacer acá es para bienestar nuestro, pues nosotros nos sentimos seguros, nos sentimos felices en Cristo Jesús. Es una herencia especial, alabado sea Dios. No hay cosa mejor, no hay cosa. Cristo es mejor que un terreno, Cristo es mejor que una cuenta bancaria, Cristo es mejor que todo lo que puedas tener a desear en esta tierra. Alabado el que tiene a Cristo, tiene todo. Por eso tenemos que estar felices los cristianos, aleluya, no estar deseando cosas terrenales, porque todo esto se va a quedar acá. Hay que hacer tesoros en el cielo, aleluya, donde ni el orín ni la polilla dice mina. Hay que esforzarnos cada día por hacer esos tesoros. ¿Y cómo podemos hacer esos tesoros? Sirviendo a los demás, ayudando, amando a la gente, mire, siendo fieles en el Señor, yendo a la iglesia, evangelizando, dando enseñanza, pues, aleluya. Primero hay que recibirla para después darla, alabado sea Dios, estar metido con todo en el Señor. Eso es lo que demuestra la felicidad, el gozo, la paz, la diferencia que existe entre los cristianos y los que no son cristianos. Bendito sea el Señor. A fin de que seamos para alabanza de su gloria, nosotros los que primeramente esperábamos en Cristo. ¿Qué tenemos que ser? Somos para alabanza de su gloria. Aleluya, bendito, todos los cristianos debemos de pensar, de aceptar que Él nos ha hecho para su alabanza. Aleluya, cada cristiano debe de alabarle, glorificarle, pues somos hechos para eso. Debemos de hacer bien, debemos de amar a los hermanos, debemos de servir, ayudar en lo que podamos, aleluya, trabajar en la iglesia, aleluya, con todo, asistir a esos cultos. Desde ahí se muestra la rebeldía, la rebelión de las personas que van, son cristianos y van una vez a la semana, cuando mucho, alabado sea Dios. Y Dios nos ha llamado para su alabanza, pero el diablo los materializa y pasan materializados, que un trabajo, que el otro trabajo, que aquí, que allá, que no sé qué, que tengo, y se mete en una agenda del diablo y no pueden salir. Pero el cristiano es libre para adorar, alabar, glorificar a ese Dios poderoso, porque somos hechos para su alabanza. Alabado sea Dios. Óigame, ¿qué tanto tiempo le alabas? ¿Sacas tiempo para adorarle, alabarle, glorificar su nombre? ¿Vas por las calles adorando a Dios o pensando en los problemas? El cristiano debe de alejarse de todo, echar toda ansiedad sobre él, sobre Dios. La ansiedad sobre él, y usted gócese, alábele, porque todas las cosas le van a salir bien si son dirigidas por Jesús. Somos creados para su alabanza, gloria. Aleluya. Y nosotros, los que primeramente, esperábamos en Cristo, aleluya, tenemos que gozarnos en Él también, vosotros, habiendo oído la palabra de verdad, el evangelio de nuestra salvación, y habiendo creído en Él, fuisteis, aleluya, sellado. Sellado es la garantía, la seguridad. Hemos sido sellados con el Espíritu Santo. El Espíritu Santo está en nosotros. El Espíritu Santo nos guía, nos bendice y nos da vida. Alabado sea Dios. Sos sellado, es un sello, pero es una señal de propiedad. Alabanza a Dios. Aleluya. Bendito, bendito sea el Señor. Así es que, hermano, usted, aleluya, no es cualquier cosa para Jesús. Él lo sacó del mundo, lo liberó, le perdonó su pecado y luego lo selló. Somos sellados, aleluya. Y el sello no es cualquier cosa, sino que fuimos sellados con el Espíritu Santo de la promesa. Es el Espíritu Santo, aleluya. El Espíritu Santo es la tercera persona de la Trinidad. Y el Señor, cuando había escogido a sus discípulos, les dijo: no salgan de Jerusalén hasta que sean investidos del Espíritu Santo, porque el Espíritu Santo no había venido al mundo. Pero Jesús les dijo: no salgan de Jerusalén hasta que sean investidos por el Espíritu Santo. Y cuando el Espíritu Santo vino, todo cambió. Ahí mismo aceptaron 3,000 personas. Alabado sea Dios, porque el Espíritu Santo es el que nos fortalece, el Espíritu Santo es el que nos guía, el Espíritu Santo es el que nos da la sabiduría, el Espíritu Santo nos ministra, nos hace ser diferentes, aleluya. Por eso no podemos alejarnos, no podemos dejar que el Espíritu Santo esté por otro lado. Tiene que estar en usted, tiene que estar en mí. Pero ¿qué necesitamos para que el Espíritu Santo esté? Pedir perdón por todos los pecados. Él no puede estar en cuerpos sucios, Él no puede estar en corazones sucios, Él tiene que estar en un corazón limpio. Limpie su corazón, pida perdón. La Biblia dice que si alguno ha pecado, abogado tenemos a Jesucristo para con el Padre. Él es fiel y justo para perdonarnos y limpiarnos de toda maldad. Hoy es un momento para que se presente ante el Señor, aleluya, y le pueda decir que le perdone, que le quite todas esas malicias, todas esas cosas que no sirven, que sean quitadas, y usted sea una persona recta, justa, pura. Alabado sea, alabanza a Dios, bendito el Señor. Así que el Señor quiere ayudarle. En Él también vosotros, habiendo oído la palabra de verdad, el evangelio de vuestra salvación, y habiendo creído en Él, fuiste sellado. Tú creíste, tú oíste la palabra, el evangelio, oíste el evangelio de vuestra salvación, y habiendo creído en Él, fuiste sellado con el Espíritu. Eso es lo que sucede cuando una persona acepta a Cristo con el Espíritu Santo de la promesa, que es las arras de vuestra herencia. Óigame, el Espíritu Santo, el que tiene el Espíritu Santo está seguro que está con Dios y que va a ser levantado y que va a ser bendecido, prosperado y en todas áreas, pues, para recibir grandes cosas que Dios tiene preparado. Pero si no tienes al Espíritu Santo, no hay esperanza. No hay esperanza. Entonces, la señal y la seguridad de los cristianos es que el Espíritu Santo ministre en nuestra vida, darle lugar al Espíritu Santo, y el que no siente el Espíritu Santo, pues pídalo, arrodíllese, clame, arrepiéntase, para que el Espíritu Santo llegue. Pero va a decir, bueno, ¿cómo se siente? ¿Cómo puedo saber yo que le...? Porque algunos no ni siquiera saben cómo pueden tener la seguridad del Espíritu Santo. Pues el Espíritu Santo es el que da gozo, quita toda esa mortandad, quita toda esa clase de vida de tristeza, de mortandad, y le da vida, le da, mire, fuerza, le da gozo, le da paz. El Espíritu Santo le da sabiduría, hasta para hablar tiene que ser diferente, porque ya no vive usted, sino que el Espíritu Santo vive en usted. Alabado sea Dios. Así que usted puede levantarse ahora y desarreglar su vida, vea en qué está fallando, si está mintiendo, si hay celos, envidias, odio, hipocresía, lo que sea. Ahora saque todo eso, que por eso el Espíritu Santo no está en usted. Así que en este momento, aleluya, haga un examen de su conciencia, en su vida, y pues todo lo que no es de Dios, sáquelo. Todo pecado, toda malicia, toda envidia, todo celo, etcétera, etcétera. Saque todo, saque todo, saque todo en este momento. Puede decirle: Señor Jesús, en esta hora reconozco que he fallado. He perdido esa comunión contigo. Perdóname, Señor. Perdóname. Yo quiero estar a tu lado. Yo quiero que seas tú el que me dirija a través del Espíritu Santo. Espíritu Santo, ministra mi vida. Lléname de tu poder, de tu gracia. Ayúdame a ser una persona diferente, a cambiar, que esas cosas viejas pasaron y que todo sea nuevo de aquí en adelante. Señor, toma mi vida, toma todo mi ser, lléname, lléname, lléname, lléname de tu gracia, de tu misericordia, de tu poder. Yo quiero servir a Jesús, yo quiero servir a ser, aleluya, que Él me mande. Yo quiero demostrar que tú estás en mi vida, Jesús. Aleluya, aleluya, aleluya. Me arrepiento de todos mis pecados. Me arrepiento de todo y te pido perdón. Te pido perdón, Señor. Aleluya, aquí estoy. Quiero servirte. Quiero ser una persona útil en tu obra, Señor. Alabado sea Dios. Y usted que no ha entregado su vida al Señor, dígale: Señor, perdóname. Perdóname, yo quiero servirte también, yo entrego toda mi vida a ti. Aleluya, desde hoy en adelante seré diferente, voy a servirte con todo mi corazón. Gracias, Señor, gracias, Señor, gracias. Y el caído diga: yo me reconcilio contigo, Señor, yo me reconcilio contigo, perdona mis pecados, yo no puedo vivir alejado de ti. Alabado sea, aquí está mi vida, tómala, tómala, tómala, Espíritu Santo, bendito sea, bendito sea, bendito sea. Y los enfermos, diga: Señor Jesús, en este momento, Señor, si esta enfermedad es para mostrarme algunos errores que tengo, que no los he podido entender ahora, pues sigue haciendo tu voluntad. Pero si esta es una trampa del diablo, si el demonio está perturbando mi cuerpo para que yo me retracte de servir al Señor, ahora reprendo todo demonio, lo echo fuera. Porque yo pertenezco a Jesús de Nazaret. Él es mi rey, Él es mi abogado, mi doctor, mi Señor, mi Salvador. Y ahora, diablo, te vas de mi cuerpo, te vas de mi vida, te vas de mi ser, en el nombre poderoso de Jesús. Enfermedades del diablo las echamos fuera, fuera, fuera, fuera, en el nombre de Jesús. Gracias, Padre, gracias, Hijo, gracias, Espíritu Santo. Bendice, Señor, todos los patrocinadores de la radio. Bendícelos, Señor. Todos los que están ahí, Señor, han estado ayudando siempre, Señor. Bendícelos, bendícelos. Aleluya. También te pedimos, Señor, por los que están patrocinando este espacio. Bendícelos, Señor, a todos, Dios mío, y los que van a seguir haciéndolo. Que la gracia tuya abunde grande y maravillosamente en cada uno, y que la

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muy bien, que Dios me le bendiga, apreciable audiencia de Radio Cred y del 102.1 FM, Radio Alerta Final, es una bendición grande de nuestro Dios. Estamos dando inicio a lo que es este hermoso programa de Amanecer con Cristo, donde vamos a estar escuchando temas en género norteñas, rancheras y en mariachi cristiano. Vamos hasta eso de las 6 de la mañana. Saludos para todos los que ya se encuentran conectados a esta bendición, a usted que se deja acompañar por la señal de TV Cred, a usted que lo hace por el internet, como a usted que lo hace a través del 1080 AM y a usted que nos acompaña a través del 102.1 FM Radio Alerta Final. Usted puede hacer su reporte, puede llamarnos al 2609-1080, como también puede escribirnos a nuestro número de WhatsApp 7923-9593. Para nosotros será un privilegio poderle complacer con cada uno de esos hermosos temas que usted desea escuchar. Saludos especiales para usted que ya se va dirigiendo hacia su lugar de trabajo, que Dios sea bendiciéndole, guardándole, a usted que se encuentra en las quehaceres del hogar, ya preparando lo que es ese delicioso desayuno. Vamos a escuchar el tema No te rindas, a cargo de Dani Orellana.

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Muy bien, escuchábamos el tema El Corrido de Santana a cargo del dueto Moreno. Anteriormente también estábamos escuchando No Te Rindas a cargo de Dani Orellana. Continuamos con más de esta bendición en Radio Cred. Estamos en el espacio de Amanecer con Cristo. Saludos especiales para todos los que están en fiel sintonía por el 102.1 FM, Radio Alerta Final. Que Dios me les bendiga en gran manera. Recuerden que pueden hacer su reporte al 2609-1080, como también pueden escribirnos a nuestro número de WhatsApp 7923-9593. Vamos hasta eso de la 6 de la mañana con Amanecer con Cristo, a eso de las 6 en Radio Cred. Vamos a continuar con un mensaje a la conciencia y el amor que vale. 6:30 vamos a estar en Cuerdas Sagradas, y en Radio Alerta Final a eso de las 6 vamos a estar con el programa Buenos Días. Vamos a escuchar el siguiente tema, Consumado, a cargo del Mariachi Líbano.

Muy bien, llegamos a las 5 pasado ya 51 minutos, escuchábamos Consumado a cargo del Mariachi Líbano. Nos vamos a ir despidiendo, vamos a escuchar estos últimos temas a continuación, a eso de las 6 vamos a estar con un mensaje a la conciencia y el amor que vale, y en Radio Alerta Final vamos a estar en el programa Buenos Días, así que le hacemos esa cordial invitación a usted para que no se desconecte, y recuerde que si usted desea comunicarse con nosotros a cabina de radio, puede llamarnos al 2609-1080, como también puede dejarnos ese mensajito a nuestro número de WhatsApp 7923-9593.

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7: El cacique Huantepeque asesinó a su hermano en la selva, lo quemó y guardó sus cenizas calientes en una vasija. Los dioses mayas le presagiaron que su hermano saldría de la tumba a vengarse, y el fratricida, temeroso, abrió 2 años después el recipiente para asegurarse de que los restos estaban allí. Un fuerte viento levantó las cenizas, cegándolo para siempre. Así concluye el brevísimo cuento titulado El Vengador, del escritor hondureño Óscar Acosta, a quien en 1979 se le otorgó el Premio Nacional de Literatura. Lo cierto es que el vengador de la muerte del hermano del cacique bien pudo haber sido Dios mismo, que en su libro sagrado dice: «Mía es la venganza, yo pagaré», y lo lleva a la práctica comenzando con el primer homicidio de la historia universal. Pues cuando Caín mata a su hermano Abel, Dios condena a Caín al destierro, a una vida errante como fugitivo, sin que pueda volver a disfrutar de los frutos de la tierra. Posteriormente, cuando todos los hombres de Sodoma se empeñan en violar a los 2 hombres que están hospedados en la casa de Lot, Dios venga a Lot y a sus huéspedes, dejando ciegos a los jóvenes y ancianos que se agolpan contra la puerta de la casa, y acaba por destruir por completo la ciudad y a todos sus habitantes con una lluvia de fuego y azufre. Más adelante, hay otras 2 ocasiones en las que Dios se venga cegando a quienes persiguen a sus siervos, pero no de modo permanente, como en el caso de los hombres perversos de Sodoma o como le sucedió en el cuento al cacique Huantepeque. En la primera ocasión, el siervo de Dios es el profeta Eliseo, a quien el rey de Siria manda capturar debido a que el profeta de Dios ha estado delatando todos sus planes de guerra contra Israel. Cuando el rey sirio manda cercar con caballos y carros de combate la ciudad donde se encuentra Eliseo, Dios rodea a Eliseo con caballos y carros de fuego y se venga castigando al ejército sirio con ceguera, conforme a la petición del profeta. Pero Eliseo, una vez que los ha conducido hasta dentro de la ciudad enemiga, no solo pide y consigue que se les restaure la vista, sino que les perdona la vida y manda que les sirvan un gran banquete y les permitan regresar a su tierra, de modo que no vuelven a invadir el territorio israelita. En la segunda ocasión, los siervos de Dios son los seguidores de Cristo, y quien los persigue es Saulo de Tarso. Saulo tiene la intención de llevar presos a Jerusalén a los discípulos del Señor, cuando Dios lo intercepta camino a Damasco con una luz resplandeciente que lo deja ciego durante 3 días. Sin embargo, la misericordia de Dios es tal que su Hijo Jesucristo, que ya hacía algún tiempo había muerto crucificado por culpa de sus hermanos judíos, pero que a diferencia del hermano del cacique en el cuento de Acosta, sí había salido corporalmente de la tumba, no se venga como es de esperarse, sino que le devuelve la vista a Saulo y lo comisiona como apóstol de los gentiles para que sea su portavoz a las naciones y a sus reyes. De ahí que Cristo le diga: te envío a estos para que les abras los ojos y se conviertan de las tinieblas a la luz, a fin de que por la fe en mí reciban el perdón de los pecados.
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10: Satanás tiene muchos disfraces. ¿Sabe usted cómo reconocerlos?
11: ¿Sabe usted qué fue lo primero que hizo Satanás en el paraíso terrenal? Fue algo tan simple y, sin embargo, tuvo, tiene y tendrá repercusiones eternas. La primera cosa que Satanás hizo en el huerto del Edén fue una insinuación contra la palabra de Dios. Y eso es parte de sus engaños que continúan hasta ahora, especialmente en colegios y universidades. Escúcheme, no me importa quién sea, ni cuántos doctorados o maestrías tenga, ni el puesto que ocupe en el gobierno, o en la corporación transnacional a la que pertenece, o la iglesia en la cual predica. Si una persona hace que las demás duden de la palabra de Dios, está haciendo el trabajo del diablo, sin que importe el disfraz intelectual con que trate de cubrirlo.
12: Hola. Les habla Andrés García Vigio. Bienvenidos a El Amor que Vale, el ministerio radial del pastor, maestro y autor Dr. Adrian Rogers. Debemos estar preparados con la armadura de Dios para la batalla. Y ese es el mensaje que nos trae el Dr. Adrian Rogers en la voz del pastor Lenín de Llanón en la segunda parte de su estudio, Preparaciones para la Batalla.
11: En el programa anterior, al hablar de la armadura de Dios, vimos que el cristiano primero se ciñe con la verdad. Ahora prosigamos con los demás. Segundo, se pone el calzado adecuado para la batalla. Leamos el verso 15. Y calzados los pies con el apresto del Evangelio de paz. Los soldados de entonces no solo tenían un cinturón de cuero y una coraza metálica, sino que también tenían una especie de botas, con algo parecido a clavos en la suela. Así que los jugadores de fútbol o soccer, o béisbol, no fueron los inventores de esos zapatos especiales. Ya existía ese tipo de calzado en tiempos bíblicos, y lo usaban exclusivamente los soldados. Esas botas tenían una suela gruesa para que los soldados pudieran marchar sobre caminos y senderos pedregosos y los clavos servían para afirmarse en el suelo al entrar en batalla. ¿Qué es lo que usted hace que le da seguridad? El Evangelio de paz. ¿Qué es el Evangelio de paz? Es el saber que no hay nada negativo entre mi alma y mi Salvador. Es el saber que le pertenezco, el saber que me pertenece y que estoy en paz con Dios. Si el cinturón representa integridad y la coraza representa pureza, el calzado representa tranquilidad, paz. Tercero, se pone el escudo de la fe. Efesios 6:16. Sobre todo, tomad el escudo de la fe, con el que podáis apagar todos los dardos de fuego del enemigo. El soldado tenía su escudo hecho de metal o de cuero. Medía unos 60 centímetros de ancho y 1.20 metros de largo, más o menos. Lo llevaba por lo general asegurado en su brazo izquierdo durante la batalla. En esos días se peleaba no solo con espadas y lanzas, sino también con flechas flamígeras. Y los escudos les protegían de esos dardos de fuego del enemigo. Para nosotros, ¿qué clase de escudo es? Es el escudo de la fe. La fe, mi amigo, es su escudo. La fe es la que nos protege de los dardos de fuego de Satanás. Es la certidumbre del creyente. Y me he visto de integridad, de pureza, de tranquilidad y de certidumbre. ¿Lo ve? Hay un estándar fijo de lo justo e injusto, de lo bueno y de lo malo, de lo correcto y lo incorrecto para los hijos de Dios. He escuchado a algunas personas decir, no es suficiente el decir a los hijos que Dios lo dice. Hay que enseñarles pragmáticamente. Eso no es completamente cierto, porque si no les enseña lo que Dios dice, ¿qué les va a enseñar? La única manera de que nuestros hijos tengan verdadero éxito, éxito integral, es que ellos crean que la Biblia es la palabra de Dios. Y cuando ellos sepan eso, usted puede hacer maravillas. Usted puede tomar la Biblia y decirles, hijos, esto es lo que Dios dice. Tengan este libro como su escudo de fe. Es la Biblia la que inculca la fe. Romanos 10:17 dice, así que la fe es por el oír y el oír por la palabra de Dios. Y debemos tener a nuestros hijos absolutamente seguros de que la Biblia es la palabra de Dios. Y porque lo es, Satanás y sus seguidores siempre están en guerra contra la Biblia. La primera cosa que Satanás hizo en el huerto del Edén fue una insinuación contra la palabra de Dios. Y eso es parte de sus engaños, que continúan hasta ahora, especialmente en colegios y universidades. Escúcheme, y lo digo con todo respeto, no me importa quién sea usted, ni cuántos doctorados o maestrías tenga, ni el puesto que ocupe, o la iglesia en la cual predica. Si una persona hace que los demás duden de la palabra de Dios, está haciendo el trabajo del diablo, sin que importe el disfraz intelectual con que trate de cubrirlo. La cosa que me mantiene motivado no es cómo me siento. Ya he dicho que no soy una persona muy emocional, excepto cuando predico. Pero en términos generales, no vivo en una montaña rusa existencial. Así es mi perfil psicológico, así soy. Y lo que me mantiene motivado no es cómo me siento, sino a quien conozco. Mi fe está cimentada en la palabra de Dios y eso me proporciona estabilidad. Eso le dará a usted estabilidad. Mire, usted necesita integridad, pureza, tranquilidad y certidumbre. Cuando Satanás venga con sus dardos de fuego, usted tome la palabra de Dios para vencerlo. El escudo de la fe es la certeza del creyente. En cuarto lugar, póngase el yelmo de salvación. Efesios 6:17. Y tomad el yelmo de la salvación. En las películas creo que todos hemos visto a soldados romanos con sus yelmos adornados con plumas de colores. pero el yelmo no era una pieza decorativa. Era para proteger la cabeza. Y, por supuesto, la cabeza es la que dirige a todo el cuerpo. Así que usted se pone el yelmo de la salvación, y la palabra salvación literalmente significa liberación. Aquí el apóstol no está hablando de ser salvos. Está hablando de mantener una mente protegida para que pueda ser liberado. Habla tanto de la sanidad como de la libertad del creyente. Una persona metida en la pornografía está controlada por el diablo. Y una persona controlada por el diablo no puede utilizar su mente en forma correcta. En el capítulo 5 de Marcos se relata la historia de un hombre poseído por los demonios. Jesús sanó al hombre y la gente vino a ver qué es lo que había sucedido. Y el verso 15 dice: vienen a Jesús y ven al que había sido atormentado del demonio y que había tenido la legión, sentado, vestido y en su juicio cabal. Usted necesita tener cordura diariamente. Quiero decir, necesita tener su mente renovada y purificada con la sangre del Cordero. Dios quiere que usted tenga integridad, pureza, tranquilidad, certidumbre y sanidad. Usted necesita vestirse de estas cosas. Luego, el guerrero cristiano y su ataque. Sí, me escuchó bien. Dije ataque. La mayoría de nosotros probablemente habremos dicho alguna vez: mira, Satanás, si me dejas en paz, yo también te dejaré en paz. Mi amigo, no podemos hacer eso. No podemos ser neutrales. Tenemos que estar en la batalla. Y estamos en la batalla para ganarla. Hay tres cosas que le ayudarán en esta batalla, que la enfrentará esta noche, mañana o la próxima semana. En primer lugar, su postura. Miremos nuevamente el verso 10. Por lo demás, hermanos míos, fortaleceos en el Señor y en el poder de su fuerza. Y un poquito más abajo, en el verso 14, leemos: estad pues firmes. ¿Lo notó? Fortalecidos en el Señor y firmes en el Señor. Tantas veces que le pedimos a Dios que nos dé la victoria sobre Satanás. Y lo que voy a decir a continuación lo hago muy cuidadosamente. Deje de pedir a Dios que le dé la victoria sobre Satanás. Usted ya la tiene. Y no faltará quien me diga: pero entonces, pastor, si ya la tengo, ¿cómo es que no la tengo? Escuche, Satanás ya está vencido. Jesús dijo que nos ha dado autoridad sobre el poder del enemigo. La Biblia dice: fortaleceos en el Señor y en el poder de su fuerza. Oh, Señor Dios, dame la victoria, dame la victoria, dame la victoria. Y Dios me dice: Adrián, ya te he dado la victoria. Te he dado autoridad, te he dado mi palabra, te he dado mi verdad. Ahora pues, párate firme. Y al pelear contra Satanás, le puedo decir: Satanás, estoy firmemente en tu contra en el nombre del Señor Jesús. Tengo autoridad contra ti. Y si usted me dice: pastor, ¿no es eso ser tremendamente arrogante? Le respondo que no lo es. Porque Dios mismo me ha dicho que Él me fortalece. Amigo, debemos dejar de pedir a Dios lo que ya nos ha dado y empezar a usar lo que ya tenemos. Dios le ha dado a usted autoridad para decir: basta, Satanás. No más de tu basura, de tus mentiras, de tus tentaciones, de tus ataques. Ya basta. Ahora, Satanás no quiere que usted le diga eso. Él espera que usted vaya por ahí lloriqueando y diciendo: necesito ayuda, necesito ayuda. No, mi amigo, párese firme y fuerte. Y aunque sí necesita orar, no tiene que rogar a Dios que le dé la victoria sobre Satanás, porque ya se la ha dado. Usted tiene la victoria, porque tiene a aquel que es victorioso. Mayor es el que está en usted que el que está en el mundo. En segundo lugar, el poder de su espada. Volvamos al versículo 17. Y tomad el yelmo de la salvación y la espada del Espíritu, que es la palabra de Dios. Cuando Satanás fue a tentar a Jesús en el desierto, ¿qué es lo que hizo Jesús? ¿Cómo Jesús derrotó a Satanás? Usted podrá decir que eso fue fácil para Jesús, porque es Dios. Escúcheme atentamente. Jesús no venció a Satanás porque Jesús es Dios. Jesús lo venció no como Dios, sino como hombre. Quiero decir, Jesús es mi ejemplo. ¿Cómo podría ser Jesús mi ejemplo si hubiera vencido a Satanás usando sus atributos divinos? Le diré que las mismas armas que estuvieron disponibles para Jesús cuando fue tentado son las mismas armas que están disponibles para nosotros, la espada del Espíritu y el Espíritu que maneja la espada. Satanás fue a tentar a Jesús, y Jesús fue tentado en todo como nosotros. Recuerde que no es pecado el ser tentado. Y si usted es tentado sexualmente por la pornografía, no significa que usted es un malvado. Significa que es un hombre normal. Ahora, si usted me dice, hey, Pastor Adrián, he mirado algo de eso y no me llama en absoluto la atención. Bueno, no se sienta muy orgulloso de eso, porque eso prueba una de dos cosas. O que usted es un Superman, o un gran mentiroso. Mi amigo, esas cosas deben molestarle, porque es la forma en que Dios lo hizo. No es un pecado ser tentado, es parte de nuestra humanidad. Jesús fue tentado en todo como nosotros, pero no pecó. ¿Por qué? La Biblia nos dice que Jesús fue al desierto lleno del Espíritu Santo, ungido con el Espíritu Santo, y Satanás se acercó para tentarle. Y cuando el enemigo vino para tentarle, Jesús exhibió la espada del Espíritu, que es la palabra de Dios. En Hebreos 4:12 leemos, la palabra de Dios es viva y eficaz, y más cortante que toda espada de dos filos. ¿Sabe que Satanás no quiere que usted use esa espada? Ahora, cuando la Biblia habla de la espada del Espíritu, como aquí en Efesios 6, usa la palabra rama, que significa una palabra de la palabra. Algunas personas son supersticiosas en cuanto a la Biblia se refiere. Ponen la mano sobre la Biblia, jurando decir la verdad. Mi amigo, debemos decir siempre la verdad, sin necesidad de poner nuestras manos en la Biblia. ¿No le parece? Y en esas horribles películas que Hollywood produce acerca de vampiros, usan la Biblia para obligar a los vampiros a retroceder. ¡Qué irrespeto para la palabra de Dios! No practique la superstición con la Biblia. Una ramá es una palabra de la palabra. Cuando Satanás vino a Jesús con sus tentaciones, Jesús sacó la espada del Espíritu y dijo, escrito está, escrito está, escrito está. O sea, Satanás, toma esto y esto y este otro. Esa es la razón por la cual usted debe memorizar lo más que pueda de la palabra de Dios, para que cuando Satanás venga a tentarlo, usted también pueda decirle, Satanás, toma esto, esto y esto y lo otro. La palabra de Dios nos manda que estemos firmes, bien parados, no a que vayamos de cacería del diablo. Tercero, hay poder en su súplica. Efesios 6:18. Orando en todo tiempo con toda oración y súplica en el Espíritu. Eso significa orando siempre. Usted me dirá, Pastor, pensé que dijo que no debemos orar pidiendo poder sobre Satanás. Es cierto que dije eso. Pero yo no dije que no hay que orar. La única manera en que usted puede permanecer firme, la única forma de que usted pueda utilizar apropiadamente la palabra de Dios, es mediante la oración. Y porque es la espada del Espíritu, usted debe orar en el Espíritu. ¿Qué significa orar en el Espíritu? Es dejar que el Espíritu Santo ponga energía en su oración y dirija su oración para que no ore en la carne. ¿Por qué usted debe orar en el Espíritu? Porque su lucha no es contra carne y sangre, sino contra principados, contra potestades, contra los gobernadores de las tinieblas, contra huestes espirituales de maldad en las regiones celestes. Y porque la batalla es una batalla espiritual, usted debe orar en el Espíritu. Eso es lo que dije. Porque si usted no ora en el Espíritu, el diablo le derrotará. Usted puede tener toda la autoridad del mundo, pero si usted no se la apropia mediante la oración, usted fracasará. Apropíese de lo que Dios ya le ha dado. No pida a Dios el derrotar a Satanás, porque él ya está derrotado y subyugado. Jesús le ha dado autoridad sobre el diablo. Y usted tiene el poder de estar firme, tiene el increíble poder de la espada, que es la palabra de Dios, y el extraordinario poder de la súplica. Cuando usted ore en el Espíritu, estará capacitado para vencer a Satanás en esta época de oscuridad y suciedad. Cuarto, el guerrero cristiano y sus aliados. La segunda parte del verso 18 de Efesios 6 dice: y velando en ello con toda perseverancia y súplica por todos los santos. Ahora, note la petición de Pablo en el verso 19. Y por mí, a fin de que al abrir mi boca me sea dada palabra para dar a conocer con denuedo el misterio del Evangelio. Y luego termina diciendo en el verso 24. La gracia sea con todos los que aman a nuestro Señor Jesucristo con amor inalterable. Amén. Amigo, no luchamos solos. Yo necesito que usted ore por mí. A veces los hermanos me dicen: pastor, estoy orando por usted cada día. Y lágrimas vienen a mis ojos cuando alguien me dice eso, porque sé que hay millones de personas por las cuales nadie ora. Si alguien está orando por usted, usted es una persona bendecida. Necesitamos orar los unos por los otros, los esposos por las esposas por sus esposos, los padres por sus hijos y los hijos por sus padres, los pastores por sus congregaciones y las congregaciones por sus pastores. Estamos en esta batalla espiritual juntos. Y debemos respaldarnos mutuamente en oración, y debemos animarnos unos a otros. ¿Sabe lo que creo? Creo que estamos a las puertas del más grande avivamiento que el mundo jamás ha contemplado. Los eventos están sucediendo en forma rápida. Cuando converso con pastores amigos y les pregunto cómo van en sus ministerios, por lo general me dicen: Adrián, no lo entendemos, pero Dios se está moviendo en nuestra congregación. Escuche, proteja su corazón, proteja su familia, ore por mí, yo oraré por usted. Y si usted aún no conoce al Señor Jesucristo en forma personal, mi oración será mucho más intensa por usted.
13: Gracias a Dios por los aliados, la armadura y el armamento que podemos usar para derrotar al enemigo y proclamar la victoria en el nombre de Jesús.
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12: Gloria a Dios. 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Soy Andrés García Vigio. 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

0: Muy bien, llegamos a las 6 de la mañana, pasado 37 minutos, 6 de la mañana, pasado 37 minutos, escuchábamos el tema Oh Hermano Vuelve a cargo del dúo Hermanos López. Con ese tema estamos dando inicio a este bello espacio de Cuerda Sagrada. Vamos hasta eso de las 7 de la mañana, usted puede hacer su reporte, llamar al 2609-1080, como también puede escribirnos a nuestro número de WhatsApp al 7923-9593. Usted puede enviarnos ese mensajito de texto, como también puede hacer esa llamadita a través de vía WhatsApp. Para nosotros será un privilegio poderle complacer con cada uno de esos bellos temas que usted desea escuchar.
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Muy bien, llegamos a las 6 pasado ya 49 minutos, 6 de la mañana pasado 49 minutos. Continuamos con más de esta hermosa bendición. Escuchábamos el tema Dios, Unión y Libertad a cargo de los esposos Castaneda. También escuchábamos anteriormente Canto en la Libertad a cargo de Inspiración de Jesús. Recordarles que eso de las 7 de la mañana vamos a estar en el programa de Palabras de Vida Eterna. Haciéndole esa invitación a usted para que pueda formar parte de esta linda programación que se va a estar llevando a cabo en este día viernes. Yo me voy despidiendo de este hermoso turno que Dios me ha concedido en esta hermosa mañana. Si Dios lo permite, será hasta la próxima. Que Dios me le bendiga.

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Gracias, Señor, porque nos has permitido leer tu libro santo, Señor, y edificarnos a través de ella, Señor.

a contar nuestros días, que traigamos al corazón sabiduría. Padre, gracias por leer tu palabra. Gracias, Señor, porque nos has permitido leer tu libro santo, Señor, y edificarnos a través de ella, Señor amado. Amén, Señor, y amén. Aprendamos a vivir la vida. Muchas veces solamente cuando estamos en un acto fúnebre, como que a todos se nos compunge el corazón. Y es cuando reaccionamos por el hecho de una muerte. Y entonces nos damos cuenta que la vida no es larga, sino que la vida es corta. La palabra del Señor dice que la vida del hombre es como la flor del campo. Amén. Que por la mañana florece, pero que por la tarde se marchita. Por eso, en buen pensamiento, el salmista escribió en este salmo, y diciendo esta expresión, que dice: enséñanos de tal manera a contar nuestros días y que traigamos al corazón sabiduría. Hay un pasaje bíblico que nos habla, que dice que engañoso es el corazón, perverso, más que todas las cosas. Amén. La vida es corta. La vida hoy la tenemos y mañana no la tenemos. Y por lo tanto hay que saberla vivir. Hay que saberla vivir. La Biblia nos habla claramente para que nosotros podamos disfrutar la vida. Y el apóstol Pablo dice: estén siempre gozosos. ¿Cómo debemos de estar, hermanos? Entonces, ¿por qué nos enojamos? ¿Por qué nos airamos? ¿Por qué nos disgustamos? ¿Me entiende? ¿Sabe, mi hermano? La palabra del Señor dice en los proverbios claramente: el que sonríe hermosea el rostro. Amén. Regálele una sonrisa a su hermano. El que sonríe hermosea el rostro. Amén. Pero el que lo aflige, dice la palabra, el que lo aflige, el que se enoja, el que se aira, ¿qué es lo que hace? Hacer que el rostro se nos vaya arrugando cada día más. ¿Cómo le gusta más a usted? ¿Un rostro sonriente o un rostro enojado? ¿Se da cuenta cómo es la forma, la manera que la palabra de Dios nos enseña a vivir nuestros días? Dice la palabra del Señor que nosotros debemos de aprender a vivir la vida con contentamiento. Que nosotros sepamos vivir la vida con contentamiento. Amén. Cuando miraba 70 años, que estaba plasmada ahí, que mi hermana los está cumpliendo, nos hace reflexionar, nos hace pensar, ¿no? Que la palabra del Señor nos dice que la vida del hombre son 70 años. A los más robustos son 80. Póngase a imaginar 80. A los más robustos, con todas sus fuerzas, pero son todavía molestias. Bendito sea el Señor. Yo me regocijo
Me gozo grandemente cuando veo a mi hermana Celia con 92 años. Oiga, con 92 años que no tengo que andarla o alando o empujando en una silla de ruedas. Oiga, hermanos, 92 años es pasar de la pobreza. Porque está diciendo que los 80 años son con fuerzas. Es una persona robusta. Bendito sea el Señor. Pero cuando yo digo y la veo, y veo eso, muchas veces me pregunto, ¿hasta cuánto llegaré yo? ¿Cuántos vamos nosotros a tener para dejar esta tierra? La vida es corta. Los días de nuestra edad son 70, dice, años. Y si en más, los más robustos son 80 años, con todas sus fortalezas, pero con molestias y trabajo, porque pronto pasa y volamos. Nuestro tiempo pasa y volamos. Pues decía, al mirar los 70 años, ver que me decía, que la hermana Gladys está cumpliendo. Siempre he estado meditando, mi esposa me ha comentado, y la hermana quiere que se le hagamos un culto de acción de gracias. Por 70 años oímos las palabras de nuestra hermana Iris, de mi hermana Karina, las palabras, y los que le conocemos. Pero que solamente a mí como pastor me hace un recordatorio que tengo tiempo, ya días, la he dejado de cantar, una alabanza que se llama Quiero Florecer. Ella se debe de acordar de esa alabanza que siempre cantaba, porque la mayor veces ella la cantaba, Quiero Florecer. Y es un canto que nos habla acerca, que dice que ella, al pasar tantas situaciones como le hemos visto pasar, dentro de ese canto decía, y ella se basaba, dice que quería vivir y servir al Señor sola o acompañada. Sola o acompañada. Pero que sí, ella quería florecer. Florecer. Y eso nos trae a nosotros grata satisfacción en ver que ahora ella está llegando a cumplir lo que es una generación. La generación bíblica son de 70 años. Bendito sea el Señor. Al ver esta iglesia encontramos diferentes generaciones y nuevas generaciones que están comenzando. Pero pónganse a imaginar, hermanos, al ponerlos a pensar en la vida, nos damos cuenta que cada generación no ha aprendido lo mismo que la otra. Bendito sea el Señor. Cada generación ha sido formada de diferentes formas, de diferentes maneras. ¿Me entiende? A la generación que va a estar, como decimos, ya estamos haciendo la ruta de salida. Nos formaron, nos metieron un carácter directamente bien planificado nuestros padres. Posiblemente aún sin conocer a Cristo, aún sin ser evangélico, pero nos formaron con principios y valores. Amén. Principios y valores. Pensemos. Y recorramos un poco atrás. Las consideraciones de las generaciones anteriores. Si yo me voy a una jovencita de este tiempo, de estas generaciones nuevas, y le digo a cualquiera de ellas, ¿por qué no juegan peregrina? No saben qué es eso.
¿Me está escuchando? ¿Ah? ¿Ah? Si yo le digo, pónganse a jugar jack, no lo saben, no pueden. ¿Ah? No pueden, no saben qué jugar jack, no saben qué jugar peregrina. ¿Ah? No saben muchas veces qué es la juventud en los varones, que era jugar ladrón librado. ¿Ah? Y que en las noches se acuerda con los muchachos de ahí del barrio del cerca, los país, se ponía uno a jugar hasta las ollitas. Que se ponía uno, se acurrucaba y otro le agarraban y se le zafaba de las manos, ¡plum! Se le quebró la ollita y nadie la quería comprar. Oiga, los juegos. El trompo, el capirucho, juegos que ahora directamente eran enérgicos, pero que ahora la juventud no los sabe. ¿Por qué razón? Porque la tecnología los ha ahogado, los mantiene, vamos a decir, en un estado de esclavitud. Y pasan más apegados a una pantalla, que sinceramente para mí no es ningún problema, ¿no? Que mi hermana Gladys, que mi hermana Celia, o que otras hermanas de determinada edad anden con lentes. Pero la juventud de estos tiempos, ¿cuál es la razón? Por las mismas consistencias de la pantalla de su teléfono. ¿Me entiende? Entonces, ¿qué es la razón? Como lo estaba diciendo, hay que aprender a vivir la vida, a disfrutar la vida al máximo. ¿Por qué razón? Porque los días pasan y volamos nosotros, nos vamos de esta tierra. Hoy estamos, mañana no estamos. Hoy florecemos, mañana estamos marchitos. Por lo tanto, amados, nosotros tenemos que aprender a vivir la vida con contentamiento, con alegría, con gozo. ¿Entiende? Que nos vayamos satisfechos. Que nos vayamos satisfechos. Que nos vamos renegando. Ay, ¿y por qué yo no me quiero morir? ¿Ah? Sabemos que los seres queridos no queremos que se nos vayan. Pero estipulado está, dice la palabra. Estipulado está. Y a esa estipulación que la palabra del Señor la ha dejado, no nos podemos oponer. No nos podemos oponer. Por eso, nosotros decimos, antes comenzaba como un dicho y decía, en vida, hermano, en vida. En vida, hermano, en vida. Amén. Hoy, en este día de 70 años, pues dígale lo mejor a mi hermana, dele un abrazo. Lo que pueda darse, porque es en vida. ¿Ah? ¿De qué me sirve venir a decírselo cuando esté en un fetro ahí? Ay, tan tremenda y mujer esforzada, el hermana. Ya no oye. Ya no oye. ¿Ah? Ya no oye. Ya no escucha. Pero cuando estamos en vida, cuando estamos así, es cuando nosotros debemos de expresar. ¿Para qué? Para reanimar y para poder decirle a nuestra hermana, a nuestro compañero, a nuestro amigo, lo mucho que usted y yo le apreciamos y que para nosotros es algo grande y especial en nuestras vidas. Es ahora. ¿Más tarde para qué? Más tarde no tiene ningún valor. ¿Ah? Más tarde no tiene ningún valor. ¿Ah? ¿Ah? No tiene ningún. La vida es corta. Y sobre todo, hay que vivir una vida con propósito.
con propósito. Y cuando estoy hablando de vivir una vida con propósito, es no malgastar el tiempo en cosas sin importancia. Amén. Hay que vivir la vida con propósito, no malgastando el tiempo. La palabra del Señor dice, aprovechándolo bien. Aprovechándolo bien el tiempo. Porque los días son malos. Hay que saber vivir la vida con propósito. Hay que saber la vida como buenos administradores y organizadores de lo que nosotros hacemos. Porque hay que vivir la vida con propósito. Hay que ver y aprovechar las cosas, el tiempo que nos queda. Porque mire, hermanos, cada jornada tiene etapas diferentes. La primera es la niñez, una etapa muy linda, muy, vamos a decir, sin compromiso, sin nada. La niñez, la etapa más linda que pueden haber. Luego viene la juventud. De los adultos, ¿cuántos quisieran regresar a la juventud? Pensemos. O recuerde cómo vivió su juventud. Pero la juventud es pasajera. La palabra del Señor dice que es la juventud es una vanidad que hoy está y ya luego desaparece. Amén. Más cuando se vive la vida apresurada. ¿Me entiende? Antes mirábamos casarse a los 30 años. Ahora, hermanos, la vive la vida en apresurada. Y a los 14 años ya quieren estar casados. Ya quieren estar acompañados. A los 14 años. Y muchas veces, hermanos, que no saben ni tienen un trabajo, ni tampoco han aprendido a asear su cuarto o su cama. Así vive la juventud. No asean, no lavan su trasto en que comen, pero quieren casarse. Quieren casarse. Quieren andar de novio. No, hay que saber vivir la vida. Hay que tener conocimiento, dice la palabra. Hay que vivirla con sabiduría. La vida hay que vivirla con sabiduría. ¿Y qué vivir con la sabiduría? Primeramente con el temor de Dios. El principio de la sabiduría es el temor de Dios. Es el temor de Dios. Dice la palabra del Señor que traigamos al corazón sabiduría. Santiago dice, el que se sienta falto de sabiduría, pídala. ¿A quién? A Dios. Pídala a Él. Si usted siente que no tiene sabiduría, pues hay alguien que la está dando gratuitamente y ese es Dios. Ese es el Señor. Si usted no la tiene, pues pídala. Solicítala. Para poder saber vivir la vida. Bendito sea el Señor. ¿No? Porque no es tan fácil, hermanos. No es tan fácil llegar a estos números como se está viviendo en estos tiempos. No es tan fácil. ¿Ah? Por la misma situación que está completamente pasando. Hay que vivirla con propósito, la juventud. Y luego viene la adultez. La adultez es trabajo. Es servicio, es compromiso, es responsabilidad, la etapa de la adultez. Pero luego pasa también, y ahí viene, que ahora para no decir los viejos, para que se sientan mejor y no les llamemos, yo no nos llamen viejos, ha aparecido la nueva frase.
los de la tercera edad. Los de la tercera edad. Así se nos llama. Amén. Y ya nos dan un lugar más específico. ¿Usted siente aquí? ¿Ah? Y qué bonito es llegar a la tercera edad. Hay muchos lugares donde usted no paga. No, que pase, si ya está la tercera edad, que pase. Amén. ¿Ah? Ya le comienzan a consentir, porque sabe, como decimos, son los últimos tiempos que nos están dando y hay que tratarlos de la mejor forma. Bendito sea el Señor. Entonces son etapas de la vida que nosotros pasamos, pero luego completamente pasan rápidamente y se van terminando. Pero cada etapa hay que pedir sabiduría para vivirla. Bendito sea el Señor. Hablábamos en la enseñanza en el capítulo 11 de Eclesiastés, donde le dice completamente: joven, alégrate en los días de tu juventud, ¿ah? A la vista de tus ojos, alégrate, joven, ¿ah? Ande los placeres de tu corazón. ¡Ay, qué bonito! Pero luego dice la escritura más abajo: pero recuerda que sobre todas estas cosas vas a ser juzgado por Dios. ¿Se da cuenta? ¿Se da cuenta? Hay que saber la vida. Y una de las etapas más bonitas de la juventud es que tiene un libro que se llama Proverbios, donde si a usted nadie le da consejos, léalos, que ahí los tiene porque Dios se los manda a usted. Amén. Acuérdate, joven. Hijo mío, oye mis instrucciones. Y comienza a decirle: guárdate. Hay para los varones y hay para las hembras consejos sabios, proverbios, vida con propósito. Pero luego tenemos: hay que tener sabiduría práctica. Usar cada día de buena manera para poder tomar decisiones. Oigan, mis hermanos, la sabiduría nos sirve porque es práctica. La vamos a usar porque continuamente estamos tomando decisiones. Y las decisiones que usted toma son muy importantes. Y tiene que pensarlas, tiene que analizarlas, tiene que meditarlas, si conviene o no le conviene. Porque razón tiene su consecuencia. Una mala decisión tiene su factura. Tiene su factura. Y por lo tanto, nosotros tenemos que saber a pedir la sabiduría, el entendimiento a la vida práctica que nosotros tenemos. A pensar, a meditar. No nos volvamos, como decimos, alocadamente, dice la palabra, ni apresuradamente, sino que sepamos tener un buen análisis de lo que vamos a hacer para vivir una vida práctica con sabiduría. Y en cuarto lugar, aceptar la fragilidad que nosotros somos. Hay que recordar que somos frágiles. Somos frágiles. Y una de las cosas que nos muestra que somos frágiles, hay que recordar que de dónde venimos, de dónde salimos. Dice la palabra que nos ha sacado del polvo. Y al polvo volveremos. No nos sintamos grandes, no nos sintamos vanagloriosos. Somos polvo nada más, como dice un cántico. Somos polvo nada más. Y eso nosotros lo debemos pensar, ¿ah? Que inmediatamente pasa, porque nuestra vida es muy frágil. Y dice la palabra que la muerte no está lejos de nosotros. La palabra del Señor dice que la muerte está a un paso. Yo estoy aquí, pero si me resbalo, caigo, ahí puede ser mi fin. Está a un paso de nosotros. Y por lo tanto, debo de reconsiderar, debo de pensar
Debo de pensar cómo estoy viviendo la vida. ¿Entiendes?

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0: días, hermanos, y bienvenidos al espacio de alabanzas del ayer, las 7:34 a.m. Escuchábamos a la hermana Minta López con el tema Canto de Gratitud. Puede reportarse a los teléfonos en cabina de radio 2609-1080 o al 7923-9593. Escucharemos la siguiente alabanza con Paulino Bernal.
1: El conjunto Bernal ha tocado por tantos lugares que puedo decir que a cualquier pueblo que vayamos vamos a encontrar amigos, finos amigos que hemos conocido. Pero también teníamos aquellos amiguitos que pues andaban contigo cuando había borrachera, cuando había parrandas, cuando había todo eso, pero cuando había problemas cada quien para su lado. Cuando me entregué a Jesucristo empezaron las burlas de algunos de mis amigos que me decían, ahí viene el aleluya y tantas cosas. Ahora yo no los culpo, ¿verdad? Pues te imaginas, me conocían mi vida y luego de repente que les salgo con que me entregué a Cristo. ¿Y sabes por qué se burlaban de mí? Porque escogí andar con el Rey cuando andaba antes en las borracheras y nadie decía nada. Pero ahora que ando con el Rey, pues algunos se burlan. Pero ¿sabes qué? Vamos a escuchar este corito que me recuerda de aquellos amigos.

También teníamos muchos compadres, y que el compadre pa' acá, y que la comadre pa' acá, y sonaba el teléfono. ¿Quién es la comadre? Dice que ahorita vienen los compadres pa' acá. Y luego que vamos al baile grande, ah, pues háblele a los compadres, y que el compadre pa' ahí, y la comadre pa' acá. Y luego nomás nos entregamos a Cristo. ¿Qué pasó?

por nuestros pecados, pero que resucitó y vive, y es necesario recibirlo en el corazón para recibir la salvación que solamente Él puede dar. Y si se enoja la gente, pues que se enoje. Es más, ¿sabes qué? Ahí en tu trabajo, háblale a los trabajadores, háblale a tu patrón y dile que Cristo lo ama. Al cabo que si te corre, pues te vienes con nosotros y nos vamos cantando así.

Minutos, continuemos en el espacio de alabanzas del ayer. Nos llamaba el hermano Santos desde Mianguera y nos ha solicitado el tema Todo lo puedo en Cristo. Así es que vamos a escuchar a Tony Sauceda con esta alabanza.

Hermosa alabanza la que escuchábamos con Tony Sauceda, todo lo puedo en Cristo que me fortalece. Filipenses 4:13 nos dice esas palabras, hermanos, todo lo puedo en Cristo que me fortalece. Usted lo puede decir ahí donde está, en su trabajo, mientras va manejando, mientras está haciendo sus quehaceres, todo lo puedo en Cristo que me fortalece, todo lo puedo en Cristo que me fortalece, porque en Él, hermanos, está la plenitud. Él, con Él lo podemos todo, pero sin Él nosotros no somos nada. La palabra de Dios dice que separado de Él nada podemos hacer. Queremos saludar en esta mañana también a la hermana Cristina. Ya se reportó nuestra hermana Cristina, es de las primeras en comunicarse con nosotros. También la hermana Giselle desde la colonia La Flores El Cuco nos dice en este mensaje: Dios le bendiga, hermana Abby, aquí estamos en sintonía de la radio. Unas amigas quieren oír los coritos. Dice, solamente alábale. Ella están escuchando la radio también. Bueno, un saludo muy especial para las amiguitas de Giselle, ahí en la playa La Flores El Cuco, y para su abuelita también, la hermanita Carmen. En un momento le vamos a programar esas alabanzas. La hermana Cristina había solicitado De la Roca Dependo. Vamos a escuchar a los Cuellar con este bonito tema.

0: Solamente nos quedan 5 minutos para finalizar este espacio de alabanzas del ayer. Por acá llega un mensaje de el hermano Oscar Mendoza. Dice: feliz viernes y un buen fin de semana. Muchas gracias, hermano, igualmente para usted también. Escuchamos esta nota de voz.
1: Buenos días, hermana Gaby. Dios le bendiga, mi hermanita.
0: Amén, hermanita. Amén.
1: Bienvenida a su turno, hermanita.
0: Muchas gracias, hermana.
1: Por favor, ¿me puede complacer un canto?
0: Sí.
1: Del suelo vi caer una flor, por favor.
0: Claro que sí, mi hermana.
1: Dios le bendiga. Muchas bendiciones, hermana.
0: Muchas gracias a usted, hermana, por comunicarse con nosotros. Vamos a ver si podemos escuchar esta alabanza, la canta sacro musical. Al suelo vi caer una flor, se llama esa alabanza. Y esta alabanza es muy bonita, también le gusta mucho a la hermanita Giselle. Ella nos está escuchando en la playa Las Flores, El Cuco. Saludamos a nuestra amiga Alexia Asturia, que está viendo la transmisión en Maryland. A continuación estaremos complaciendo con esta preciosa alabanza que la hermana Ana de Iglesia nos ha solicitado. El tema Al suelo vi caer una flor con sacro musical.

Tenemos por acá el siguiente saludo, la nuestra hermanita Alexia Asturias, dice señora Abby, dice buenos días, quería un favor, me puede saludar a Balmoris, de, dice por estar de cumpleaños, me le pone una alabanza de cumpleaños, claro que sí, ella es tía del hermano Balmore Alvarado, así es que vamos a programarle esta alabanza de los voceros de Cristo, feliz cumpleaños, y a continuación daremos inicio con el espacio programando con el oyente.

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Muy buenos días, hermanos y amigos. 5 minutos pasan de las 8 de la mañana. Iniciamos con el espacio de Programando con el Oyente, primera edición. Los números de teléfono en cabina están disponibles para que usted se reporte al 2609-1080 o nos envíe su mensaje al 7923-9593. Mientras usted se comunica con nosotros, queremos saludar a quienes están viendo la transmisión en vivo y en directo a través de la página de Facebook, como también a través de los canales en cable en Jocoro, Morazán, La Unión y Honduras. Vamos a dar lectura al primer mensaje que nos han enviado en este espacio de Programando con el Oyente. A la vez queremos comunicarle que este día se encuentra disponible este espacio. Está de 8 a 9 de la mañana. Dice: Dios le bendiga, hermana Abigail, ¿cómo está usted? Salúdeme a la hermana María Leonarda Ramírez, aquí siempre escuchando la radio. Dice la radio Cret, dice, y dice: compláscame con una alabanza, dice, que sea bonita. Claro que sí, todas las alabanzas son muy bonitas, así es que vamos a programarle una de esas hermosas alabanzas. Así es que active las líneas telefónicas, ya que se encuentran disponibles para que usted se comunique con nosotros, y puede también enviarnos su mensaje de texto al 7923-9593. Está disponible para que usted se comunique con nosotros. Así también queremos saludar en esta mañana a los hermanos que nos escuchan en México, a los hermanos que nos escuchan a través de las diferentes plataformas fuera del país y dentro de nuestro país. Ahí están los números disponibles en pantalla, aparecen los números para que usted nos pueda escribir, para que usted nos pueda solicitar su alabanza, mientras nosotros vamos buscando esa alabanza hermosa que la hermana Leonarda nos ha solicitado. Ella es fiel oyente de la radio y reside en Colonia La Confianza. Saludamos a sus hijas, a sus hijos y también a sus nietos. Hemos tenido la oportunidad también de irla a visitar ahí a su hogar. Así es que mientras usted se comunica con nosotros, vamos a iniciar con esta alabanza con la cual estamos complaciendo a la hermana Leonarda Ramírez hasta la colonia La Confianza. Y el tema es Lágrimas en el Desierto.

0: 12 minutos pasan de las 8 de la mañana. Vamos a dar lectura a los mensajes que nos envían al 79239593 y también a los mensajes que nos dejan en la transmisión en vivo. Hermana Elizabeth Reina dice: hermana Abigail, Dios le bendiga, ¿me puede programar una alabanza? Hermano Vuelve del Dúo López, le saluda la hermana Reina Ramírez en la estancia. Bendiciones. Gracias, hermanita. Saludos hasta la estancia, ahí donde usted nos escucha. También saludamos a la hermana Suyapa Mengíbar en Boston, a la hermana Sonia de Melgar, a la hermana Mirna Benavides, como también a nuestra amiga Alexia Asturias. Hace un momento se reportaba para felicitar al hermano Balmore Alvarado, que este día se encuentra de cumpleaños. A continuación daremos lectura a los mensajes que nos envían al 79239593. La hermanita María Méndez nos dice: Dios le bendiga, hermana Abby, bienvenida a su turno, me es un gusto escucharla. Para nosotros también es un privilegio muy grande que usted se comunique con nosotros. Gracias por comunicarse a los teléfonos de cabina de radio. Vamos a escuchar el siguiente audio que nos envía la hermanita Ana de Iglesia.
1: Dios le bendiga, hermana Abby.
0: Amén.
1: Por favor, ¿me puede complacer otro canto, hermanita?
0: Sí, claro.
1: Más allá del horizonte, por favor, el
0: más
1: Señor le bendiga.
0: Más allá del horizonte, claro que sí, mi hermanita, con gusto. Será un privilegio estarle complaciendo con esa hermosa alabanza. Otro mensaje que nos llega dice: Dios le bendiga, quiero la alabanza Gloria Sin Fin. Le saluda la hermana Candy de Chavarría. Acá dice: desde Monte Grande, soy fiel oyente de todos los días. Dice: gracias, mi hermanita, por comunicarse con nosotros. Que Dios bendiga su vida, hermana Candy, y también a su familia. El tema que nos ha solicitado es Gloria Sin Fin. Con gusto, mi hermana, le estaremos complaciendo con esa hermosa alabanza. Otro mensaje más lo envía desde la playa Las Flores el Cuco Giselle y nos dice: hermanita, me complace con el himno La Tumba Vacía. Claro que sí, mi hermana, La Tumba Vacía, complaciendo a Giselle hasta la playa Las Flores el Cuco. Otro mensaje más es la hermanita, nos dice Luciana. Dice: pido oración, dice, siempre por mi mamá. Ahí la tenemos siempre, hermanita, en la lista de las peticiones. Ahí está siempre nuestra hermanita Leonarda, en la lista de las peticiones de las 8 de la noche. Y también siempre que tenemos la oportunidad también de orar en otros espacios, lo hacemos con mucho gusto. Así es que vamos a continuar complaciendo con estas alabanzas que nos han solicitado y a la vez le hacemos la invitación para que usted sea parte también de los colaboradores de este ministerio radial, ya que está disponible el espacio de las 8 de la mañana a las 9. Usted puede ser el patrocinador de los primeros 30 minutos o de la hora completa. Así es que complacemos a nuestra hermanita que había solicitado Hermano Vuelve con los hermanos del Dúo López.

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1: Damos el servicio social. El hermano pastor Vidal Alvarado comunica a hermanos, amigos y familiares que falleció su hermano Hernán Alvarado. Su cuerpo está siendo velado en la iglesia central. Su entierro será el día de mañana a partir de las 2 de la tarde en el cementerio El Edén. Repetimos, el pastor Vidal Alvarado comunica a hermanos, amigos y familiares que falleció su hermano Hernán Alvarado. Su cuerpo está siendo velado en la iglesia Cret Central. Su entierro será el día de mañana a las 2 de la tarde en el cementerio El Edén.
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1: De la mañana, 30 minutos. Queremos agradecer al hermano Manuel de Jesús Navarrete, que nos llamaba desde Canadá. Él será el patrocinador de estos 30 minutos de 8:30 a 9 de la mañana. Envía sus muestras de condolencias a la familia Alvarado y a la vez está saludando al personal de radio y también a toda la audiencia que nos escucha dentro y fuera del país. También nos estará patrocinando el espacio de agradecimiento de las 12 a las 12:30. Nos ha solicitado el tema ¿Dónde está Dios? Estaremos complaciéndole con esta alabanza y también estaremos complaciendo a Giselle con el tema La tumba vacía. 8 de la mañana más 31.

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1: Mañana más 41, 8 más 41 en todo El Salvador en este día viernes 28 de agosto del año 2026. Estamos en el espacio Programando con el Oyente, gracias al hermano Manuel de Jesús Navarrete, que está patrocinando este espacio desde Canadá. Saludamos a la hermana Karina Muñoz hasta San Pedro Río Seco, que está viendo la transmisión. Hermana Suyapa Menjívar también en Boston. Y así a los hermanos que están a través de los diferentes canales en cable en Jocoro, Morazán, La Unión y Honduras. A las 9 de la mañana le estaremos presentando su programa La Hora de la Mujer. Desde ya queremos agradecer también a la hermana Cecilia Martínez Canales en Pleno, Texas. Ella será la patrocinadora para la Radio Cred de San Miguel para el programa de las 9, La Hora de la Mujer. Complacemos con esta alabanza también a nuestro hermano Manuel de Jesús Navarrete. Si desea alguna alabanza, todavía puede reportarse a los teléfonos en cabina 26 09 1080 o al 7923 9593. Saludamos también al hermano Juan Delgado, que desde Nueva York también se comunica con nosotros en esta mañana. Que Dios bendiga su vida. Esperamos que haya pasado un feliz

0: 8:47 se reporta la hermana Yami desde Mariona y nos ha solicitado el tema en la casa del alfarero. Así es que vamos a programar esta alabanza con los hermanos del grupo Alfa y Omega. 8:48 y agradecemos al hermano Manuel de Jesús Navarrete. Él es el patrocinador de 8:30 a 9:00 a.m.
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2: Buenos días, hermanos, y bienvenidos a su programa La Hora de la Mujer. En este día viernes 28 de agosto del año 2026, queremos agradecer a la patrocinadora de este espacio para la Radio Cret de San Miguel, la hermana Cecilia Martínez Canales de Plano, Texas, para la Radio Jericín, Radio Cret Santa Ana, Radio Alerta Final 102.1 se encuentra disponible. Si usted desea patrocinar este espacio, puede comunicarse con nosotros. Vamos a orar por unas peticiones que tenemos. Tenemos la petición de la hermana Leonarda Ramírez, también por la vida de Fernando Paz desde México. Envíen esta petición para que oremos por sanidad de cáncer en la sangre, y también por la vida de una hermana, no nos ha dicho su nombre, pero desea que oremos por la sanidad en su cuerpo, ya que fue a consulta, fue a exámenes y no le sale nada, así es que ella se ha comunicado con nosotros. Vamos a orar en esta mañana. Padre Celestial, en esta hermosa mañana queremos agradecerle de manera muy especial por la vida del hermano Manuel de Jesús Navarrete, que estuvo patrocinando el espacio anterior. Bendiga su vida, bendiga su hogar, su trabajo, en el nombre de Jesús. Y así también, Señor, pedimos la fortaleza espiritual para la familia Alvarado. Deles el consuelo que todos ellos necesitan, Señor, en estos momentos. También queremos agradecerle, Señor, por la hermana Cecilia Martínez Canales, desde Plano, Texas. Es la patrocinadora de este día del programa A la Hora de la Mujer. Derrame ricas y abundantes bendiciones en su vida, en su hogar, como también en su trabajo y en su familia. Gracias, Señor, por todos los hermanos que están aportando esas ofrendas para las diferentes radios que integran la cadena. Bendiga cada hermano, cada hermana que está aportando esas valiosas ofrendas. Y así también, Señor, nos unimos a clamar por estas peticiones. Clamamos, Señor, por la vida de la hermana Leonarda Ramírez hasta la colonia La Confianza, por la sanidad que ella necesita en su cuerpo y la fortaleza espiritual. Su palabra dice que muchas son las aflicciones del justo, pero de todas ellas lo librará Jehová. En sus manos depositamos su vida y la de su familia. Así también nos unimos a clamar por la vida de Fernando Paz hasta México. Esta persona tiene cáncer en la sangre, Señor. Sabemos que los médicos terrenales hacen lo que está al alcance de ellos, pero usted hace lo que es imposible para todos ellos. Su palabra dice, Señor, que para usted no hay cosa difícil. Obre en la vida de ese varón para que él pueda testificar y para que le pueda servir, Señor. Prolongue la vida en este varón, Señor, para que sea un testimonio vivo y palpable de sus grandes maravillas. También le clamamos por la vida de la hermana que se reportó, no nos ha dicho su nombre, pero nos ha dicho que fue a consulta, que fue a exámenes y no sale nada en esos exámenes. Venga obrando en ese cuerpo, libertando, Señor, toda dolencia, toda pestilencia, Señor, que esté atacando el cuerpo de esa hermana. Libértela, Señor, de toda enfermedad en el nombre poderoso de Jesús. Dice su palabra que por su llaga fuimos nosotros curados. Gracias le damos, Padre, gracias le damos, Hijo, y gracias le damos, Espíritu Santo. Amén y amén. Escucharemos a continuación el mensaje de la palabra del Señor con la hermana Pasita de Alvarado.
3: Bendiga a nuestros hermanos y amigos que están en sintonía de su programa La Hora de la Mujer. Bienvenidos, hermanos, al espacio de esta hora. Gracias damos a nuestro Dios por estar llegando a su hogar en esta mañana y compartir con usted. Para mí es un gozo muy grande por saber de que usted está viendo y está escuchando su programa La Hora de la Mujer. Así es que enviamos saludos a toda nuestra linda audiencia hasta donde llega esta señal. Saludos enviamos a todos ustedes, hermanos y amigos en diferentes lugares. Vamos en esta ocasión a dar inicio al programa de esta hora con una oración. Padre maravilloso Dios que estás en gloria, En este momento, Dios mío, venimos delante de ti, Padre Santo, agradeciéndote, Señor, por la vida, agradeciéndote por las bendiciones, por las fuerzas que tú nos das cada día, que eso es lo que más, Señor, agradecemos, que nos das la salud, nos das la fuerza. Nos ayuda, Señor, en todo momento, Padre amado. Y esto, Padre, es agradable delante de ti, Padre celestial. Bendito y alabado es tu nombre, Señor. Gracias por toda la audiencia que está pendiente de este programa y está llegando a sus hogares y ellos están recibiendo esa bendición. Muchas gracias, Jesús. Amén. Bien, hermanos, en esta ocasión tenemos un tema muy importante para la vida cristiana. Y el tema es la mujer cristiana y sus vecinos. ¿Cómo usted se comporta con sus vecinos? ¿Cómo usted trata a sus vecinos? ¿Cómo es la relación que tienen entre vecinos, verdad? Como hija de Dios, como sierva del Señor. La Biblia nos habla en capítulo 5 de Mateo, versículo 44, y nos dice: pero yo os digo, amad a vuestros enemigos, bendecid a los que os maldicen, haced bien a los que os aborrecen y orad por los que os ultrajan y os persiguen, para que seáis hijos de vuestro Padre que está en los cielos, que hace salir el sol sobre malos y buenos y que hace llover sobre justos e injustos. Porque si amáis a los que os aman, ¿qué recompensa tendréis? ¿No hacen así lo mismo los publicanos? Y si saludáis a vuestros hermanos solamente, ¿qué hacéis de más? ¿No hacen así los gentiles? Sed pues vosotros perfectos como vuestro Padre que está en los cielos es perfecto. Esa es el deseo de Dios, que nosotros, ¿verdad?, compartamos, que nosotros amemos, ¿verdad?, a nuestros enemigos, porque hay vecinos que se convierten en enemigos, ¿verdad? Cuando usted es hija de Dios, hijo de Dios, le servimos al Señor, ellos no quieren aceptar, ¿verdad?, que nosotros seamos amigos de ellos. Pero la Biblia nos manda a que sí, tenemos que ser amigos de ellos. Dice, pero yo digo, amad a vuestros enemigos. Y eso es lo más importante, hermano. Amar a tu prójimo como a ti mismo debe de ser el deseo de todo cristiano y debe de ser el cumplimiento de cada cristiano. Así que los que somos fuertes, hermano, debemos de soportar la flaqueza de los débiles y no agradarnos a nosotros mismos, porque muchas veces dice, bueno, como no me hablan, no le hablo, yo me agrado de esa frase, ¿verdad? No, lo importante es luchar por el amor, luchar por amar, luchar por perdonar, luchar por llevarse bien con esa persona, porque hay cristianos que dicen, bueno, como no me habla, yo no le hablo. No es así el asunto. Tenemos que buscar nosotros hacer una comunicación, a tener una amistad, acercarnos con las personas. Dice que cada uno de nosotros agrade a su prójimo en lo que es bueno. Y esto es bien importante, agradar a nuestro prójimo en lo que es bueno. Qué bueno es que agrademos. ¿Quién es el prójimo? Es el que está a la par suyo, es el próximo suyo. Ese es el prójimo. Tenemos que agradarle en lo que es bueno. Pero ¿en qué le podemos agradar? Vamos, ¿verdad? Platiquemos, compartámosle la palabra, compartamos algunos alimentos con ellos, a modo de agradarle y quedar nuevamente de amigos. ¿Para qué? Para una edificación, en lo que es bueno para edificación. Nuestra meta de prioridad debe de ser ganar al prójimo para Cristo, oiga bien. Pero si usted se convierte enemiga con ella y se alegra porque ella no le habla, ¿cómo se lo va a ganar para Cristo? Nuestra meta, nuestra prioridad y nuestra meta tiene que ser ganarlo para Cristo. Y si es creyente, tenemos que edificarlo también. Es un trabajo doble. Si el amigo, el vecino es amigo, nuestra meta y prioridad tiene que ser ganarlo para Cristo. ¿Pero cómo? Con nuestras acciones, buenas acciones, buen testimonio, buen trato con ellos, agradarles en todo, ayudarles, darles la mano. Y de esa forma usted se gana a su vecino. Y si es cristiano, su vecino que estaba ahí queriendo hacerse enemigo suyo, tenemos que edificarlo en todo lo que agrade a Dios. Tenemos que edificar a nuestro vecino cristiano también, que ellos se edifiquen, que escuchen, que en ese hogar se oye palabra de Dios a cada momento, que en ese hogar se oyen alabanzas, que en ese hogar se escuchan tratos muy bonitos entre pareja. Y qué lindo, ¿verdad? Y con eso estamos edificando al hermano. Pero para alcanzar la meta debemos de seguir el método que Dios nos ha mostrado a cada uno de nosotros. Dios dice: amarás a tu prójimo como a ti mismo. Y ese es, hermanos, ese es el, eso es lo que Dios nos ha dejado, ¿verdad? Que amemos a nuestro prójimo como a nosotros mismos. Yo sé que usted mismo se ama, se estima, se cuida, ¿verdad? Cada quien personalmente hacemos esto de cuidarnos, estimarnos y cuidarnos. Y bueno, también dice que dice el Señor: amarás a tu prójimo como a ti mismo. Si usted a sí mismo se ama, también tiene que amar a otro. Dios no ha puesto ninguna condición en este amor, mis hermanos. No dice: amarás a tu prójimo solamente para ganarlo para Cristo. Si así hubiera sido, tendríamos nuestras excusas diciendo: ese no quiere a Cristo, por eso no lo amo. Así sería nuestro modo de pensar. Ese no tiene nada, no quiere a Cristo, no quiere nada del Señor, entonces no lo amo. Dios no ha puesto esas condiciones. El Señor dice que lo amemos tal como son las personas. Cristo dijo: pero yo os digo, amad a vuestros enemigos, bendecid a los que os maldicen, haced bien a los que os aborrecen, orad por los que os ultrajan y os persiguen. Eso nos dice la palabra del Señor. ¿Para qué? Para que seáis y puedas mostrar que sois hijos de vuestro Padre que esté en los cielos. Hasta entonces la gente va a entender que usted es un hijo de Dios, ¿verdad? Somos hijos de nuestro Padre que está en los cielos, que hace salir el sol, dice, sobre malos y buenos, y que hace llover sobre justos e injustos. Oiga, qué lindo esto, hermano. ¿Cómo nos vamos a amar? ¿Cómo nos vamos a ayudar a las personas? Dios quiere que amemos al prójimo, sea cristiano o no. Él nos amó a nosotros cuando éramos rebeldes. Oiga bien, ¿se acuerda usted? Cuando Dios le demostraba siempre su amor a usted y se lo demuestra siempre, aun cuando éramos rebeldes, que no queríamos nada con Dios, que no conocíamos a Dios, que éramos personas que nos gustaba tanto las cosas de este mundo, ¿verdad? Pero aún así Él nos amó. ¿Sabe por qué? Le digo que Él nos amó porque le preservó la vida, lo guardó, me guardó, lo guardó a usted, para que ahora conozcamos al gran Dios Todopoderoso y nos alcanzó, y ahora le servimos, y ahora somos sus hijos, y ahora estamos contentos por estar en la obra del Señor. Él nos amó aún cuando éramos rebeldes, éramos indignos de su amor, no merecíamos ese amor. Pero qué lindo, ¿verdad? Cuando solamente merecemos sus juicios, muchas veces cuando no le conocíamos merecíamos los juicios de Él. Pero qué lindo ese amor de Dios que nos alcanzó y nos trajo. Ahora nosotros tenemos que hacer algo por los demás. Amad a tu prójimo como a ti mismo. Mas Dios muestra su amor para con nosotros en que, siendo aún pecadores, Cristo murió por nosotros. Esto es lo más bello, a saber de que aún siendo pecadores, Él murió por nosotros, ¿verdad? Porque si siendo enemigos, fuimos reconciliados con Dios por la muerte de su Hijo. ¡Qué lindo! Era necesario que la muerte de Jesús, ¿verdad?, se diera para podernos reconciliar con Dios. Gracias a Dios por su grande amor y su misericordia para con sus hijos. Recuerde que tenemos que también depender totalmente del Espíritu Santo de Dios. Tenemos que orar mucho para poder testificarle de Cristo a estas personas. El Espíritu Santo estará para ayudarte, mi hermana. Nunca diga yo no puedo hacer eso. Nunca diga yo no creo que esta mujer venga a los pies del Señor. Yo no creo que esta mujer me perdone. Yo no creo. No, ora. Ora y pídele al Espíritu Santo que te ayude en esos momentos, porque es necesario que nosotros amemos a las personas y las traigamos a los pies del Señor, ¿verdad? Si tienes la oportunidad de ayudar al vecino, hágalo. Hágalo, hermano, para mostrar el amor de Cristo. Hagámoslo, hagámoslo. Si tenemos esa oportunidad, hagámoslo. Demostrémosle el amor. Vamos ahí con ellos. Usted hizo una comidita muy buena, comparta con su vecino. Si usted hizo allí un antojo, ¿verdad? Que usted se le lo deseaba, compártalo también con su vecino, ¿verdad? Y de esa forma usted va a ganar al vecino para Cristo. Y si es cristiano, lo va a edificar con lo que usted está haciendo. Pero, hermanos, primero tenemos que testificar con nuestra vida, porque esto es bien importante también. Testificar en mi vida de que Cristo vive aquí, en mi corazón. Cristo vive en mi hogar, ¿verdad? Cristo me gobierna mi vida. Tenemos que testificarle a las personas que Jesús es nuestro gran Dios. Y luego de testificarle con reverencia y mansedumbre, no dañando a la persona, vamos y digámosle que Cristo le ama también a él. Digámosle que Cristo murió también por ella o por él. Pero hay veces que queremos salir lejos a testificar de Cristo, ¿verdad? Teniendo cerca nuestros vecinos. ¿Y por qué muchas veces queremos salir tan lejos allá a testificar, a decirle a las personas de Cristo y no a la que tenemos a la par? Porque muchas veces la que está a la par de nosotros ve la clase de vida muchas veces que se lleva. Y entonces la persona conoce la vida, conoce cómo viven esas personas. Pero es importante testificarles, ¿verdad?, de Cristo a las personas. Dios nos ha colocado, hermanos, en la comunidad para testificar de Cristo. Recuerde que Cristo nos dijo que somos luces al mundo. No quiso decir que debemos sentarnos en nuestros tronos, no, agarrando una luz y diciendo, mírenme, hay una luz para el mundo, no. El Señor nos ha puesto en esa comunidad como luz del mundo. Usted y yo tenemos que alumbrar a los que andan en tinieblas y no ponernos ahí orgullosos diciendo yo soy luz y yo tengo una luz y yo esto y lo otro. No, tenemos que testificarle con nuestra vida. Que la gente pues vea, que la gente vea nuestra vida y vea que en nuestra vida hay luz. Sí, hermanos, el ser luz es hacer algo positivo para el buen de otro. Eso es ser luz en la comunidad. Es ser algo, hacer algo positivo, ¿verdad? En bien de los demás, de otros, de los vecinos, de aquellos que nos rodean allí en su comunidad. Así alumbre vuestra luz delante de los hombres para que vean vuestras buenas obras y glorifiquen a vuestro Padre que está en los cielos. Oiga bien esto. Dice que así alumbre vuestra luz delante de los hombres. No es necesario sentarme en un trono y poner esa luz y alumbrar. No, que la gente vea la vida, que la gente vea mi testimonio, su testimonio, que la gente entienda, que la gente pueda conocer a Jesús por medio de su vida, mi hermana, mi hermano que me escuchan esta mañana. ¿Cómo está testificando usted en su comunidad? ¿Está haciendo luz? Está alumbrando a los que están en tinieblas, está trayendo a los perdidos al conocimiento de la palabra. Debe de ser nuestro testimonio el que traiga todo esto, hermanos, que traigamos gente a los pies del Señor. Glorifiquemos a nuestro Padre que está en los cielos. Ojalá que muy pronto venga el gozo a nuestras vidas y podamos, hermanos, testificar de Cristo. Y bueno, y a nuestros vecinos, que experimenten ese amor también ellos para con otros. Esto es bien importante, que desear de que otros también conozcan ese amor. Y ese debe ser el anhelo de cada cristiano, de cada persona que es luz del mundo. Ese debe de ser el anhelo, que otros conozcan a Cristo, que solo Dios puede dar. Y si tiene el gozo de ganarla para Cristo también, entonces se puede seguir, hermanos, reproduciendo, porque ese mismo amor nos llena de gozo y podemos ganar a otros también para Cristo. Es una reproducción que tenemos que hacer. Ganamos a uno, este otro gana a otro y el otro gana a otro. ¿Por qué? Porque han aprendido a vivir una vida cristiana en una comunidad. Su vecino tiene que ser ganado para Cristo. Ese vecino tiene que ganar su familia para Cristo. Esa familia tiene que ganar a la otra familia que sigue con ellos. Y de tal manera que es una reproducción, ¿verdad? Cuando nosotros les enseñamos la vida cristiana, cuando nosotros experimentamos esa vida y se la damos a conocer a muchas personas, y especialmente a nuestros vecinos y nuestra comunidad. Que la comunidad tenga que decir, cuando hay veces que las personas mueren, en cristianos allí en esa comunidad, y dice esa señora, dice, se murió, pero gracias a Dios, porque esa señora no era cristiana. Dije, esa señora era aquí, empiezan a quererla, ¿verdad? Pero ¿por qué? Porque no hay un buen testimonio. Pero qué lindo es cuando la gente dice, qué bueno, esa señora se murió allí en esa comunidad, en esa colonia, pero era un gran ejemplo, esa señora era buena cristiana, era aquí, y empiezan a estimular, ¿verdad? Empiezan a expresar lo que veían en la vida de aquel cristiano, a testificar de lo que era. Qué bueno, el Señor es glorificado cuando una persona testifica de un cristiano verdadero. Qué bueno, y de esa forma es que tenemos nosotros que ganar las almas para Cristo. Porque muchas veces el palabrerío, muchas veces hablamos y hablamos, y la vida de nosotros no es agradable. Y bueno, no los convencemos. Pero si usted vive una vida amando a Dios y a su prójimo y a usted misma, ¿verdad? Entonces sí lo vamos a poder ganar para el Señor. Tenemos que ser luz en medio de estas tinieblas que están atormentando las almas en este mundo. Dios quiera que esta luz alumbre en todo lugar, ¿verdad? Y especialmente ahí en su casita, mi hermana, tienes que ser una luz, ¿verdad? Que alumbre esa comunidad y que traiga muchas almas para Cristo Jesús. Ese es el buen deseo de Dios. Siempre Dios se ha preocupado por eso, ¿verdad? Y por eso nos enseña Él, nos deja su palabra, nos enseña su palabra para que nosotros aprendamos y podamos, ¿verdad?, identificarnos con las personas como luz del mundo, ¿verdad?, luz de esta tierra. Así que gracias a Dios por esta palabra que Dios nos ha traído esta mañana. Dios quiera, ¿verdad?, que ganemos muchas almas, mucha comunidad, muchos vecinos para nuestro Dios Padre. Gracias. Tu palabra ha sido enseñada primeramente a mi vida, Señor. Ayúdame a ser una persona que comparta tu palabra, mi testimonio, Señor, con muchas personas y especialmente con mis vecinos, Señor, con mi familia. Muchas gracias, Señor, que nos enseñas cómo podernos comportar como hijos tuyos, Señor, amando al prójimo como a ti mismo, dice tu palabra. Muchas gracias, Jesús. Amén.

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3: A su nombre damos la gloria en esta hermosa mañana que Dios me concede regresar acá a esta cabina de la Radio Cret. Y poderle saludar a usted que está también en sintonía de la emisora Alerta Final. Bendiciones. Esos son mis mejores deseos para usted. Y se lo ruego al Señor que usted también pueda ser una persona que pueda participar del reino del Señor o de la vida eterna. Quiero orar, Padre, gracias en este momento por su bondad, por su amor y misericordia para con nosotros que aún todavía nos permite vivir. Gracias, oh Dios mío, ¿con qué podemos pagarle esa grandeza que hace por cada uno de nosotros? Usted si de veras nos ama, a veces el ser humano solamente es amo, pero no lo es de cierto. Pero esperamos que ese amiga, ese amigo, la razón por la cual este programa Radial Voz de Alerta está al aire, para usted, amigo, para que entienda y reconozca la grandeza de Dios, cómo es Dios para con nosotros. Y usted siempre sigue negándose, dándole la espalda al Dios eterno, aquel que hace tantas cosas por usted. Espero que entienda, que pueda reflexionar, que medite, que solamente a través de él usted puede encontrar la salida de tantos problemas que usted está pasando. Usted tal vez reclama como estas personas que están diciendo y culpando a Dios por las cosas que están sucediendo en el mundo entero. No, es por causa del pecado, de la desobediencia, que todo eso estamos viviendo. Espero que usted en esta mañana pueda entender lo que la palabra de Dios nos va a aconsejar. Lo hacemos con todo amor, con todo deseo, lo que encontramos ahí. No somos grandes predicadores, pero hacemos lo posible para que este mensaje, esta palabra pueda llegar a de usted, ahí a su mente, a su corazón, y se va a dar cuenta que usted después va a ser una persona agradecida, aunque sea una palabra, pero es bastante de beneficio para su vida espiritual. Se lo pido al Señor esto en el nombre de Jesús. Qué bueno que usted me permite de entrar a su hogar y que enciende ese radio receptor y aquello que a través de las redes sociales, la televisión, nos los escuchan y nos ven. Es una bendición el poderles saludar a usted. Bueno, allá a los hermanos fieles oyentes de Alerta Final, les saludamos desde esta cabina de la Radio Cret. Bendiciones para todos. Ahí en Batres tenemos al hermano Leonidas Martínez, hermana Reina, su esposa, que ellos son fieles oyentes a la emisora Alerta Final. Y muchos más en diferentes lugares que escuchan, no solamente la CRED. Sabemos que la CRED más allá de Ocicala, ya pasamos por allá y allá estamos escuchando la radio CRED adelante de Ocicala, Morazán. Hasta allá en Jequilisco también se escucha bien clarito. Así es que bendiciones para todos que nos escuchan a través de la Radio Cret y también Alerta Final. Espero que en esta mañana usted pueda sentirse cómodo en el escuchar lo que es el mensaje que Dios nos trae en esta mañana. Gracias, hermana Edith Ayala. Bendiciones para usted, hermano Lázaro. Siempre estoy pidiendo. Solo usted sabe cómo está ese problemita, pero le pido a Dios que le dé fortaleza, que le ayude y que le dé paciencia para soportar esas pruebas que le han llegado a usted, porque son tan fuertes. Pero acuérdese que tenemos un Consolador que no ignora lo que pasa en nosotros. Él sabe que lo que está haciendo también, hermano Lázaro. Entendamos, Dios sabe cómo lleva las cosas y en Él pongamos la confianza, la esperanza, que ahí está nuestra seguridad en Él. Así que bendiciones para todos los que en diferentes lugares nos escuchan. Hasta allá, mana Marilita Méndez, mano Cornelio, Justo también, qué bueno saludarles. Mana Coralia de Morales, acá en la Hacienda del Platanar. Hermana, pues, no sé si el muchacho cómo está, si está allá en el país o todavía está allá. Pero siempre sigo clamando para que Dios obre bajo su santa voluntad. Mana Francisca, bendiciones. Hasta Tablón, Sociedad Morazán, qué bueno poder saludar. Mano Cornelio Benítez, allá al Cantón Carbonal, Anamoró. Hermano Miguel Moreira, allá Lourdes Colón, bendiciones, hermanos. Vi que a veces se me olvida, pero hay ratitos que no. Aquí los saludo. Mano Lorena, bendiciones hasta ese lugar. Espero que se encuentren muy contentos sirviéndole al Señor. Quiero que escuchemos esta alabanza.

Mana Mirna Cruz, desde La Unión, bendiciones, gracias por reportarte. Y le quiero decir, me está llamando de mi departamento, ¿verdad? Así es que gracias, hermana, bendiciones por reportarse a este programa radial Voz de Alerta. Y ahora también allá la emisora Alerta Final. Qué bueno poderles saludar a todos los que en diferentes lugares nos escuchan. Hasta Carolina del Norte, hermana Adele, mi hermano Felipe, hermano Mario Elías, hermana Jocelyn, hasta allá. Hermana Reina también que nos escucha en Charlo. Qué bueno, ¿verdad? Que son fieles oyentes a la radio y a este espacio. Dios es quien hace las cosas tan lindas y allá pues nos escuchan y eso es lo maravilloso. Quiero hablar de lo que la alabanza nos habla, la grandeza de Dios. De eso también quiero hablar para que entendamos, hermano, que está usted escuchando, pero en especial usted, amigo y amiga, desde la grandeza de Dios es que yo le quiero hablar a usted. Dios es tan lindo, Él no falla, Él nos ama de tal manera que no entendemos hasta dónde. A veces nosotros decimos, amamos a Dios, pero no como Él nos ama. Él, hay una sinceridad tan grande en el Dios que a veces creemos que Él no está con nosotros, que se apartó es cuando más cerca de nosotros está. Por derecho tenemos que pasar luchas, pruebas, dificultades, pero Él no nos abandona. Y a eso me refiero, a la grandeza de Dios. En el Salmo 83, en el verso 18, Salmo 83 y el verso 18 habla de esta manera y lo leo para honra y gloria del Padre, Hijo y Espíritu Santo. Y dice así: y conozcan que tu nombre es Jehová, tú solo altísimo sobre toda la tierra. Aquí no cabe otro Dios. Aquí no cabe otro poder. Que algunas personas le claman a otros dioses que no tienen poder. Dios, el Dios al cual yo le predico, está sobre todititos los dioses que los seres humanos han hecho. Y creen. Ahora, las razones por las cuales no es que nos aprovechamos de las cosas que están sucediendo en el mundo. Cómo se burlan de nuestro Señor Jesucristo. Y ahora cuando hay una desgracia, nos damos cuenta la clase de Dios al cual le sirven. ¿A quién adoran? ¿A quién le sirven? ¿En quién cree? Hasta cuando ya les pasa una desgracia, vienen y se acuerdan que hay un Dios eterno. Que el del que le hablo, del Dios de la grandeza. Eso que acaba de suceder allá en Nepal, los comentarios, ¿a quién es que esa gente adora? ¿A quién le sirven? Pero ¿qué es lo que sucede también allá? También el mismo comentario. Allá hay unos pocos evangélicos, cristianos, seguidores de Jesús. ¿Pero qué es lo que hacen? Ellos los persiguen y los asesinan, los decapitan, solamente porque le han dado el corazón a Jesús. Ahora, la grandeza de Dios, Él sabe, el día de ayer, habla, a Él nadie lo detiene, nadie lo detiene. Él hace conforme a lo que Él ha propuesto. Pero usted, ¿cuánto tiempo de escuchar la palabra del Señor? Hermanos que han llegado a evangelizarlo, a darle un tratado, usted siempre sigue negándose. ¿Y sabe qué es lo que estamos escuchando? Y nos dice, si todos somos hijos de Dios, ¡qué equivocación! Un engaño. Y nosotros queremos hablarle la verdad. Ahora, si usted lo recibe y cree en Jesús y lo acepta como

su Señor, Salvador de su vida. Sí, ahí ya empieza a ser usted un hijo de Dios. Pero si no lo hace, solamente una criatura que Dios lo creó a usted. Ahora, pero mire lo que dice el versículo. ¡Qué bonito! Y conozcan, eso es el propósito de este programa de radio. Este es el propósito de todos los mensajes que se predican, no solo en esta radio, sino también en otro. Hay un fin, el por qué llegar a su vida. No a su hogar, sino a su vida. ¿Por qué en usted, estimada amigo y amigo, en usted hay un inmenso vacío? ¿Y por qué esa alma está vacía y toda alma que no tiene a Cristo en su corazón? Totalmente no hay felicidad, un vacío que los problemas grandes o pequeños lo hacen llorar. Porque no tienen quien los defienda. No han creído en aquel que puede consolarlos, puede ayudarlos, darle fuerza. Pero aquí y conozcan, este es el propósito que estamos acá en esta radio. Dice, y conozcan que tu nombre es Jehová. Aquí no cabe otro Dios. Y sigue hablando. Tú solo Altísimo, el que hizo los cielos y la tierra. Y le voy a contar algo. El Dios al cual nosotros predicamos, Él no tiene principio y no tiene fin. No como aquella persona que dijo, ¿quién será la mamá de Dios? Quieren conocer la mamá de Dios, ni ellos mismos se conocen. No, estimado, Él es increado, Él no es creado. Entonces, dice, solo tú, Altísimo, sobre toda la tierra. Aquí no cabe otro del Dios eterno, aquel que le puede dar vida eterna, aquel que le puede dar la salvación, de ese al que le hablamos. Qué maravilloso es creer en ese Dios tan precioso, tan maravilloso, el que nos ayuda. ¿Sabe? Nosotros los evangélicos tenemos tanta experiencia. Y esto pues se lo voy a decir no para llorar. Muchas veces, bueno, algunas personas pues se aprovechan del evangelio, venden sus mensajes, no quieren depender de Dios, sino que dependen de los financieros. Yo no estoy de acuerdo con eso. Cada quien haga lo que quiera, pero yo no estoy de acuerdo. Si de veras dependo de Dios, Dios tiene cuidado de mí. Pero muchas veces para testimonio le digo, aún mi esposa me ha dicho, ya no hay nada. Y yo solo me quedo pensando, pero ¿cuántas veces cuando no hay nada que comer, el siguiente día cae una llamada? Y le dije, hermano, Dios le bendiga, ¿cómo está? ¿Qué tal? No tengo mucho tiempo, solamente anote la clave. Ahora, cuando nosotros creemos que no vamos a comer, es cuando mejor comemos. Ese es el Dios que nosotros, Él tiene cuidado, ese es el Dios que adoramos, ese es el Dios lindo, el que tiene cuidado de nosotros. Por eso hablo de la grandeza de Dios. Dios no hace cosas chiquitas, solo cosas grandes hace el Señor. Allá en el Salmo 135, también queremos ver que está hablando los versículos, el 5 y el 6. Qué bonito lo que habla acá, el 5 y el 6 del Salmo 135, habla de esta manera. Porque yo sé que Jehová es grande. ¿De quién le estoy hablando? Yo no le estoy hablando de un Dios pequeño, porque un Dios pequeño, si hiciera obra, chiquita le hiciera. Si al caso hicieran obras, esos dioses pequeños, así fueran las obras de ellos, chiquititas. Pero le estoy hablando de un Dios grande, que solo cosas grandes hace. Es maravilloso el poder adorar a ese Dios eterno. Y de esa manera lo vamos conociendo por medio de su grandeza, de su amor, sus maravillas para con nosotros. Porque yo sé que Jehová es grande, el Señor nuestro, mayor que todos los dioses. Analice. Y usted pidiéndole a un Dios que no tiene poder, que no es grande, que usted tiene que cargarlo, usted tiene que bañarlo, usted tiene que cambiarlo, y no habla. Ahora, ¿por qué hay tanta necedad? Si le estamos hablando, ¿qué habla esto maravilloso? El verso 6
todo lo que Jehová quiere lo hace. Qué maravilloso es esto. Todo lo que Jehová quiere lo hace. En los cielos, en la tierra, en los mares y en todos los abismos. Ahora, analice usted. Eso que sucedió, no los aprovechamos tampoco. Eso que sucedió en Nepal, parte de China, ¿acaso Dios no sabía lo que iba a suceder? Ya Dios sabía. Pero ¿por qué a veces lo hace? Porque ahí totalmente, ahí Dios no cabe. Ahí son dioses chiquitos los que están administrando la mente y el corazón de esas personas. Pero hasta cuando viene una situación de esa, se acuerdan que hay un Dios grande. ¿Por qué? Porque saben que los dioses que tenían ahí no les ayudaron para nada. No hicieron nada por ellos, esos dioses. ¿Por qué no detienen tantos terremotos? ¿Por qué no detienen esas cosas, esos dioses que alaban? Y usted, amiga y amigo, ¿cree que ese Dios, esa diosa a la cual usted ha puesto la confianza, le va a ayudar aquel día cuando venga un momento como eso? Es ahora que puede permitirle al Dios grande y maravilloso que dé entre su corazón y en su mente, y su vida va a cambiar, va a tener una confianza, una esperanza. Ahora los evangélicos, los que creemos en Cristo, si viene lo que venga, si morimos aplastados, sabemos que nuestra alma va a un lugar mejor. Y allí es donde nosotros queremos que usted vaya. Allí en el cielo hay lugar para usted, amiga y amigo. Hay lugar para usted, pero tiene que arrepentirse, tiene que reconocer que usted está viviendo en pecado. ¿Cuántas veces se ha burlado de Dios, le ha dado la espalda? Pero venga Él a pedirle perdón, y Él es amplio para perdonar todos los pecados. No le va a preguntar qué hiciste, solamente de un solo le perdona todos los pecados. Pero usted tiene que levantarse. Usted tiene que levantarse reconociendo que toda la grandeza de Dios, lo que usted ve. Y dice, todo lo que Jehová quiere lo hace. ¿Verdad? Dios puede. Si usted viene a Él, lo va a perdonar, le va a ayudar, le va a bendecir. Porque está en el plan divino de Dios. Y siempre sigue hablando. En los cielos, en la tierra, en los mares y en todos los abismos. A donde quiera que usted, ahí Dios se manifiesta de una manera tan, pero tan especial. Queremos ver allá en el libro de los Hechos, en el capítulo 17, hay dos versículos, y está el 24 y el 25. Qué bonito lo que nos habla acá, siempre hablando de la grandeza de Dios. El 24: el Dios que hizo el mundo y todas las cosas que en él hay, siendo Señor del cielo y de la tierra, no habita en templos hechos por mano humana. No, los que habitan en esos templos son otros dioses que ahí los tienen en la pared. Ahí los tienen clavados. Esos son los que viven, habitan, aunque no viven. Ahí están como cualquier cosa. En una ocasión, no me burlo, había un señor, compañero de trabajo. Él trabajaba ahí en el Hospital San Juan de Dios, pues ahí, donde dejé toda mi juventud. Pero le dicen, él se llamaba Ramón, y solo Moncho le decía. Moncho le dijo, ya sabes lo que te corresponde. Era chiquito aquel hombre. Este es lo que te corresponde a ti. Él era el que bañaba, el que limpiaba, el que lavaba a los ídolos que estaban ahí, que se llama la medalla milagrosa, se llama, a los migueleños ya sabe a dónde queda. Y ese hombre, ese era el trabajo que tenía, ahí devengaba su sueldo. Cada día le tocaba lavar dos de esa madera que estaba ahí. Ahí lo limpiaba y le ponía ropa limpia, porque había unas señoras que lavaban la ropa, y ese era el trabajo, ¿eh?
Pero en una ocasión, él no era educado, hablaba palabras bien feas y se le zafó uno, se le cayó uno. Ahí pegó en la acera. Entonces dice, pero la mala palabra. El siguiente día lavaba a otros dos, porque era un montón que estaba ahí. Pero qué clase de dioses necesitaban que le pusieran la ropa, que lo bañaran, que lo limpiaran y los fueran a poner nuevamente donde estaba. Amigo oyente, ¿por qué hay tanta ignorancia? ¿Va a seguir usted en eso? Oiga lo que sigue hablando. Aquí, el 24, siempre. El Dios que hizo el mundo y las cosas que están en él. Dice, siendo Señor del cielo y de la tierra, no habita en templos hechos de manos de hombre. El verso 25. Ni es honrado por manos de hombre, como si necesitase de algo, pues él es quien da vida y aliento a todas las cosas. ¿Por qué está viviendo usted? ¿Por qué está viviendo usted? ¿Quién le da el aliento? ¿Quién permite su vida? ¿Quién le da la fuerza para que trabaje? ¿Quién? Usted va a decir, porque yo tengo fuerte, es que la fuerza la da Dios. ¿Por quién caminamos? ¿Por quién nos movemos? ¿Por quién comemos? Por la grandeza de Dios. Y no vamos a entender eso. Es tantas cosas tan lindas las que encontramos en la Escritura. Pero hay algo también, fíjese, que aquí encontramos en la carta a los romanos. En el capítulo 16, los versículos 26 y 27, que nos habla acá estos versículos. Y dice, pero que ha sido manifestado ahora y que por la escritura de los profetas, según el mandamiento de Dios, del Dios eterno, se ha dado a conocer a toda la gente para que obedezcan a la fe. Obedezcamos a Dios. Eso es lo que está hablando la Escritura. De eso es lo que queremos, amigos, que conozca la grandeza de Dios. Está viviendo lo que el día de ayer, el folletito que tenía un libro de estudio que habla, será una idea o no sabemos, pero que se hablaba de la vida del hijo pródigo, en la razón hasta dónde cayó, en una desgracia total. Había un desatino, un desespero en él, no había paz, no había tranquilidad, no podía dormir, de acuerdo a la narración que habla ahí. Y él sentía desesperado. No había alguien que le hablara de Dios. Ninguno la consolaba. Es posible que solo llorando vivía, afligido, desesperado, pero acordándose de a dónde había salido, donde había tenido muchos beneficios, privilegios, por tener un padre tan bondadoso. Y la razón por qué él pidió la herencia, porque no quería a su padre. No quería saber nada de él y se fue. Pero llegó el momento, yo no sé cómo está su vida, pero llegó el momento que ese hombre reflexionó por sí mismo y dijo, me levantaré y iré a mi padre y le diré el pecado. Amigo oyente, eso es lo que usted tiene que hacer, levantarse. Es que aquí los hermanos de la iglesia no me visitan. Levántese usted. Levántese, usted es el necesitado. Usted necesita la salvación, el perdón de sus pecados. Y de esa manera va a tener paz. Porque si usted le permite que Cristo entre a su corazón, usted va a tener la felicidad. Dinero no, pero sí, la felicidad a Cristo. ¿Qué más quiere? Porque Cristo no está en palacios ni en los mejores hoteles. Cristo vive en aquellas personas que le permiten entrar a su corazón. Tal vez esta mañana usted lo puede hacer. Yo le pido en esta mañana, si usted ha escuchado, diga, Señor Jesús, has hablado a mi vida. Reconozco que soy un pecador, he fallado. Pero vengo ante ti arrepentido. Me arrepiento de todos mis pecados. Y te recibo a ti como mi Salvador y Señor personal de mi vida. Perdóname, ayúdame. Si usted lo ha hecho,
llámenos a la radio que vamos a orar por usted. Si Dios me permite, hasta el próximo jueves. Que Dios les bendiga a todos.

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0: Bienvenido a bordo del autobús bíblico. Soy Geyel Ortiz, su anfitrión, y estoy emocionado de darle la bienvenida a la gran familia de A Través de la Biblia. Somos una familia que abarca más de 160 países y más de 120 idiomas y dialectos en todo el mundo. Estamos en nuestro recorrido por toda la palabra de Dios, y en el programa de hoy estamos llegando a Hechos capítulo 15 en nuestro autobús bíblico. Oremos para iniciar nuestro estudio de hoy. Padre Celestial, mientras nos preparamos para estudiar tu santa palabra, te pedimos que nos hables a nuestras mentes y corazones, que seamos edificados y motivados a vivir para tu gloria. En el nombre de Jesús oramos. Amén. Y ahora, abra su Biblia o encienda su Biblia en el libro de Hechos capítulo 15, porque estamos iniciando nuestro recorrido bíblico de hoy con las enseñanzas del Dr. McGee en la inconfundible voz de nuestro querido maestro Samuel Montoya.
2: Continuamos estudiando hoy el capítulo 15 de los Hechos de los Apóstoles. Y en nuestro programa anterior estábamos hablando del concilio que se había convocado en Jerusalén para considerar el gran punto de la ley contra la gracia o la ley contra la libertad. Y dijimos también que la palabra evangelio se usa en dos sentidos. Y vimos que en primer lugar tenemos hechos que son categóricamente fundamentales y esenciales. Esos hechos son la muerte, la sepultura y la resurrección de Jesucristo. Ese es el evangelio. Y decíamos que el segundo sentido de la palabra evangelio tiene que ver con la interpretación de los hechos. Esta interpretación es la verdad fundamental tratada en la Epístola a los Gálatas. Y esta fue también la parte esencial en este primer concilio en Jerusalén. Por eso el Evangelio también depende de este hecho que el apóstol Pablo declara en su carta a los Gálatas, capítulo 3, versículo 22, donde leemos: «Mas la Escritura lo encerró todo bajo pecado, para que la promesa que es por la fe en Jesucristo fuese dada a los creyentes». Ahora, ¿qué debe hacer uno? Pues nada más y nada menos que creer. Y otra vez en la misma carta a los Gálatas, capítulo 2, versículos 15 y 16, dice el apóstol Pablo: «Nosotros, judíos de nacimiento, y no pecadores de entre los gentiles, sabiendo que el hombre no es justificado por las obras de la ley, sino por la fe de Jesucristo, nosotros también hemos creído en Jesucristo para ser justificados por la fe de Cristo y no por las obras de la ley, por cuanto por las obras de la ley nadie será justificado». Es importante ver que los judaizantes de aquel entonces eran diferentes a los de la teología liberal de hoy en día. Alguien que acepta la teología liberal niega la veracidad de los hechos del Evangelio. Niega la resurrección física de Cristo. Ahora, entre los que aceptan ese punto de vista, hay algunos que hasta dicen que Jesucristo es solamente un mito, que nunca vivió, ni murió, ni mucho menos que haya resucitado. En aquellos tiempos no negaban los hechos del Evangelio. Simplemente había demasiados testigos presenciales para poder negarlo. Pero no, los judaizantes no dudaban ni negaban los hechos del Evangelio. Dudaban la interpretación de esos hechos. Ahora, ¿qué hizo Cristo por usted en la cruz, amigo oyente? ¿Es suficiente para salvarle a usted la obra de Cristo? ¿Necesita usted cumplir algún otro rito o hacer algo más para ser salvo? ¿Es necesario cumplir la ley? Estas eran las preguntas básicas que trataron. La pregunta fundamental que se trató fue la relación personal del creyente con Jesucristo. Bien, volviendo ahora al capítulo 15 de los Hechos, vamos a acompañar a Pablo y a Bernabé hasta Jerusalén. Leamos los versículos 3 y 4 de este capítulo 15 de los Hechos. Ellos, pues, habiendo sido encaminados por la iglesia, pasaron por Fenicia y Samaria, contando la conversión de los gentiles, y causaban gran gozo a todos los hermanos. Y llegados a Jerusalén, fueron recibidos por la iglesia y los apóstoles y los ancianos, y refirieron todas las cosas que Dios había hecho con ellos. Pablo y Bernabé dan su informe a la iglesia en Jerusalén, así como también lo habían dado en la iglesia de Antioquía. Les informan de cómo han predicado el evangelio a hombres y mujeres por todas partes del país de Galacia, y que muchos de estos hombres habían aceptado a Cristo. Les contaron que los gentiles que aceptaban el Evangelio no eran colocados bajo la ley mosaica, sino que simplemente confiaban en Cristo y debido a su fe eran salvos. Ahora observe usted lo que ocurre aquí en el versículo 5. Pero algunos de la secta de los fariseos que habían creído se levantaron diciendo, «Es necesario circuncidarlos y mandarles que guarden la ley de Moisés». Ahora estos eran creyentes, pero todavía persistían en que era necesario guardar la ley. Querían añadirle algo al Evangelio. Y amigo oyente, cuando quiera que se le añada algo al Evangelio, ya no es el Evangelio, sino una religión, un conjunto de ritos. Luego ya no se tiene el Evangelio de Jesucristo. El único acercamiento que le es posible a uno hacer con Jesucristo es por medio de la fe. Todos tenemos que llevar a Cristo por la fe. No hay otra manera sino por la fe. Dios no nos dejará venir a Cristo de otra manera. El mismo Señor Jesucristo dijo allá en Juan 14:6, «Yo soy el camino y la verdad y la vida. Nadie viene al Padre sino por mí». Incluye en esta declaración a todo el mundo. Hay una sola pregunta que Dios hará al mundo perdido, y esta pregunta es, ¿qué hiciste con mi hijo, quien murió por ti? Dios no va a preguntar, ¿te portaste bien? ¿O asististe a la iglesia? ¿O cumpliste este rito o aquella ceremonia? No, amigo oyente. El punto clave es lo que usted, amigo oyente, haga con el Hijo de Dios. ¿Acepta usted al Hijo de Dios, quien murió por usted y quien resucitó? ¿Pone usted su confianza en Él? La respuesta a esta pregunta determina su destino eterno. Dice el Señor, nadie viene al Padre sino por mí. Este es el punto que se discutía allí en el concilio en Jerusalén. Ahora el versículo 6 del capítulo 15 de los Hechos dice, y se reunieron los apóstoles y los ancianos para conocer de este asunto. Consideremos ahora la decisión del concilio. Los apóstoles y ancianos se habían reunido y hubo mucha discusión ese día. Disputaron violentamente. Es necesario que se haga ahora una decisión y Simón Pedro es el primero en expresarse en cuanto a este asunto. Dice el versículo 7, y después de mucha discusión, Pedro se levantó y les dijo, «Varones hermanos, vosotros sabéis cómo ya hace algún tiempo que Dios escogió que los gentiles oyesen por mi boca la palabra del Evangelio y creyesen». Ahora no creemos que esta fuera la primera vez que Pedro habló aquí en este concilio. Si se hubiera quedado callado todo ese tiempo de discusión, no habría actuado conforme a su carácter. Opinamos que ya había dado su opinión antes de esto. Pero ahora da un resumen en cuanto a este asunto. Recuerde que esta no es una nueva decisión para Pedro. Él ya había declarado lo mismo en la hora de la conversión de Cornelio. Pedro mismo había sido escandalizado antes de comprender la verdad de aquella situación. Se le había dado la misión de entrar en el hogar de un gentil y predicar el Evangelio a un gentil, a un hombre incircunciso que no seguía el sistema mosaico y que comía carne de cerdo. El resultado fue que aquel gentil fue salvo, aunque no guardaba la ley. Creemos que los miembros de este concilio estaban dispuestos a escuchar a Pedro porque él era el judío de judíos, es decir, muy estricto. Todos sabían que Pedro siempre se mantenía lo más cerca posible al sistema mosaico. Por tanto, podemos asumir que si Pedro hablaba, le escucharían. Pues bien, Pedro comienza testificando que los gentiles habían escuchado el Evangelio de su propia boca y que habían creído. Ahora, ¿significó esto que eran salvos de veras? Pedro declara que sí, que han sido salvos por medio de la gracia de Dios. Pedro mismo tuvo que aprender que la salvación no depende de lo que uno come o no come, que si come carne de cerdo o no la come. La salvación no depende de guardar el día de reposo, ni de observar el domingo, ni de observar cualquier otro día de la semana. La salvación es por gracia, por medio de la fe. Somos libres para escoger lo que queramos hacer en cuanto a estas cosas. Tenemos libertad con respecto a esto. Y en los versículos 8 y 9 de este capítulo 15 de los Hechos, el apóstol Pedro dice, «Y Dios, que conoce los corazones, les dio testimonio, dándoles el Espíritu Santo, lo mismo que a nosotros. Y ninguna diferencia hizo entre nosotros y ellos, purificando por la fe sus corazones». Pedro había testificado en cuanto al hecho de que después que les comunicó a Cornelio y a los que estaban con él los hechos del Evangelio, ellos creyeron y fueron salvos. Esto fue evidente porque el Espíritu Santo vino sobre ellos, así como había venido sobre los apóstoles y sobre los creyentes judíos en Jerusalén. Amigo oyente, Este es el único camino de salvación. Es por medio de la fe. Uno no puede hacer nada para merecer la salvación. Jesucristo lo hizo todo por usted hace ya más de 2000 años. Todo lo que Dios pide que usted haga es que acepte a su Hijo, quien murió por usted. Ahora continúa Pedro hablando en el versículo 10 de este capítulo 15 de los Hechos, y dice: «Ahora pues, ¿por qué tentáis a Dios poniendo sobre la cerviz de los discípulos un yugo que ni nuestros padres ni nosotros hemos podido llevar?» Simón Pedro reconoce aquí algo que es de suma importancia. Dice que ni ellos ni sus padres guardaron la ley. Dios nunca ha salvado a nadie por haber guardado la ley. ¿Y sabe por qué no, amigo oyente? Porque nunca ha habido alguien que la haya guardado. Dios salva sobre una sola base, mediante la muerte y la resurrección del Señor Jesucristo. Antes de los tiempos de Cristo, los hombres traían a Dios un sacrificio. Traían ese sacrificio por la fe. Abel entendió que el corderito nunca podría quitar el pecado. Entendió que el corderito era solo un símbolo de lo que Dios le había contado a su madre. Había dicho que la simiente de la mujer vendría y heriría la cabeza de la serpiente allá en el capítulo 3 de Génesis, versículo 15. Y Abel creyó eso, es decir, le creyó a Dios. Por tanto, Simón Pedro dice que en verdad debemos reconocer que no podemos guardar la ley. ¿No ve usted, amigo oyente, que no hay nada que haga más hipócrita a un hombre que esta pretensión de que uno esté viviendo en un nivel tan alto que está complaciendo a Dios? Es inútil que uno finja que vive según el Sermón del Monte. Es inútil fingir que está guardando la ley. Es hipócrita fingir que pueda ser tan bueno que le sea posible hacer lo que a ningún otro le ha sido posible hacer. Si estamos hablando a alguien que haga esto, ojalá nos fuera posible mirarle cara a cara y preguntarle: ¿por qué persiste en fingir así? ¿Por qué no reconoce que es un pecador perdido? ¿Por qué no confiesa que usted no está agradando a Dios? ¿Por qué no viene a Dios como pecador que es, viniendo con fe y confiando en Cristo como su Salvador personal? Le aseguramos, amigo oyente, que Dios le recibirá a usted. Cristo mismo dijo allá en el Evangelio según San Juan, capítulo 6, versículo 37, «Y al que a mí viene, no le echo fuera». Fue de esa manera como yo también llegué al Señor. Todos los que se han salvado que jamás yo haya conocido han sido salvados acudiendo a Jesucristo de esa misma manera. Saulo de Tarso vino así. El eunuco etíope así llegó. Todos los que han llegado a Cristo han venido por medio de la fe. Y bien, continúa Pedro hablando en el versículo 11 de este capítulo 15 de los Hechos y dice: «Antes creemos que por la gracia del Señor Jesús seremos salvos de igual modo que ellos». Simón Pedro lo declara muy bien. Dice que los judíos serán salvados exactamente como son salvados los gentiles. Pedro se había salvado porque confiaba en Cristo. Era salvo por la gracia de Dios. Declara Pedro que había sido salvo de la misma manera en que era salvado un gentil. ¿Cuán importante es esto, amigo oyente? Y observe usted lo que ocurre aquí en el versículo 12 de este capítulo 15 de los Hechos. «Entonces toda la multitud calló, y oyeron a Bernabé y a Pablo, que contaban cuán grandes señales y maravillas había hecho Dios por medio de ellos entre los gentiles». ¿Qué historia tenían que contar? Les fue posible contar de los milagros resultantes de sus dones con señales. Podrían contar acerca del apedreamiento de Pablo y de cómo Dios le había levantado. Sin embargo, estamos seguros que sus dones y sus experiencias no constituyeron el centro de atención en sus historias. Las experiencias vienen y se van. Dirigieron sus corazones y mentes hacia la persona de Jesucristo. Los milagros y prodigios le habían dado autoridad a su mensaje con respecto a Jesucristo. Ahora, el siguiente que se levanta para hablar es Jacobo. Y vamos a pausar aquí por un momento para observar que este no es Jacobo, el hermano de Juan. Él ya había muerto como mártir, como usted lo recordará, allá en el capítulo 12 de los Hechos, versículo 2. Hay algunos interrogantes en cuanto a quién es este Jacobo. Sabemos que llegó a ser un líder de la iglesia en Jerusalén. Pedro ya lo ha mencionado como líder, allá en el capítulo 12 de los Hechos, versículo 17. Muy bien puede ser que este sea Jacobo, hijo de Alfeo, uno de los 12, como leemos allá en el capítulo 10 del Evangelio según San Mateo, versículo 3. Sin embargo, La tradición de la iglesia, aún desde los padres de la iglesia primitiva, ha identificado a este hombre como Jacobo, hermano de nuestro Señor, como lo encontramos en el capítulo 13 del Evangelio según San Mateo, versículo 55. Tal vez es el que escribió la epístola de Santiago. Ahora permítanos observar otra cosa más. Creemos que la mejor manera de estudiar el libro de los Hechos es estudiarlo junto con las epístolas. Por ejemplo, ya hemos mencionado la epístola a los Gálatas. En realidad, durante el estudio de los capítulos 13 y 14 del libro de los Hechos, sería un buen tiempo para leer esa epístola. Y aquí mismo sería apropiado estudiar la epístola de Santiago. No nos es posible hacer esto en este programa, pero no sería malo que usted estudie este libro de los Hechos de esta manera que hemos sugerido. Pues bien, Jacobo realmente resume lo que piensa este concilio en Jerusalén. Apunta el programa de Dios para el futuro. Y debemos recordar que estos hombres estaban al comienzo de una nueva dispensación. La iglesia recién había nacido en el día de Pentecostés. De modo que todo esto era muy nuevo. Estaban en su infancia. Algunos todavía no comprenden que vivimos en la edad de la gracia, el período de la iglesia. Por tanto, no seamos tan críticos de estos hombres que se reunieron en los comienzos de esta nueva edad. Y dice el versículo 13 de este capítulo 15 de los Hechos, «Y cuando ellos callaron, Jacobo respondió diciendo, «Varones hermanos, oídme». Creemos que después de que Simón Pedro habló y después que Pablo y Bernabé dieron su informe, hubo un silencio a causa de que ninguno tenía algo adicional que decir. Aún los judaizantes se quedaron callados debido a los informes de lo que había tenido lugar. Cuando Jacobo habló a la multitud ese día, les pidió que escucharan con cuidado, pues lo que tenía que decir era muy importante. De modo que esto quiere decir que usted y yo, amigo oyente, también debemos escucharle con mucho cuidado. Probablemente a todos nosotros nos hace falta pasar más tiempo escuchando a Dios y menos tiempo hablando. Bien, vamos entonces a escuchar a Jacobo. Dice el versículo 14 de este capítulo 15 de los Hechos, Simón ha contado cómo Dios visitó por primera vez a los gentiles para tomar de ellos pueblo para su nombre. Jacobo está completamente de acuerdo con Pedro. Los dos declaran cuál es el plan de Dios para el día de hoy. ¿Está salvando Dios al mundo entero? No. ¿Está estableciendo Dios su reino? No. Bueno, entonces, ¿qué es lo que hace Dios hoy? Está visitando a los gentiles para tomar de ellos pueblo para su nombre, amigo oyente. Vemos en el libro de Apocalipsis que delante del trono de Dios habrá gente redimida de toda tribu, lengua, gente y nación. La palabra de Dios saldrá al mundo. Habrá oposición y habrá apostasía, pero la palabra de Dios saldrá a todo el mundo porque Dios está tomando del mundo a un pueblo para su nombre. Es por eso mismo que estamos tan ansiosos de proclamar la palabra de Dios, toda la palabra de Dios para todo el mundo. Ahora mismo hay gente de todo color, de todo clima, de toda condición, de toda raza y prácticamente de toda nación que escucha este programa. Gracias a Dios que podemos usar este medio para proclamar la palabra de Dios. Entonces, ¿qué hace Dios con esa palabra? Está tomando de los que la oyen un pueblo para su nombre. Ahora, no todos creen la palabra de Dios. Algunos le vuelven la espalda. Pero de los que oyen, Dios está tomando pueblo para su nombre. Y subraye usted esta frase en su Biblia. Repítala muchas veces. Dios está visitando a los gentiles para tomar de ellos pueblo para su nombre. Otra vez, Dios está visitando a los gentiles para tomar de ellos pueblo para su nombre. Es por eso que damos muchas gracias a Dios que nos ha dado esta oportunidad de hablar con los hombres acerca de la salvación que se halla en el Señor Jesucristo y de enseñarles la palabra de Dios. Bien, continúa pues Jacobo hablando y dice en el versículo 15, y con esto concuerdan las palabras de los profetas, como está escrito. Ahora, ¿creía usted que esta nueva edad fuera algo que en alguna manera fuese contraria al Antiguo Testamento? Bueno, no lo es. La palabra de los profetas está de acuerdo con esto. Y continúa Jacobo hablando y dice, después de esto. Ahora, Jacobo empieza a citar a un profeta, el profeta Amós, allá en el capítulo 9, versículos 11 y 12, y dice, después de esto, lo cual, en la profecía de Amós dice, en aquel día. ¿Qué significa esto? ¿Después de qué? Después de que Dios tome un pueblo para su nombre. Después de que tome un pueblo de entre los gentiles. Después que Dios quite a la iglesia de este mundo. Después de eso, cuando lleguen a ser parte de la iglesia y hayan sido tomados del mundo, el día vendrá cuando Dios quitará a su iglesia del mundo. Este evento lo llamamos el rapto o arrebatamiento. Es el próximo evento en la agenda de Dios. Después de esto, significa pues, después que Dios haya quitado a su iglesia. Y continúa Jacobo hablando y citando al profeta Amós, y dice en el versículo 16 de este capítulo 15 de los Hechos, «Después de esto volveré y reedificaré el tabernáculo de David que está caído, y repararé sus ruinas, y lo volveré a levantar». El tabernáculo de David está caído. No hay duda alguna de eso. No hay nadie en ninguna parte que pretenda ser del linaje de David. En realidad, el único que tiene ese derecho está a la diestra de Dios en este mismo momento. Pero Dios lo edificará nuevamente. Enviará nuevamente a Jesús. Pero ahora, Dios está tomando pueblo para su nombre. El escritor a los Hebreos nos dice en el capítulo 1 de su carta, versículo 13, «Pues, ¿a cuál de los ángeles dijo Dios jamás, siéntate a mi diestra hasta que ponga a tus enemigos por estrado de tus pies?» Dios está trayendo a todos los enemigos de Cristo para ponerlos bajo sus pies. La rebelión se acabará uno de estos días. Hasta aquel día, cuando envíe nuevamente a Jesús, la palabra de Dios se seguirá promulgando a mucha gente. El Espíritu de Dios dice allá en el Salmo 2, versículo 12, «Honrad al Hijo, para que no se enoje y perezcáis en el camino, pues se inflama de pronto su ira. Bienaventurados todos los que en Él confían». El programa de Dios es claramente bosquejado, amigo oyente. Está tomando un pueblo del mundo. Luego edificarán nuevamente las ruinas del tabernáculo de David, el cual está caído. El único que tiene derecho alguno a eso es el Señor Jesucristo. Y continúa Jacobo citando al profeta Amós en el versículo 17 de este capítulo 15 de los Hechos, y dice, «Para que el resto de los hombres busque al Señor, y todos los gentiles sobre los cuales es invocado mi nombre». Hoy en día, Dios está tomando pueblo para su nombre, repetimos. Sin embargo, la hora viene cuando habrá un gran retorno a Dios. Esto pasará después de que la iglesia haya sido quitada de este mundo. Estos son los que entrarán en el reino. El resto de los hombres que buscan al Señor. Y todos los gentiles sobre los cuales es invocado mi nombre, como se menciona aquí, volverán al Señor. Este luego será el tercer paso en el programa de Dios. Y concluye Jacobo de citar al profeta Amós y dice aquí en el versículo 18, «Dice el Señor que hace conocer todo esto desde tiempos antiguos». Y vamos a dejar aquí por hoy, amigo oyente, porque nuestro tiempo ha tocado ya a su fin. Que Dios le bendiga ricamente.
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5: Damos gracias a Dios en esta mañana de viernes por la misericordia del Señor. Estamos una vez más en su cabina de radio para llevar adelante este avance del programa Restaurando Vidas. Queremos agradecer a Dios primeramente, luego a mi esposa como patrocinadora del programa en Radio CRED, y agradecer a los hermanos que nos están apoyando en Radio Alerta Final. Radio Alerta Final. Qué bueno es Dios, ahí tenemos el 102.1 FM, donde estamos transmitiendo también CRED 1080. Y Dios bendiga a todos los oyentes, televidentes, a los pastores en diferentes lugares, ahí en Guatajiagua, la unidad de pastores. Dios les bendiga a los pastores de las filiales. Dios fortalezca también a la familia Alvarado. Dios derrame la fuerza en el nombre del Señor Jesucristo. Y también quiero orar en este momento y poner en las manos de Dios a mi esposa, a mi vida, a este ministerio, porque estamos siempre por la gracia del Señor. Padre que estás en los cielos, te damos gracias en esta mañana. Venimos ante tu presencia, Padre amado, como Padre eterno, como matrimonio, mi esposa y yo delante de ti, Señor, presentando en tus manos esta iglesia CRED en Guatajiagua, Padre amado, presentando en tus manos este ministerio. Te pedimos por cada hermano, Señor, que nos están sintonizando ahí en Guatajiagua y los alrededores, como también a nivel internacional, en todo el mundo, en diferentes partes, acá en Morazán, en San Miguel, en Usulután, en San Vicente, a través de Radio Alerta Final, como Radio CRED 1080. Y te agradecemos por tu misericordia, Padre amado. Bendice, Padre amado, a mi esposa, a su familia, como patrocinadora del programa. Bendice también a los hermanos de Radio Alerta Final que patrocinan el programa, Señor, en esa radio. Padre, te pedimos también por los enfermos en esta mañana, que seas tú obrando maravillosamente. Enviamos palabras de sanidad por todos aquellos que se encuentran pasando momentos de aflicción en el cuerpo, Señor. Esas enfermedades las reprendemos en el nombre de Jesucristo y declaramos liberación, sanidad por la llaga del Señor. Gracias, Padre amado. Te pedimos en esta mañana tu misericordia para tu pueblo, Padre, a través de tu palabra. Bueno, no se nos vaya a olvidar que estamos en los tiempos finales de la historia. Estamos en los acontecimientos finales de los últimos tiempos. Pero también decirles en esta mañana que queremos saludarles con un canto que se titula La Samaritana. Reciban el saludo de parte de mi esposa con ese canto.

Damos gracias a Dios. Esta mañana ya estamos en su programa Restaurando Vidas. Dios bendiga a los hermanos que están en Radio Alerta Final 102.1 FM, como en Radio CRED 1080. Una vez más, Dios bendiga a mi esposa como patrocinadora en CRED 1080 y a los hermanos de Radio Alerta Final. Dios bendiga a todos los oyentes. Ahí tenemos ya la palabra del Señor, que vamos a dar inicio en el libro el apóstol, el escritor a los Hebreos, en el capítulo 10, versículo 25, vamos a dar apertura, honrando al Padre, al Hijo y a su Santo Espíritu, y dice: no dejando de congregarnos, como algunos tienen por costumbre, sino exhortándonos, y tanto más cuanto veáis que aquel día se acerca. Eso es el llamado, la orden del escritor. Y dice: no dejando de congregarse, como algunos tienen por costumbre. La iglesia de Jesucristo en la actualidad está pasando momentos difíciles, momentos en los cuales hay un enfriamiento, un acomodamiento, pero el apóstol, el escritor, dice: así que, hermanos, teniendo libertad para entrar al lugar santísimo por la sangre de Jesucristo, por el camino nuevo y vivo que Él nos abrió a través del velo, esto es, de su carne, y teniendo un gran sumo sacerdote sobre la casa de Dios, acerquémonos con corazón sincero y en plena certidumbre de fe, purificándoos los corazones de mala conciencia y lavados los cuerpos con agua pura. Hay un llamado, iglesia, mantengámonos firmes sin fluctuar la profesión de nuestra esperanza, porque fiel es el que prometió. Hermano, la Biblia describe a la iglesia en dos sentidos: la iglesia local, que es un grupo de cristianos que nos reunimos para adorar y a aprender a tener estímulo mutuo. La palabra del Señor dice en Hebreos 10:24: y considerémonos unos a otros para estimularlos al amor.

que no debemos de dejar de hacer nosotros como cristianos. Tenemos que congregarnos, tenemos que, pues, no dicen mucho, es que no solo pasarse dando golpes de pecho dice, pues vamos a ser salvos. Sí, es cierto, pero la palabra claramente habla y dice que Dios nos ha llamado a que seamos que tengamos compañerismo, que estemos unánimes, a estimularlos al amor, a las buenas obras. Y quiero decirte en esta mañana, si te estás ahí quedando ya de no congregarte, tienes problemas primeramente con Dios y luego contigo mismo, porque te estás enfriando, estás pasando momentos en los cuales te vas acomodando y ya no vas a querer llegar a la iglesia, a la casa del Señor, a adorarle. Hay una orden, no dejar de reunirnos. Se refiere a las reuniones regulares de nuestra iglesia local. La Biblia ordena a todo cristiano a asistir a la iglesia. Hay un mandato, claramente, no dejando de congregarnos como algunos tienen por costumbre. Fíjese bien ya la expresión, porque muchos tienen por costumbre de no congregarse, y eso es así. Vuelvo y te repito y te digo, puedes tener problemas delante del Señor, sino exhortándonos en tanto más cuando veis que aquel día se acerca. Algo que estamos viendo en los momentos que estamos viviendo, en los últimos tiempos de la historia de la raza humana, estamos viendo ya las señales de los últimos tiempos. El día se acerca, el momento se va a llegar, el momento está por ya Jesús, pues, llevar a su pueblo a reinar, a estar en bodas con él, a recibir galardones. Pero esta mañana el propósito es que nos congreguemos, que busquemos del Señor. La iglesia de Jesucristo también tiene, pues, por decirlo así, dos eventos en los cuales se rige la iglesia del Señor Jesucristo. Y el primero es un sacramento de la cena del Señor. Algo que en esta mañana, pues, quiero recordarles, iglesia del Señor, que es necesario que participemos de la cena del Señor. La Biblia dice en Primera de Corintios 11:23, mire lo que dice la palabra del Señor. Primera de Corintios 11:23 demanda la palabra: porque yo recibí del Señor lo que también os he enseñado, que el Señor Jesús, la noche que fue entregado, tomó pan y, habiendo dado gracias, lo partió y dijo: tomad, comed, esto es mi cuerpo que por vosotros es partido, haced esto en memoria de mí. Asimismo tomó también la copa después de haber cenado, diciendo: esta copa es el nuevo pacto en mi sangre, haced esto todas las veces que la bebiereis en memoria de mí. Así pues, todas las veces que comieres este pan y bebieres esta copa, la muerte del Señor anunciáis hasta que Él venga. Entonces, eso es el propósito de la cena del Señor: anunciar su muerte hasta que Él venga. Esta mañana hay un llamado de recordar su muerte, hay un llamado a reconocer que si Él no se hubiera levantado de entre los muertos, también nosotros no tuviéramos esperanza. Pero Él se levantó de entre los muertos, y esa es la profesión de fe, esperanza que tenemos, que si Él resucitó, nosotros también resucitaremos con Él para gloria del Padre. Hermano, hay otro evento, hay otra, pues, norma dentro de la iglesia también: ser bautizado. No puede usted pasar tiempo sin tanto tiempo sin bautizar, es que no estoy preparado. Tenemos que dar un paso al bautismo en agua, inmersión en agua. Y eso es parte de los sacramentos de la iglesia: uno, la cena del Señor; dos,
el bautismo por inmersión.

0: En agua. Esta mañana la iglesia tiene dos ordenanzas sencillas pero significativas: el bautismo y la cena del Señor. Somos salvos por fe a través del bautismo. Como un acto de obediencia, el cristiano declara públicamente su fe. Mediante la cena del Señor se recuerda regularmente a sí mismo el sufrimiento y muerte de Cristo por los pecados y recuerda también del inminente regreso de su Señor, porque en verdad, y por eso hay un llamado a no dejar de congregarse, porque estamos completamente esperando ese momento crucial, ese momento de victoria, ese momento de gloria, de estar junto con nuestro Jesucristo, nuestro hermano mayor. Y por eso la iglesia de Jesucristo tiene esa ordenanza también, no dejando de congregarse. Porque lamentablemente hoy en esta actualidad que estamos viviendo, la iglesia ha entrado en un enfriamiento, en un acomodamiento, en un conformismo. Pero esta mañana, como iglesia de Jesucristo, tenemos que levantarnos. Y la iglesia de Jesucristo habla mucho en Hechos 4:32. Mire lo que pasa en la iglesia de Jesús. Hechos 4:32. La palabra del Señor es bien clara. Dios en su misericordia dice, mire lo que tenía esta iglesia, mire la característica de esta iglesia en Hechos 4, 32 y 33. Esta iglesia tenía una característica, y la multitud de los que habían creído era de un corazón y un alma, y ninguno decía ser suyo propio nada de lo que poseía, sino que tenía todas las cosas en común. Y con gran poder los apóstoles daban testimonio de la resurrección del Señor Jesús, y abundante gracia era sobre todos. Así que no había entre ellos ningún necesitado, porque todos los que poseían heredades o casas las vendían y traían el precio de lo vendido y lo ponían a los pies de los apóstoles, y se repartía cada uno según su necesidad. Entonces José, a quien los apóstoles pusieron por sobrenombre Bernabé, que traducido es hijo de consolación, levita natural de Chipre, como tenía una heredad, la vendió y trajo el precio y lo puso a los pies de los apóstoles. ¿Qué característica tenía esta iglesia? Tenía armonía, había convivencia, había una, pues se ayudaba el uno al otro. Y lo que estamos viendo en la actualidad es un individualismo dentro de la iglesia. Cada quien quiere hacer lo que quiere, pero quiero decirte que el predicador decía que cada uno de nosotros vamos a estar un tiempo delante del trono de Jesucristo, en el tribunal de Cristo, y vamos a entregar cuenta de lo que hayamos hecho en esta tierra, sea bueno o sea malo. Esta iglesia tenía armonía. Y también vemos esta iglesia en Jerusalén, dije, tenía armonía, todas las cosas en común. También la iglesia de Tesalónica, en 1 Tesalonicenses capítulo 1, versículo 6 en adelante, nos habla la palabra del Señor. Mire qué lindo. Mire la característica también de esta iglesia, porque estamos hablando de la iglesia de Jesucristo. Algo 1, 6 en adelante. Mire cómo dice la Biblia. Y vosotros venisteis a ser imitadores de nosotros y del Señor, recibiendo la palabra en medio de gran tribulación, con gozo del Espíritu Santo, de tal manera que habéis sido ejemplo a todos los de Macedonia y de Acaya que han creído, porque partiendo de vosotros ha sido divulgada la palabra del Señor, no solo en Macedonia y Acaya, sino que también en todo lugar vuestra fe en Dios se ha extendido de modo que nosotros no tenemos necesidad de hablar nada, porque ellos mismos cuentan de nosotros la manera en que nos recibisteis y cómo os convertisteis de los ídolos a Dios para servir al Dios vivo y verdadero y esperar de los cielos a su Hijo, al cual resucitó de los muertos, a Jesús, quien nos libra de la ira venidera. ¿Qué había con esta? Había amor entre ellos. La iglesia de Tesalónica, había amor, había una verdadera entrega. Tenemos la iglesia de la Odisea, y esto es la iglesia de Jesucristo. Miren la iglesia de la Odisea. La iglesia de Jesucristo en la actualidad está pasando momentos bien difíciles, pero vamos a hablar de la iglesia. Ya hablamos de la iglesia de Jerusalén, de la iglesia de Tesalonicenses. Ahora hablamos de la iglesia de la Odisea, Apocalipsis. Tenemos Apocalipsis y esta es la iglesia de Jesucristo. 3:14. Mire lo que dice la Biblia. Apocalipsis 3:14 dice: y escribe al ángel de la iglesia en la Odisea: he aquí el amén, el testigo fiel y verdadero, el principio de la creación de Dios, dice esto: yo conozco tus obras, que ni eres frío ni caliente. Ojalá fueres frío o caliente, pero por cuanto eres tibio y no frío ni caliente, te vomitaré de mi boca. Porque tú dices: yo soy rico y me he enriquecido, y de ninguna cosa tengo necesidad, y no sabes que tú eres un desventurado, miserable, pobre, ciego y desnudo. Mire la característica de esta iglesia: eran tibios. Oiga bien. Entonces la iglesia de Jesucristo viene pasando momentos en los cuales a la iglesia unos eran dinámicos, otros tenían poder. Así es hoy. No todas las iglesias tienen vitalidad, porque hay iglesias, mi respeto con todo lo que se merece, muertas. No hay pues nada de movimiento, no hay nada de hacer, no hacen nada. Pero en esta mañana hay una gran variedad también de dominaciones que están pasando momentos difíciles, no se congregan. Y la palabra llama claramente: no dejando de congregarse, como muchos tienen por costumbre. Ahora ya la gente ya le da igual, lo mismo, tiene privilegio, no va. No tiene, peor, dice, ni me dejaron. Y cuando se le deja, ni llega. Entonces, ¿cuál es la situación que estás viviendo? Quiero decirte que hay un momento que estaremos, dije, delante del tribunal de Cristo. Él va a estar como juez y ahí va a juzgar. Pero esta mañana quiero invitarte que usted debe ir a una iglesia donde se explique claramente qué es un cristiano y cómo se puede llegar a hacerlo, y donde se provea compañerismo vital para estimular a su crecimiento espiritual. Tenemos que estimularlos los unos a los otros al amor, a las buenas obras. Tenemos que ser pues unidos. El apóstol Pablo frecuentemente compara la iglesia con un cuerpo. ¿Y quién es la cabeza? Es Cristo. La iglesia somos el cuerpo, pero la cabeza es Cristo. Esta mañana, la idea es que se vea a través del estudio de la palabra. Dice: cuanto más veáis que el día se acerca. El día se va acercando. El tiempo se está cumpliendo. Esta iglesia de la Odisea era tibia. No era fría ni caliente. Y dice: por cuanto no eres tibio ni caliente, te vomitaré de mi boca. ¿Qué va a pasar con nosotros a la hora que estemos frente al Señor? ¿Qué va a pasar con usted? ¿Cómo ve Cristo la iglesia? ¿Cómo deben comportarse los miembros unos a los otros? Tenemos que comportarlos con amor, amándonos, perdonándolos los unos a los otros, sobrellevando las cargas los unos a los otros. Y dije, ahora ya la gente dice: no, pues hasta se oye la expresión, yo voy a ser lo que yo quiera. Pero quiero decirte, iglesia de Dios, de que Dios está llamando hacer algo que todos nosotros tenemos que entender, que tenemos que cuidarnos con amor eterno. Cuidadosamente tenemos que buscar del Señor. La invitación es en esta mañana a lo que hablábamos en Hebreos 10, 24 y 23. Mantengámonos firmes sin fluctuar la profesión de nuestra esperanza, porque fiel es el que prometió. Hay una esperanza y es fiel. Las promesas del Señor son fieles. Las promesas de Dios son nuestras. Y dice, y considerémonos unos a otros para estimularlos al amor y a las buenas obras. Hay un llamado en esta mañana a que los estimulemos los unos a los otros. Deje de andar ahí ya como haciendo división, hasta ahí metiendo cizaña. Deje ya de andar en esas cosas, ni le conviene. ¿Por qué? Porque quiero decirle que cada uno de nosotros vamos a entregar cuentas. Sea que hayamos hecho cosa buena o cosa mala, estaremos un momento delante del Señor. Algo que el apóstol, el escritor dice, no dejando de congregarnos, como algunos tienen por costumbre. Hay un llamado. La iglesia de Jesucristo tiene que levantarse a un avivamiento espiritual. Congregarse. Porque si te dejas de congregar, te vas a desanimar y vas a perder lo que es la salvación que Dios tiene preparado. Hay una invitación en esta mañana, porque al que peca deliberadamente hay una advertencia. Hay mucha gente dentro de la congregación teniendo problemas delante de Dios. Y no digamos con el prójimo, familias en problemas, situaciones difíciles. Pero esta mañana hay un llamado a no dejar de congregarlo. Mientras hay vida y esperanza, mientras podamos invocar a Cristo, podemos ser salvos. Acércate. No te desmayes, levántate en el nombre de Cristo. Dios te ama. Él quiere que tu vida sea diferente. Él quiere que restaures tu vida. Quiero poner en las manos de Dios estos minutos que faltan, orar por usted. Yo sé que usted está escuchando y no se congrega, y tiene el siempre el decir, el costumbre. Dios le bendiga, y no es malo, pero no se conforme a eso. Congreguémonos, reconciliémonos con Dios, restaure su vida, levántese. Hoy es mañana de restauración. Por eso este es su programa, Restaurando Vidas, para que se levante. Si se ha caído, pues dice, siete veces cae el justo y se levantará. Dios es un Dios de misericordia. Padre que estás en los cielos, te damos gracias. Vemos las características de estas iglesias y vemos la característica de la iglesia actual. Padre, te pedimos misericordia, te pedimos que obres maravillosamente. Solamente, Padre amado, te clamamos por este pueblo que nos permites pastorear a través de la radio CRED 1080 como Radio Voz de Alerta, Radio Alerta Final, Señor. Te pedimos en el nombre de Jesús que bendigas, que fortalezcas, que levantes al caído, el desanimado tome fuerza. El que se encuentra en problemas sean resueltos. El que se encuentra desanimado cobre ánimo, Dios, en el nombre de Jesús. Hoy, esta mañana, enviamos palabra de restauración. Oro por mi vida, por mi esposa, por la iglesia Creta en Guatajiagua. Oramos en el nombre de Jesús, declaramos libertad, le declaramos liberación al pueblo en este momento muy especial de victoria. Padre, gracias por decirnos lo que tenemos que hacer a través de tu misericordia. Gracias, oh Dios. Oro por los enfermos una vez más. Oramos por los que están pasando momentos difíciles, por fuerza espiritual. Dios de consolación, toma control de esas vidas, Espíritu Santo, en el nombre de Jesús. Padre, te damos gracias por mi esposa como patrocinadora del programa y los hermanos también de Alerta Final que patrocinan. Te pedimos la bendición del Padre, del Hijo, del Espíritu Santo. Padre, gracias por lo que vamos a hacer, si tú lo permites, en noviembre. Lo que vamos a hacer, Señor, celebrar la victoria de los años de ministerio Crete en Guatajiagua como ministerio radial. Padre, gracias. Ayuda a tu pueblo. Restaura la familia en el nombre de Jesús. Gracias. Hermanos, la idea es a no dejar de congregarse. Y tenemos los cultos en la iglesia Crete en Guatajiagua los días martes, los días jueves a las 4 de la tarde, los domingos a las 2:30, escuela dominical. Así es de que adelante es la orden del Señor. Dios les bendiga a todos.
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Gloria al Señor. Ok, ya. Amén. Dios les bendiga a todos. Es un privilegio grande saludarles esta mañana, hermanos, dándole gracias al Señor por la vida que nos ha regalado. Ahorita estamos, hermanos, acá desde casa. Aquí estamos transmitiendo desde casa. Así es que saludamos a toda la audiencia a nivel nacional, como también a nivel internacional. Que Dios les bendiga a todos los hermanos, amigos que están siempre en sintonía de su espacio radial Camino de Santidad. Que Dios me les bendiga a todos. Saludamos a nuestros hermanos patrocinadores del programa radial Camino de Santidad. El Señor me les bendiga a todos mis amados. Es un privilegio saludarles a cada uno de ustedes. Dios bendiga a mi hermano Ernesto Medrano y a toda su familia. Que el Señor me les bendiga de una manera muy especial. Él es un colaborador bastante dedicado, hermanos, a este programa, y Dios le bendiga por esas ofrendas que hace llegar para que el programa siga al aire. Él hace la función, hermanos, de predicar el Evangelio por medio de las ofrendas de los patrocinios. Mi hermana Iris Cruz también, que el Señor le bendiga de una manera muy especial. A todos, a mi hermano Marcos Amaya, a mi hermana Hermelinda Chávez también, la familia anónima del sitio, el Señor me los bendiga, aleluya, a mi hermana Victoria Reyes también, ¿verdad? Son personas, hermanos y hermanas que siempre están ahí ayudando, colaborando, a mi hermano, hermanos de mi hermana Raquel Osaeta también. Que el Señor me le bendiga, hermana, por su ayuda ministerial. Y así, hermano, pues, a todos, tal vez se me escapa el nombre de algunos, mi hermana Lorena Hernández, que, bueno, pues, hoy por hoy ella está trabajando y, bueno, Dios le bendiga. Está ella siempre patrocinando el espacio Camino de Santidad allá en el dulce nombre de Culmí, Honduras. Así es que Dios le bendiga a mi amada hermana por esa dedicación también que tiene con respecto a lo que es, hermanos, los patrocinios en lo que es este programa Camino de Santidad. Es un privilegio grande, hermanos, compartir la palabra de Dios con todos, compartirla, porque estamos viviendo, hermanos, tiempos finales, bueno, tiempos finales en cuanto a los cumplimientos bíblicos antes del arrebatamiento, pero el tiempo sigue, hermanos. Esto para que el fin del mundo acontezca, faltan muchos años. Lo que se está terminando es el periodo de la gracia, es el periodo donde la persona se puede salvar solamente creyendo en Jesucristo, echando manos de la vida eterna y sirviéndole, apartándose del pecado. Es la única manera. Eso es lo que está por finalizar en cuanto a las fases del cumplimiento bíblico, que con el arrebatamiento de la iglesia termina la gracia salvadora, acá lo que por gracia hemos recibido. Entonces ya después queda, hermano, el mundo sin iglesia, sin la iglesia como actualmente la estamos nosotros, ya el mundo queda sin ello. Siempre va a haber predicación, hermano, porque siempre va a haber. Si estudiamos la palabra predicación, siempre va a haber, pero ya no va a ser una predicación como la que nosotros hacemos. Será muy distinta. Eso lo enseña la palabra del Señor. Y sí, habrá salvación, claro, el pueblo judío tiene sus promesas y todo aquel, pues, que, hermano, se desee salvar su vida, pues, va a tener que ser torturado, o qué, cuántas cosas sucederán. Pero hoy es el tiempo donde solamente hay que creer en Cristo, entregar la vida a Él, arrepentirnos de nuestros pecados y servirle. Eso no conlleva, hermanos, a tortura ni a nada de eso, sino que es la gracia la cual Dios actúa. Así es que saludamos, ¿verdad?, todos a mi hermana que está allí en cabina de radio. Dios le bendiga de una manera muy especial, hermanos, ya que
No hemos podido viajar, hermano. El asunto es, hermano, que cuando vamos así, hermano, a la radio y tenemos compromisos, venimos muy tarde de allá por el tráfico, porque ya los carros no caben en esas carreteras, hermano. Hay una gran cantidad, hermano, de vehículos circulando en las carreteras y bueno, pues es de andar con cuidado porque solo Dios es el que nos puede cuidar, hermano, pero también nosotros tenemos que andar con cuidado en esas carreteras, porque es importante que nosotros tengamos ese cuidado. Dios bendiga a mi esposa, a mis hijos que están en casa ahorita, para la gloria del Señor. Quiero esta mañana, hermanos, orar, darle gracias al Señor por todo, ¿verdad? Y orar por algunos hermanos, que Dios les bendiga. Y bueno, pues y luego vamos a escuchar un canto que se titula ¿Dónde está Dios? Es una pregunta que mucha gente dicen, incluso unos le echan las culpas a Dios por todo lo que está pasando cuando los culpables es el hombre por no querer hacer la voluntad de Dios. Y otros dicen, Dios no existe por lo que está pasando, no existe tanto que está sucediendo. Pero Dios existe, Él es real, como Él no hay otro. Dice la palabra que no hay otro antes de Él ni otro después de Él. Él es el Alfa y el Omega. Él existe desde la eternidad y hasta la eternidad. Él no se cansa, Él no desmaya. Él es todopoderoso. Él es sabio. Así es que, hermanos, no debemos de dudar porque Dios, hermanos, está pronto también a venir, ¿verdad? Su Hijo, pues Cristo, está pronto a levantar la iglesia de esta tierra. Sin embargo, nosotros tenemos que poner la mirada en Jesús, el autor y consumador de la fe, porque eso es lo único que nos queda. Le animo a toda la audiencia, a todos los hermanos que nos están escuchando en diferentes partes de este país, en diferentes partes del mundo, otros países, gloria al Señor, están sufriendo desgracias terribles, hermanos, gloria al Señor, desgracias, pero espantosas. Pero eso no es nada lo que está pasando para lo que se le avecina a este mundo que no quiere nada con el Señor. Pero vamos a orar esta mañana. Padre, bendito sea tu nombre. Alabo tu nombre, Señor, porque tú eres grande, tú eres maravilloso, Señor, y nos das la vida. Nos has dado, Dios, la vida hasta este momento. Nos has protegido, nos has cuidado, has tenido misericordia de nosotros. Desde que nos levantamos, Señor, tu misericordia nos envuelve y nos das oportunidades grandes para que nosotros las aprovechemos y alabemos tu nombre. Gracias, Señor, por no olvidarte de nosotros, por no dejarnos a un lado. Gracias, en el nombre de tu Hijo amado, te damos gracias por ese amor inmensurable que tienes para con nosotros, en que aún siendo pecadores, Jesús murió por nosotros, Cristo murió por nosotros, para darnos vida, para darnos vida eterna, para salvarnos del pecado, para salvarnos de la condenación, para darnos una vida, Dios mío, la cual es inimaginable para nosotros, pero tú sabes ese tipo de vida que has dado a la iglesia y le darás a un futuro. En el nombre de Jesús, muchas gracias por proveernos alimento, por proveernos alimento en estos tiempos tan difíciles que hay, Señor, pero usted nos ha provisto el alimento. Padre, gracias en el nombre de Jesús por darnos el alimento diario, el alimento cada día, cada minuto, cada momento, cada instante. Dios mío, tú nos ayudas y por eso te doy gracias. Oro, Dios mío, por el bienestar de todos los patrocinadores de este espacio Camino de Santidad, mis hermanos que, Dios mío, con esmero, con dedicación, con esfuerzo, mandan sus ofrendas para que paguemos, Dios mío, lo que es este programa. Y eso solo lo pone usted en el corazón de las personas. Nosotros solamente le oramos a usted, le pedimos a usted, pero quien utiliza a estas personas es usted. Usted es el que pone en el corazón del hermano, de la hermana, el querer como el hacer. Yo sé, Dios mío, que este trabajo que ellos hacen no será en vano.
ni el que nosotros hacemos también. Tu palabra dice que tú no tendrás, Dios mío, no dejarás así este trabajo. Tú vas a recompensar, tú vas a ayudar, tú nos vas a bendecir cada día para que nosotros sigamos adelante. Oramos por todos ellos, por todos, Dios mío, por todos los patrocinadores del programa Camino de Santidad. A cada uno de ellos y su familia te los ponemos en tus manos. Que seas tú obrando en el corazón de ellos, en la familia. Aleluya, salvando, porque hay familia nuestra y de nuestros patrocinadores que no son cristianos. Aleluya, y te los ponemos en tus manos. Oramos para que salves almas, salva las almas. Revélales, Dios mío, muéstrate cada día en sus corazones por medio de sueños, por medio de una palabra. Aleluya, tú puedes, tú te comunicas con la humanidad de esa manera. Tú tienes poder para salvar almas. Y esta mañana ponemos en tus manos la vida de todos nuestros hermanos patrocinadores y de su familia para que haya una bendición y haya provisión en esos hogares y que nada les falte, que nada les falte. Que todo les proveas lo necesario, que derrames toda clase de bendición a la vida de ellos. En el nombre de Jesús te los ponemos en tus manos. Si hay enfermos, sánalos, sana los enfermos. Aleluya, sana los enfermos. Dios mío, pon tu mano de poder, que tu Espíritu Santo, Dios de la gloria, arranque tumores, queme cáncer. Aleluya, esos bronquios de esos pulmones que están inflamados y que no pueden respirar muy bien los hermanos o los niños. En el nombre de Jesús, te los ponemos en tus manos. Dios mío, tú tienes poder para sanarnos. Tú tienes poder que tu Espíritu Santo, Dios mío, se muestre, Dios de la gloria, y pueda, Dios mío, sanar, restaurar la salud de los oyentes, la salud de los patrocinadores. En el nombre de Jesús, aleluya, porque para ti no hay nada imposible. Esa leucemia puede desaparecer, esos triglicéridos altos, aleluya, ese hígado que hay grasa, tiene grasa ahí, hígado graso, tú lo puedes limpiar, tú puedes, aleluya, esos riñones, tú los puedes poner nuevos, alabado sea tu nombre, porque tú tienes poder, Dios mío, tú nos hiciste, Señor, a nosotros, y no nosotros a nosotros mismos. Pueblo tuyo somos, Señor, y ovejas de tu prado. En el nombre de Jesús, aleluya, glorifícate, oh Dios, glorifícate por el poder de tu palabra. En este momento, amén, oramos por la hermana Marina Cruz. En este momento, hermana, si está escuchando ese dolor que usted siente, los riñones, en el nombre de Jesucristo es quitado. En esta hora, en este momento, en el nombre de Jesús, tú tienes poder, Señor, para que ese dolor desaparezca por el poder de tu palabra. Esos riñones, Padre, ese atentado, esa enfermedad, aleluya, terrible, que está llegando y que quiere destruir gran parte de tu pueblo. En esta mañana, Señor, en el nombre de Jesús, que nuestra hermana Mirna Cruz, aleluya, quede libre de ese dolor. En el nombre de Jesús, todo es posible si puedes creer, todo es posible. La Biblia dice que para el que cree todo le es posible. En el nombre de Jesús, aleluya, aleluya, alabado Dios. Los que han pedido oración, pongan su mano allí donde está la enfermedad, donde está el dolor. En este momento, por la palabra, declaramos sanidad, por la palabra, pedimos sanidad, en el nombre de Jesús, en el nombre de Jesús. Dios llega ahí, Dios llega ahí, allí está el poder del Espíritu Santo, y allí mismo, en este momento, Dios hace sanidades, Dios hace milagros, en esta hora, en el nombre de Jesús, en el nombre de Jesús, lo creemos por la palabra, por Leonarda Ramírez, por sanidad, en el nombre de Jesús, en este momento, por la palabra, hay sanidad, Dios mío, para nuestra hermana Leonarda Ramírez, en esta hora, que tu mano de poder, que tu Espíritu Santo se glorifique, que tu Espíritu Santo haga una obra grande, por Fernando Paz, Dios mío, mira esa sangre, en el nombre de Jesús. Toda contaminación, Dios mío, que hay en esa sangre, toda célula cancerífica que hay en esa sangre, aleluya, alabado sea tu nombre,
Es que tu Espíritu Santo puede recorrer nuestro cuerpo, los últimos rincones de nuestro cuerpo, y puede cambiar esa sangre, puede purificar esa sangre, y ese cáncer en el nombre de Jesús desaparece, ese cáncer desaparece por la palabra, por la palabra. Dios mío, hay muchos que dicen que tú ya no estás haciendo milagros y que tú ya no haces sanidades, pero yo sigo creyendo que tú haces milagros, que tú haces sanidades, que tu palabra sigue vigente, que tus promesas viven, que tu palabra vive, que tú vives, que tú no te has muerto, tú no has perdido la fuerza, tú no has perdido el poder, tú tienes todo, Señor, y por eso venimos delante de tu presencia, porque tú, Dios mío, eres el que puede quitar toda célula que se propaga con ese cáncer en esa sangre, en el nombre de Jesús, esa sangre queda limpia por el poder de la palabra. Esa sangre queda limpia en esta hora, en el nombre de Jesús. Queda limpia por la palabra, queda limpia en el nombre de Jesús. Y yo te pido, Señor, que cuando tú hagas una sanidad o haces sanidad en estos hermanitos, en estas personas que han hecho estas peticiones, Dios mío, ellos te den la honra y la gloria a ti y que no levanten al hombre, sino que levanten aquel que vive y permanece para siempre, que le den la honra y la gloria a usted, porque usted es el dueño de toda honra y de toda gloria. Nosotros los seres humanos, no, Dios mío, no tenemos derecho a ello, pero usted sí, Señor, porque usted es grande. Por Teresa de Cetino, oramos por esa rodilla, por esa rodilla. Aleluya, en la vista también, Dios mío, en el nombre de Jesús, oramos para que esas rodillas reciban fuerza, reciban lo necesario para que ella pueda caminar bien y esa vista pueda ser restaurada en el nombre de Jesús, o le des los medios para que ella pueda, aleluya, movilizarse y hacer lo necesario. Pero usted tiene poder en este momento para quitar a todo malestar en la rodilla y en esa vista, y sus hijos y nietos que reciban tus bendiciones, y que si ellos, algunos de ellos, no te sirven en el Evangelio, que puedan levantar su mirada, porque tú pronto vienes, y sálvalos, sálvalos, sálvalos, como pedimos por todos, sálvalos en el nombre de Jesucristo. Y yo sé, Dios de la gloria, que usted hace milagros en la vida de estos hermanos para la honra y la gloria de su nombre. Alabado sea su nombre, Señor. En sus manos les ponemos a todos, aleluya, y aquellos que están en los hospitales y aquellos que están en sus casas, en sus hogares, que no se pueden levantar en el nombre de Jesucristo. Levántese, hermano, levántese, hermana, en el nombre de Jesús. Aleluya, aleluya. Y usted puede ser libre esta mañana, en esta hora, en el nombre de Jesucristo. Usted puede recibir su milagro, usted puede recibir su sanidad. Créale, créale, en el nombre de Jesús, en el nombre de Jesús, en el nombre de Jesucristo. Aleluya. Aquel hermano que tiene, Dios mío, el páncreas dañado, que tiene esos, aleluya, Señor. Mira, Dios mío, aquellos que están padeciendo del corazón, aquellos que tienen mal el corazón, aquellos que, aleluya, les han puesto hasta un marcapasos. Dios de la gloria, tenga misericordia, obre en gran manera en el nombre de Jesús. Sigo creyendo por la palabra que tú eres el mismo de ayer, que tú eres el mismo de hoy y el mismo que vendrá. Tú eres el mismo, Señor. Nosotros somos los que necesitamos, nosotros somos los que cambiamos, nosotros somos los que nos cansamos. Nosotros nos enfermamos, Señor. Nosotros pasamos dificultades, pero te tenemos a ti. Aleluya, bendito. Dice tu palabra que tú eres nuestro amparo. Tú eres nuestro pronto auxilio en las tribulaciones. Aleluya. Y también dice tu palabra, ¿a quién iremos? Solo tú tienes palabras de vida eterna. También tu palabra dice que no solo de pan vive el hombre, sino de toda palabra que sale de la boca de Dios. Aleluya, Señor.
Señor, ten piedad de nosotros, como dice tu palabra. Ten misericordia, ten piedad de mí, oh Dios. Aleluya, borra nuestras rebeliones, perdona nuestros pecados, nuestras maldades. Aleluya, límpianos con tu sangre, Cordero, en el nombre de Jesucristo. Emblanquécenos, Señor. Mira, Dios mío, haga a un lado nuestras rebeliones. Perdónenos, Padre, y sánenos, Señor. Como dice tu palabra, todos nosotros, Dios mío, te hemos ofendido. Todos nosotros, aleluya, pero te buscamos a ti a tiempo para la gloria de tu nombre. Bendice, bendice, sana, restaura, glorifícate, salva, levanta al caído, levanta al enfermo, aleluya, levántalo, aquel que está, aleluya, Señor, desanimado, aquel que está decepcionado, aquel que ya no haya qué hacer, aquella persona que ha perdido hasta la fe, ya no haya qué pensar. Dios mío, ayúdales en el nombre de Jesús. Te los ponemos en tus manos, a los pastores, las familias pastorales, los evangelistas, los misioneros, aleluya, a nuestros hermanos en otros países que han sufrido tantas cosas. Te los ponemos en tus manos, Señor, aleluya. Y así, Dios mío, por mi hermana que está en cabina de radio, bendícela a ella, a su esposo, toda su familia, para la gloria de tu nombre, fortaléceles de una manera muy, pero muy especial a mi hermana y a todos, mi hermana Abigail, mi hermana Lorena Benavides, todos los que laboran en esa radio, en Radio Alerta Final, en la televisión, en todos los lugares. Aleluya, Señor, porque te necesitamos. Mira mi esposa, bendícemela, restáurala completamente de los bronquios, restáurala de sus pulmones, restáurala, sánala para la gloria de tu nombre. En esta mañana tú lo puedes hacer en mis hijos, puedes obrar en salvarlos, en poner temor en ellos. Nosotros solo les predicamos la palabra, pero quien se encarga de trabajar en el corazón de ellos es tu Espíritu Santo, es tu palabra, y por eso te los pongo en tus manos, para que obre en todos ellos, en mis padres, en mi familia que no es cristiana. Oro para que tenga misericordia de ellos y les salve, que reconozcan que fuera de ti no hay salvación. En tus manos les ponemos, Dios mío, a todos aquellos, e incluso que patrocinan espacios de diferentes, Dios mío, diferentes horas en Radio Craig y en otras radios. Bendíceles en gran manera, y este programa Camino de Santidad, que siga adelante, que siga al aire, y que proveas, aleluya, esos patrocinadores y patrocinadoras para que sigamos anunciando el evangelio y predicando tu palabra con todo amor y gozo. Gracias te doy, bendice mi vida, ayúdame a mí, dame fuerzas también, dame aliento para que siga adelante predicando y pastoreando la iglesia que me ha dado a pastorear, esos hermanos, aleluya, que han reconciliado, esos que por primera vez han aceptado, en el nombre de Jesús, aleluya. Oramos, oro por mi hermano Marvin, aleluya, que está enfermo, sánalo, levántalo para la gloria de tu nombre. A mi hermano Alexander también, Dios mío, aleluya, te los ponemos en tus manos, en el nombre de Jesús, bendito para siempre. Amén y amén. Gloria al Señor. Amén, hermanos, he orado brevemente porque el tiempo pasa rápido. Vamos a escuchar la alabanza y luego vamos a venir predicando la palabra. Dejemos el canto, hermana Karina. Gloria al Señor.

Amén. Sí, gloria al Señor. Amén. Sí, estamos. Bien. Dios les bendiga nuevamente. Estábamos escuchando allí ese canto de Felipe Garibo, el cual se titula ¿Dónde está Dios? Eso es lo que la gente se pregunta, como les digo. Bien, continuamos con lo que es, hermanos, la enseñanza con respecto a los tiempos del fin, los tiempos finales. Explico, los tiempos del fin, lo cual le llamamos es los tiempos del fin del periodo de gracia, los tiempos del fin en cuanto a la tribulación o la gran tribulación o el reinado del anticristo en la tierra, en cuanto al arrebatamiento de la iglesia y en cuanto a la segunda venida de Cristo. Esos son los cumplimientos proféticos. Pero para el fin del mundo tiene que pasar el milenio. Y después del milenio, pues se da el fin de la humanidad. Pero en este caso, seguimos hablando acerca de lo que es cumplimientos bíblicos o cumplimientos proféticos o acontecimientos, perdón, acontecimientos proféticos aún no cumplidos. Hay muchos que ya se cumplieron, pero hemos estado hablando acerca de acontecimientos proféticos aún no cumplidos, para que nosotros no nos vayamos no nos vayan a engañar y nosotros quedemos, hermanos, aleluya, o perdamos la fe por las cosas que se están dando y llegar a creer que el arrebatamiento no existe, como muchos lo están enseñando, o llegar a creer que no hay cielo y que Dios nos engañó. Así están hablando cantidad de personas, pero quiero leer en el Evangelio de Mateo, capítulo 24, versículo 43, versículo 33 o 32 en adelante. Ya muchas veces lo he hecho, pero estamos recalcando algunas cosas para que no nos dejemos mover fácilmente de nuestro modo de pensar. Dice Mateo, capítulo 24, versículo 32, dice, de la higuera aprended la parábola. Cuando ya su rama está tierna y brotan las hojas, sabéis que el verano está cerca. Así también vosotros, cuando veáis todas estas cosas, conoced que está cerca a las puertas. De cierto os digo que no pasará esta generación hasta que todo esto acontezca. El cielo y la tierra pasará, pero mis palabras no pasarán. Amén. Bendito sea el nombre del Señor por esta palabra que hemos leído. Es muy importante saber que la higuera es Israel. Esta es la higuera. La higuera es un árbol de aproximadamente casi 2 metros, pongámosle así, de estatura o en algunos casos más pequeños, pero que tiene cantidades de raíces. Y arrancarla es imposible. Y para que se seque es imposible porque tiene cantidades de raíces. Y así es Israel. El pueblo judío tiene raíces en todo el mundo. En todos los países hay judíos, en la mayoría de los países. Bueno, ahora ya están ellos regresando a sus tierras. El cumplimiento bíblico que Dios iba a recoger a su pueblo de los cuatro ángulos de la tierra en un solo lugar. Y eso ya se empezó a dar desde 1947-48, que ya la higuera reverdeció, ya la higuera está, Israel desde 1947, y hermanos, pues esto enseña de que Cristo pronto viene, de que Él está a la puerta. Aquí viene, gloria al Señor, que dice que cuando ya su rama está tierna y brotan las hojas, ya reverdeció, sabéis que el verano está cerca, desde 1947, 1948, es fundado el Estado de Israel, o el Medinat Israel, es fundado. Y allí es donde empieza, hermanos, a funcionar grandes partes proféticas también, en cuanto, hermanos, al recogimiento del pueblo judío de los cuatro ángulos de la tierra, donde están regresando a su tierra, están regresando a su patria, ya que judíos hay en todo el mundo. Allí Israel es reconocido como nación, aquel pueblo que estaba sin nación, aquel pueblo que estaba sin tierra, aquel pueblo que estaba sin nada. Ahora pues, hermanos,
ya tiene su pedacito de tierra, su lugar, establecen la nación de Israel. Hermanos, como dice, aleluya, hermanos Flavio Josefo, que escribió acerca de todo esto. Ahora, así también vosotros, le dice Jesús a los discípulos, cuando veáis todas estas cosas, ¿cuáles cosas? Todo lo que le ha hablado, las señales del fin de los tiempos, de Mateo 24, 3 en adelante. Y le dice, cuando veáis todas estas cosas, todas, no dice una parte, sino cuando veáis todas estas cosas, así también vosotros, cuando veáis todas estas cosas, conoced que está cerca. No quiere decir que es ya la venida, sino que todos estos acontecimientos les van a enseñar a ustedes y les van a abrir a ustedes el entendimiento y ustedes van a entender, van a comprender que está a la puerta, que está cerca, que está a la puerta, que no es inmediatamente su venida, sino que tiene que ver todo este movimiento porque él está cerca ya, ya está avisando absolutamente todo que él pronto viene. Y como le decía la vez pasada, una puerta se abre para dos cosas, bien para salir o para entrar. Aleluya. Ahora, y se cierra también para dos cosas, bien para no dejar salir a nadie o para no dejar entrar a nadie. El versículo 34 dice, de cierto digo que no pasará esta generación hasta que todo esto acontezca. Esta generación es la generación futura, ¿ah? Que durante, hermanos, la vida de toda esta generación se verán los cumplimientos de las señales que Dios manda que van a pasar en Mateo 24. Entonces, la generación última, esta es una generación adúltera, depravada y perversa, como dijo Jesús también, hermanos que demandaban señal y cuántas cosas, pero iba a haber una generación tan terrible y torcida que no iba a buscar de Dios. Muchos creen que el mundo va a cambiar. No, el mundo no va a cambiar. Muchos creen que las personas, al ver los acontecimientos que están pasando, se van a volcar a montones y van a aceptar el Evangelio. No, no, no es, no está sucediendo así. La gente blasfema contra Dios, maldice a Dios y se levanta contra Dios. Es poca la gente que reconoce al Dios verdadero, es poca, pero la mayoría maldicen a Dios e incluso unos se vuelven hasta ateos después de haber sido creyentes. Entonces, porque todo esto está pasando, todo esto está pasando, porque perdieron la fe, perdieron todo contacto con Dios, ya no tomaron en cuenta, ni a Dios toman en cuenta. Entonces, no estemos soñando que el mundo se va a mejorar, no estemos soñando que el mundo, que van a dejar de idolatría, ay, que la idolatría que la gente tiene, no, entre más tiempos pasan, entre más cosas van a pasar, hermanos, y están pasando, la gente, hermanos, sigue como tal. Y prueba de ello, con que ni miedo le dan los cristianos. Hay cristianos que viven una vida como a ellos les place y viven como tal, aunque se les venga el cielo encima, ellos no van a cambiar, hermano. Dentro de la iglesia hay gente que no está dispuesta a cambiar también, hermano. Y eso, hermano, seamos honestos y serios a la hora de decirlo. ¿Por qué? Porque estamos viendo nosotros como pastores que los acontecimientos bíblicos, lo que está pasando en todo el mundo, debería de

pronto viene. La gente por un oído le entra y por el otro le sale a la mayoría de la iglesia. Y esto así se está viviendo en muchas partes, mis amados hermanos, y que me están escuchando. Entonces, si la iglesia no cambia, ¿cree usted que va a cambiar el mundo? Entonces, el mundo no va a mejorar. No va a mejorar. El mundo cada día irá de mal en peor. Y lamentablemente, dentro de muchas iglesias, muchos cristianos irán también de mal en peor. Porque quieren hacer ellos de la vida de ellos el evangelio que a ellos les que ellos llevan. Porque muchos llevan un evangelio diferente al que Cristo enseñó en su palabra. Entonces la generación actual es una generación tan terrible, tan horrible que se están viendo cosas. Hermano, el mundo está, hermano, ha perdido el conocimiento, ha perdido la razón. Unos se creen animales, otros se creen los dueños de la luna, otros se creen los dueños del sol, otros se casan hasta con animales, otros, un solo disparate, hermano. Un solo disparate lo que está sucediendo en el mundo. Y la iglesia, al ver esto, debería de compungirse, debería de orar, debería de meterse más en la presencia de Dios. No, hermano, pero hoy tenemos un montón de cristianos dentro de las iglesias que a ellos les gusta más el parque, les gusta más la playa, les gusta más andar de arriba abajo que los cultos, hermano. Y eso, hermano, es una gran realidad la que estamos viviendo, hermano. Les gusta más, ¿qué prefieren? Si usted hace una encuesta, hermano, ¿qué prefieren ustedes? ¿A dónde le gusta estar más? ¿A dónde cree usted que le gusta estar más a los cristianos de hoy en día, la mayoría de ellos? ¿Ah? Si usted le dice, vamos a hacer un culto de 2 horas y media, qué largo el culto, qué aburrido, qué no sé qué. Pero si usted les dice que van a ir al parque, a andar allá, ellos allí no sienten el tiempo y no hay aburrimiento. Entonces, de acuerdo a cómo está la relación con Dios, los cristianos, cómo tienen la relación con Dios, así les gustará estar en la presencia de Él. Si no tienen buena relación con Dios, no estarán allí en ese lugar, porque les interesa más otras cosas que las cosas de Dios. Eso es lo que está pasando. Y aquí en Mateo 24:35 dice, el cielo y la tierra pasarán. Son cosas pasajeras, son cosas perecederas, pero mis palabras no pasarán. Estamos hablando de lo que pasa, de lo que se termina, y estamos hablando de lo eterno, que es la palabra de Dios. Entonces, la palabra de Dios tiene su cumplimiento al pie de la letra, y hasta el día de hoy no se ha dejado de cumplir la palabra de Dios. Sigue cumpliéndose tal y como se ha hablado, tal y como está escrita. En ella no hay mentira. Ahora, todo esto está pasando, pero vemos, hermanos, acontecimientos importantes que los deberíamos de tener con suma importancia, de que todavía no se han cumplido, porque lo que le he estado diciendo ahorita se está cumpliendo. Se está cumpliendo. Casi todo Mateo 24 se ha cumplido ya. Y otras partes más livianas, pequeñas, que están por cumplirse. Pero lo que se está cumpliendo dentro de la iglesia también está en la Biblia. La frialdad, la falta de amor y fe, el materialismo que está consumiéndonos, el materialismo, la búsqueda de las cosas materiales, esto está terrible, hermano. En la mayoría de cristianos hemos caído en la búsqueda insaciable de los bienes materiales, pero menos en la búsqueda de lo que es la presencia de Dios en nuestras vidas. Y ese es un problema grande. Eso es lo que está pasando. Ahora, el viernes anterior hablábamos de acontecimientos proféticos no cumplidos, el cual les hablaba también del arrebatamiento que no se ha cumplido, la destrucción de Gog y Magog en los montes de Israel, que todavía no se ha cumplido. Es una profecía que va caminando, que está cerca, se puede ver por lo que está pasando en Oriente Medio y en todos los países circunvecinos. El anticristo establece un gobierno mundial, que es la lucha terrible que viene, que quieren tener el gobierno mundial. Ya el gobierno que circulan en las redes sociales anuncios de que ya apareció el anticristo, que el anticristo ya está, que ya se firmó el pacto de paz en Oriente Medio, y todo, hermano, lo que se está avisando. Pero tenemos que tener mucho cuidado, porque el mismo apóstol Juan dice que muchos anticristos han salido por el mundo. La iglesia ha enfrentado muchos anticristos. Muchos anticristos se han enfrentado en contra de la iglesia y se han proclamado Dios.

0: pero sí hay que tener mucho cuidado en cuanto al ambiente político, porque que se levante uno diciendo que es un anticristo y que les dio, y que lo mayormente tenga unos 10.000, 15.000 seguidores, este no llega ni al calcetín de anticristo, hermano, este es un estorbo, nada más. Pero ya en el ambiente político, donde las jerarquías, los poderes mundiales, donde la política se mueve terriblemente, donde los pactos económicos, los pactos globales que se hacen, entonces sí, ya deberíamos tener un poco más de cuidado en esto, porque ya, hermano, usted está en las alturas, y hasta esta fecha, como siempre lo digo y lo repito, el anticristo sí podría ser que ya está, pero no ha recibido su investidura, no la ha recibido todavía, porque el anticristo no va a venir a reinar siendo un niñito, que le van a, que ya nació el anticristo, tiene 3 meses. No, este ya prácticamente podría tener unos 30 años de edad, porque yo, según puedo pensarlo, no va a ser un viejito que no puede ni las rodillas, hermano, sino que va a ser un hombre entendido, joven, de gran sabiduría. Dice la Biblia que el anticristo es más sabio que Daniel, será más sabio que Daniel, sobrepasará la sabiduría de Daniel. Imagínense ustedes quién era Daniel, ahora el anticristo, pero la sabiduría que este tiene, diabólica y animal, como dice la palabra. Entonces, el gobierno mundial se está gestando. Hoy más que nunca la humanidad está preparada para recibirlo. Está bien preparada tecnológicamente. La ciencia aumentará, dijo Daniel. ¿Y cuál es el lugar donde él viaja más? Por la tecnología. Uy, la tecnología es un portal terrible que te comunica donde quiera que esté la persona. Entonces, el plan será así. Ahora, el anticristo es el príncipe que ha de venir, según Daniel 9:24 al 27. Este hombre viene y firma un pacto de paz. Cuando digan paz y seguridad, de aquí destrucción repentina sobre ellos. Decía la vez pasada que el que logre la paz, dicen algunos rabinos judíos, el que logra la paz en Oriente Medio, logra la paz en todo el mundo. Pero ¿cuánto durará? 3 años y medio. Luego de 3 años y medio es quitada la paz de la tierra y vienen guerras, destrucciones masivas en todo el mundo. Decíamos también que se establecerá una iglesia apóstata mundial, una iglesia donde, como el ecumenismo, hermanos, enseña que todos los caminos conducen a Dios, pero razón tiene la palabra de decir que hay caminos que al hombre le parecen derechos en su propia opinión, pero su fin es muerte. Estamos viendo cómo la palabra se sigue cumpliendo. Cielo y tierra pasará, pero mi palabra no pasará. Hay caminos que al hombre le parecen derechos en su propia opinión, pero que su fin es muerte. Es muerte. Y estos caminos representan toda la justicia humana, que por medio de la justicia humana ellos quieren llegar a Dios. Por ejemplo, como alguien dijo por allí, todos los caminos conducen a Roma. Se puede llegar por diferentes caminos a Roma, pero al cielo no vas a llegar por diferentes caminos ni por diferentes creencias, amigo. Al cielo solo se llega creyendo y aceptando a Jesucristo. Por eso Jesús fue bien claro y enfático en decir: yo soy el camino y la verdad y la vida, y nadie viene al Padre sino por mí. No está hablando de que es por medio de María, no está hablando que es por medio de Pedro, no está hablando que es por medio de Judas, no está hablando que es por medio del Cipitillo, no está hablando que es por medio ni de la Ciguanaba. Aquí está diciendo Jesucristo que él es el único camino al cielo. No hay otro. Y sáquese la idea de que Buda lo lleva al cielo, de que el dios Shiva lo lleva al cielo, de que Samiramis lo lleva al cielo, que haciendo buenas obras usted va para el cielo. La Biblia dice que no es por obras para que nadie se gloríe. Esto es don de Dios. Esto es un regalo de Dios. ¿Y cómo que es un regalo de Dios, pastor? De tal manera amó Dios al mundo que dio a su Hijo unigénito para que todo aquel que en él crea no se pierda, que en él cree, no se pierda, mas tenga la vida eterna, porque no envió Dios a su Hijo a condenar al mundo, sino que el mundo sea salvo por él. Cuando habla de que el mundo, de él no mandó a condenar al mundo, sino que por medio de Jesucristo puede ser salvo, está hablando de un mundo condenado que necesita salvación. Entonces la gente se forma sus propios caminos y dice claramente que, aleluya, hermanos, todos los caminos conducen al cielo. No, mis hermanos, no, mis amigos, solamente Jesucristo es el camino que nos lleva al Padre. Jesucristo es el único. Por eso dice la palabra que no hay otro mediador entre Dios y los hombres. Jesucristo, hombre. Dios está aquí, Jesús está aquí, el hombre viene a Jesús, Jesús agarra la mano del hombre y la lleva para que el hombre y el Padre se den la mano. Es el único medio. No está ni la Virgen de Fátima ni la Suyapa, discúlpenme, ni la Guadalupana ni la Virgen de la Paz, que están a punto de hacerle un carnavalote terrible en noviembre. Discúlpenme, pero no es así. La manera en la cual se puede llegar a ese lugar, al cielo, o salvarse, es Jesucristo. Entonces, cuando se habla de que se establece una iglesia apóstata mundial, es que a todos nos quieren abarcar. Entonces está la doctrina de la tolerancia, y tolerar no es algo bueno. Ahora, todo esto se está gestando, todo esto se está dando a nivel mundial, todo esto se va a dar con mayor fuerza en los últimos tiempos. Hablábamos también que dos testigos vienen a la tierra, dos olivos, según Apocalipsis capítulo 11, del 1 al 3 en adelante. Allí va a encontrar los dos olivos que vienen y predican en Israel. Ellos predican en Israel. Y como decía la vez pasada, unos creen que es Elías, otros dicen que es Moisés, por las señales que se está haciendo, porque Moisés representa la ley y Elías representa a los profetas, y esto es como que diga la ley y los profetas. Y de acuerdo a las señales que hacen, que solamente fueron estos dos que pudieron hacer estas cosas. Entonces, posiblemente, es un pensamiento nada más, pero no es doctrina, ¿de acuerdo? Entonces, hay también una multitud de 144,000 que van a venir a predicar, 12,000 de cada tribu, según la palabra de Dios. Estos 144,000 son judíos. Allí no hay ningún gentil. No hay ningún gentil. Estos 144,000 son 12,000 judíos de cada tribu de Israel. Y estos vienen a predicar. Estos vienen a predicar. Oiga bien. Y estos judíos, 144,000, que vienen a predicar, hermanos, logran conquistar una multitud que nadie podía contar. Ellos llegan de todas las naciones, tribus, pueblos y lenguas, de todos los lugares. Ellos vienen a predicar. Ellos y los ángeles predican el evangelio del reino. Y ellos vienen a predicar. A Jesucristo vienen a tirar el mensaje. Entonces, si estamos viviendo, como muchos dicen ya, en los tiempos apocalípticos, díganme dónde está entonces reinando ahorita ya el anticristo. Díganme que la iglesia ha sido levantada y nosotros nos quedamos. Díganme que Gog y Magog, que representa a Rusia, o a Mesec, ya fue destruido, según Ezequiel 38:39. Díganme que el anticristo ya es el gobierno mundial, pues, y que la iglesia está luchando ya contra el anticristo. Entonces, si pensamos de esa manera, estamos cayendo en un error tan terrible, donde, hermanos, la esperanza bienaventurada de la iglesia es Cristo y es el arrebatamiento. Y la Biblia dice que el justo no entrará a la tribulación, sino que antes de la tribulación, el justo es quitado. Yo te libraré de la hora de la prueba que ha de venir sobre todo el mundo entero. Yo te libraré, y ese yo se llama Jesucristo. Yo te libraré. Y allí dice, yo te sacaré, yo te pondré en un lugar seguro, mientras en la tierra están pasando terribles catástrofes. Estos 144,000 vienen y predican, según Apocalipsis 7, versículo 1 al 15, una multitud incontable. Los juicios de los sellos del Apocalipsis, hermanos, cuando empiecen a funcionar a perfección ya, son de alcance mundial. No solamente se verán en Israel, se verán en todo el mundo. Estos juicios, hermanos, que son los siete sellos del Apocalipsis, incluyen una guerra mundial sin precedente alguno, donde habrán detonaciones de bombas atómicas terribles, donde miles de personas morirán. Aproximadamente, hermanos, un 25% de la población morirá. Y muchos, hermanos, sufrirán el martirio sin precedente por creer en Jesucristo. En esa tribulación y todo, va a haber también un gran terremoto terrible, un terremoto de grandes magnitudes. Entonces, hermanos, estamos viendo que estas cosas de estos terremotos, de estos que ha sucedido, hermanos, en Nepal, lo que sucedió en esa frontera. Esto es triste, es terrible. Pero el hombre, al ver todo esto, en vez de compungir su corazón y arrepentirse, se rebelan contra el Dios de los cielos. El llamado es que como iglesia nos mantengamos firmes, sigamos creyendo, sigamos avanzando. Cristo pronto viene. Hay cosas que todavía no se han cumplido, pero que están por cumplirse. Hay cosas que anuncian directamente el arrebatamiento de la iglesia y en muchas y repetidas ocasiones lo hemos predicado y hemos visto muchas cosas. Tal vez no estamos en el lugar de los hechos, pero sí estamos enfrente de una pantalla que nos están avisando y nos están informando todo lo que está aconteciendo a nivel mundial. Iglesia, levantemos cabeza. Nuestra redención está cerca. Santifiquémonos cada día a la presencia del Señor, porque Cristo viene por una iglesia limpia, santa, sin manchas y arrugas. Y ahí estamos viviendo tiempos tan terribles, hermanos, donde poca es la gente que tiene temor de Dios. Poca es la gente que ha quedado con temor de Dios, que respetan a Dios y que obedecen a Dios. Son pocos, pero esos pocos tenemos que hacer la diferencia. Así es que Dios bendiga a cada uno, gloria al Señor, de los que nos están, aleluya, hermanos, viendo, de los que nos han escuchado. El otro viernes, hermanos, seguiremos con esto de acontecimientos importantes, aún no cumplidos, acontecimientos proféticos que todavía viene caminando, viene marchando, donde la ira de Dios se vaciará en el planeta Tierra. Es lastimosamente ver lo que está pasando en el mundo. En Apocalipsis encontramos que aunque sucedieron tantas cosas, los hombres no se arrepintieron de sus homicidios y no dejaron de darle culto a los demonios ni a las imágenes. Esto así está y así va a pasar. Por lo tanto, mientras eso está pasando en la tierra, la iglesia está de bodas con el Cordero. Así es que, hermanos, sigamos adelante. No desmayemos. No demos un paso atrás por nada. Seamos valientes. Sé que habemos muchos hermanos enfermos, atribulados, hermanos que están pasando crisis terribles, momentos difíciles, personas que han perdido hasta un ser querido y están allí con un dolor terrible, pero creamos en Él, esperemos en Él. No está perdido, nadie se pierde. Creyendo en el Rey de Gloria, nadie se pierde. Nadie. ¿Por qué? Porque Él tiene poder para salvar. Gracias, Señor, por esta palabra. En el nombre de Jesús, muchas gracias por esto que nos has regalado. Bendice a toda la audiencia, a mi hermana que está en cabina de radio, a todos aquellos que están pendientes de estas bendiciones. En el nombre de Jesucristo, glorifícate en la vida de todos y danos fuerzas para seguir adelante. Gracias, Señor. Amén y amén. Hermanos, que Dios les bendiga a todos y será hasta el próximo viernes, si Dios nos da vida. Que Dios me los bendiga.
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5: Buenas tardes, hermanos. Llegamos a las 12 del mediodía en todo el territorio salvadoreño, las 12 en punto en todo El Salvador. Vamos a dar inicio con el espacio de agradecimiento y queremos agradecer al hermano Manuel de Jesús Navarrete. Él nos estará patrocinando estos 30 minutos de las 12 a las 12:30. Le estaremos programando también una alabanza que nos había solicitado con Oscar Medina, el tema Marinero.

0: Con esa preciosa alabanza estábamos complaciendo a nuestro hermano patrocinador, a nuestro hermano Manuel de Jesús Navarrete, que nos escucha en el área de Canadá. En Canadá nos está sintonizando. Y vamos a dar inicio con el espacio de agradecimiento mencionando a los patrocinadores. Pero antes tenemos un saludo que realizar. Tenemos el saludo para el hermano Miguel Ángel Flores, la hermanita que se comunicaba con nosotros, es la hermana Candelaria Palma. Ella nos escucha en Las Ventas, Lolotique, ahí está pendiente de la programación. También envía sus condolencias a la familia Alvarado. Y vamos a mencionar a los patrocinadores que tenemos en este día. A la vez agradecemos a la hermana Alba por esa ofrenda que ha enviado. Que Dios bendiga la vida de la hermana Alba ahí en el lugar de Washington. Ella estará patrocinando diferentes espacios de la programación de la radio. Vamos a mencionar los patrocinadores de este día, viernes 28 de agosto. En la lista tenemos al hermano Cornelio y María Méndez, patrocinaron el devocional de las 5 de la mañana. La hermana Lorena Elizabeth Hernández patrocina el espacio de intercesión. Hermana Cecilia Canales de Plano, Texas, patrocinó la Hora de la Mujer. La hermana Irma Andrades desde Nueva Jersey patrocinó el espacio de El Devocional. Hermana Gloribel Chicas Martínez, ella patrocina el espacio de intercesión y también patrocinó el devocional de las 5 de la mañana. El hermano Lázaro Amaya Reyes patrocinó Palabras de Vida Eterna. Y también tenemos a la hermana Mélida Castellón desde Cantón San Andrés. Se estará uniendo al programa de la 1 de la tarde, Cristo Refugio en la Tempestad. Hermana Silvia Araujo, ella estará patrocinando la oración de las 8 de la noche. Hermana Blanca Estela Guzmán desde Nueva York también se une a la oración de las 8 de la noche. Y el hermano Manuel de Jesús Navarrete, que nos patrocinó media hora de programando y media hora de este espacio de agradecimiento. Así es que les agradecemos a todos los hermanos que hacen posible que este ministerio radial siga adelante anunciando las buenas nuevas de salvación. Buen provecho para los que se encuentran almorzando este día. Y a continuación vamos a dar lectura al siguiente servicio social que tenemos. Pero antes vamos a escuchar también el reporte que nos envía la hermana Cristabel desde la radio Estéreo Jericín. Nos ha mandado ella el siguiente reporte.
1: Que el Señor les bendiga, amados hermanos y amigos, a esta hora del mediodía. Les saludamos en el nombre de nuestro Señor y Salvador Jesucristo. Y si usted almuerza, muy buen provecho. Bien, hermanos, paso para dar el reporte de este día. Comentarles que ofrendantes no hemos tenido en este día. Y le voy a agradecer a los hermanos que nos han patrocinado algunos espacios. Y tenemos a nuestro hermano René Valmore Lobo, que nos estuvo patrocinando Cuerdas Sagradas. La hermana Reina de la Paz Larios, de la Colonia Monroy, nos estuvo patrocinando el devocional. La hermana Elida Urbina nos estuvo patrocinando 30 minutos de programando con el oyente, de primera edición de 8 a 8:30. Y la hermana Adelina Guevara nos estuvo patrocinando, programando con el oyente, la hora completa de 8 a 9. Ellos son los únicos hermanos patrocinadores de este día. Así es que les agradecemos a cada uno de ellos por ese patrocinio. Será Dios quien les bendiga grandemente, será Dios quien les pague, como decimos, ¿verdad? Pero sabemos que Dios no se queda con nada, que Él siempre nos regresa lo que nosotros le damos, máximamente cuando es para llevar la palabra del Señor. Quiero darle lectura a los programas que están disponibles en este día. Tenemos esta hora de programación de 12 del mediodía a 1 de la tarde, de 1 a 2 tiempos finales de la historia, a las 2 de la tarde alabanzas variadas, la hora novena de la oración, programando con el oyente, segunda edición de 4 a 5 de la tarde, Atardecer con Cristo de 5 a 6, el programa especial de 6 a 8, tiempo de oración de 8 a 9 de la noche y el mensaje de Dios para nuestras vidas. Así que esos son los programas que en este día están disponibles de patrocinar. Si usted desea pues llevar esas buenas nuevas de salvación a través de una ofrenda de patrocinio, puede hacerlo llamándonos a los números telefónicos 2665-9771 o al 7520-3033. 08. Les agradecemos a cada uno de ustedes su fiel sintonía, amados hermanos, y hasta acá mi reporte. Que el Señor le bendiga. Adelante.
0: Bueno, muchas gracias a la hermana Cristabel Gómez desde Radio Estéreo Jericín, ha enviado el reporte. A continuación, hermanos, daremos inicio al servicio social.
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0: El servicio social que tenemos dice de la siguiente manera: el pastor Vidal Alvarado comunica a hermanos, amigos y familiares que falleció su hermano Hernán Alvarado. Su cuerpo está siendo velado en la iglesia Cret Central. Su entierro será el día de mañana a las 2 de la tarde en el cementerio El Edén. Lo repetimos nuevamente: el pastor Vidal Alvarado comunica a hermanos, amigos y familiares que falleció su hermano Hernán Alvarado. Su cuerpo está siendo velado en la iglesia Cret Central. Su entierro será el día de mañana a las 2 de la tarde en el cementerio El Edén.
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alabanza al estar en tu casa la canta el hermano Joel Ruano. 16 minutos pasan de las 12. Queremos saludar a quienes nos escuchan a través de la radio CRET 1090 y también 1280, como también a quienes nos escuchan a través de Radio Estéreo Jericín en la frecuencia 103.1 FM, como también a los que nos sintonizan a través de la radio, por medio del internet, en diferentes partes, en Estados Unidos, en Canadá y también dentro de nuestro país. Gracias por su fiel sintonía y gracias también a todos los hermanos que aportan sus ofrendas especiales para que la obra de Dios continúe a través de estos medios. El patrocinador de esta media hora es el hermano Manuel de Jesús Navarrete. Él nos escucha en Canadá. Así es que seguimos con este espacio y queremos saludar también a la hermanita Ana Guevara. Ella nos escucha en la colonia Santa Carlota. A la hermana Julia también de Vázquez, ahí nos escucha en la Santa Carlota ella. Y a la vez queremos saludar hasta Los Ángeles a la hermanita Ana Alvarenga. Ana Alvarenga, ella también está siempre pendiente de la programación de la radio CRET, la radio que se oye y se ve. Este día, hermanos, continúa la velación del hermano Hernán Alvarado. Él era hermano en carne y en Cristo del pastor Vidal. Segundo día de la velación en la iglesia central. Escucharemos la siguiente alabanza que canta Dani Berríos.

12 del mediodía más 22 minutos, se reporta desde Houston nuestra hermanita Noemí Rodríguez. Ahí nos dice ella en su mensaje, amén, hermanita Abby, presente. Estamos escuchando la Radio Cret por Tunei Radio. Bueno, muchas gracias a la hermanita que se comunica con nosotros a esta hora del mediodía en nuestro país. Son las 12 más 22 minutos y la calor está muy fuerte, hermanos, acá afuera. Pero acá sentimos fresco, pues hay aire, ¿verdad? Pero allá afuera, hermanos, usted no quisiera salir ni siquiera a la carretera, no quisiera salir porque está bastante fuerte. Tenemos que seguirle clamando al Señor misericordia, misericordia, porque nosotros no podemos impedir que se cumplan las profecías bíblicas. Se tienen que cumplir al pie de la letra, hermanos. Cielo y tierra pasará, pero la palabra de Dios no pasará. Pero uno tiene que clamarle a Dios y de Él es tener misericordia, aunque contra Él hayamos pecado, lo dice en Daniel. De Dios es el tener misericordia, aunque contra Él hayamos pecado. Dios ha tenido misericordia del pueblo de Israel hasta el día de hoy. Y así también tiene misericordia de cada uno de nosotros. Escuchamos la siguiente alabanza. Y gracias al hermano Manuel de Jesús Navarrete que está patrocinando este espacio.

alabanza la canta el hermano Marino. El tema se llama Cuando clamo a ti. Vamos a escuchar a continuación esta alabanza, Me llegó la tarde, y vamos a quedar pendiente con el tema La bonanza y a la vez con el tema El alfarero. Vamos a escuchar en un momento la lectura pública de la Biblia, y gracias al hermano Manuel de Jesús Navarrete, que nos está patrocinando estos 30 minutos de agradecimiento. Pero antes queremos saludar también a la hermana Lorena Romero, que desde Llano Alegre, Uxicala, nos ha llamado, y también al hermano Francisco Mexicano desde el Papalón de Moncagua.

0: El grupo Fortaleza canta esta alabanza que se llama Me Llegó la Tarde y nos habla de la realidad de la vida, hermanos. Queremos saludar hasta Polorosa, la hermana Amarillita, desde ese lugar nos ha llamado. Vamos a programar la lectura pública y después estaremos escuchando el tema de Rey Enrique, el alfarero y a la vez la bonanza.
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4: El libro de Salmos, Salmo 99, versículos 6 al 9.
5: Moisés y Aarón estaban entre sus sacerdotes. Samuel también invocó su nombre. Clamaron al Señor por ayuda y Él les respondió. Habló a Israel desde la columna de nube y los israelitas siguieron las leyes y los decretos que les dio. Oh Señor nuestro Dios, tú les respondiste. Para ellos fuiste Dios perdonador, pero los castigaste cuando se desviaron. Exalten al Señor nuestro Dios y adoren en su monte santo en Jerusalén, porque el Señor nuestro Dios es santo.
4: El libro de Proverbios, capítulo 29.
6: Quien se niega tercamente a aceptar la crítica será destruido de repente sin poder recuperarse. Cuando los justos gobiernan, el pueblo se alegra. Pero cuando los perversos están en el poder, el pueblo gime. El hombre que ama la sabiduría hace feliz a su padre, pero si anda con prostitutas, desperdicia su fortuna. El rey que hace justicia da estabilidad a su nación, pero uno que exige sobornos la destruye. Adular a un amigo es tenderle una trampa para los pies. La gente malvada queda atrapada por el pecado, pero los justos escapan con gritos de alegría. Los justos se preocupan por los derechos del pobre, al perverso no le importa en absoluto. Los burlones pueden alborotar a toda una ciudad, pero los sabios calman los ánimos. Si un sabio lleva a un necio a juicio, habrá alboroto y burlas, pero no se solucionará nada. Los sanguinarios odian a las personas intachables, pero los honrados procuran ayudarlas. Los necios dan rienda suelta a su enojo, pero los sabios calladamente lo controlan. Si un gobernante presta atención a los mentirosos, todos sus consejeros serán perversos. El pobre y el opresor tienen esto en común: el Señor les da la vista a ambos. Si un rey juzga al pobre con justicia, su trono perdurará para siempre. Disciplinar a un niño produce sabiduría, pero un hijo sin disciplina avergüenza a su madre. Cuando los perversos están en autoridad, el pecado abunda, pero los justos vivirán para verlos caer. Disciplina a tus hijos y te darán tranquilidad de espíritu y alegrarán tu corazón. Cuando la gente no acepta la dirección divina, se desenfrena, pero el que obedece la ley es alegre. No solo con palabras se disciplina a un sirviente. Podrá entender las palabras, pero no hará caso. Hay más esperanzas para un necio que para la persona que habla sin pensar. El sirviente mimado desde pequeño se volverá un rebelde. La persona enojada comienza pleitos. El que pierde los estribos con facilidad comete todo tipo de pecados. El orgullo termina en humillación, mientras que la humildad trae honra. Si ayudas a un ladrón, solo te perjudicas a ti mismo. Juras decir la verdad, pero no testificarás. Temer a la gente es una trampa peligrosa, pero confiar en el Señor significa seguridad. Muchos buscan el favor del gobernante, pero la justicia proviene del Señor. Los justos desprecian a los injustos. Los perversos desprecian a los justos.
4: El libro de Proverbios, capítulo 30.
6: Los dichos de Agur, hijo de Jaque, contienen el siguiente mensaje.
7: Cansado estoy, oh Dios. Cansado, oh Dios, y agotado. Soy demasiado torpe para ser humano y me falta el sentido común. No he dominado la sabiduría humana ni conozco al santo. ¿Quién sino Dios sube a los cielos y desciende de ellos? ¿Quién retiene el viento en sus puños? ¿Quién envuelve los océanos en su manto? ¿Quién ha creado el mundo entero? ¿Cuál es su nombre? ¿Y el nombre de su hijo? Dime si lo sabes. Toda palabra de Dios demuestra ser verdadera. Él es un escudo para todos los que buscan su protección. No agregues nada a sus palabras, o podría reprenderte y ponerte al descubierto como un mentiroso. Oh Dios, te ruego dos favores. Concédemelos antes de que muera. Primero, ayúdame a no mentir jamás. Segundo, no me des pobreza ni riqueza. Dame solo lo suficiente para satisfacer mis necesidades. Pues si me hago rico, podría negarte y decir, ¿quién es el Señor?

0: soberbia y miran a otros con desdén. Tienen los dientes como espadas y los colmillos como cuchillos. Devoran al pobre de la tierra y a los necesitados de entre la humanidad. La sanguijuela tiene dos bocas que chupan y gritan: ¡más! ¡Más! Hay tres cosas que nunca se sacian. No, son cuatro las que nunca dicen basta: la tumba, la matriz estéril, el desierto árido y el fuego abrasador. El ojo que se burla de su padre y desprecia las instrucciones de su madre será arrancado por los cuervos del valle y devorado por los buitres. Hay tres cosas que me asombran. No, son cuatro las que no comprendo. ¿Cómo planea el águila por el cielo? ¿Cómo se desliza la serpiente sobre la roca? ¿Cómo navega el barco en el océano? ¿Y cómo ama el hombre a la mujer? La mujer adúltera devora al hombre, luego se limpia la boca y dice: ¿qué hice de malo? Hay tres cosas que hacen temblar la tierra. No, son cuatro las que no puede soportar: al esclavo que llega a ser rey, al necio autoritario que prospera, a la mujer amargada que finalmente encuentra marido y a la criada que toma el lugar de su señora. Hay cuatro cosas sobre la tierra que son pequeñas, pero extraordinariamente sabias. Las hormigas no son fuertes, pero almacenan su alimento todo el verano. Los damanes no son poderosos, pero construyen su hogar entre las rocas. Las langostas no tienen rey, pero marchan en fila. Las lagartijas son fáciles de atrapar, pero se encuentran hasta en los palacios reales. Hay tres cosas que caminan con paso firme y majestuoso. No, son cuatro las que se dan aires al andar: el león, rey de los animales, que no retrocede ante nada; el gallo que se pavonea; el macho cabrío; y el rey al frente de su ejército. Si como un necio has sido orgulloso o has tramado el mal, tapa tu boca de vergüenza. Así como al batir la crema se obtiene mantequilla y al golpearse la nariz sale sangre, al provocar el enojo surgen peleas.
1: El libro de Proverbios, capítulo 31.
2: Los dichos del rey Lemuel contienen el siguiente mensaje que le enseñó su madre.
3: ¡Oh, hijo mío! ¡Oh, hijo de mi vientre! ¡Oh, hijo de mis potos! No desperdicies tu vigor con mujeres, esas que arruinan a los reyes. No es para los reyes, oh Lemuel, beber mucho vino. Los gobernantes no deberían ansiar bebidas alcohólicas, pues si beben, podrían olvidarse de la ley y no harían justicia a los oprimidos. Las bebidas alcohólicas son para los que se están muriendo, y el vino para los que sufren angustias amargas. Que beban para olvidar su pobreza y nunca más se acuerden de sus problemas. Habla a favor de los que no pueden hablar por sí mismos. Garantiza justicia para todos los abatidos. Sí, habla a favor de los pobres e indefensos y asegúrate de que se les haga justicia. ¿Quién podrá encontrar una esposa virtuosa y capaz? Es más preciosa que los rubíes. Su marido puede confiar en ella, y ella le enriquecerá en gran manera la vida. Esa mujer le hace bien y no mal todos los

0: Los días de su vida. Ella encuentra lana y lino y laboriosamente los hila con sus manos. Es como un barco mercante que trae su alimento de lejos. Se levanta de madrugada y prepara el desayuno para su familia y planifica las labores de sus criadas. Va a inspeccionar un campo y lo compra. Con sus ganancias, planta un viñedo. Ella es fuerte y llena de energía y es muy trabajadora. Se asegura de que sus negocios tengan ganancias. Su lámpara está encendida hasta altas horas de la noche. Tiene sus manos ocupadas en el hilado. Con sus dedos tuerce el hilo. Tiende la mano al pobre y abre sus brazos al necesitado. Cuando llega el invierno, no teme por su familia, porque todos tienen ropas abrigadas. Ella hace sus propias colchas. Se viste con túnicas de lino de alta calidad y vestiduras de color púrpura. Su esposo es bien conocido en las puertas de la ciudad, donde se sienta junto con los otros líderes del pueblo. Confecciona vestimentas de lino con cintos y fajas para vender a los comerciantes. Está vestida de fortaleza y dignidad y se ríe sin temor al futuro. Cuando habla, sus palabras son sabias y da órdenes con bondad. Está atenta a todo lo que ocurre en su hogar y no sufre las consecuencias de la pereza. Sus hijos se levantan y la bendicen. Su marido la alaba. Hay muchas mujeres virtuosas y capaces en el mundo, pero tú las superas a todas. El encanto es engañoso y la belleza no perdura. Pero la mujer que teme al Señor será sumamente alabada. Recompénsenla por todo lo que ha hecho. Que sus obras declaren en público su alabanza.
1: La segunda carta de Pablo a los Corintios, capítulo 1, versículos 1 al 11.
2: Yo, Pablo, elegido por la voluntad de Dios para ser un apóstol de Cristo Jesús, escribo esta carta junto con nuestro hermano Timoteo. Va dirigida a la iglesia de Dios en Corinto y a todo su pueblo santo que está en toda Grecia. Que Dios nuestro Padre y el Señor Jesucristo les den gracia y paz. Toda la alabanza sea para Dios, el Padre de nuestro Señor Jesucristo. Dios es nuestro Padre misericordioso y la fuente de todo consuelo. Él nos consuela en todas nuestras dificultades, para que nosotros podamos consolar a otros. Cuando otros pasen por dificultades, podremos ofrecerles el mismo consuelo que Dios nos ha dado a nosotros. Pues cuanto más sufrimos por Cristo, tanto más Dios nos colmará de su consuelo por medio de Cristo. Aun cuando estamos abrumados por dificultades, es para el consuelo y la salvación de ustedes. Pues cuando nosotros somos consolados, ciertamente los consolaremos a ustedes. Entonces podrán soportar con paciencia los mismos sufrimientos que nosotros. Tenemos la plena confianza de que al participar ustedes de nuestros sufrimientos, también tendrán parte del consuelo que Dios nos da. Amados hermanos, pensamos que tienen que estar al tanto de las dificultades que hemos atravesado en la provincia de Asia. Fuimos oprimidos y agobiados más allá de nuestra capacidad de aguantar. Y hasta pensamos que no saldríamos con vida. De hecho, esperábamos morir, pero como resultado, dejamos de confiar en nosotros mismos y aprendimos a confiar solo en Dios, quien resucita a los muertos. Efectivamente, Él nos rescató del peligro mortal y nos rescatará de nuevo. Hemos depositado nuestra confianza en Dios y Él seguirá rescatándonos. Y ustedes están ayudándonos al orar por nosotros. Entonces mucha gente dará gracias porque Dios contestó bondadosamente tantas oraciones por nuestra seguridad.
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5: Solamente nos quedan 9 minutos para finalizar este espacio y luego daremos inicio con el programa Cristo Refugio en la Tempestad, en tiempos finales de la historia. Revisamos los mensajes hace un momento y estábamos viendo que teníamos pendiente una alabanza que nuestro hermano Rudy Vázquez nos había solicitado con los hermanos Chacón, el tema Ni Aún la Mitad. Así es que la vamos a programar a continuación y luego escucharemos El Alfarero con Reina Enríquez.

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0: tardes, hermanos y amigos. Bienvenidos a su programa Cristo Refugio en la Tempestad, en tiempos finales de la historia. Vamos a mencionar los diferentes medios donde se está transmitiendo el programa. Canal 98 en Jocoro, cubriendo la zona norte de Morazán y La Unión. Canal 23, Unción Network, Los Ángeles, California. Cablera Optitel, San Miguel y Morazán. Canal 658 Digital. Canal Inversiones Flores Choluteca. También a través de Canal 21.5 Houston, Texas, Cristo TV, Radio Israel en Dallas, como también a través de la cadena CRET 1080 en San Miguel, 103.7 FM, Radio Estéreo Jericín, cubriendo Ciudad Barrios, así también 1280 y 1090 en Santa Ana. También tenemos Radio Alerta Final, 102.1 FM. Y también, hermanos, se transmite a través de Radio Ebenezer en línea. Queremos agradecer también a la patrocinadora que tenemos para este día, la hermana Mélida Castellón. Ella es la patrocinadora, nos escucha en el Cantón San Andrés. Por acá nos dice nuestro hermano Vidalito que el día de mañana es el entierro de el hermano Hernán Alvarado a las 2 de la tarde en el cementerio El Edén. Repetimos, el día de mañana será el entierro del hermano Hernán Alvarado a las 2 de la tarde en el cementerio El Edén. Oramos dándole gracias al Señor. Padre Celestial, en esta preciosa hora agradecemos por la vida de la hermana Mélida Castellón, que desde el Cantón San Andrés está patrocinando el programa de este día. Clamamos a favor de su vida, como también de su hogar y de su familia. Sea usted obrando maravillosamente en su vida, derramando bendiciones, Señor, llevando respuestas, así también, Señor, a su familia. También clamamos a favor de toda la familia Alvarado Moreno, Señor, la fortaleza que todos ellos necesitan en estos momentos. En sus manos depositamos la vida del pastor Vidal, como también a su esposa, a sus hijos, como también a sus nietos, como también a todas sus hermanas y hermanos. En sus manos depositamos, Señor, este programa. Deseamos que sea de bendición para todos los oyentes que están en diferentes partes escuchando la programación. Gracias, Padre, gracias, Hijo, gracias, Espíritu Santo. Amén. Dejamos a continuación la señal desde TV Cret, señal de bendición.
1: Justamente a usted y a toda su familia, a todos los que están con usted, alabado sea Dios. Vamos a escuchar la primera alabanza. Tenemos con los hermanos López. Oh, hermano, vuelve. Vamos a hacer ese llamado para los amigos, hermanos que se han caído de la obra. Venga de regreso. Alabado sea Dios. Escuchamos la palabra.

Gloria al Señor, bendito sea Dios. Quiero agradecer a nuestro hermano José Salgado, que Dios lo bendiga por esa ofrenda que mandó para la radio y aún hasta personal. Gracias, hermano José, por estar interesado en avanzar en el ministerio para llevar adelante esta palabra. Bendito sea el Señor. Dios lo ha bendecido grandemente y sé que lo ha bendecido. Hermano José Salgado, gracias por estar con nosotros llevando adelante este ministerio. Bendito sea el Señor. Vamos con la siguiente alabanza. Tenemos ahí a la ciudad celestial, tenemos ahí con el monte de Sión. Vamos a escucharlo.

Aleluya, bendito sea Dios. Es una realidad, bendito Dios. Y hoy vamos a predicar la palabra de Dios. Traemos un tema bastante fuertecito, que a la gente esto no le gusta, pero yo tengo que hacerlo. Si esto es lo que Dios me da, pues tengo que predicarlo. Y el tema es: ¿cómo mi ofrenda refleja la madurez espiritual? ¿Cómo mi ofrenda refleja la madurez espiritual? Cuando se habla de esto, algunas veces la gente se siente mal. Y es por eso que hay grandes crisis, grandes problemas en los hogares de los cristianos. Ahora, tenemos nosotros que cultivar, cuidándonos, mire, para dar fruto. Tenemos que cultivar y cuidarnos para dar frutos, porque los frutos se tienen que dar. Y vamos a leer la palabra de Dios en 2 Corintios 8:7, y dice: mas así como vosotros abundáis en todo, en fe, en palabra, en conocimiento y en toda solicitud, ve que también abundéis en esta obra de gracia. O sea, aquí estamos viendo que tenemos que cultivar, cuidarnos para dar fruto. Y la Biblia nos dice ahí, Pablo está diciendo: mas así como vosotros abundáis en todo. Porque los cristianos se dice abundar en todo. Abunda en fe, en palabras, en conocimiento, en toda solicitud. Ve que también abundéis en esta obra de gracia. Ah, una obra, la obra de gracia. Porque algunos se esfuerzan por todo lo demás, pero menos por dar conforme Dios nos haya bendecido. Y esta es una de las partes, yo lo tengo muy, muy, muy claro. Cuántas bendiciones cuando nosotros estamos disponibles para Él también. Ahora, para que tengamos una idea, si nosotros examináramos las palabras claves, las palabras claves en la Biblia, fíjense, vemos todas las palabras claves. Por ejemplo, tenemos ahí creer. La palabra creer se encuentra en el Nuevo Testamento 272 veces. En amar, se tienen las palabras amar, se tienen 714 veces en el Nuevo Testamento. Orar se tiene 371 veces en el Nuevo Testamento. Pero aquí vemos la palabra dar, son 2162 veces en el Nuevo Testamento. Ahora, ¿por qué quiere Dios que yo dé? ¿Por qué quiere Dios que yo ofrende? ¿Ah? Porque cuando yo ofrendo, cuando yo ayudo a otro, mire, eso bendice mi vida. Eso que yo hago bendice mi ser. Cuando yo doy, cuando yo doy a la iglesia lo que corresponde, cuando damos a los necesitados, eso bendice mi vida. Eso bendice tu vida. Alabado sea Dios. Y ahora piense, pues, que ¿por qué nos da creer a amar? ¿Ah? Amar. ¿Por qué no está más grande el número de palabras que deben de haber en la Biblia, pues pidiendo que oremos, que creamos, que amemos? Pero la palabra más grande que tenemos, las cantidades de palabras que tenemos en la Biblia, se encuentra en dar. 2162 veces en el Nuevo Testamento. ¿Ah? Aquí es donde nosotros tenemos que ver, porque ¿por qué quiere Dios que usted y yo ofrendemos? Porque eso va a bendecir tu vida, va a bendecir mi vida. El dar me hace
como Dios. Esa es la palabra tremenda. El dar me hace como Dios. Fíjate, en San Juan 3:16 dice, porque de tal manera amó Dios al mundo que dio su Hijo unigénito para que todo aquel que en Él cree no se pierda, mas tenga vida eterna. Alabado sea Dios. Él dio no solo lo material, sino su propio Hijo. ¿Ah? Eso es el inmenso amor de Dios manifestado a todos. Él no queriendo que nadie se pierda, sino que todos procedan al arrepentimiento, dio a su Hijo para que viniera a dar su vida y que el resto de todo este tiempo que tenemos podamos tener la oportunidad de recibir a Jesús como único y suficiente Salvador para ser salvo. Alabado sea Dios, porque Él no quiere que nadie se pierda, sino que todos procedan al arrepentimiento. Así que el dar me hace ser como Dios, porque Dios fue el primero que dio, y lo que dio no fue una cosa poca, no fue oro, no fue plata, no fue moneda, fue su propio Hijo, para que muriera para la salvación mía, para que me salvara de la maldición del pecado, para que te salvara de la maldición del pecado. Alabado sea Dios. Así que el dar me hace hacer como Dios, me hace ser como Dios. Fíjese, qué tremendo, me acerca más a Dios. ¿Por qué? Porque dice que en Mateo 6:21, el dar me acerca más a Dios. Alabado sea Dios. Donde está tu tesoro, ahí estará también tu corazón. Mateo 6:21. Donde está tu tesoro, ahí estará tu corazón. ¿Ah? Entonces, esa es la parte especial que podemos nosotros ver. Que donde está mi corazón, ahí está el tesoro. Donde está el tesoro, ahí está mi corazón. Aleluya, bendito sea el Señor. Entonces, nosotros tenemos que aprender a ser como Jesús. Jesús es el primer dador, no solo de lo material, sino de la vida. Y qué tremendo, se entregó hasta lo sumo, sino de un nombre que es sobre todo nombre, para que en el nombre de Jesús se doble toda rodilla y toda lengua confiese que Jesús es el Señor. Aleluya. También el dar es el antídoto para el materialismo. O sea que esto es lo que nos ayuda. Sin eso no podemos vivir. Sin eso no pueden haber iglesias. Sin eso no podemos, aleluya, pues hacer todo lo que nos corresponde hacer y pues luchar, esforzarnos por predicar la palabra. Alabado sea Dios. Entonces, hermanos, tenemos nosotros que hacer lo que la palabra de Dios dice, y también esto nos compara con el Señor si somos personas dadivosas. El dar es el antídoto del materialismo. Ahí vemos que aquí nos habla la palabra de Dios en 1 Timoteo 6:17 en adelante, y los ricos de este mundo, enséñales que no sean altaneros ni pongan sus esperanzas en la incertidumbre de la riqueza, sino en Dios. La esperanza tiene que estar puesta en Dios, no en la riqueza, el cual nos ha dado abundantemente todas las cosas para que las disfrutemos. Enséñales, oiga, que hagan bien, que sean ricos en vuestras obras, generosos, prontos a compartir, para que puedan echar mano a lo que en verdad es vida. Alabado sea Dios. Qué tremendo lo que está diciendo la palabra en este momento acá. Fíjese, dice ahí que no tenemos que tener nuestras esperanzas en las cosas materiales. Enséñales que no sean altaneros. Ah, esta es una de las partes tremendas.
ni pongan su esperanza en la incertidumbre de las riquezas. Que no sea la esperanza, la riqueza, sino en Dios, el cual nos da abundantemente todas las cosas. ¿Quién nos da abundantemente todo? Dios. No es que estemos afanados, muriéndonos por el dinero, por tener riqueza, fama, etcétera, en esta tierra. No, aleluya, Él nos da abundantemente todas las cosas. Jesucristo nos da abundantemente todas las cosas para que las disfrutemos, enseñándoles que hagamos bien, que seamos ricos en buenas obras. Aleluya, eso es lo que debemos de buscar, ser ricos en buenas obras. Alabado sea Dios, generoso, prontos a compartir, para que pueda echar mano de lo que vendrá, de lo que en verdad es vida. ¿Cuál es la vida? Ayudar, servir, gozarnos, recibir, aleluya, aprender a soportar la voluntad de Dios como venga. A veces hay abundancia, a veces hay pruebas, pero nosotros tenemos que estar contentos. Alabanza a Dios, bendito el Señor, aleluya. Es importantísimo, hermano, ¿verdad? Que entremos, busquemos, porque en la abundancia de Dios, ahí está la grandeza, el poder. Bendito, bendito sea el Señor, alabado sea Dios. Así que, hermano, vamos adelante. Dios nos está llamando, ¿ah? Aleluya. Tenemos que aprender a dar. Tenemos que aprender. Aleluya. Ese es uno de los pasos importantes para poder vivir, demostrar el amor de Dios. No solo decir le amo y no hacemos nada. Aleluya. Algunos les pesa. Mire, dar una ofrendita. Cuando se pide la ofrenda, a veces se arrugan la cara. Ya no digamos diezmos. Ya no digamos todo eso. La culpa, o sea, aquí Dios ha ordenado eso, y ha puesto que de tanto hay que sacar tanto, y eso así tiene que hacerse, y vas a ver la bendición que va a estar sobre tu vida. Hay cantidades de hermanos que saben bien lo que estoy diciendo, que son bendecidos, ellos lo entienden porque han aprendido a someterse a la palabra, pero hay otros que no prosperan. ¿Por qué? Vaya a verlo. Son para todo, andan afuera de la iglesia y por todos lados haciendo esto y esto y esto y esto. En la iglesia no hacen nada ni dan nada. Ahí están de repente los problemas, las enfermedades, viene una situación, viene otra, y ahí están. ¿Por qué? Y renegando de Dios. ¿Pero quién tiene la culpa? ¿Quién tiene la culpa? ¿Eres tú? Porque te niegas. ¿Qué pasaría si compraras el aire que respiras? ¿Cuánto gastaría diario en el aire que respira cada día, cada noche? ¿Y cuánto pagas por eso? ¿De dónde viene ese aire? Y podemos mencionar cantidades. El agua, por ejemplo, el agua, nosotros pagamos el asunto de los arreglos que hacen los que hacen la planta, o sea, los pozos y todo eso, pero el agua no lo cobra, nadie lo cobra. ¿Qué tal si lo cobrara? ¿Qué tal si no hubiera agua? ¿Qué tal si no hubiera aire? ¿Qué tal si esos frijolitos que de siempre no nacieran? Ese arroz, óigame, te puedo mencionar un montón de cosas, pero ¿quién es el que se encarga de darnos todo eso a nosotros? Es Dios. Ahora, es cierto que tengo que pagar por los frijoles, por el arroz, por esto y lo otro. Es cierto, porque alguno tuvo que trabajar y lo que cobra es su trabajo. Pero la cosecha no la ha dado él, sino que Dios. Bendito sea el Señor. El dar fortalece mi fe. Cuando yo doy, mi fe se fortalece. Alabado sea Dios. En Proverbios 3:5 nos dice: confía en el Señor con todo tu corazón y no te apoyes en tu propia
entendimiento. Honra al Señor con tus bienes y con las primicias de toda tu fuerza. ¿Qué? ¿Cómo te está diciendo? Honra al Señor con tus bienes y a las primicias con toda tu fuerza. Ah, ¡qué tremendo! ¿Qué es lo que Dios te está pidiendo? ¿Qué es lo que Dios está diciendo? Ahora, ¿por qué hay tanta calamidad? ¿Por qué hay tantos problemas en las iglesias? Es por esto. Yo conozco personas que son fieles para el Señor. Y usted va a ver cómo los prospera, cómo andan, ni enfermos se ven, andan para arriba y para abajo, pero ellos son fieles en todo esto. Pero vaya a haber otros que, bueno, usted mismo debe de ver algunas personas de estas que se matan haciendo una cosa y luego no tienen nada. ¿Ah? Por eso está diciéndonos también ahí en el 6:38, dad y se os dará, porque con la medida con que mides se os volverá a medir. Eso dice Lucas 6:38. Dad y se os dará, porque con la medida con que tú mides, así serás medido. Si tú das, sos dadivoso, compartes con los vecinos, con los necesitados, con todo mundo, eres un dadivoso. Ah, óigame, algunas veces hay creyentes que ven gente menesterosa pidiendo un bocado de pan, un dólar para comprar algo porque no han comido, y lo que hacen es llenarse de ira y insultarlos y hacer un montón de cosas. Un cristiano haciendo esto, ¿ah? Pues uno tiene que sentir lástima. Piensa si tú fueras el que estuviera ahí. ¿Ah? Ahora, Dios te ha levantado, Dios te ha dado todo lo que tiene. Alaba a Dios por eso. Démosle gloria a Él porque nos da la bendición. Quizás, pues, estas personas han cometido errores y están recibiendo lo que sembraron. Pero nosotros no podemos hacernos pues los disimulados. Si Dios nos tiene y pone a esas personas para demostrar el amor que tenemos por los demás. Acuérdate que el primer amor es amar. El primer mandamiento es amar a Dios sobre todas las cosas. Y el segundo, amar a tu prójimo. Y el prójimo es ese que está tirado, aquel enfermo, aquel que está por allá, aquel que está bien preparado. Todos son mis prójimos. Y tenemos que ayudar. Pero ¿cuál es el problema? Y esto es hasta pecado, que cuando vemos una persona de traje, con corbata, uy, no hayamos que hacer, nos acercamos, ay, mi amigo, ay, que no sé qué. ¿Ah? Esa es una locura, un pecado. ¿Ah? ¿Por qué hacerle buena cara a esta clase de gente que se cree que tiene, que puede? ¿Por qué también no hacerle buena cara a aquel mendigo, a aquella gente necesitada, a aquella persona enferma, a aquella persona que necesita? Alabado sea Dios. Y Dios nos tiene a nosotros porque somos la sal de la tierra. La sal de la tierra le da sabor a lo insípido. A la sal no anda preguntando, bueno, eres de esto, eres del otro. No, él, la sal, da sabor a todo. Aleluya. Así los cristianos debemos de ayudar a los necesitados. Debemos preocuparnos cuando vemos a aquella persona que no ha desayunado, no ha almorzado, no ha cenado y todavía está pidiendo y nadie le da. Aleluya. Ahora, puede pensar, no, pero que es un borracho. No, pero ¿qué has hecho tú por esos borrachos? No nos ha dado la facultad el Señor que vayamos y hagamos discípulos a todas las naciones, bautizándoles en el nombre del Padre, del Hijo, del Espíritu Santo. Eso quiere decir que vayamos, levantemos al adicto a droga, levantemos al borracho, levantemos al pobre, al miserable, lo levantemos. Alabado sea Dios. Y eso es lo que está haciendo falta. Hay cristianitos ahí que ellos, al ver una persona que llega, oiga, se ven hasta cuadros ahí en las redes,
de una vez yo estaba viendo que llegó el predicador que había invitado, se vistió de mendigo y se puso ahí en la puerta. Y todos pasaban y él les pedía, les decían que lo llevaran para adentro. Nadie le hacía caso. Y luego, pues, hasta que al fin, por último, entró uno y ese lo agarró y lo llevó. Todo mundo lo veía mal adentro de la iglesia, todo mundo. Y cuando dijeron, el predicador no ha venido, que no sé qué, entonces se paró el harapiento, se quitó la harapo que tenía y ahí andaba su ropa y dijo, yo soy el predicador, me vestí así para ver qué clase de gente era esta. Y eso son cantidades de personas que están en esa situación. Tremendo. El dar fortalece mi fe. La fe nuestra crece cuando nosotros damos. Mire qué tremendo. Si queremos que la fe crezca, si queremos, aleluya, tener buenos resultados con Dios, que Dios nos responda, que Dios nos bendiga conforme a su palabra, tenemos que dar a todos. No digamos la ofrenda en la iglesia, ahí andan comprando chocolates, comprando todo, y en la iglesia no dan nada. Ya no digamos cuando se les pide, que se les dice que lleven los diezmos, que esto, eso es para hacerse hasta enemigo de la gente. ¡Qué vergüenza! Y oígame, no es que la iglesia va a mejorar, que todo. Mire, si el que mejora es el que da, paga los diezmos. ¿Robará el hombre a Dios? ¿Y en qué te robado? En vuestros diezmos y ofrendas. Trae los diezmos al alfolí y habrá abundancia sobre ti. O sea, Dios no deja de ser Dios, la iglesia sigue, el problema es tuyo. ¿Ah? Porque ahí la Biblia declara que el que no da sus diezmos es ladrón, robará el hombre a Dios. ¿Y en qué te hemos robado? En vuestros diezmos y ofrendas. Ahí lo dejo. Amén. Yo creo que ahora no va a haber ningún comentario ni nada, pero porque esto no le gusta a la gente, pero es una verdad. Y tenemos que decirla, porque ¿qué podemos hacer? ¿Ah? El dar fortalece mi fe. Confía en el Señor con todo tu corazón y no te apoyes en tu propia fuerza, entendimiento. Honra a Jehová con tus bienes, es una honra, y con las primicias de todos tus frutos. Eso dice Proverbios 3:5. ¿Qué es lo que le está diciendo aquí? Aquí no solo te está diciendo que pongas la ofrendita en la canasta, pongas el diezmo en la... No, aquí está diciendo claramente, ¿ah? Honra a Jehová con tus bienes. Qué tremendo. Honra a Jehová con tus bienes y con las primicias. Lo primero que te sale en la cosecha, lo primero del trabajo, lo primero, bueno, de todo, la primicia. ¿Ah? Con las primicias de tus frutos, lo primero que aquel arbolito da, lo primero que la siembra dio, los primeros granos, todo. Honra a Jehová con tus bienes. Alabado sea Dios, bendito el Señor. Ahora, dice en Lucas 6:38, da y se os dará. Esa es una palabra de la Biblia, da y se os dará. Porque con la medida con que tú mides, se os volverá a medir. Como tú actúas, como tú mides, así se te mide. Si tú eres duro para la obra de Dios, Dios será duro contigo. ¿Ah? Si tú eres una persona especial que sientes el dolor, la necesidad de otro, Jesús sentirá.

pidiéndole diezmo, yendo a pedir diezmo a las casas, andar a la gente que está ahí. ¿Cómo puede ser eso? Tampoco no es eso. Porque tenemos, yo no estoy confiando en la gente de mi iglesia, confío en el Señor. Él es el que toca, Él es el que obra. Pero yo no tengo que estar diciéndole, conmiserándome, no. Alabados, ahora tenemos que enseñar la palabra, eso sí, porque el fracasado es el que no cumple con ella. Yo tengo que enseñarla, y si ellos la toman y la cumplen, pues ese es beneficio para ellos. Pero si no la cumplen, pues no tienen excusa, porque ya se les enseñó. Aleluya, bendito sea el Señor. Así que, hermanos, es tiempo de que pensemos. ¿Cómo estamos? ¿Cómo está usted? ¿Está pagando? ¿Está dando las ofrendas? ¿Está dando su diezmo? ¿Está llevando bendición a la iglesia? Amén, aleluya. Yo creo que algunos ya te apagaron el radio. Perdón. ¿Qué dijimos? El dar, ¿qué hace? Fortalece mi fe. El dar es una inversión para la eternidad. Ah, ¿cómo es esto? ¿Para la eternidad? Sí, el dar nos hace invertir para la eternidad. Y vemos ahí 1 Timoteo 6, 18 y 19. Que se enriquezcan con buenas obras y compartan lo que Dios les ha dado con los que están en necesidad. Este es lo que dice el 18. ¿Qué dice? Que se enriquezcan, que todos los cristianos seamos enriquecidos en buena obra y que compartamos lo que Dios nos ha dado con los que están en necesidad. Este es un mandamiento. Tenemos que compartir lo que Dios nos ha dado con los necesitados. De esta forma está acumulando, en el cielo un verdadero tesoro para sí mismo. Estás de esta forma dando a los demás. Fíjense qué tremendo. Dice el Señor, la palabra del Señor nos habla y dice que se enriquezcan todos los cristianos, todos, en buenas obras. Esas buenas obras que comparten. Eso es una riqueza. Compartiendo lo que Dios les ha dado a cada uno. Fíjense qué tremendo esto. De los que están necesitados. Hay que compartir. De esta forma está acumulando en el cielo un verdadero tesoro. Dando a los necesitados. Estamos acumulando un verdadero tesoro para sí mismo. Es la única, miren, inversión eternamente segura, no hay otra. Todo lo que hacemos para la buena obra, para los necesitados, para todo, esas ofrendas, esos diezmos, esas primicias que se llevan a las iglesias, eso es una inversión, aleluya, para los cielos, que es un tesoro especial, que es la única inversión eternamente segura. Porque nadie te la puede quitar, nadie te puede dejar sin nada. Alabado sea Dios. Así que, hermano, aleluya, en este momento es importante que meditemos. A veces, ¿por qué tenemos tanta pobreza? ¿Por qué trabajamos tanto? Y el trabajo, lo que ganamos, solo lo gastamos en remedios, medicina, en esto y lo otro, y que se arruinó esto, que se arruinó lo otro, y no tiene nada, y es una

0: matazón y por eso ni van al culto, por eso no trabajan, no visitan, no enseñan, no van a buscar, a invitar amigos para llevarlos a la iglesia, porque están viviendo una vida contra la voluntad de Dios. Empieza a hacer lo que la palabra de Dios dice y vas a ver la clase de vida que vas a llevar, una vida libre, una vida en victoria. De seguro, si tú cumples con lo que dice la palabra, todo lo tendrás, lo que te hace falta. Aleluya, bendito sea el Señor. La palabra no miente. El Señor es poderoso. El dar bendice nuestra vida. Alabanza a Dios, bendito el Señor. Queremos ver ahí en Proverbio. Proverbio nos habla, aleluya, de cómo podemos dar. Proverbio 22, aleluya, bendito sea el Señor. Alabado sea Dios. En el 22, ahí nos está diciendo, en el 9, alabado sea Dios. Y ahí dice, el ojo misericordioso será bendito, porque dio de su pan al indigente. Mire qué tremendo esto. Esto es importante. El ojo misericordioso será bendito, porque dio de su pan al indigente. Echa fuera al escarnecedor y saldrá la contienda. Amén. Así que esto es como Él dio, así será bendición la que va a recibir. Aleluya. Porque dio de su pan al indigente, por eso es bendición. Gracias al Señor. Así que, hermano, es importantísimo que veamos nuestra vida. ¿Cómo estoy? No le interesa a usted, ni sus hijos, ni nadie, ni su esposo, ni su esposa. Es usted, usted, usted. No, no, no se conforme con lo que el esposo da. Si usted también es una persona y tiene que hacerlo personalmente. Porque las bendiciones que logre tu esposo o tu esposa, no las vas a lograr tú. Tenemos que ser personales. Aleluya. Mas así como vosotros abundáis en todo, en fe, en palabra, en conocimiento y en toda solicitud, ve que también abundéis en esta obra de gracia, de dar al indigente, de ayudar al necesitado, de pagar tu diezmo, de dar esas ofrendas con fuerza, con solicitud, con gozo, con bendición. Pero alguna vez está con la carita arrugada, dan ofrenda para el Señor. Y si Él no es mendigo, si Él tiene todo, si Él es rico, si es lo que quiere ver, tu actitud, es lo que quiere. ¿Ah? Alabado sea Dios, bendito sea el Señor. Ahora, y también, pues Él ha permitido que se recoja ofrenda para también los gastos de la iglesia. ¿Ah? Ahí es el lugar donde está. Dios no necesita un techo, un templo, Dios no lo necesita. Pero tenemos que hacerlo para nosotros mismos. Ahí vamos a comprar sillas, muebles para sentarse, pero Él no nos necesita, son para nosotros. ¿Ah? Todos los gastos que hacemos es para nosotros. Alabado sea. Pero Él quiere que hagamos y que mejoremos cada momento. Bendito sea el Señor. Hermanos, es probable que a algunos, como dije al principio, no les guste, pero quiero que veas. Fíjate, piensa, ¿cuáles son las palabras claves? ¿Cuántas son las palabras claves de la Biblia? Creer, ¿cuántas dijimos? 272 veces. Eso es creer, y eso está en el Nuevo Testamento. Amar, que es bastante lo que nos manda la Biblia, pero son 714 veces las que están en el Nuevo Testamento de amar a los demás. Que amen, que amen, que amen. 700, amar 714 veces en el Nuevo Testamento. Pero tenemos orar, que se cree que puede haber mucho más, las palabras de orar son 371 veces las que están en el Nuevo Testamento. Pero dar, la palabra dar, son 2162 veces que está diciendo que demos, que demos, que demos, que demos. ¿Por qué quiere Dios que yo, que usted ofrendemos? Porque ello bendice, es bendición para mi alma, es bendición para mí cuando yo doy. Cuando usted da, hay bendición. Alabado sea Dios. Así que el dar nos hace como Dios. El dar, cuando yo doy, estoy siendo como Dios. Porque el primero que dio fue Dios a su Hijo amado. Él dio. Entonces nosotros cuando damos, nos hacemos como Dios, porque de tal manera amó Dios al mundo que ha dado su Hijo unigénito para que todo aquel que en Él cree no se pierda, mas tenga vida eterna. El dar me hace ser como Dios. Donde está tu tesoro, ahí estará también tu corazón. Si tú tienes tesoro, a donde esté el tesoro, ahí está tu corazón. El dar es el antídoto para, mire, el materialismo. Él nos bendice, dice que, él, que los ricos de este mundo, enséñale, que no sean altaneros, ni pongan sus esperanzas en la riqueza, en la incertidumbre de la riqueza, sino en Dios. ¿A dónde se tiene que poner nuestra esperanza? En Dios, no en la riqueza. Alabado sea Dios. Así que, hermanos, vamos adelante. El dar fortalece mi fe. Aleluya. Cuando yo doy, mi fe fortalecida. Confía en el Señor con todo tu corazón y no te apoyes en tus propias entendimiento. Honra a Jehová con tus bienes y con las primicias de tu fruto. Honra a Jehová con tus bienes y con las primicias de tu fruto. Así que, hermanitos, aleluya, vamos a quedarnos por acá por el tiempo, pero espero que esto ayude mucho a cada uno. Parece que esto, bueno, por cierto, pues es verdad que algunas veces que hay quien toma todas estas cosas y lo hace con malicia para valerse a sí mismo. Pero yo no estoy pensando en mí, estamos pensando en todos ustedes, porque usted tiene que recibir la bendición de Dios. Usted tiene que disfrutar de la gracia, la felicidad, del amor, de todo lo de Dios, porque Él nos hace felices. Voy a orar. Padre, en este momento, Señor, pues yo no podía decir esto, pero tú quisiste que lo hiciera, Señor. Ahora mismo, Señor, te pido que bendigas a cada uno de mis hermanos y que puedas limpiar su mente y su corazón para que ellos puedan disfrutar, para que ellos puedan sentir la felicidad de poder ayudar a tu reino, para poder hacer cosas grandes, expandir ese reino, expandir y llevar a buscar las almas perdidas. Un pecador vale mucho, alabado sea Dios, y tenemos que esforzarnos, luchar, hacer cualquier cosa para traer la gente a la iglesia, darle seguimiento, servirles, aleluya, atenderlos, Señor. Y para todo esto se necesita todo lo que tú das, todo lo que tú quieres. Y ahora, Señor Jesús, gracias por enseñarnos, gracias por todo, y perdóname por los errores cometidos de mi parte. Perdóname, Señor, yo quiero servirte mejor, yo quiero hacer mejor las cosas. Gracias, Señor, te adoro, te alabo, te exalto, Señor. Aleluya, aleluya, aleluya, Santo Dios. Gracias, gracias, gracias, gracias, Señor. Amén y amén y amén y amén y amén.
1: Bueno, vamos a dar lectura a continuación a los mensajes que nos han dejado a través de la transmisión. Tenemos por acá una nota de voz que nos ha enviado la hermana Victoria. Ella se reporta desde La Milagro.
2: Gloria a Dios por esa palabra que trae el hermano.
1: Amén.
2: Que Dios le bendiga.
1: Muchas gracias, hermana Victoria, por comunicarse con nosotros. Ahora vamos a dar lectura a los mensajes que tenemos en la página del Pastor Vidal. Tenemos a la hermana María Ángel Guevara, dice amén, hermano pastor, muchas bendiciones. El hermano Carlos Padilla dice, él lo está viendo. Tenemos a Juan Cetino que dice, Dios le bendiga, hermano, y bendiciones y saludos desde Richmond, Virginia. Daniel Hernández Vilche también dice amén en su comentario. Ahora revisamos los mensajes de Radio Cret 1080. Desde Houston, la hermana Noemí Rodríguez dice aleluya. Hermano Melvin Antonio Rivas Flores dice amén. Tenemos comentarios en la radio Alerta Final 102.1 FM. Dice hermana Maris Gómez, pido oración para mi hermana Arely Gómez por sanidad, que está mal de salud de la tiroide. Ya tomamos nota, hermana, con gusto. Vamos a estar orando en el próximo programa. En YouTube no tenemos mensajes, tampoco tenemos mensajes en Radio Cret Santa Ana. Y en TV Cret solamente tenemos al hermano Edwin Adalberto Flores, que nos dice, buenas tardes, TV Cret San Miguel, muchas bendiciones en este día viernes. Bendiciones, hermano, aquí viendo el programa desde ese lugar de Soyapango. Esos son todos los mensajes. Retornamos a TV Cret.
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0: Buenas tardes, hermanos. A continuación leemos el servicio social que dice el pastor Vidal Alvarado comunica a hermanos, amigos y familiares que falleció su hermano Hernán Alvarado. Sus restos están siendo velados en la iglesia Cret Central. Su entierro será el día de mañana, sábado 29 de agosto, saliendo de la iglesia a la 1 de la tarde hacia el cementerio El Edén. Lo repetimos nuevamente, el servicio social que hace el pastor Vidal Alvarado comunica a hermanos, amigos y familiares que falleció su hermano Hernán Alvarado. Sus restos están siendo velados en la iglesia Cret Central. Su entierro será el día de mañana, sábado 29 de agosto, saliendo de la iglesia a la 1 de la tarde hacia el cementerio El Edén.
1: ¿Cuál alma perdida?
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13 minutos pasan de las 2 de la tarde en este día, viernes 28 de agosto del año 2026. Estamos en este espacio de alabanzas variadas. A las 2:30 de la tarde le vamos a presentar el programa Hermanos de Intercesión. Luego, a las 3, vamos a tener el programa Hermanos del Ministerio Internacional Las Buenas Nuevas. Así es que gracias por seguir pendientes de la programación de la Radio CRET, la radio que se oye y se ve. Y saludamos en esta tarde a quienes nos escuchan a través de las diferentes plataformas en Estados Unidos y en Canadá y en cualquier parte de nuestro país, en las diferentes colonias, cantones, caseríos, barrios residenciales. Gracias por estar pendiente de la programación de la Radio CRET, la radio de las buenas nuevas. Vamos a escuchar esta hermosa alabanza que canta el hermano Leonel Tuchas. El tema es No te voy a dejar.

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susténtame es el tema que estábamos escuchando con el hermano Marino. A las 2 de la tarde con 30 minutos vamos a presentar el espacio Unámonos en Intercesión. Queremos saludar a la hermana Irma Andrades, que se reporta desde Nueva Jersey, y al hermano Lázaro Mayo, que se reporta desde Maryland. Así es que manténgase pendiente de la programación, ya que en unos minutos más y le estaremos presentando el espacio de clamor. Si usted tiene alguna petición, repórtese, que todavía puede enviarnos su nota de voz o su mensaje de texto al 7923-9593 o al 2609-1080.

0: tenemos estos comentarios que nos han llegado a la cabina de la radio CRET. Saludamos a la hermana Marina, a la hermana Betty, a Carlito, hasta la colonia Brisa del Edén. También saludamos a la hermana Martita hasta Jucuarán. Nos dice: Dios le bendiga, hermana, acá gozándome con esas hermosas alabanzas. Dios le bendiga mucho, hermana. Me alegro siempre de oírle. Muchas gracias, hermana. A continuación, el espacio, el programa de Clamor. Unámonos en intercesión.
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Dios les bendiga, hermanos y amigos que se van a unir en esta tarde a clamar la misericordia al Señor. Así vamos a estar leyendo en el Salmo 23, versículo 1 en adelante, en el nombre del Padre, del Hijo y el Espíritu Santo. Jehová es mi pastor, nada me faltará. En lugares de delicados pastos me hará descansar. Junto a aguas de reposo me pastoreará. Confortará mi alma, me guiará por sendas de justicia por amor de su nombre. Hasta ahí vamos a estar leyendo. Agradecemos al Señor porque Él dice que en Él pues no nos falta nada, en Él estamos completos. 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Que Dios bendiga cada día a estas hermanas y así a cada uno de los que patrocinan también, que sea multiplicando Él todo lo que hacen para su obra. Que Dios pues no se queda con nada, Dios paga grande y poderosamente. Le damos gracias al Señor, así vamos a clamar en esta hora. Padre, le damos gracias, Señor, en esta tarde por darnos nuevamente esta oportunidad de clamar su misericordia, de darle toda la alabanza y toda la gloria, mi Dios. Usted es grande y maravilloso, Señor amado. Creemos y confiamos en su obra redentora, Señor. Espíritu Santo, que sea usted ministrando, Señor, a cada una de mis hermanas, Señor, por Lorena Elizabeth Hernández, Señor, en Virginia, Padre, que está patrocinando, que sea usted multiplicando todo lo que hacen para su obra, Señor, en el nombre de Jesús. Espíritu Santo, llegue, Señor, a fortalecerla, a darle la respuesta, Señor, que ella tiene en su corazón conforme a su voluntad. Espíritu Santo, llegue, por favor, a redarguir, Señor, esos corazones de la familia de ella que todavía no le conocen. En el nombre de Jesús de Nazaret, Espíritu Santo, llegue, por favor, su misericordia, le clamamos, Señor. También por Gloribel Chica, Señor Martínez, en Estados Unidos, que sea usted obrando grande y poderosamente, Señor, en familia, Señor, esta familia, si no le conocen, Padre, en el nombre de Jesús, y multiplica todo lo que hace para su obra, mi hermana, Señor, que sea usted respondiendo las peticiones que tiene ella en su corazón, mi Dios amado, conforme a su voluntad, en el nombre de Jesús de Nazaret. Espíritu Santo, llegue a ministrar, por favor, para usted no hay nada imposible, Señor. Confiamos, Señor, en su obra, confiamos en los milagros, Señor, confiamos, Señor, en esta tarde, porque usted es bueno y para siempre es su misericordia, mi Dios. Le agradecemos, Señor, por todo lo que hace y seguirá haciendo, Padre, en cada uno de mis hermanos, Señor, que ha puesto las peticiones, Señor, en el nombre de Jesús. Espíritu Santo, llegue, por favor, a ministrar, Padre, conforme a su voluntad, mi Dios amado. Mira, poderoso mi Rey, la familia Alvarado, Padre, que están pasando este momento de dolor, Padre, en el nombre de Jesús, que sea usted ministrando y fortaleciéndole, Señor. Fortalece, mi Dios amado, mi hermano Vidal Alvarado y así a toda la familia, en el nombre de Jesús de Nazaret. Espíritu Santo, llegue a fortalecerlo, Señor. Poderoso es usted para obrar, Señor amado, y consolarle, Señor, en el nombre de Jesús de Nazaret. Espíritu Santo, glorifíquese, mi Dios, en esta hora, Padre. Clamamos su misericordia, Padre bueno, por Lázaro, Señor Amaya, fortaleza y restauración en el hogar, Padre, en el nombre de Jesús. Espíritu Santo, llegue, por favor, su misericordia a obrar, Padre, conforme a su voluntad. Usted conoce, Señor, lo que ha pasado en ese hogar, en el nombre de Jesús. Restáuralo, Señor amado, y dele fortaleza a mi hermano, Señor, en el nombre de Jesús. Quita todo lo que estorba, Señor. Si es falta de perdón por fallo, Señor, que la misma naturaleza, mi Dios amado, pero sabemos, Padre, que usted puede, Señor, tocar ese corazón y cambiarlo, mi Dios amado, en el nombre de Jesús, en el nombre de Jesús de Nazaret. Espíritu Santo, obre, Señor, con poder y misericordia, Señor amado. También le clamamos, Señor, por Anastriz, Señor, sanidad, Padre, y fortaleza, mi Dios amado. En el nombre de Jesús enviamos su palabra de sanidad. Tenga misericordia, mi Dios amado, en estas necesidades, Padre. Tenga misericordia, Padre bueno, para usted no hay nada imposible, Señor.
También le clamamos, Señor, por Gloribel Chica, Señor, que sea usted, mi Dios, obrando cada día, Señor amado, en el nombre de Jesús, que sea usted dando, Señor, respuesta, Señor amado, en el nombre de Jesús, que ella espera, Padre. En el nombre de Jesús, porque usted, Señor, tiene todo en sus manos, Señor, tiene toda la respuesta, mi Dios amado. En el nombre de Jesús, Espíritu Santo, llegue, por favor. Clamamos su misericordia, Padre, por el hermano, Señor Santos, chicas, Padre, por sanidad, mi Dios amado, en el nombre de su Hijo amado, creemos, Señor, en esa sanidad, confiamos, Señor amado, en su palabra, confiamos en su poder incomparable, Señor, la sangre de Cristo tiene poder, esa sangre que no fue en vano derramada, confiamos, Señor, en el nombre de Jesús, poderoso mi Rey, usted grande en maravilla, Señor, grande, no me canso de agradecerle, Señor, por los milagros que usted hace, las grandezas, Padre bueno, y así creemos en esta sanidad, Padre, mi hermano, en el nombre de Jesús. También le clamamos por Teodora Abelar, Señor, de Corea, por sanidad en su cuerpo, mi Dios amado. En el nombre de Jesús, te conoce, Padre bueno, cada uno de mis hermanos, Señor, la situación de enfermedad que está agobiando en el nombre de Jesús. Quita todo lo que estorba, Señor, en su cuerpo, mi hermana. En el nombre de Jesús, sea sanada por el poder de su palabra, por Elisa, Señor, Noemí Celaya, Señor, por sanidad y fortaleza, en el nombre de Jesús, Espíritu Santo, llegue, por favor, llegue, Espíritu Santo, a sanar, Señor, para usted no hay nada imposible, Señor amado. Por Noé Lara, Señor, por sanidad, en el nombre de Jesús, Espíritu Santo, llegue, por favor, su misericordia, su poder incomparable, Señor, confiamos, Señor amado, en esta hora, confiamos, Señor, en su obra redentora. Por Aula, Señor amado, Aulerio, Señor amado, Díaz, Padre, por sanidad en su cuerpo, en el nombre de Jesús. Tenga misericordia, mi Dios, tenga misericordia, Padre bueno. Poderoso es usted para obrar, Espíritu Santo. Espíritu Santo, le clamamos, un Dios de favores, un Dios de misericordia.

Ramírez, Señor. Por Víctor Manuel Ávalos, Señor, por sanidad, Señor, de hernia, Padre, y los pulmones, Señor. Mira, Padre eterno, tenga misericordia, Señor. Esa sanidad en mi hermano, Señor amado, quita todo lo que estorba en su cuerpo, en el nombre de Jesús. Espíritu Santo, llegue, por favor, su misericordia, Señor, su poder incomparable, Señor amado. Poderoso es usted para obrar, Señor. Espíritu Santo, le clamamos, Señor, le clamamos su misericordia y le pedimos de favor por la familia, Señor Barilla, Señor amado. Esta familia Barrilla, Señor amado, que sea usted obrando, que sea usted dando esa protección y esa bendición suya, Padre, que están esperando en el nombre de Jesús. En el nombre de Jesús de Nazaret, Espíritu Santo, llegue, por favor. Usted conoce qué es lo que está pasando esta familia, Padre, en el nombre de Jesús. Por Doralicia Villalobos, Señor, por sanidad en los riñones, Padre, tenga misericordia, Señor amado. Cambia esos riñones, Padre, para usted no hay nada imposible, Señor. Espíritu Santo, llegue, por favor, tenga misericordia. Le clamamos, Señor amado. Poderoso es usted para...

nombre de Jesús de Nazaret, Espíritu Santo, llegue, por favor, a darle una respuesta favorable. Señor, usted conoce, mi Dios amado, lo que está pasando. Ella, mi Dios, tenga misericordia, Padre bueno. Por Ofelia Turcio, Señor, por protección de sus hijos y nietos, mi Dios amado, en el nombre de Jesús enviamos su palabra, Señor. Esa protección, mi Dios amado, que sea usted guardándolo, Señor, protegiéndolo de donde ellos se encuentran, Señor amado, estos jóvenes, Padre, en el nombre de Jesús. Esta familia, mi Dios Turcio, tenga misericordia, Padre bueno. Tenga misericordia, mi Dios, le pedimos de favor que sea usted obrando con poder y misericordia y quitando todos los obstáculos que el enemigo ha puesto en el nombre de Jesús de Nazaret, lo que sea, cual sea el problema, en el nombre de Jesús, resuelve, Señor, a través de su misericordia, mi Dios amado. Tenga misericordia, Padre, tenga misericordia en el nombre poderoso de Jesús de Nazaret. Por Marta Escobar, Señor, por protección y bendición de su familia, Padre, tenga misericordia y provee, Señor, lo que está, Señor, necesitando, esa protección, mi Dios amado, que sea usted dando, Señor, esa bendición, Padre, al hogar, cual sea lo que está pidiendo, pero conforme a su voluntad, mi Dios amado, reclamamos su misericordia, que sea usted dando, Señor, esa provisión, Padre, en el nombre de Jesús de Nazaret. Espíritu Santo, llegue, por favor, su misericordia, a dar una respuesta favorable, Señor, esa protección, mi Dios amado. De esa bendición, Padre, que mi hermana está esperando por Saraí Rodríguez, Señor, sanidad en los riñones, Padre, en el nombre de Jesús. Espíritu Santo, llegue, por favor, su misericordia a sanarle, mi Dios, a sanarle, Padre bueno. Para usted no hay nada imposible, Señor. Cambia sus riñones, Padre, para usted no hay nada imposible, Señor. Confiamos en su obra redentora, confiamos en esa sanidad, mi Dios amado, en el nombre de Jesús de Nazaret. Espíritu de Dios, Espíritu Santo, llegue, por favor, su misericordia, su poder incomparable, Señor amado. La sangre de Cristo tiene poder, esa sangre que no fue en vano derramada. Confiamos en sus milagros, Señor, confiamos, Señor amado, a plenitud, porque usted nos asegura a través de su palabra, Señor, usted nos has dado esa seguridad, y en esta tarde confiamos, Señor, en el que usted está haciendo, Padre, usted está obrando grande y poderosamente, Señor. Le clamamos, Señor amado, su misericordia, y le pedimos de favor por Gladys, Señor Rivas, Señor, por sanidad en la vista, que sea usted poniendo esa vitamina, poniendo lo que ella necesita, Padre, en sus ojos, Padre, en el nombre de Jesús. Poderoso mi Rey, para usted no hay nada imposible, Señor. Usted es el médico de médicos, el perfecto que hace todo, Señor, a perfección, mi Dios amado, en el nombre de Jesús. Confiamos, Señor, confiamos en su poder en esta hora, Padre. Tenga misericordia, Señor. Tenga misericordia por María, Señor, Teresa Vázquez, Padre, por sanidad en su cuerpo. Mi Dios, usted conoce los dolores, la dificultad que tiene de la coronilla en la cabeza a los pies. Señor, revisa, Padre. Tenga misericordia, Señor, y sanándole, mi Dios, en el nombre de Jesús de Nazaret, Espíritu Santo, llegue, por favor, su misericordia, mi Dios, su misericordia, Padre. Por María, Señor Argueta, Padre, en el nombre de Jesús, también por bendición y provisión, Padre, y liberación de deudas, mi Dios amado, en el nombre de Jesús, tenga misericordia, Padre, que sea liberada de esa deuda, mi Dios, te conoce, Padre, en el nombre de Jesús de Nazaret, provee, mi Dios amado, para que ella salga de esa deuda, en el nombre de Jesús. Para usted no hay nada imposible, Señor. Por Hermelinda, Señor Chávez, Padre, por sanidad en la vista, en el nombre de Jesús, tenga misericordia, Señor, lo que esté estorbando en su

0: vista, Señor, límpiala, por favor. Para usted no hay nada imposible, Señor. Usted puede quitar cual sea el problema, Señor, en su vista. Límpiala, Padre, en el nombre de Jesús. Necesita, Señor, esa vista, Padre, para estar, Señor, viendo. Padre, es necesario, mi Dios amado. Es el foco de nuestra vida, la vista, Padre, en el nombre de Jesús. Tenga misericordia, Señor. Limpia, Padre, quita todo lo que estorba en su vista, mi Dios amado, en el nombre de Jesús. Por María Fuentes, Señor, por fortaleza y bendición, en el nombre de Jesús le clamamos, Señor, por fortaleza, mi hermana, Señor, y esa bendición que está esperando, mi Dios amado. Tenga misericordia, Señor, que sea usted fortaleciendo y dando, Señor, esa bendición, esa provisión que ella necesita, en el nombre de Jesús. Por familia Gómez, Señor, por protección y solución de problemas, Señor. Para usted no hay nada imposible. Tenga misericordia, Señor, y dé una respuesta favorable conforme a su voluntad. Usted conoce la situación. Tenga misericordia, mi Dios todopoderoso. Justos y verdaderos son sus caminos, Señor. Confiamos, Señor, en su obra. Confiamos, Señor amado. Creemos en sus milagros, Señor. Por Severiana, Señor, Amaya, Señor, en el nombre de Jesús, en el nombre de Jesús. Por sus hijos, Señor, clamamos, Señor, de mi hermana, Padre, por conversión y liberación, Padre, en el nombre de Jesús. Espíritu Santo, llegue, por favor, su misericordia, mi Dios amado, y sean liberados en el nombre de Jesús. Poderoso es usted, mi Dios, para obrar, Señor, su misericordia, Señor amado. También le clamamos por María, Señora de la Argueta, por sanidad en su cuerpo, mi Dios amado, en el nombre de Jesús. Confiamos en su obra, Señor, que usted estará obrando, que usted estará dando esa sanidad y esa fortaleza, mi Dios, que tanto necesitan, Padre, en el nombre de Jesús. Una respuesta, Señor amado, favorable, Padre, para mi hermana, en el nombre de Jesús de Nazaret, esa sanidad, Padre bueno. Para usted no hay nada imposible, Espíritu Santo. Por Tito Castro, Señor, por cáncer, mi Dios amado, que sea usted quitando, Señor, quemando todo lo que estorba, Señor, ese cáncer, en el nombre de Jesús. Todas las células cancerosas, en el nombre de Jesús, es quitada, en el nombre de Jesús, por el poder de su palabra, esa sanidad, mi Dios amado, en el nombre de Jesús. Confiamos, Señor, en el nombre de Jesús. Por Malene, Señor amado, Martínez, Señor, por sanidad en los riñones, Padre, en el nombre de Jesús. Espíritu Santo, llegue, por favor, a obrar, Señor, a quitar eso que estorba, Señor, a cambiar esos riñones, Señor, en el nombre de Jesús. Para usted no hay nada imposible, Señor. Creemos, Señor, en esa sanidad. Por mi hermana Carmen, Señor Navarro, también le clamamos, Señor, por sanidad en su cuerpo, Señor, que sea usted cambiando sus riñones, cambiando todo lo que estorba, Señor, en el nombre de Jesús de Nazaret. Esa sanidad, Padre, complete la obra, mi hermana, Señor. Tenga misericordia, Señor amado, en el nombre de Jesús. Espíritu Santo, llegue, por favor, en su nombre le clamamos, Señor. Creemos a esa sanidad, confiamos que usted es el médico de médicos, el perfecto, mi Dios amado. Por Betty Sánchez, Señor, de Sánchez, Padre, por sanidad en su cuerpo. Usted conoce, Señor, la enfermedad, Señor amado, que está agobiando, pero para usted no hay nada imposible, Señor. Confiamos, Señor, en su obra, Padre. Confiamos, Señor amado, en esta tarde que usted está obrando su misericordia, Señor, en cada uno de mis hermanos, Señor, en el nombre de Jesús. También le clamamos por Susana, Señor de Vázquez, Padre, por sanidad, mi Dios, en el nombre de Jesús. Espíritu Santo, llegue, por favor, a obrar grande y poderosamente, Señor. Por Antonio Sagastón, Tome, Señor amado, por sanidad de cáncer en el estómago, mi Dios, en el nombre de Jesús. Espíritu Santo, llegue a dar esa sanidad, a quitar, a limpiar todo lo que estorba, Señor, en su estómago, en el nombre de Jesús. Por María de Jesús, Señor, por sanidad y bendición, Padre. Y está esperando una respuesta, Señor. Está esperando esas respuestas en usted, oh Dios Todopoderoso. Maravilloso es usted, mi Dios amado. Espíritu Santo, para obrar, Señor. Por María Alicia Díaz, Señor de Padilla, Señor, por sanidad y bendición, mi Dios. En el nombre de Jesús, Espíritu Santo, llegue, por favor, a completar la obra, a sanarle, Señor. En el nombre de Jesús y esa bendición, Señor, que esté esperando mi hermana, Señor, por Francisco, mexicanos, también por sanidad. En el nombre de Jesús de Nazaret, Espíritu Santo, llegue, por favor. Para usted no hay nada imposible, Señor. Tenga misericordia, Padre. Tenga misericordia, mi Dios amado, por Hilda de López, Padre, por sanidad en su cuerpo, mi Dios amado, mira, Señor, tenga misericordia, mi Dios, de mi hermana, Señor, en el nombre de Jesús de Nazaret, Espíritu Santo, llegue, por favor, a sanarle, a darle fortaleza, mi Dios, a su cuerpo, Padre, y a sanarle, Padre, a obrar grande y poderosamente, Señor, llenándola, Señor amado, de sanidad, Padre, dando una respuesta favorable, Espíritu Santo. Espíritu de Dios, llegue, por favor, a fortalecerla, mi Dios, a consolarla en los momentos difíciles, mi Dios amado. Por Nicolás Abonía, Señor, por sanidad en su cuerpo, en el nombre de Jesús, confiamos en sus milagros, Señor. Confiamos, Señor amado, en sanidad, Padre, en mi hermana. Esa sanidad que mi hermana está esperando en el nombre de Jesús. En su cuerpo usted conoce, Señor, los dolores, Señor, lo que está padeciendo mi hermana. En el nombre de Jesús enviamos esa palabra de sanidad y fortaleza, mi Dios, en todo momento, Señor amado, en el nombre de Jesús, por Domitila Palacio, Señor de Moreno, por sanidad de arterias, Padre, en el nombre de Jesús, sea cual sea el problema que tiene la arteria, Señor, en el nombre de Jesús de Nazaret, que sea usted sanando, Padre, quitando, Señor amado, todo lo que estorba. En el nombre de Jesús, limpiando esa sangre, limpiando todo, Padre. En el nombre de Jesús, poderoso mi Rey, para usted no hay nada imposible, Señor. Por Mélida, Señor amado Castellón, por pronta recuperación, mi Dios amado, en el nombre de Jesús, Espíritu Santo, llegue, Señor, a fortalecerla y a recuperarla, mi Dios. Para usted no hay nada imposible, Señor amado, en el nombre de Jesús. Por María, Señor Leonarda, Padre Ramírez, por sanidad en su cuerpo, en el nombre de Jesús le clamamos su misericordia, Padre, su misericordia, mi Dios amado, que usted llegue, mi Dios, su Espíritu Santo, a sanarle, Señor, a fortalecerle, a quitar todo lo que estorba, en el nombre de Jesús de Nazaret. Poderoso es usted para obrar, Señor, su misericordia le clamamos, Señor. Por Janet Benavides, Señor, por sanidad en su cuerpo, Padre, en el nombre de Jesús de Nazaret, Espíritu Santo, llegue, por favor, para usted no hay nada imposible, Señor, confiamos en su obra, en el nombre de Jesús. Por Mirna, Señor Cruz, sanidad, Señor, de colon, Padre, y los riñones, en el nombre de Jesús, tenga misericordia, Señor, tenga misericordia, Señor, llegue, Señor, a ministrar en sanidad. Sanidad, mi Dios amado, su Espíritu Santo, llegue por favor donde mi hermana, a consolarla, mi Dios, a sanarle, mi Dios amado, a fortalecerle, mi Dios, en el nombre de Jesús. Por mi hermana Esther Gaitán, Padre, por sanidad en su cuerpo, en el nombre de Jesús, Espíritu Santo, llegue, llegue por favor a ministrarle en sanidad, en el nombre de Jesús. Para usted no hay nada imposible, quite todo lo que estorba, Señor, en su cuerpo, en el nombre de Jesús de Nazaret. Poderoso es usted para obrar, para usted no hay nada imposible, Señor, por Israel Pérez, Señor, por bendición y fortaleza, mi Dios amado, para usted no hay nada imposible. Creemos y confiamos, Señor, que usted dará esa bendición que mi hermano está esperando, en el nombre de Jesús de Nazaret. Espíritu Santo, llegue por favor a ministrarlo y darle una respuesta, mi Dios, favorable, Padre, en el nombre de Jesús. Poderoso es usted, mi Dios, para obrar, Padre. Su Espíritu Santo se deje sentir, mi Dios, su poder incomparable, Señor, por Paz Díaz, Señor Sandoval, por protección de su familia, Padre, en el nombre de Jesús. Poderoso es usted, mi Dios, para protegerlos, Padre, en el nombre de Jesús. Te conoce la dificultad, tenga misericordia, mi Dios amado, de esta familia Sandoval, Díaz Sandoval, Padre, en el nombre de Jesús. Poderoso, mi Rey, para usted no hay nada imposible, Señor. Por Ofelia Turcios Ganusa, Padre, por bendición de sus hijos, mi Dios amado, en el nombre de Jesús. Tenga misericordia, Padre bueno, está esperando una respuesta, mi Dios. Esa bendición, Padre, en el nombre de Jesús. Poderoso, mi Rey, usted es grande en poder y en misericordia, Señor, para obrar en el nombre de Jesús de Nazaret. Espíritu Santo, llegue, por favor, a dar esa bendición a sus hijos, mi Dios amado. Usted conoce la dificultad, mi Dios, en esta hora. Confiamos, Señor, en su obra, confiamos en su poder incomparable, Señor. Confiamos que usted está obrando, Señor, que usted se está manifestando. Su poder, mi Dios, su espíritu está llegando, Padre, en el nombre de Jesús. Por Carmen Díaz, Señor, protección y liberación, mi Dios amado, en el nombre de Jesús. Poderoso, mi Rey, glorifíquese en mi hermana, Señor, en el nombre de Jesús, que sea usted dando esa protección, mi Dios, en el nombre de Jesús, y esa liberación, Padre bueno, en el nombre de Jesús. Te conoce la dificultad, por Herodita, Padre Castellón, Señor amado, por conversión y protección de sus hijos, Padre, en el nombre de Jesús. Creemos y confiamos, Señor, que usted redarguye esos corazones y quita todo lo que estorba, Señor, para que le conozcan, Señor amado, el verdadero amigo, Señor, el que hace perfecto todo, mi Dios amado, y el que no falla, que le puedan creer a su palabra, mi Dios amado, verdaderamente, Señor. ¿Quién es usted? El Hijo de Dios, el Cristo, el que todo lo puede hacer perfecto, mi Dios amado. Creemos y confiamos, Señor, que usted obra, Señor, en estos jóvenes, Padre, que sea usted obrando en los hijos de mi hermana, Señor, quitando todo lo que estorba, Señor, todo obstáculo que el enemigo ha puesto, palabras negativas, Señor, en el nombre de Jesús, se van por el poder de su palabra. Por Johnny, Señor, Giovanni, Padre Rivas, Padre, en el nombre de Jesús le clamamos por sanidad, Señor, en su cabeza y la vista, Padre, en el nombre de Jesús. Poderoso, mi Rey, para usted no hay nada imposible, Señor, que sea usted obrando con poder y misericordia, Padre bueno, en esta tarde, Señor, enviamos, Señor, esa sanidad, Domitila, Señor Palacio, Señor, por sanidad en su cuerpo, en el nombre de Jesús. Obre, Señor amado, con poder y misericordia, mi Dios, por Rosario Alvarenga, Señor, que sea usted sanando, Padre, en el nombre de Jesús, de ese cáncer, en el nombre de Jesús de Nazaret. Quita todo lo que estorba, Señor, en su cuerpo, por el poder de su palabra, Señor amado. Gracias, Señor, porque usted ha sido bueno y sigue siendo bueno. Su misericordia, Señor, gracias por darnos, Señor, esta oportunidad de estar en este lugar, Señor, clamando su misericordia. Gracias, Padre, Hijo y Espíritu Santo.
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4: Y yo le pido que usted envíe su palabra conforme nuestra necesidad. No sea como nosotros queremos, sino que sea su voluntad, oh Dios. En los labios de mi hermano Edwin, respalde su vida y ponemos en sus manos este tiempo. Reprende toda distracción, toda divagación de pensamiento y que cada uno de nosotros podamos atesorar su palabra en el nombre de Jesús. Amén y amén. Gloria sea nuestro Dios. Bien, hermanos, hemos podido orar por la palabra de nuestro Dios, que sea Dios bendiciendo nuestras vidas. Ya como hermano Orfirio lo decía, que sea la palabra de nuestro Dios como tizones ardientes en nuestros labios y en nuestro hermano Edwin, que va a predicar su palabra, él con cada uno de nosotros.
5: Dios les bendiga a todos, hermanos. Para mí es un privilegio saludarlos en esta preciosa tarde, dar una vez más una bienvenida a todos. Y me alegro tanto por los hermanos nuevos que están con nosotros y por la hermana Clelia, que ha regresado para quedarse. Yo siempre he estado orando por ella cuando oro por toda la iglesia, deseando que el Señor la bendiga y que nos dé el Señor fuerzas, nos dé salud a todos para continuar en el camino y llegar hasta el final de victoria. Ese es el propósito de estar en el Evangelio, llegar hasta el final. Y poder decir, como dijo Pablo, he peleado la buena batalla.
6: Amén.
5: He acabado la carrera, he guardado la fe. Por lo demás me está guardada la corona de justicia, la cual el Señor fue justo, me dará en aquel día, y no solo a mí, sino a todos los que aman su venida. También quiero darles los saludos de las iglesias del Salvador. Estuvieron reunidas muchas iglesias, y bueno, por lo menos el día sábado, hermanos, no vimos menos de unos 2.500 personas ahí juntas alabando al Señor. Las 2.000 sillas que compramos se agotaron, 30 sillas que estaban ahí en la plataforma, estaban llenas y mucha gente parada. Y yo pedí saludos, así que recíbanlas. Alabando al Señor. Me siento contento en esta tarde, agradecido con Dios, porque estamos aquí casi la mayoría. Si faltan, hermanos, sé que faltan. Causa de los trabajos, pero los que estamos aquí para gozarnos, edificarnos y fortalecernos. Que Dios haga esa obra en nosotros. Vamos a la palabra del Señor. Juntos busquemos Segunda de Pedro, en el capítulo 3. Alabamos al Señor. Damos gloria. Hemos estado temprano aquí en la Escuela Dominical de Adultos y se nos dio una enseñanza maravillosa y continuamos aprendiendo en esta tarde. Les animo a todos que nos esforcemos para estar en la escuela dominical, traigan a sus hijos también, para que ellos puedan aprender de la palabra del Señor. Capítulo 3 de Segunda de Pedro. Vamos a leer dos versículos de la palabra del Señor, el 17 y el 18, en el nombre del Padre, del Hijo y del Espíritu Santo. Dice la palabra del Señor: así que vosotros, oh amados, sabiéndolo de antemano, guardaos, no sea que arrastrado por el error de los inicuos caigáis de vuestra firmeza. Antes bien, creced en la gracia y en el conocimiento de nuestro Señor y Salvador Jesucristo. A Él sea la gloria ahora y hasta el día de la eternidad. Amén. Damos gloria al Señor, tome su asiento. Crecimiento espiritual. Crecimiento espiritual. Hemos leído antes bien, dice el apóstol Pedro, crecer en la gracia y crecer en el conocimiento. Todo creyente debe de tener un crecimiento, porque la senda del justo, la senda de cada cristiano, es como la luz de la aurora, que va de aumento en aumento. Así la vida de cada creyente debe de ir en aumento. Alabamos al Señor. En primer lugar, hermanos, conozcamos los falsos profetas. El pueblo de Dios tiene el deber de conocer quién es el falso profeta y quién es el verdadero hombre de Dios y el verdadero mensaje. Ahora, para tener este conocimiento requiere de crecimiento. En San Mateo capítulo 7, verso 15, dice el Señor: guardaos de los falsos profetas. Habla con sus discípulos, que vienen a vosotros con vestido de ovejas, pero por dentro son lobos rapaces. Entonces, ¿cómo es que vamos a conocer nosotros si apenas nosotros vemos su apariencia? La apariencia hermosa, porque ellos vienen vestidos de ovejas. Pero ¿cómo es posible que conozcamos si por dentro solo Dios nos conoce? Y dice el Señor: por su fruto los conoceréis. Ahí está el conocimiento de nosotros. La persona puede hablar bonito, puede tener tantas cosas, pero hay que ver los frutos de cada uno de los que enseñan y se dicen ser predicadores del Evangelio. Damos gloria a Dios. ¿Acaso se recoge uva de los espinos o higo de los abrojos? Así todo buen árbol da buenos frutos, pero el árbol malo da frutos malos. No puede el buen árbol dar malos frutos, ni el árbol malo dar frutos buenos. Todo árbol que no da buen fruto es cortado y echado en el fuego, así que por sus frutos los conoceréis. La fe genuina permanece. El plan de salvación se expone al mundo entero, se alcanzan almas para Cristo, pero ha habido personas que se han lucrado de la fe. Han fundado megas iglesias y ha habido gente que ha seguido a estos hombres que se han torcido para llevar tantos seguidores a sus iglesias. No les importa cómo anden, cómo vivan. Lo importante para ellos es crecer y tener grandes economías que ellos mismos las disfrutan. Y aquí lo que se recoge en cada iglesia cristiana debe ser bien administrado, porque esto y lo de Dios debe de respetarse y debe de cuidarse. Cristo. Aquí, hermanos, en esta iglesia, por la misericordia de Dios, hay una directiva que puede dar testimonio cómo se manejan las cosas, pero tenga la confianza que nosotros haremos juntos el esfuerzo primero de salvar nuestra alma y después de no predicarle un mensaje que le manipule su mente y su corazón, sino que todo lo que hagamos lo hagamos para Dios. Alabamos al nombre de Cristo. Hechos capítulo 20, verso 28, el apóstol Pablo está alertando aquí a los hermanos de la primitiva iglesia. Por tanto, mirad por vosotros, dice el apóstol Pablo, y por todo el rebaño en que el Espíritu Santo os ha puesto por obispos, para apacentar la iglesia del Señor, la cual él ganó por su propia sangre. Porque yo sé que después de mi partida entrarán en medio de vosotros lobos rapaces que no perdonarán al rebaño. Y de vosotros mismos se levantarán hombres que hablarán cosas perversas para arrastrar tras sí a los discípulos. Imagínense, hermanos, la altura de este mensaje que tiene el apóstol Pablo que dar a los hermanos estando reunidos, a los hermanos de Éfeso, decirles: de ustedes mismos se levantarán hombres. Pareciera que el apóstol Pablo estaba hablando cosas fuera del orden, mas sin embargo estaba persuadiendo a la iglesia que cuidaran y distinguieran entre lo verdadero y lo falso. Damos gloria a Dios. Por tanto, velad, dice el apóstol Pablo, acordándonos que por 3 años, de noche y de día, no he cesado de molestarnos con lágrimas a cada uno. Ahora, hermanos, os encomiendo a Dios y a la palabra de su gracia, que tiene poder para sobreedificaros y daros herencia entre los santificados, ni plata, ni oro. Oiga bien las cualidades de un verdadero apóstol, de un verdadero hombre de Dios. Ni plata, ni oro, ni vestido de nadie he codiciado. Antes, oiga bien lo que dice el apóstol Pablo. Antes vosotros sabéis que para lo que me ha sido necesario a mí y a los que están conmigo, estas manos me han servido, dice Pablo. En todo os he enseñado que trabajando así se debe de ayudar a los necesitados y recordar las palabras del Señor Jesús, que dijo: más bienaventurado es el dar que recibir. No debe de haber un interés en ningún verdadero hombre de Dios de estar manipulando los bienes de la iglesia. No debe estar encima de los bienes, sino, hermanos, trabajar y ser responsable para que la obra de Dios no sea vituperada. Y cuando hubo dicho estas cosas, se puso de rodillas y oró con todos ellos. También Judas el apóstol hace una referencia en cuanto a los falsos profetas, a los falsos maestros. Es importante que como iglesia del Señor Jesús, en todo lugar donde estamos esparcidos los cristianos, nos demos cuenta que vivimos en tiempos tan peligrosos, en tiempos donde la apostasía ha llenado las iglesias, donde el pecado se ha metido en las iglesias, el temor de Dios se ha perdido en muchos lugares, y es importante que nosotros le demos una mirada a la palabra del Señor y que, como dice el texto leído, que no caigamos de vuestra firmeza, sino que pongamos los ojos en el Señor Jesús y con todo nuestro corazón le busquemos al Señor y que nunca dejemos a Cristo, aunque veamos nosotros diferentes situaciones en el mundo cristiano, por decirlo así, en el pueblo cristiano. Vamos a ver hombres verdaderos y también vamos a ver falsos profetas, como está profetizado en la palabra del Señor.
6: ¡Aleluya!
5: Pero vosotros, amados, dice Judas el apóstol, tened memoria de las palabras que antes fueron dichas por los apóstoles de nuestro Señor Jesucristo. Que los que os decían, en el postrer tiempo habrán burladores que andarán según sus malvados deseos. Estos son los que causan divisiones. La división ha causado tanto daño en las iglesias. Cuando hay una división en las iglesias, almas se pierden, familias enteras dejan de servir a Cristo, y estos que causan divisiones son responsables, y un día le darán cuenta a Dios por haberse llenado el corazón de codicia, haberse llenado el corazón de deseos propios, de metas propias. Se han ido haciendo su propia voluntad y han dejado al Señor. Son los sensuales que no tienen al Espíritu. Pero vosotros, amados, edificados sobre vuestra santísima fe, orando en el Espíritu Santo. Hay una fe que se nos ha sido dada. ¿Y cuál es esa fe? La fe en el Señor Jesús.
6: Amén.
5: La fe en su palabra. Conservándonos en el amor de Dios, esperando la misericordia de nuestro Señor Jesucristo para vida eterna. Tenemos que vivir esa vida edificada, hermanos, en la palabra. A algunos que dudan convencerlos, a otros salvar, arrebatándolos del fuego, y a otros tener misericordia con temor, aborreciendo aún la ropa contaminada por su carne. Y aquel que es poderoso para guardarnos sin caída, Él es poderoso para guardarnos y presentaros sin mancha delante de su gloria con gran alegría, al único y sabio Dios, nuestro Salvador, sea la gloria y la majestad, e imperio y potencia, ahora y por todos los siglos. Amén.
6: Gloria.
5: Tenemos que estar seguros, persuadidos, cómo se mueve la falsedad y cómo podemos mantenernos en la verdad que es Cristo Jesús. Segunda de Pedro capítulo 2 verso 1, Pero hubo también falsos profetas entre el pueblo, dice el apóstol Pedro, como habrá entre vosotros falsos maestros que introducirán encubiertamente herejías destructoras y aún negarán al Señor que los rescató, atrayendo sobre sí mismo destrucción repentina. Miren cómo está describiendo los falsos profetas el apóstol Pedro. Dice que introducirán encubiertamente herejías, falsas doctrinas, herejías destructoras, y negarán al Señor que los rescató, atrayendo sobre sí mismo destrucción repentina. Y muchos seguirán sus disoluciones o sus placeres, por causa de los cuales el camino de la verdad será blasfemado. Hay gente que no quiere saber ya del Evangelio, porque han tenido experiencias tan difíciles. Hombres que aquí lo describe el apóstol Pedro, y por avaricia, oiga bien, harán mercadería de vosotros con palabras fingidas. Harán mercadería de vosotros. Han engañado a la gente haciendo pactos, dando a la gente aún sus vehículos que poseen, sus casas, y han caído en la estafa de estos falsos profetas, falsos maestros, falsos pastores. Se predominan apóstoles, pero para ser apóstol de Jesucristo había que haber andado desde el bautismo de Juan hasta la resurrección de Cristo. Yo creo que no estaban todavía. Entonces, estos falsos y grandes predicadores que han llenado iglesias han hecho que el camino de la verdad sea blasfemado. Y ya cuando la gente ve una iglesia cristiana, lo que la gente piensa, que ahí todo se trata de dinero y de dinero. Más sin embargo, en todas las iglesias se necesita el dinero, se recoge el dinero, pero no se recoge para un hombre, se recoge para la obra. Vamos a gloria al Señor. Aquí, hermanos, nosotros pertenecemos a un concilio de iglesias donde nosotros tenemos que dar cuentas, y vamos cada 4 meses, y allá nos reunimos para hablar de toda la obra de Dios, y de esta manera damos cuenta también, estamos bajo autoridad, porque aquí la autoridad sobre todos nosotros es Dios, es Cristo, pero también hay ancianos a cargo de la obra. Entonces, el camino de la verdad ha sido blasfemado, porque se ha predicado el evangelio de la prosperidad, se ha manipulado el mensaje de dar. Oiga, hermanos, el dar es bíblico, y lo que la Biblia enseña de dar, eso tiene una base fundamental en la Escritura, pero el Señor quiere que cada uno de nosotros hagamos la obra de Dios con amor, con conocimiento, con entrega, y nunca pensar que le vamos a dar a Dios para que nos dé más, sino con gratitud, dando una parte de lo que Él nos da a nosotros para su obra, no para una persona, sino para la obra del Señor. Dice que harán mercadería de vosotros con palabras fingidas. Es que estos sí saben sacar el dinero, estos sí saben manipular a los creyentes, pero Dios nos libre cada uno de nosotros. Sobre los tales, ya de largo tiempo, la condenación no se tarda y su perdición no se duerme. Porque si Dios no perdonó a los ángeles que pecaron, sino que arrojándolos al infierno, los entregó a prisiones de oscuridad para ser reservados al juicio. Está hablando el apóstol Pedro, hermanos, de que también ellos tendrán su juicio, así como los ángeles. Y si no perdonó al mundo antiguo, sino que guardó a Noé, pregonero de justicia, con otras 7 personas, trayendo el diluvio sobre el mundo de los impíos. Está hablando cómo Dios ha venido castigando en cada época a aquellos que merecen el castigo. Y si condenó por destrucción a las ciudades de Sodoma y de Gomorra, reduciéndolas a ceniza y poniéndolas de ejemplo a los que habían de vivir impíamente, y libró al justo Lot, abrumado por la nefanda conducta de los malvados, porque este justo que moraba entre ellos afligía cada día su alma justa, viendo y oyendo los hechos inicuos de ellos. Sabe el Señor librar de tentación a los piadosos y reservar a los injustos para ser castigados en el día del juicio. Dios sabe tanto castigar al impío como también, hermanos, guardar al creyente y librarle de la tentación, librar a los piadosos y reservarlos, y reservar también a los injustos para ser castigados en el día del juicio. Dios no pasará por inocente al culpable, a cada uno dará según su obra. Y mayormente aquellos que siguen la carne y andan en concupiscencias, inmundicias y desprecian el señorío, atrevidos y contumaces, no temen decir nada más, decir mal de las potestades superiores, mientras que los ángeles, que son mayores en fuerza y en potencia, no pronuncian juicio de maldición contra ellas delante del Señor. Pero estos, hablando mal de cosas que no entienden, como animales irracionales, oiga bien, nacidos para presa y destrucción, perecerán en su propia perdición, recibiendo el galardón de su injusticia, ya que tienen por deleite el gozar, ya que tienen por delicia el gozar de los deleites cada día. Estos son inmundicias y manchas, quienes aún mientras comen con vosotros se recrean en sus errores. Tienen los ojos llenos de adulterio. Mira las cualidades de los falsos profetas y de los falsos maestros. No se sacian de pecar, seducen a las almas inconstantes, tienen el corazón habituado a la codicia y son hijos de maldición. Han dejado el camino recto y se han extraviado siguiendo el camino de Balaam, hijo de Beor, el cual amó el premio de la maldad y fue reprendido por su iniquidad, por una muda bestia de carga, hablando con voz de hombre, refrendó la locura del profeta. ¿Qué está diciendo el apóstol Pedro acá? Hermanos, ¿cómo viven estas gentes? ¿No les importa? El temor a Dios lo han perdido, lo han dejado y han viven en un estilo de vida de deleites, de placeres. Estos son fuentes sin agua, nubes empujadas por tormenta, para los cuales la más densa oscuridad está reservada para siempre, pues hablando palabras infladas y vanas, seducen con concupiscencia de la carne. Oiga bien, y con disoluciones a los que verdaderamente habían huido de los que viven en error, les prometen libertad y son ellos mismos esclavos de concupiscencia. Ellos mismos están prometiendo libertad, pero no pueden tener libertad con un mensaje falso, porque ellos mismos son esclavos de concupiscencia, porque el que es vencido por alguno es hecho esclavo del que lo venció. Ciertamente, si habiéndose ellos escapado de las contaminaciones del mundo por el conocimiento del Señor y Salvador Jesucristo, enredándose otra vez en ellas son vencidos, su postrer estado viene a ser peor que el primero. Por algún tiempo predicaron, por algún tiempo enseñaron la justicia, la palabra, pero después volvieron a vivir la misma vida que vivían y a enseñar cosas que van contrarias a la palabra del Señor. Porque mejor les hubiera sido no haber nacido, no haber conocido el camino de la justicia, que después de haberlo conocido, volverse atrás del santo mandamiento que les fue dado. Ellos un día conocieron, se apartaron por un tiempo, pero otra vez volvieron a la vida de pecado, de deleites, de placeres, y esa es la condición en la que viven muchos hombres que están supuestamente enseñando la palabra del Señor, pero les ha acontecido lo del verdadero proverbio: el perro vuelve a su vómito y la puerca lavada a revolcarse en el cielo. Habiendo dejado los placeres, habiendo dejado el pecado, vuelven otra vez a la vida de pecado, a la vida de maldad, y están enseñando en un púlpito la palabra del Señor, viviendo una vida apartada completamente de Dios, una vida alejada de Dios, y de esta manera siguen haciendo su propia voluntad. Pero que Dios nos bendiga, nos dé entendimiento, nos dé conocimiento a cada uno de nosotros, para que entendamos cuál es el rol que como cristianos tenemos que llevar en la vida, Tiene que haber en nosotros un crecimiento en la gracia, crecer en la gracia, crecer en el conocimiento de nuestro Señor Jesucristo. Cada uno de nosotros debe de crecer en madurez espiritual. La Biblia dice que tenemos que llegar a la estatura de la plenitud de Cristo. Tenemos que tener un crecimiento constante en la obra del Señor. Crecimiento en la gracia. El creyente debe de conocer que somos salvos por gracia. Por gracia sois salvos. Efesios 2 dice: y Él os dio vida a vosotros cuando estabas muertos en vuestros delitos y pecados. En esa condición nos encontró, estando en delitos y pecados, y Él, hermanos, nos ha salvado. En los cuales anduviste en otro tiempo, siguiendo la corriente de este mundo, conforme al príncipe de la potestad del aire. Oiga bien, conforme al príncipe de la potestad del aire, el espíritu que ahora opera en los hijos de desobediencia. Ahí andábamos nosotros, entre los cuales también todos vosotros vivimos en otro tiempo, en los deseos de la carne, haciendo la voluntad de la carne y de los pensamientos, y éramos por naturaleza hijos de ira, lo mismo que los demás. Esa era la condición de nosotros. Una condición como está el mundo, ellos viven bajo el yugo de Satanás, bajo el yugo del pecado, viviendo sus placeres, en sus deleites, apartados de Dios. Pero Dios, que es rico en misericordia, por su grande amor con que nos amó, aún estando nosotros muertos en pecado, nos dio vida juntamente con Cristo. ¿Qué dice la palabra del Señor? Por gracia sois salvos. La salvación, hermanos, la ganó Cristo. Es gratuita para nosotros. Se nos ha dado un regalo inmerecido, la gracia. Es un regalo inmerecido, pero esa gracia que hemos abrazado, que hemos recibido, tiene, hermanos, un estilo de vida diferente al que muchos predican. Gloria. Juntamente con Él nos resucitó y asimismo nos hizo sentarnos en los lugares celestiales con Cristo Jesús. Gloria. Para mostrar en los siglos venideros las abundantes riquezas de su gracia, en su bondad para con nosotros en Cristo Jesús. Gloria. Porque por gracia sois salvos por medio de la fe.
6: Amén.
5: Oiga bien, y esto dice el apóstol Pablo, no de vosotros, pues es don de Dios y no por obras, para que nadie se gloríe. Esto no es por obra, nadie se gana la salvación, nadie, hermanos, merece la salvación, pero se nos ha sido dada la salvación. Desde el momento que nosotros, y en él dice el apóstol Pablo, habiendo oído la palabra de verdad, el Evangelio de vuestra salvación, y habiendo creído en él, fuisteis sellados con el Espíritu Santo de la promesa. Ese sello ha sido puesto en nosotros, ese sello de propiedad, ese sello de salvación. Y dice también el apóstol Pablo a Timoteo, 2 Timoteo capítulo 2, verso 19, teniendo este fundamento, conoce el Señor a los que son suyos. Apártese de iniquidad todo aquel que invoca el nombre de Cristo. Porque somos hechuras suyas, dice el apóstol Pablo, creados en Cristo Jesús para buenas obras, las cuales Dios preparó desde antemano para que anduviésemos en ellas. Cada creyente ha sido preparado para buenas obras. O sea, no somos salvos por obras, pero un creyente salvo no puede obrar mal. Tiene que aprender a obrar bien. Es que, hermano, la salvación no es por obra, sí, no es algo por obra, pero no puede el creyente obrar mal porque ya la gracia le ha preparado para buenas obras. Entonces, cada uno de nosotros tiene que aprender a obrar bien, decirle al Señor que lo ayude a hacer su santa voluntad. Sea bendito el nombre del Señor para siempre. Le damos la gloria porque Él vive y Él permanece para siempre. ¿Qué pues diremos? Dice el apóstol Pablo. ¿Perseveraremos en el pecado para que la gracia abunde? En ninguna manera. Porque dice el apóstol Pablo que en cuanto abundó la gracia, en cuanto abundó el pecado, sobreabundó la gracia. Pero, ¿qué está diciendo el apóstol Pablo? Que no podemos perseverar en el pecado para que la gracia abunde. Porque los que hemos muerto al pecado, ¿cómo viviremos aún en él? ¿O no sabéis que todos los que hemos sido bautizados en Cristo Jesús, hemos sido bautizados en su muerte? porque somos sepultados juntamente con Él para muerte por el bautismo, a fin de que como Cristo resucitó de los muertos por la gloria del Padre, así también nosotros andemos en vida nueva. La gracia nos trajo una vida nueva. Esa es la gracia de Dios en cada creyente. Porque si fuimos plantados juntamente con Él en la semejanza de su muerte, así también lo seremos en la de su resurrección. Sabiendo esto, que el viejo hombre, nuestro viejo hombre, fue crucificado juntamente con Él, para que el cuerpo del pecado sea destruido, a fin de que no sirvamos más al pecado.
6: Aleluya.
5: Alabamos al Señor. Porque el que ha muerto ha sido justificado del pecado. Y si morimos con Cristo, creemos que también viviremos con Él. Sabiendo que Cristo, habiendo resucitado de los muertos, ya no muere. La muerte no se enseñará más de vosotros, pues no estáis bajo la ley, sino bajo la gracia. Que el Señor permita, hermanos, tener entendimiento del Evangelio de Cristo a cada uno de nosotros. Tenemos que crecer en la gracia. Tenemos que valorar lo que el Señor ha hecho, de modo que si alguno está en Cristo, nueva criatura es. Las cosas viejas pasaron, en Cristo son hechas nuevas. La vida de cada creyente es nueva en Cristo. Y no podemos vivir como vive el mundo. Ellos están en tinieblas, nosotros estamos en la luz de Cristo. No podemos vivir igual, no podemos correr como ellos corren, no podemos caminar como ellos caminan. Nuestro andar es un andar en la luz de Cristo, y debemos de permanecer en ese camino, en ese estilo de vida que agrada a Dios. Ninguna persona que ha venido a Cristo tiene que ser el mismo.
6: Amén.
5: Tiene que ser diferente, tiene que cambiar, tiene que crecer, tiene que tener conocimiento de la voluntad de Dios.
6: Aleluya.
5: Y dice que hay que crecer, hermanos, en la gracia y en el conocimiento. ¿Cómo vamos a crecer en el conocimiento? ¿Cuánto ha crecido usted en el conocimiento del Evangelio? ¿Cómo podemos crecer en el conocimiento del Evangelio?
6: Dios.
5: Es ocupar ese tiempo para leer con dedicación la Biblia, la palabra de Dios.
6: Aleluya.
5: Si usted y yo, hermanos, no dedicamos el tiempo que requiere la lectura, no vamos a crecer en el conocimiento. No vamos a poder crecer, porque lo que trae el conocimiento es la santa palabra del Señor.
6: Amén.
5: Esta palabra que es profética y más segura, hermanos, a la cual hacemos bien estar atentos como una antorcha que alumbra lugares oscuros. Entonces, cuando nosotros leemos la Escritura, leemos la palabra, vamos aprendiendo, vamos creciendo. Por eso dice Pablo a Timoteo, y desde la niñez, qué importante, padres que están en este lugar y los que estamos, que tenemos hijos pequeños, qué importante es darle esa mirada a la realidad, la importancia de enseñarle a estos pequeños el Evangelio de Cristo ahora, a ayudarlos a que lean la Biblia, a leer con ellos la palabra del Señor, a motivarlos a leer, que lean la palabra del Señor. Qué importante, qué bien le haremos a nuestros hijos. Sé que hay unos que están pequeñitos, pero ya los que están grandecitos, hay que hacer un esfuerzo y hay que traerlos a la iglesia. Aquí hay maestras, maestros que se dedican a prepararse para enseñarle a los niños en la escuela dominical. Hay maestros adultos para enseñarnos a nosotros. Sin embargo, la gente está despreocupada, está desinteresada de venir con sus hijos a la escuela dominical. Y hay muchos hijos de creyentes que se crecieron sin asistir a la escuela dominical, se lo llevaron un par de veces, tres veces. Esos niños no aprendieron nada, pero la culpa es de nosotros los mayores. Pero ¿qué le dice Pablo a Timoteo? Desde la niñez ha sabido las sagradas escrituras. Refiriéndose, hermanos, a lo que en aquel tiempo se conocía y lo conocemos como el Pentateuco, que era algo tan conocido de los judíos, eran los escritos de Isaías y cuantos libros más se han venido recopilando hasta tener en nuestras manos la Biblia. 66 libros que andamos en nuestras manos. Si a usted le gusta leer los libros, le gusta leer libros, aquí hay 66 libros para que usted se deleite leyéndolos y aprendiendo y pidiéndole a Dios que le ilumine para poder, hermanos, entender la palabra del Señor cada día en la ley. Tenemos, hermanos, esta gran virtud de tener en nuestras manos un libro que costó tanto para que esté en nuestras manos. Hubo tanto trabajo, ofrendaron mucho sus vidas para que usted y yo la podamos leer, nos podamos deleitar en la palabra del Señor. 39 libros en el Antiguo Testamento, 27 en el Nuevo Testamento, para que los creyentes se deleiten leyendo la palabra. Desde la niñez ha salido las Sagradas Escrituras, dice Pablo, las cuales te pueden hacer sabio. Allí es que el creyente crece con la palabra. Te pueden hacer sabio para la salvación por la fe que es en Cristo Jesús. Toda la escritura es una sola, dice el apóstol Pablo, es inspirada por Dios.
7: Amén.
5: No es algo, hermanos, así que vino por voluntad humana, sino que los santos hombres de Dios hablaron siendo inspirados por el Espíritu Santo.
7: Amén.
5: Lo que la Biblia enseña es, hermanos, lo que Dios enseñó a sus siervos para que escribieran esta palabra. Ningún libro como la Biblia. Le dicen muchos comentaristas, el libro siempre nuevo. El libro siempre nuevo. No envejece la Biblia. Está actualizada la Biblia. ¿Está alguno entre vosotros enfermo? Llámenlo a llamar de la iglesia. ¿Cómo lo llamaban antes? ¿Verdad? Ahora lo llaman nomás con un numerito que marque. La ciencia se aumentaría. Está escrito. La maldad se multiplicaría. Está escrito. Lo estamos viendo. Oiréis de guerra. ¿Ha oído rumores de guerra usted? No solo de rumores, de guerras declaradas. Estamos en guerra. El país donde vivimos está en guerra. ¿No es así? Entonces la Biblia, el libro siempre nuevo, hay que leerlo.
7: Aleluya.
5: Trayendo a la memoria, dice Pablo, la fe no fingida que está en ti. Cada uno de nosotros tiene una fe basada en la escritura que leemos y la vida cristiana que profesamos todos nosotros. Tenemos una fe, pero podemos crecer en la gracia, en el conocimiento de nuestro Señor Jesucristo. Estamos llamados a crecer en la gracia. Dice, la cual habitó primeramente en tu abuela Loida. Dios bendiga a las Loidas. Las abuelas que enseñen a sus nietos la palabra del Señor. Y después en tu madre Eunice, y estoy seguro que en ti también, dice Pablo. Cuando leemos la escritura, Dios bendiga a los niños de esta iglesia, los grandecitos están leyendo la Biblia. Muchas de estas muchachas ya leyeron una vez toda la Biblia, y los que no la han leído, preocúpense por leer la Biblia. Cada creyente debe de luchar por leer la Biblia completa por lo menos una vez en la vida. Pero el que lee una vez, le aseguro que no se conforma con una vez. Sigue dos, sigue tres y seguirá leyendo más. El creyente que lee la Biblia se deleita leyéndola porque es palabra viva. Las palabras que yo os he hablado, dice el Señor, son espíritu y son vida. Vamos, gloria al Señor. Así que de esta manera vamos a crecer en el conocimiento cuando nos dediquemos a leer la Biblia. Otra manera de crecer en la gracia y en el conocimiento es la oración. Si usted quiere crecer, y debe de crecer, porque el que no crece, desaparece. El que no crece, no va a perdurar en la vida. ¿Qué pasa con el creyente que ya viene aullando para congregarse un domingo? Luego después, a los 15 días, ahora ya pasaron 15 días y a muchos hermanos no los pudimos ver.
7: Aleluya.
5: ¿Qué pasa con ese creyente? Que después pasan 22 días y ya no lo vemos. Después pasa un mes y no lo vemos. ¿Por qué no estamos viendo ese creyente? ¿Por qué ese creyente ha dejado de orar? Dios. Ha dejado de orar. Y si ha dejado de orar, ha perdido la comunión con Dios. Y después de perder la comunión con Dios, la pierde con los hermanos. Porque siente que todo el mundo lo ve mal. Siente que todo el mundo no lo quiere. Pero es producto de su descuido. Vamos, gloria a Dios. No es causa, hermanos, de los demás. Es nuestra propia culpa. Que nadie me quiere, que fui oculto y que me ignoraron, me senté atrás y nadie me llegó a saludar. Y cuando el culto todavía no es determinado, cuando ya está, ya listo para ir.

0: aparte del martes, está el miércoles también, aparte del culto del jueves, está el viernes de oración. ¿Por qué tanta, hermanos, escasez de hermanos y hermanas en el día de oración? ¿Por qué? En todo lugar del mundo el día de oración es un día como que no existe para muchos creyentes, el día de oración. ¿Por qué? Porque no hay deseo de crecer, no hay interés de crecer, no hay interés de llenarse de Dios, y los creyentes prefieren estar con el café caliente a las 7 de la noche que venir a hacer una hora de oración. ¿Cuándo podrá crecer el creyente si no lee, si no ora? Nunca. Mas sin embargo, si usted quiere crecer y empieza usted a leer la Biblia, a congregarse con constancia y a orar, le aseguro que usted no será el mismo creyente. No va a desear el mundo, va a desear las cosas espirituales.
1: Amén.
0: Al que tuviere sed, dice el Señor, yo le daré gratuitamente de la fuente del agua de vida. Cuando la persona tiene sed de Dios, Dios le ofrece de su fuente el agua viva. Pero debe de tener sed el creyente, sed de Dios, sed de su palabra, sed de comunión con Dios, y entonces el creyente empieza a gozarse en comunión con Dios, en oración, y allí se fortalece y crece.
2: Amén.
0: Pero deja de orar y el pecado lo atraviesa. El pecado está ahí para que el joven y cualquiera persona caiga en la tentación. Pero cuando ora, resiste, porque ha orado. Orad y velad para que no entréis en tentación. El espíritu está dispuesto. La carne tiene el problema, que es débil. Pero entonces quedamos ahí que cada creyente debe orar por lo menos una hora. La pregunta es, ¿lo estamos haciendo?
2: Amén.
0: Hermano Carlitos dice que lo está haciendo, y entonces, hermano,
1: aleluya.
0: Vamos a gloria a Dios por ahí, ¿verdad?
2: Amén.
0: Debemos de preocuparnos por el crecimiento espiritual. Si nos pudiéramos medir cuánto hemos crecido espiritualmente. ¿Y cuántos años tiene usted, hermana? Yo tengo 40 de estar en el Evangelio, pero pareciera que tiene como 6 años de edad cristiana, ¿verdad? No, si yo pensé que usted estaba recién nacido, no, ahora no, ya tengo 40 años. ¿Y usted cuánto tiene? Yo tengo 50 años en el Evangelio, pero el crecimiento no es tan frondoso, ¿verdad? El crecimiento está demasiado de hermanos, de abocado. Pero ¿qué quiere Dios? Dios quiere que estemos siempre pequeños, enanos. No, Dios quiere el crecimiento en sus hijos. Mire, hermanos, ¿qué pasaría si ese niño que está allí en los brazos pasan 2 años y el mismo niño es chiquitito? Te aseguro que le admira que llevarlo al doctor a este niño, porque este niño no es normal que no crezca. Si ya tiene 2 años, pero parece que es de 2 meses. Y todo el mundo haría, hermanos, recomendaciones, ¿verdad? Hay que hacer algo. Ahora, ¿cómo nos está viendo Dios ahora? Está viendo un montón de niños ahora que no crecen. Entonces el Señor nos dice, bueno, aquí está la leche espiritual para que crezcáis. Amén. Desead como niños recién nacidos.
2: Aleluya.
0: La leche espiritual. Para que por ella crezcáis para salvación. Si habéis gustado la benignidad del Señor. Sé que el creyente va a crecer cuando haya gustado lo que es el Evangelio y rechace el mundo. Porque el mundo pasa en su deseo, pero el que hace la voluntad de Dios permanece para siempre. ¿O acaso usted quisiera volver al mundo? ¿Le ha dado algo bueno el mundo a usted? El mundo nos avergüenza. El pecado nos avergüenza. Hermanos, hemos sido maltratados, humillados por Satanás, por el pecado, y hemos de volver a ese mundo. No, no tiene nada. El ocuparse de la carne es muerte, el ocuparse del espíritu es vida y paz. Entonces, ¿qué tenemos que hacer nosotros? Anhelar las cosas espirituales, meternos un poco más en oración. Yo le digo, hermano, ese creyente débil en la presencia del Señor se hace fuerte. No ha sabido, dice Isaías, no ha oído que el Dios eterno es Jehová, el cual creó los confines de la tierra. Él no desfallece ni se fatiga con cansancio.

0: da esfuerzo al cansado y multiplica las fuerzas.
1: Amén.
0: Al que no tiene ninguna. O sea, ese Dios de nosotros es experto en multiplicar de donde no hay nada. Porque nada hay imposible para Dios. Aquel gadareno que había andado gobernado por una legión de demonios. ¿Cuánto es una legión? Eran 2000 cerdos los que habían ahí en Gadara, y los 2000 cerdos se fueron por un despeñadero y se ahogaron todos allá en Gadara, en el mar. Se considera que puede ser también una legión, puede ser de 6000, entre 2000 y 6000, una legión. Imagine la carga que andaba este hombre, una legión de demonios. Ahí podemos ver a 2000 cerdos que fueron endemoniados y no aguantaron, se fueron por un despeñadero y se ahogaron en el mar. Pero una legión es más de 2000. Pero aquel hombre, cuando fue libertado por Jesús y llegó la gracia de Dios a su vida, aquel hombre que no vestía ropa, vistió ropa.
1: Amén.
0: Y se sentó a la orilla para ver a Jesús cuando iba a pasar para la barca, y le rogó: Señor, déjame ir contigo.
1: Dios.
0: Toda persona que ha conocido la gracia quiere caminar con Jesús.
2: Amén.
0: Vamos, gloria a Dios. Quiere caminar con Jesús. No puede vivir sin Jesús, porque Jesús trajo la gracia. La ley por medio de Moisés fue dada, pero la gracia vino por nuestro Señor Jesucristo. La gracia y la verdad vinieron por el Señor. Entonces el Señor le dice: vete a los tuyos y cuéntale cuán grandes cosas ha hecho Dios por ti.
1: Amén.
0: Entonces, para nosotros los que estamos aquí esta tarde, ¿qué quiere Dios que hagamos? Llenémonos de la gracia.
1: Gloria a Dios.
0: Crezcamos en la gracia. Hermano, yo tengo dificultad. Busque a Dios de rodillas.
1: Dios.
0: ¿Quiere perseverar en el Evangelio? No hay poder en la tierra, ni fuerza alguna en la tierra que se iguale al Evangelio de Cristo. No existe. No existe poder alguno ni fuerza en la tierra que se asemeje al poder de Dios, porque Dios tiene poder para transformar todo aquello que nos perturba, que nos estorba. Y Dios puede cambiar, hermanos. Dios puede cambiar ese problema que para nosotros es imposible, para Dios no lo es. Pero hay que buscarlo, hay que pedirle al Señor. También, para crecer, es necesario aplicar la verdad divina a nuestra vida. Que la palabra del Señor Jesucristo sea para nosotros, hermanos, una aplicación diaria. Así tenemos que vivir cada uno de nosotros, aplicando lo que la Biblia enseña, lo que la Biblia dice. Cada creyente debe de aplicar lo que la Biblia enseña, lo que la Biblia dice. Cada uno de nosotros debe de aplicar ese conocimiento de la palabra del Señor. Tiene que traerse a la vida práctica de cada creyente. El principio de la sabiduría es el temor de Jehová.
1: Amén.
0: Ese es el principio de la sabiduría. Crezcan en la gracia, crezcan en el conocimiento, dice el apóstol Pedro. Y dice aquí, hermanos, el proverbio: el principio de la sabiduría es el temor de Jehová. Buen entendimiento tienen todos los que practican sus mandamientos, su loor permanece para siempre. Buen entendimiento tienen todos los que practican sus mandamientos. Entonces, para nosotros crecer en el Evangelio, debemos de aplicar lo que la Biblia enseña: el amor, amarnos unos a otros, el perdón, aprender a amarnos y perdonarnos. Hermanos, ¿qué más podemos decir? La obediencia, el interés de Dios, el interés de las cosas espirituales. Proverbios capítulo 9, verso 10: el temor de Jehová es el principio de la sabiduría, y el conocimiento del Santísimo, la inteligencia. Cuando el creyente tiene temor a Dios, que significa, hermano, respeto y reverencia. Eso significa el temor a Dios, respeto y reverencia a Dios. Cuando el creyente tiene respeto, tiene reverencia a Dios, entonces el creyente tiene el principio para ser sabio. Santiago capítulo 1, verso 5. Dice: si alguno de vosotros tiene falta de sabiduría, ¿qué dice la palabra del Señor? Pídala a Dios, el cual da a todos abundantemente y sin reproche, y le será dada. Pero ¿qué dice la Biblia? Pida con fe, no dudando, porque el que duda es semejante a la onda del mar, que es arrastrado por el viento y echado de una parte a otra. No piense quien tal haga que recibirá cosa alguna del Señor. El hombre de doble ánimo es inconstante en todos sus caminos. Miren, la doblez está matando a muchos creyentes. Gente que puede haber estado aquí esta tarde se quedó en la casa simplemente porque dijo: voy a ir al culto, pero no se alistó, y cuando vio el reloj dijo: ya es tarde, no puedo ir al culto. Tuvo el intento de venir, mas sin embargo nunca actuó, no se alistó y no está con nosotros. Le damos gracias por ustedes que están aquí y oraremos por los que no están con nosotros. Si el creyente tiene salud y tiene tiempo y no se congrega, se está estancando en su vida espiritual. ¿Están de acuerdo?
1: Dios.
0: Damos gloria a Dios. Adquiere sabiduría, dice el proverbio. Adquiere inteligencia. ¿Cómo vamos a adquirir sabiduría? ¿Cómo vamos a adquirir inteligencia? Es pidiéndola a Dios y es dedicándonos a las cosas espirituales. Y no lo podremos hacer. No te olvides ni te apartes de las razones de mi boca, dice el Señor. No te olvides, no te apartes de las razones de mi boca. Sabiduría ante todo. Sabiduría ante todo. Adquiere sabiduría. Hay gente dedicada, hermanos, a leer libros, y gente que se dedica a buscar profundamente cosas interesantes, pero nada más que este tesoro que tiene cada creyente en la Biblia y la gracia de Cristo que ha llegado a nuestras vidas para salvarnos. No hay cosa más grande ni de más valor que la gracia de Cristo en nosotros. Sobre todas tus posesiones adquiere inteligencia. El corazón del entendido adquiere sabiduría. El corazón del entendido adquiere sabiduría. Y el oído de los sabios busca la ciencia. Y el fin de todo el discurso oído es este: teme a Dios y guarda sus mandamientos, porque esto es el todo del hombre. Espero que haya sido edificado con la palabra.

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Llegamos a las 4 de la tarde, pasado ya 4 minutos. Que nuestro Dios Todopoderoso bendiga su vida. Gracias damos a nuestro Señor y Salvador Jesucristo que nos concede esta oportunidad. Nos ha regalado esta tarde para poder compartir y poder estar llevando esta bendición hasta su hogar a través del dial 1080M Radio Cree de San Miguel en este día viernes. Saludos para cada uno de nuestros hermanos que ya están pendientes de la programación. Sea nuestro Dios bendiciendo sus vidas en esta hora de la tarde. Saludos a hermano José Salvador, hasta el Isli, que ahí se está reportando con nosotros, que el Señor le bendiga, un gusto saludarle a esta hora de la tarde. Estamos iniciando el espacio de Programando con el Oyente en esta oportunidad, espacio donde le invitamos a usted para que se pueda reportar con nosotros y así juntos estar llevando esta bendición. También usted puede llamarnos a través del 2609-1080 y también tenemos el 7923-9593. Usted puede llamarnos o enviarnos su mensaje. Con mucho gusto vamos a estar tomando nota de ese canto que usted desea escuchar en esta tarde que el Señor nos ha regalado. Saludos para usted que nos está escuchando a través de Radio Creer de San Miguel, usted que lo hace a través de internet y a través de TV Creer, usted que nos escucha en Morazán, diferentes lugares donde está llegando estas señales. Esperando que usted se comunique con nosotros, también haciéndole la invitación para que usted pueda ser el patrocinador de ese espacio. No tenemos colaboradores de 4 a 5 de la tarde. Usted puede colaborarnos con 30 minutos, puede colaborarnos con la hora completa, si usted así lo desea. Vamos a escuchar este siguiente canto y escuchamos a Nena Leal, Oración de un Justo. Así saludamos a nuestro hermano que se reporta con nosotros desde el Islique. Saludos al hermano José Salvador, que ahí se mantiene en nuestra sintonía. Llegamos a las 4 con 5 minutos.

Continuamos con esa bendición. Tenemos las 4 de la tarde, pasado ya 11 minutos, 4 con 11 minutos. Gracias a usted por continuar en nuestra sintonía a través del dial 1080M Radio Creer San Miguel. Usted que nos está escuchando a través de internet, usted que se mantiene conectado con nosotros a esta hora de la tarde, usted que lo hace a través de TV Creer, que sea el Señor Dios Todopoderoso bendiciendo, fortaleciendo su vida. Gracias por estar pendiente de la programación de Radio Creer. Usted que ya se encuentra en su hogar descansando después de un día de trabajo, que sea nuestro Dios bendiciéndole en esta tarde. Gracias por estar en la sintonía del dial 1080M Radio Creer, llevándole siempre las buenas nuevas de salvación. Y en esta oportunidad usted puede comunicarse con nosotros. Tenemos programando con el oyente. Usted puede reportarse a través de el 2609-1080, también el 7923-9593. Son las líneas telefónicas disponibles para que usted se pueda comunicar con nosotros. Saludos especiales para nuestro hermano Raúl Martínez hasta Boston. Ahí nos está escuchando. Que el Señor le bendiga. Es un gusto siempre poder saludarle en esta tarde. Gracias por reportarse con nosotros. Sea el Señor bendiciendo, fortaleciendo su vida de una manera muy especial. Y en esta oportunidad también tenemos un saludo muy especial. Saludamos a Evan Martínez. Este día se encuentra cumpliendo 5 añitos. Gracias al Señor por su vida. El saludo hasta Maryland. Allí nos están escuchando. Que el Señor les bendiga. Saludos para Evan Martínez. Que el Señor le concede estar cumpliendo 5 añitos. El saludo de parte de sus abuelos. El saludo de parte de su abuelo Raúl Martínez y su esposa, hermana Mary de Martínez. Le están saludando hasta Maryland. El saludo para Evan Martínez. Que sea el Señor bendiciendo su vida, sea el Señor dando gracia, sabiduría, pueda crecer siempre en el Señor. Que nuestro Dios esté bendiciendo sus vidas en manera muy especial. Vamos a saludarles con este bonito canto. El saludo de parte de sus abuelitos y escuchamos Cuando tú naciste.

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1: Tenemos a las 4 de la tarde pasado ya 18 minutos y tenemos el siguiente servicio social. El pastor Vidal Alvarado comunica a hermanos, amigos, que falleció su hermano Hernán Alvarado. Sus restos están siendo velados en la iglesia Cred Central. Su entierro será el día de mañana, sábado 29 de agosto, saliendo de la iglesia a la 1 de la tarde para el cementerio El Edén. Repetimos el servicio social. El pastor Vidal Alvarado comunica a hermanos, amigos, que falleció su hermano Hernán Alvarado. Sus restos están siendo velados en la iglesia Cred Central. Su entierro será el día de mañana, sábado 29 de agosto, saliendo de la iglesia a la 1 de la tarde para el cementerio El Edén.
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0: Continuamos con esta bendición a las 4 de la tarde, pasado ya 20 minutos, siempre programando con el oyente 4:20. Saludos para nuestros hermanos que están en nuestra sintonía, invitándoles siempre para que usted se siga reportando con nosotros, pueda comunicarse a través del 2609-1080 y el 79-2395-93. Queremos saludar también a nuestro hermano que se reporta con nosotros desde San Salvador. Saludos, hermano Héctor Valdés, ahí nos está escuchando, que el Señor le bendiga. Un gusto poder saludarle en esta hora de la tarde. Usted que aún no se ha reportado con nosotros, lo puede hacer a través de las líneas telefónicas que se encuentran totalmente disponibles, 2609-1080 y el 79-2395-93. Mientras usted se une también a esta bendición, no contamos con patrocinador para este espacio. Si usted siente en su corazón el deseo de unirse con Radio Credit, ser el colaborador de 30 minutos o la hora completa de programación, usted lo puede hacer. Vamos a escuchar al grupo Fortaleza con el canto Después de la Muerte. Así continuamos con más de el espacio de Programando con el Oyente. Mientras usted se sigue reportando con nosotros, a las 5 de la tarde tenemos el programa Momentos de Reflexión en Tiempos Finales, invitándole siempre para que usted pueda continuar en nuestra sintonía. Llegamos a las 4:21.
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Tenemos a las 4 de la tarde con 27 minutos, 4:27 en Programando con el Oyente, y queremos en esta oportunidad agradecer a nuestra hermana que se une a colaborar con este espacio. Muchas gracias a nuestra hermana María Vázquez desde Colonia Panorama y nos está escuchando. Saludos especiales a nuestra hermana que está en nuestra sintonía y se une con nosotros a colaborar en esta tarde que el Señor nos ha regalado. Sea nuestro Dios bendiciendo su vida, su familia, de una manera muy especial. Ella también está haciendo un saludo especial para sus hermanas Margarita Vázquez y también para Rosalina Vázquez, que han estado de cumpleaños en este día. Una hermana Margarita estuvo de cumpleaños el día 19 y hermana Rosalina estará cumpliendo años el 30 de este mes. Muchas felicidades, muchas bendiciones sea nuestro Dios derramando ricas y abundantes bendiciones en su vida. Saludos a nuestras hermanas que en este mes el Señor les concede poder estar de cumpleaños. Sea el Señor bendiciendo, fortaleciendo sus vidas de manera muy especial. Así que muchas bendiciones y muchas felicidades para Margarita Vázquez y Rosalina Vázquez, que están de cumpleaños. Vamos a saludarles con el canto "Que hoy no te falte una sonrisa", en la voz de Katy Mazariego. Escuchamos este bonito canto y queremos siempre agradecer a nuestra hermana que se une a colaborar. Gracias, hermana María Vázquez, hasta Colonia Panorama, ahí nos está escuchando y ella está uniéndose con este ministerio a estar llevando las buenas nuevas de salvación a través de su aporte. Muchas bendiciones y muchas felicidades para Margarita Vázquez y Rosalina Vázquez. Que sea el Señor bendiciendo sus vidas.

4 a 5 de Programando con el Oyente. Muchas gracias a nuestra hermana por ese aporte para ese ministerio. Sea nuestro Dios bendiciendo su vida, su familia, de una manera muy especial. El saludo para nuestros hermanos que nos sintonizan, que nos escuchan a través de internet, usted que lo hace a través de TV Creer, usted que se mantiene conectado con nosotros en esta tarde, le hacemos esa invitación para que se siga reportando con nosotros. Nuestros hermanos en Morazán, usted que está pendiente de la programación. Saludos para nuestro hermano Isidro Turcio Sasta, Colonia Ciudad Pacífica. Ahí nos está escuchando. Que el Señor le bendiga. Un gusto saludarle en esta hora de la tarde. Así vamos a continuar con más de esta bendición. Saludamos a nuestro hermano José Salvador Estalislí, que nos solicita el canto El Maestro de Galilea. Vamos a estar escuchando este bonito canto en la voz de Janet Caldames. Así continuamos con el espacio de Programando con el Oyente, gracias al patrocinio de hermana María Vázquez en Colonia Panorama San Miguel. Nos está colaborando con este espacio.

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2: A través de la tarde pasado ya 50 minutos, tenemos el siguiente servicio social. Dice de la siguiente manera: el pastor Vidal Alvarado comunica a hermanos, amigos, que falleció su hermano Hernán Alvarado. Sus restos están siendo velados en la iglesia Cret Central. Su entierro será el día de mañana, sábado 29 de agosto, saliendo de la iglesia a la 1 de la tarde para el cementerio El Edén. Repetimos el servicio social: el pastor Vidal Alvarado comunica a hermanos, amigos, que falleció su hermano Hernán Alvarado. Sus restos están siendo velados en la iglesia Cret Central. Su entierro será el día de mañana, sábado 29 de agosto, saliendo de la iglesia a la 1 de la tarde para el cementerio El Edén.
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2: Continuamos con esta bendición de Programando con el Oyente. Agradecemos a nuestra hermana María Vázquez en Colonia Panorama. Nos está patrocinando el espacio de Programando con el Oyente. Muchas gracias a nuestra hermana por ese aporte para este ministerio. Ella está haciendo un saludo especial también para sus hermanas Margarita Vázquez y Rosalina Vázquez, que en este mes de agosto se encuentran de cumpleaños. Sea nuestro Dios Todopoderoso bendiciendo sus vidas de una manera muy especial. Les deseamos muchas bendiciones y muchas felicidades. Escuchábamos anteriormente el canto El Gran Sansón. Con ese canto saludamos a nuestro hermano Isidro Turcio. Saludos hasta Colonia Ciudad Pacífica. Ahí nos está escuchando nuestro hermano. Que el Señor le bendiga. Siempre es un gusto poder saludarle en esta tarde. También tenemos el canto que nos ha solicitado nuestra hermana Doris Cobares. Saludos especiales hasta Concepción de Oriente. Ahí nos está escuchando. Que el Señor le bendiga. Un gusto saludarle. Ella nos ha solicitado Sansón y Dalila. Vamos a escucharlo con Los Esposos Reyes. Luego escuchamos En el Nombre de Jesús. Así vamos a continuar con esta bendición de Programando con el Oyente. A las 5 tenemos el programa Momentos de Reflexión en Tiempos Finales, invitándole a usted para que pueda continuar siempre en nuestra sintonía. Saludos especiales para nuestra hermana María Méndez hasta Houston. Que el Señor les bendiga. Es un gusto saludarle, nuestra hermana. Sea el Señor bendiciendo su vida de una manera muy especial. Vamos a escuchar el Sansón y Dalila. Gracias al patrocinio de nuestra hermana María Vázquez hasta Colonia Panorama.

Estamos llegando al final del espacio de Programando con el Oyente. Vamos a finalizar con este canto en el nombre de Jesús. Saludos a hermano Isidro Turcios hasta Colonia Ciudad Pacífica, y queremos agradecer a nuestra hermana María Vázquez hasta Colonia Panorama. Ella nos ha estado patrocinando Programando con el Oyente. Muchas gracias por ese aporte para este ministerio. Sea nuestro Dios Todopoderoso bendiciendo sus vidas. A las 5 el programa Momentos de Reflexión.

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0: despedir del programa vaya progresando. Desde ya les damos la bienvenida y que el Señor les bendiga y les multiplique las bendiciones, que el alto Dios de los cielos, hermano Carlos, les haya permitido a ellos terminar, cerrar una semana en victoria en sus trabajos, en las tareas que ellos tenían que hacer, que cada uno de nosotros tenemos que hacer durante la semana para poder subsistir, hablando de lo que es materialmente. Sí. Bienvenido, hermano Carlos, Dios le bendiga. Sí.
1: Es un placer de veras estar, tenerlo nuevamente en cabina. Estuvimos bastante patojos así, ¿verdad? Como la mesa que le falta, ¿verdad? Pero ya usted está de regreso. Muy pronto tenemos al hermano Carlitos Pineda también de regreso, ya de El Salvador. Ha sido un tiempo muy bonito también el que hemos pasado en estos días. Experiencia nueva, experiencia muy grata que Dios nos ha dado. Es una gran bendición. Y que Dios lo haya traído de nuevo.
0: Amén.
1: ¿Cómo están los hermanos allá en Honduras?
0: Amén, hermano Carlos. Está esta obra ahí creciendo poco a poco.
1: Mire.
0: A veces el terreno es bastante árido, pero es ahí donde nos manda el Señor a seguir predicando, a seguir, verdad, a los hermanos que quedan ahí, a seguir trabajando en la obra. Hay varios campos blancos ahí, varias iglesias que se están formando.
1: Gloria a Dios.
0: Gloria al Señor, porque hay ya bastantitos miembros, o sea que ya hay fuerza. Ya hay más empeño, los hermanos encargados, los pastores que están ahí, pues están trabajando arduamente.
1: Eso es, cuando se siembra la semilla, y esta semilla tan preciosa, el que habla del libro de los Salmos, esta semilla tan hermosa que Dios nos ha entregado en nuestras manos para sembrarla en este mundo, en todo este mundo, tiene que llevar fruto.
0: Amén.
1: Porque es la semilla del Evangelio de nuestro Señor Jesucristo. Nos alegramos entonces que esté con nosotros de regreso, hermano Carlitos Villatoro, y esperamos que Dios también lo siga usando de igual manera. Vamos con un corte para ver toda la información de nuestra iglesia y de nuestros pastores. Reciba la hora, tome a papel y lápiz, el teléfono de nuestro pastor. Ya sabe, el teléfono de WhatsApp lo tenemos, el 703-220-2231, para cualquier comunicación con nosotros. Estamos en vivo este día viernes.
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0: Muy bien, ahí tenemos ya la información de la iglesia, donde usted puede ubicarnos, si en caso anda aquí por el área visitándonos. A veces siempre lo decimos, hermano Carlos, hay personas que viajan de otros países, de Centroamérica, y quizás vienen aquí al área metropolitana de Washington. Si nos está escuchando, pues ahí está la dirección donde estamos nosotros ubicados. Ahí está el teléfono del pastor, en el cual usted puede llamar si necesita dirección o transportación, así que tenemos disponible. Así que estamos contentos, hermano Carlos. Queremos saludar, no queremos pasar por alto, saludar a todos los hermanos allá de El Salvador, de Centroamérica,
1: sí,
0: que están en sintonía de este programa por medio de la Radio Cret y todas las otras radios en la cual la Radio Cret está enlazada. Así es que estamos saliendo, gracias al Señor, por múltiples plataformas, por la televisión, estamos saliendo en Facebook. En Facebook usted nos puede encontrar como programa Tiempos Finales. Ahí de esa manera nos puede encontrar, donde tenemos bastante concurrencia también, hermano Carlos, de personas de otros países que nos han saludado y están contentos, están alegres, están siendo bendecidos por este programa. Que viene de parte de Dios, del corazón de Dios.
1: Es una bendición muy grande, es una bendición muy grande tenerlos a ustedes como audiencia también. Dios nos ha bendecido con ustedes. Son un auditorio muy bello, muy lindo. Dios les bendiga grande y ricamente. Aquellos que nos mandan también sus saluditos, unas cositas que nos escriben también de igual manera, ya sea por WhatsApp o en el Facebook, le agradecemos mucho. Eso nos ha dado a nosotros mucho ánimo, hermano.
0: Así es, hermano Carlos.
1: Los hermanos en Honduras están contentos también, ¿verdad?
0: Saludamos a los hermanos de Honduras.
1: Dios les bendiga.
0: Los nuevos convertidos que quedaron ahí, gloria al Señor. Esperando pues que sigan adelante en la obra del Señor. La palabra del Señor dice que hay que perseverar hasta el fin para lograr esta salvación tan grande que Dios nos ha otorgado. Así es. Por lo demás, hermano Carlos, la iglesia pues siempre sigue marchando, y cuando va marchando siempre estamos bien ocupados. Queremos anunciar una convención juvenil.
1: Parece que el tiempo se nos ha cortado y las cosas se nos han venido encima. Mañana tenemos la boda de nuestro hermano Junior Villegas, también allá en la ciudad de Woodbridge. Felicidades, Junior, por este gran logro que Dios te ha entregado en tus manos. Una bendición. Y los jóvenes también, como que como que es una fila, ¿verdad?, que nos va siguiendo.
0: Así es, sí, hemos tenido, ¿verdad? Y hablando de eso, de la manera que a veces estos encuentros se dan, hermano Carlos, acerca de cuando nos reunimos todos, las iglesias tienen convivios, y eso es bueno para la juventud. Justamente de eso vamos a hablar un momentito, acerca de la convención juvenil que viene.
1: Tenemos la convención
0: en septiembre, 5 y 6 de septiembre, ahí en el templo La Nueva Jerusalén, ahí en Woodbridge, Virginia.
1: Sí, así es.
0: Ahí estaremos haciéndonos cita juntamente con los jóvenes para apoyarles. Y es en estos convivios, hermano Carlos, que a veces los jóvenes se conectan también.
1: Se conocen, sí. Sí.
0: Se conocen también.
1: Sí, porque prácticamente los jóvenes como que están encerrados en una sola iglesia, y luego después ven la multitud de jóvenes y jovencitas están en nuestro concilio. La verdad es que tenemos una juventud muy linda, se merece todo lo mejor, y ustedes están en esa línea, y qué bueno eso. Hoy tenemos presentaciones, hemos tenido presentaciones este fin de semana pasado.
0: Estamos bien ocupados, hemos tenido varias presentaciones. La más reciente la tuvimos el fin de semana pasado, justamente tuvimos al director, ¿verdad?, de la radio.
1: Esto fue maravilloso.
0: Fue un punto muy hermoso que yo no logré ver.
1: Muchas gracias.
0: Por el canal de YouTube, no pudimos estar, estábamos en otro lugar. Así es que yo sé que fue un privilegio tener la iglesia, tener al hermano José Vidal Alvarado aquí en este lugar. Y parece que hubo tuvimos una presentación.
1: Tuvimos una presentación de jóvenes, sí.
0: Ivette Álvarez y el hermano Héctor Herrera. Y como decimos, hermano Carlos, esa es la manera cuando los jóvenes se visitan y hay convivios, los jóvenes empiezan a conectarse. Y para nosotros eso es de gran alegría y de gran privilegio que los jóvenes formen sus hogares y puedan... Tenemos otra presentación el día de mañana.
1: Tenemos otra, sí, otra de otros muchachos.
0: Tenemos nuestra hermana Jennifer Andrade, otra jovencita muy esforzada que le hemos visto aquí, ¿verdad? Usted más tiempo crecer quizás en esta iglesia.
1: Yo la vi bien pequeñita.
0: Bien pequeña, y ahora ya está ya realizada con su carrera. Felicitamos a estos jóvenes en el nombre poderoso de Jesucristo. Los felicitamos, yo sé que el corazón de Dios se alegra.
1: Y bonito porque honran la iglesia, honran la familia, honran el ministerio, honran a sus padres, honran a Dios más que todo, sobre todas las cosas. Este muchacho Pavón, Samuelito Pavón, es un hombre que ha demostrado también de igual manera. Y con este acto que están haciendo ellos, honran también la iglesia, porque así están llevando a la iglesia a los niveles que siempre deberíamos de estar, un nivel de respeto, un nivel de obediencia, no solamente a las normas de la iglesia, sino al Señor, que es lo más importante, porque eso trae temor a la iglesia.
0: Así es, y repetimos, nos alegramos y los felicitamos a todos ellos, que sigan haciendo, sigan bien, viendo los ejemplos de los demás.
1: Correcto.
0: Que están haciendo las cosas bien, eso es lo que a Dios le agrada.
1: Así es.
0: Que nosotros, hermano Carlos, hagamos las cosas lo mejor posible para el Señor. Sí. Así es que los queremos felicitar aquí. Amén. Públicamente,
1: sí, a nivel mundial.
0: A nivel mundial los felicitamos a estos jóvenes, así es que Dios les bendiga y les permite el Señor pues lograr el objetivo que ellos tienen, que llegar al matrimonio y formar esa familia para siempre.
1: Así es, sí, hace poco estuvimos llevando una muchacha hasta Nueva York, allá también, ahí hermano Pablito. No, eso fue, bueno, la verdad es que la iglesia ha tenido grande bendición en estos días, ha sido honrada. Y si usted joven nos está escuchando, usted hermano que tiene jovencitos también, visítanos en nuestra iglesia. Nuestra juventud es una iglesia muy linda, y toda la juventud también del concilio. Tenemos miles y miles de jóvenes de igual manera, donde ellos se pueden conocer, pueden platicar, y en el temor del Señor pueden lograr muchas cosas, agradar al Señor más que todo.
0: Así es, hermano Carlos, así es que los felicitamos, y no queremos olvidarnos también de los de aquellos que están presos, hermano Carlos, en alguna prisión. Los queremos saludar en el nombre poderoso de Jesucristo. Sí. Los que están quizás en algún hospital, quizás que ya el médico ya no da esperanza, déjenme decirles que Cristo es la esperanza de gloria. Amén. Solamente en Cristo tenemos sanidad espiritual y correcto, sanidad física. Alabado sea el nombre del Señor. Así que nos vamos, hermano Carlos, a una pausa y volvemos. Amén. Con el segmento ¿Qué dice la Biblia?
1: Amén, así es.

0: Una vez más, muchas gracias a aquellos que están atentos a la señal de la radio, a la señal de Facebook también, y también los que están conectados ya en YouTube. Bienvenidos todos a este es tu programa, Momentos de Reflexión en Tiempos Finales, en la ciudad de Arlington, en el estado de Virginia, aquí en Estados Unidos, pegadito a la Casa Blanca en Washington. Aquí estamos pegadito en la ruta 50. Aquí estamos adorando y alabando el nombre de nuestro Señor Jesucristo. Gracias por estar por nuestra sintonía, hermano José Calderón. Un saludo muy grande para usted también, que está atento también a este programa, y también esta familia, la familia Barrera, que Dios le bendiga grande y ricamente. Gracias por estar en sintonía, y todos aquellos que nos están también observando y escuchando también por la Radio Cret a nivel nacional, Dios le bendiga grande y ricamente. Hoy estamos en el segmento ¿Qué dice la Biblia, Carlito?
1: Así es, hermano Carlos.
0: ¿Y el tema que traemos?
1: Tenemos un tema muy bonito.
0: Amén.
1: ¿Qué dice la Biblia acerca de la complacencia?
0: Complacencia, ¿cómo no?
1: Es un tema bastante, hermano Carlos, bastante fuerte, y especialmente en estos tiempos que estamos viviendo, donde en la vida secular se ve también la complacencia, pero sí. Vamos a hablar un poquito más de lo que es la vida espiritual
0: por
1: del creyente, sí. Porque nosotros dependemos totalmente de Dios.
0: Correcto, así es.
1: Y debemos de buscar siempre su dependencia, porque la complacencia trae estragos a la vida del creyente,
0: sí.
1: Trae ruina, trae destrucción.
0: Así es.
1: A la vida del creyente. Sí. Cuando nos sentimos complacidos, cuando entra la complacencia en nosotros, es básicamente una seguridad falsa.
0: Es verdad.
1: Es una seguridad falsa.
0: Cuando el Espíritu Santo, fíjese que habla en estas palabras en el Antiguo Testamento y dice, Señor, aviva tu obra en medio de los tiempos.
1: Amén.
0: Está hablando de eso, de la complacencia, de la gente confiada, la gente que se ha quedado varada, la gente que se ha quedado estancada, creyendo que va caminando, hacia Canaán, ¿por qué no decirlo, verdad? O de la mejor manera a la Nueva Jerusalén, o al reino de los cielos, a encontrarnos con nuestro Señor Jesucristo en el reino de los cielos. Pareciera que hemos entrado en ese va y ven, como una sola. Hacemos esto, vamos, regresamos, hacemos y regresamos, pero la verdad es que no avanzamos.
1: No se avanza, nos pasa, ¿verdad? Como el pueblo de Israel nunca avanzó.
0: Sí.
1: Y quizás pensaron ellos también que ellos iban progresando, pero en realidad nunca progresaron. La palabra del Señor dice claramente, sí, se estancaron, y dice la palabra del Señor que lamentablemente no entraron al lugar que ellos tenían como objetivo entrar.
0: Así
1: porque
0: es.
1: A veces, hermano Carlos, especialmente como le digo en estos días, vivimos tiempos finales,
0: sí.
1: Y hablando de eso, pues lamentablemente lo que Dios nos habla de diferentes maneras a la humanidad, y nos habla con la naturaleza, catástrofes, y lamentablemente pues sentimos mucho lo que ha pasado ahí también en lo que es Nepal, ¿verdad?
0: Por supuesto, claro.
1: Sí, muchas vidas, eso es tremendo, hermano Carlos, lo que
0: sí,
1: pasó ahí, pero Dios está hablando en la naturaleza, dijo el apóstol Pablo, que gime,
0: sí.
1: Y esa causa del pecado, la gente está bien complacida. Si hablamos en lo secular, la gente está complacida, hermano Carlos, no quiere saber de Dios. No quiere escuchar la palabra del Señor. Ellos están bien centrados en lo que es, en todo lo que poseen, están complacidos en las cosas en lo que tienen,
0: uh-huh.
1: En sus trabajos, en sus negocios, en la inteligencia, la ciencia que se ha aumentado. Y el hombre dice, no necesito a Dios, todo lo tengo en la palma de la mano.
0: ¿Sabe qué ha afectado mucho también esta cosa que ahora todos conocemos que sucede en todas partes del mundo?
1: Inmediatamente.
0: Y usted está bien, parece que hasta el amor de la gente.
1: Así es.
0: Se ha perdido. Ha bajado esa consideración, ese sentimiento por las otras personas. Ha bajado. ¿Por qué? Porque mira que hay otras personas que están peores. Entonces dicen, bueno, yo estoy bien.
1: Sí, y no hay problema. Con tal que yo estoy bien, no hay ningún problema.
0: No hay un problema.
1: Y eso es complacencia.
0: Claro que sí. Y en cuanto a lo espiritual, mira, unas iglesias que se han apartado de muchas cosas, de muchas cosas en honrar a Dios, y cuando miramos nosotros en nuestra iglesia, podemos decir, nosotros estamos mejor, así pero es. Realmente no y, es así.
1: Es una, ahí estamos en la falsa seguridad.
0: Falsa seguridad,
1: que la complacencia sí, puede correcto. Traer a nuestras vidas. Aquí la así salvación, Juan Carlos, es individual y cada correcto. Uno de nosotros tiene que hacer, ¿verdad?, un autoexamen.
0: Sí,
1: ¿cómo es. Está nuestra relación con Dios?
0: Correcto.
1: ¿Estamos dependiendo totalmente de Dios? Yo estaba pensando y analizando en un momento, hermano Carlos, cuando digamos, alguien recibe el llamado de pastor, evangelista, misionero, uh-huh. Básicamente estas personas se van a lo que es fe. Sí. Dejan sus trabajos, dejan todas sus cosas. Ahora, los que trabajamos secularmente y vamos a la iglesia, como que estamos un poquito más confiados en lo que tenemos, en lo que poseemos, en nuestro trabajo. Pero ellos se van confiando totalmente a la fe y a la esperanza en Dios, que Dios los va a sostener. Pero sí. Volviendo a este tema de la complacencia, hermano Carlos,
0: no.
1: Produce una tibieza, una fe tibia uh-huh. en nosotros. Háblanos un poquito, la iglesia, de Apocalipsis capítulo 3.
0: Una confianza, se nos vuelve, nos vuelve confiado a nosotros, creyendo que realmente este es el camino que nos va a llevar a la vida eterna, cuando realmente nosotros hacemos un examen de conciencia de cómo comenzamos y dónde estamos ahora. Es lo primero que debemos de hacer, como dice la palabra del Señor, que debe ser la vida del cristiano ser como la luz de una aurora, y esto no lo dice la Biblia, sino que lo aplicamos nosotros de la Biblia a nuestra vida, y es que así debe ser, como las plantitas que crecen en la semilla del evangelio, empezó a crecer igualmente en nuestra vida, y pero esa plantita tiene que dar un fruto. Y fíjense lo que dice el libro de San Juan, el evangelio según San Juan, mire hasta dónde llega la cosa. Dice que cuando dice que esta plantita que ha sido puesta en el buen olivo lleva fruto, dice que mi Padre la limpiará para que lleve más fruto. Ven. O sea, esto es progresivo. Esto no puede estancarse. Esto tiene que seguir adelante. Usted no puede seguir como comenzó. Usted tiene que seguir más. La iglesia de Éfeso, que usted me mencionaba, en la iglesia de Éfeso, toda, está en el Apocalipsis capítulo 3, la iglesia de Éfeso tuvo ese problema. Que ellos se gozaban, se alegraban, tenían culto, hacían de todo normalmente como habían comenzado, pero habían dejado aquel fuego.
1: Así
0: aquel
1: es.
0: Fuego sí. Que en vez de, es lo que le dice el apóstol Pablo también a su hijo Timoteo, se ha fijado, ¿verdad?
1: Aviva el fuego, sí.
0: Le dice, aviva el fuego que hay sí. dentro de ti. No es que Timoteo se había tirado para atrás en ningún momento, sino que le dice, aviva, sóplale más,
1: que arda más,
0: exactamente, tiene que ser progresivo. Y esta debe ser nuestra vida en Cristo Jesús. No confiarnos, ni nosotros alentarnos con lo poco que tenemos. Tenemos que ir avanzando más en lo espiritual.
1: Sí, la iglesia de Éfeso definitivamente había perdido el primer amor por la complacencia.
0: Así
1: cuando
0: es.
1: Cuando creemos que hemos llegado al nivel espiritual y estamos en un nivel muy alto,
0: exacto.
1: Ahí viene la ruina del cristiano, viene
0: así
1: la
0: es.
1: Ruina de nosotros. Y vemos más adelante la iglesia Laodicea, autosuficiente,
0: sí.
1: que no tenía, ¿verdad? Ellos uh-huh. decían claramente, no tenemos necesidad de nada.
0: Sí.
1: Ellos aparentemente, me imagino que decían, tenemos la presencia de Dios, tenemos buenos trabajos, tenemos buenos negocios y no necesitamos nada más. O sea que la dependencia de Dios la habían perdido.
0: Así es.
1: Totalmente. Correcto. Entonces nos produce una fe tibia
0: uh-huh.
1: y eso es algo que a Dios no le agrada, porque en Dios bien debemos ser fríos o calientes.
0: Sí.
1: No podemos ser tibios. Nos lleva a una destrucción. Mira lo que dice el libro de Proverbios capítulo 1 y versículo 32.
0: Sí.
1: Porque el desvío de los ignorantes los matará. La ignorancia mata.
0: Sí, claro.
1: Los matará. Y la prosperidad de los necios los echará, dice, a perder. Qué tremendo es cuando el hombre pone la confianza en otras cosas y no en la dependencia total de Dios. Ahí está el fracaso de nuestras vidas, ahí está el fracaso de nosotros. Nos hace perder, como decíamos al principio, la iglesia de Éfeso es el primer amor. Pero, ¿cómo podemos restaurar todas estas cosas, hermano Carlos? ¿Podemos restaurar esta dependencia de Dios nuevamente? Hablamos al principio de examinar nuestros corazones. Cada uno de nosotros debemos examinar nuestra vida, hacer un alto en nuestro camino. El Señor le decía por medio del profeta a la nación de Israel que se pararan en los caminos, y que empezaran y que meditaran en el camino que llevaban y que preguntaran por la senda antigua.
0: ¿Cuál era la senda antigua?
1: Sí. Las sendas antiguas y volvieran a andar por ellas, la senda sí. de la justicia, del amor, de la piedad.
0: Correcto.
1: Todas esas cosas que nos llevan a Dios. Uh-huh. Entonces, hay que examinar, hermano Carlos, nuestro corazón, nuestro caminar. Ahí empieza, uh-huh. ahí empieza a ser el primer paso, examinando nuestra vida.
0: Por supuesto, dónde estamos ubicados ahora, qué realmente hemos hecho o qué vamos a hacer para el Señor. Y de estas cosas nos traen a nosotros un examen de conciencia y llegaremos a la conclusión, la verdad, hermanitos, y a mí, hermanitos en Cristo, eso, llegaremos a la conclusión que nuestra vida ha sido como estancada. Primer lugar, porque nos sentimos confiados que el Señor está con nosotros. Y esa es una verdad irrevocable, que Cristo está con nosotros. Porque si algo tiene el Señor es que Él es fiel a su promesa. Amén. Y que Él es fiel en nuestra compañía. Pero también, de igual manera, nosotros debemos de caminar con el Señor juntamente. Cuando el Señor dijo las palabras, Carlito, cuando el Señor dijo palabras, ven, sígueme. ¿Ya?
1: Así es.
0: Sí. O tome su cruz y sígame. También tome su cruz y sígame. Está hablando de eso precisamente, que es un caminar del cristiano, es un caminar que no debe de pararse en ningún momento, al contrario, debe de estar siempre caminando en nuestro Señor Jesucristo. Y no mire ni a diestra ni a siniestra. Que la iglesia está bonita, que la iglesia está bien, que los amigos están viniendo, porque hay gente que nos está llevando hasta la delantera. Ahora nosotros nos quedamos atrás y hay gente que viene con gozo y alegría. Bueno, y eso sin poner a aquellos que sirven de estorbo en la puerta para los que entran. Pero no debemos de confiarnos, hermanos. No debemos de dejar el evangelismo. No debemos de dejar en leer la palabra del Señor, en orar por los hermanos, en tantas cosas que nosotros podemos dedicarnos en el Señor. Nuestra vida debe de ir cada vez más mejorando.
1: Así es, hermano Carlos. A veces hablamos de comunión. ¿Qué es comunión? Comunión no es simplemente entrar en un lugar y orar. Comunión es participación.
0: Participación.
1: Participar en el Evangelio.
0: Así.
1: Participar en todas las cosas que trae el Evangelio. Estar metidos adentro y ser participante. No solamente a veces pensamos que simplemente orar y leer la palabra del Señor. No, poner en acción las cosas que leemos en la palabra del Señor. Amén. O sea, participar, esa es comunión.
0: Así
1: volver
0: es.
1: A restaurar eso. Así es que, ¿cómo superar? Examinemos nuestro corazón, amado amigo, usted que se ha alejado del Señor, a buscar nuevamente esa dependencia de Dios, seguir buscando la presencia del Señor con más esfuerzo, aunque amén. Queramos la oración, hermano Carlos, y la búsqueda de Dios, ya sea si queremos o no queremos, porque a veces estamos entusiasmados. Uh-huh. Y a veces no queremos. Y es ahí donde hay una sí. batalla bastante fuerte.
0: Eso nos va a hablar el Espíritu Santo más tarde también, por si no le ha quedado muy claro eso de,
1: así
0: esto
1: es.
0: De la comunión con el Señor.
1: Así es que cuidado con la complacencia. Uh-huh. Dios bendiga a los hermanos que han estado ahí escribiéndonos.
0: Sí,
1: vamos a estar orando. Déjeme decir,
0: claro,
1: al final
0: sí.
1: del programa, por los enfermos, tenemos unas peticiones uh-huh. aquí.
0: Amén.
1: Así es que todos nos vamos a unir. Uh-huh. Así que nos vamos a una
0: familia,
1: pausa.
0: Perdón, hermano, familia, el hermanito y ¿cómo se llama? Y Verónica Areva. Vamos a estar orando por la amiga.
1: Son miembros de acá, gloria al Señor.
0: Exactamente, vamos a estar hablando por la amiga de ustedes que también está también en sintonía en nuestro programa. Póngase en comunión, ¿verdad? Hablando de la comunión.
1: Así
0: póngase
1: es.
0: En comunión, ¿verdad? Con nosotros.
1: Confiando.
0: Y esté siempre. Y oiga la palabra del Señor. Va a ver que le va a traer fe, esperanza. Y no solamente eso, Dios quiere sanar. Dios quiere orar y quiere hacer grandes cosas. Terminamos este.
1: Así es, hermano Carlos. Vamos a una pausa ¿sí? y regresamos ya con el mensaje de la palabra del Señor.
0: Amén.
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Gloria a Dios. Alabado sea el nombre de nuestro Señor Jesucristo. Qué bendición en esta tarde. Qué bendición que también tenemos palabra del Señor. Bonito segmento el que acabamos de escuchar. ¿Qué dice la Biblia acerca de estar confiados, de estar complacidos? Y realmente lo que lo pide la palabra del Señor es que sigamos adelante en el nombre de nuestro Señor Jesucristo. Amete con suerte llevar la palabra del Señor. Y tengo las Sagradas Escrituras abiertas en el libro de Santiago. Santiago tiene una carta universal. Y en su capítulo 5, voy a leer nada más unos versículos, pero vamos a hablar de varios versículos. Del versículo 17, versículo 17 de Santiago, capítulo 5. Santiago, hermano del Señor Jesucristo, dice: Elías era hombre sujeto a pasiones semejantes a las nuestras. Y oró, oiga esta palabra, oiga bien, fervientemente para que no lloviese. Y no llovió sobre la tierra por 3 años y 6 meses. Y luego dice, y otra vez oró, por supuesto, fervientemente, y el cielo dio lluvia y la tierra produjo fruto. Mire qué bendición, alabado sea el nombre de nuestro Señor Jesucristo. Santiago está en una situación no bastante precaria, bastante difícil, porque están viviendo el tiempo de la persecución y el tiempo de la persecución en el cuanto hay muchos hermanos que están no solamente afligidos, perseguidos, atribulados, sino también hay hermanos que están enfermos. Hay hermanos que de igual manera no pueden ni siquiera acercarse a donde otro hermano porque han tenido algún pequeño problema. Y Santiago les escribe y les dice a todos ellos: hermanos, no debe de haber diferencia entre ustedes. Aún los ricos van a tener problemas, los ricos van a tener problemas en estos tiempos, porque ellos se van a sentir que el dinero no les alcanza. El imperio romano que los estaba acechando no los va, por mucho dinero que tengan, no los va a dejar tranquilos, los va a acosar igualmente como a los hermanos pobres. Entonces, ahora lo que él está haciendo es que se vuelvan todos a unir, que sean uno solo en Cristo Jesús. Aquellos hermanos que han tenido dificultades, diferencias entre ellos, algunos por saber más, otros por saber menos, otros por tener más, otros por tener menos. El Santiago lo que está diciendo son estas palabras: hermanos, díganse las ofensas los unos a los otros, que se han ofendido, porque el tiempo apremura, el tiempo es bastante corto. Ustedes deben de mantenerse unidos. Si les toca llegar hasta ser sacrificados, que sea unido, que sea con un solo pensamiento, unidos en el amor de nuestro Señor Jesucristo. Y oren, mire qué bonito. En todas las frases, en todos los consejos, son 5 temas que él saca. Y en los 5 temas, la mejor medicina que él encuentra para esos tiempos tan tremendos que somos los que estamos viviendo, ya se lo voy a explicar cómo, es la oración. La oración. Fíjense que la oración tiene muchas ventajas y a la misma vez ha sido tomada de muchas formas. Algunos piensan que orar tiene que ser solo arrodillados, otros dicen solo parados, otros dicen debemos de estar, recuerdo yo a unos ancianitos antiguos, decía, tenemos que doblegarnos como el junco, decía, así como se dobla la plantita hasta el fondo y muchas cosas, y que el Señor no escucha nuestra oración, pero la verdad es que cuando hay necesidad de orar, la misma alma busca, el mismo espíritu que nos ha dado Dios, ese nos guía, y la alianza, más con la alianza del Espíritu Santo, con la necesidad y la alianza y nuestro cuerpo deteniendo la necesidad, no, como que nos va empujando a una oración. El enemigo puede aprovecharse de esta situación, puede aprovecharse y desviarlo a uno de cuál es realmente la solución que deberíamos de buscar. Santiago está hablando de esto y él dice, hasta para perdonárselo uno con los otros, hermanos, díganse las faltas cada uno de vosotros, confesaos vuestros pecados los unos con los otros y cada uno de vosotros esté en paz y oren al Señor y van a ser sanados.
Imagínese, el corazón que ha sido dañado también puede ser sanado por medio de la oración, por medio de la oración. Y él dice también de igual manera a los hermanos, si alguno está alegre, dice, está bien que esté alegre, cante himnos, cante himnos, cante alabanza al Señor, gócese. Pero si alguno está atribulado, si alguno está enfermo, si alguno tiene problemas y dificultades, dice, órele al Señor, llame a los ancianos de la iglesia, llame a los hermanos con los que ustedes tienen comunión, llamen a los hermanos y que oren por ustedes. Y no solamente les dice eso, sino dice, úntenlo con aceite, llamando a los ancianos, pónganle aceitillo y oren, porque la oración del justo, obrando eficazmente, puede mucho. Yo le voy a decir una cosa. Quizás no le va a parecer tal vez lo que yo diga, pero yo le voy a decir una cosa, no es el aceite, no es tanto el agloramiento de personas, sino es la oración, lo que dice también Santiago, la oración de justo obrando eficazmente puede mucho. Cuando uno le ora al Señor, debe de ser de esa forma, como lo dijeron los discípulos al maestro. Cuando el maestro venía de orar, le dijeron, Señor, enseña a orar. Tiene que haber una necesidad profunda. Nuestra alma tiene que pedirlo y nuestro espíritu tiene que gemir para que esa oración vaya conectada directamente con aquel Dios grande que nos ha de dar a nosotros, no solamente la solución, sino la escuchar nuestras oraciones, que es lo más difícil, porque nosotros podemos clamar a cualquier cosa, pero que nos escuche, que nos responda, eso está muy lejos todavía. Pero cuando Dios escucha la oración, cuando esa oración va dirigida a Dios, yo le voy a decir una cosa, sea usted sentado. Quizás puede estar en controversia con alguno, pero yo le quiero decir una cosa, sea usted sentado. Sea usted acostado, como el caso del rey aquel que se le dio el término de sus días, que se dio vuelta en su lecho hacia la pared y empezó a orar, y el profeta tuvo que regresarse para decirle que no iba a morir. Fíjese cómo la cosa. Puede ser que usted esté acostado ya, pero usted sienta la necesidad. Hágalo. Nunca se pare de hacerlo, porque cuando el alma le pide eso, es porque realmente hay una necesidad profunda en su corazón. Si usted se levanta a las 3 de la mañana, no crea que es por gusto, es porque Dios quiere tener intimidad con usted. La oración no es una oración monóloga en ninguna manera, tampoco es de 3 personas. La oración es de 2 personas. Que hay que ponerse de acuerdo, como dice la palabra del Señor, es otro término, que dice pónganse de acuerdo entre 2 o 3 personas que se pongan de acuerdo aquí en la tierra, mi Padre que está en los cielos lo escuchará. Pero ese es un acuerdo con una sola persona que es nuestro Dios. Y soy yo el responsable de ponerme de acuerdo con mis hermanos para con Dios. O sea, es mi oración con Dios muy personal. No puede variar eso en ninguna manera. No puede variar. Y si, digamos, usted me dice, hermano Carlos, pero no tengo los ancianos, no está el aceite ni nada. Yo le voy a decir una cosa. No es el aceite, no es los ancianos, sino es el Dios que va a seguir obrando en su vida. Porque es usted el que tiene la comunicación con Dios. Claro, por supuesto, que si los ancianos están, si los hermanos de fe están con usted, si lo ungen con aceite, gloria a Dios, todas estas cosas traen bendición a nuestras vidas y traen un fortalecimiento también a nuestro espíritu, agrandando nuestra fe, porque la idea de Dios es que tengamos esta comunión para que nuestra fe siga avanzando, nuestra fe siga creciendo. El punto más importante de la oración es la fe. Si alguno pide con fe, el Señor lo hará. El Señor lo dijo de esta manera, dijo que si vuestra fe fuera tan pequeñita como el grano de una mostaza, le podrían decir a este monte, plántese y vete a plantar allá en medio del mar, te quiero, le puede decir al árbol. Y el árbol lo va a obedecer, el árbol va a arrancar. A mí no me lo pregunte, pero si el Señor lo dijo, yo lo creo, alabado sea Dios. Va a arrancar sus raíces de la tierra y se va a plantar, no solamente porque la palabra de Dios lo dice, sino porque usted también lo ha creído, alabado sea Dios. Cuando Santiago pone el ejemplo de Elías, es porque nos está diciendo, hay un hombre,
en la Sagrada Escritura. Quizás pudo haber tomado cualquier ejemplo, yo lo voy a tomar, pero pudo él tomar otro ejemplo, pero en este caso nos pone el caso de Elías. Dice que Elías estaba sujeto a las pasiones, las mismas pasiones, o sea, los mismos pensamientos, trabajos, sufrimientos, agotamientos de los que nosotros tenemos, lo mismo. Fíjese que él tuvo hambre y fue saciado. Tuvo sed, también fue saciado. Tuvo cansancio, también fue saciado. Se durmió. ¿Qué es lo que usted no hace? Todas estas cosas que yo le estoy diciendo pasan en su vida. Y no solamente eso, quería hasta un día morirse. Le dijo a Dios, mejor quítame la vida, le dijo. A veces hay situaciones que nos han llevado a nosotros que no soportamos, que no aguantamos y quisiéramos desaparecer. Como aquel dicho que hay que dice, trágame tierra. Uno quisiera desaparecer de la faz de este mundo y dijera, hasta aquí que llegue mi vida. Pero yo le voy a decir una cosa que también dice Santiago. Dice, también este profeta era semejante a nosotros, con las mismas características. Si usted lo puede tomar con el cuerpo, tenía la sangre le fluía por su cuerpo, tenía un corazón, tenía un hígado, tenía todo lo que usted tiene. Tenía ese pensamiento en Dios. Pero ¿sabe qué es lo que le ayudó a él fortalecerse? Fue la oración. Dice la palabra del Señor que un día, aquí lo está diciendo también Santiago y lo narra el libro de los Reyes, dice que un día dice que él habló con Dios y entre ellos planearon que lo que podía venir sobre esta tierra es que no iba a llover, en señal que Dios estaba escuchando y viendo la situación en que ellos estaban viviendo

puede ser que este año no llueva. El próximo año, por casualidad, no llueve. Yo le voy a decir una cosa, pero 3 años y medio, eso es diferente. Y cuando él oró, era la época de la siembra en la cual tenía que llover, porque es el ciclo normal, la ley de lluvia que Dios ha dejado sobre toda la tierra en bendición, porque Dios hace llover sobre buenos y sobre malos. Eso es natural ya, la ley de la lluvia es natural. Es bien natural que las fuentes de las aguas y de los ríos, de los lagos, tengan su movimiento en el tiempo de la lluvia, su movimiento, liberan las células de oxígeno, y el hidrógeno sube hasta el cielo para dejar caer su lluvia luego sobre la tierra. Eso es maravilloso, eso solo Dios lo sabe hacer. Y Dios lo había hecho. Pero él oró, dice la Sagrada Escritura, siendo igual que nosotros, orando él, y dijo, 3 años y medio no va a llover. Más bien no dijo, sino pasó el tiempo que 3 años y medio no llovió, hasta que tuvo el encuentro en el monte con todo el pueblo de Israel y todos los sacerdotes de Baal, quienes tuvieron una gran derrota. Pero aquí hay algo más maravilloso, que cuando pasó esto, él subió al monte y viendo la costa con su consiervo, viendo la costa del mar, él se le quedó viendo al mar, y viendo aquella sequedad tan grande de 3 años y medio, ya no era tiempo de invierno, era tiempo de verano. Habían pasado 3 años y medio. Cuando se paró la lluvia, era tiempo de lluvia. Ahora era tiempo de sequedad. Ese es un milagro que solo Dios lo puede hacer. En verano cayendo lluvia. Y fíjese, pero ¿sabe cuál es la fórmula tan bonita que pasó? Dice la Biblia que él puso su cabeza tan doblada y toda su columna se dobló hasta topar su cabeza con sus piernas. Y empezó a orar. Y empezó a clamar. Y no crea que oró solo una vez, como a veces nosotros creemos, voy a orar esta vez, voy a orar otra vez, voy a hacer un ayuno. No. La Biblia dice que fueron 7 veces. Y estando en las 7 veces, le preguntaba a su siervo y le decía, ¿ves algo allá que se levanta? Él decía, no. A la 6ta vez, ¿ves algo que se levanta? No. A la 7ta vez, el siervo le dijo, veo, le dijo, una sombra, una nube que se levanta. Es pequeñita, como el tamaño de la palma de una mano. Obedeció la voz del clamor de este profeta, y Dios concedió lluvia que sobreabundase y trajo fruto, mucho fruto. La tierra empezó a producir y dar fruto. Entonces Santiago nos está diciendo, si él así, teniendo esta vida normal igual que nosotros, pudo hacer esta cosa, ¿cuántas cosas no podemos hacer nosotros? Final de lo que estoy diciendo ahora. La oración es el símbolo o el acto que nosotros hacemos rindiéndole toda nuestra voluntad a Dios. Desde el momento que el hombre o la mujer busca en oración a Dios, le está diciendo a Dios, Señor, yo ya no puedo. Hasta aquí llegué. Los doctores ya me dijeron que no hay esperanza. El abogado me dijo que para mi vida está completamente ya condenada. Mis amigos ya no quieren saber de mí. Los hermanos incluso se han cansado de orar. Pero yo quiero decirle que cuando usted se rinde al Señor, Dios hará cosas maravillosas. Dios hará cosa increíble, porque esto fue lo que pasó. Por eso Santiago nos está poniendo el ejemplo del profeta Elías. Él oró y la lluvia cayó, dice un corito. ¡Qué maravilloso! Cuando tú oras al Señor, estás rindiendo todo, toda tu vida y todo tu cuerpo y todas tus fuerzas delante de un Dios que puede hacer las cosas que no son por las que son. Es un placer muy grande haberte hablado de la palabra del Señor en esta tarde. Dios te bendiga y Dios te guarde.

0: Así es, gloria al Señor. Ahí teníamos el mensaje de la palabra del Señor en boca de mi hermano Carlos Díaz. Ha sido de bendición para cada uno de nosotros y que iba compaginado, hermano Carlos, básicamente con el tema que estuvimos hablando anteriormente.
1: ¿Qué dice la Biblia?
0: Sí, ¿qué dice la Biblia? La complacencia, volver a la oración, a la dependencia de Dios.
1: Amén.
0: Y qué tremendo ese pasaje que usted leyó de donde la oración es tan importante en la vida del creyente. Uh-huh. Jesucristo hizo hincapié de la oración. Fíjense que Jesús no dijo ayunen, ni él habló de la oración. Orad, sin cesar, y orad para que no entréis en la tentación. En fin, no dijo, ¿verdad?, para que no entréis en los problemas siempre van a venir, las dificultades, y por eso es que se ora, para poder estar firmes en esos momentos de desequilibrio espiritual.
1: Así es. Es correcto, sí, así es. Nuestra fe debe estar fundada en creer en nuestro Dios. Y la forma más clara para uno decir, porque cualquiera puede gritar, creo en el Señor, pero una cosa en la oración como que uno se desnuda, se quita todo el peso de que nos asedia en este mundo, también nos quita todas aquellas cosas, distracciones que pueden venir a nuestra vida y nuestra vida se rinde al Señor. Se rinde.
0: A veces pensamos, hermano Carlos, que aquel versículo de Mateo 11:28 se refiere simplemente a los amigos. Cuando Jesús hizo una invitación a venir, todo aquel que está cargado y trabajado, que yo os haré descansar.
1: Es para nosotros, sí.
0: Es para nosotros también. Nosotros recogemos cargas.
1: Claro.
0: Durante el día, durante la semana, problemas y tantas dificultades que nos agobian. Sí. Y es por eso que Dios, gracias a Dios, que Él dejó la oración, esa vía de comunicación, para poner nuestra ansiedad sobre Él.
1: El apóstol Pedro habla de eso también, ¿verdad? Poniendo delante del Señor toda nuestra ansiedad, todos esos pesos. Y el apóstol Pablo dice el peso que nos agobia en nuestro camino. Bueno, todo lo que sucede en nuestra vida hay que traerlo ante los pies del Señor y liberarnos de esas cosas. Dejarlo ante los pies del Señor quiere decir que nosotros no las queremos. Y confiadamente, en el libro de Hebreos, el Espíritu Santo habla, el libro de Hebreos dice que hay que acercarnos a Dios confiadamente ante el trono de su gracia para encontrar en Él el oportuno socorro.
0: Así es, en esa certidumbre de fe. Así es que agradecemos a Dios por este mensaje tan precioso. Yo sé que ha sido de bendición para todos los que están escuchando y los que escucharán en repetido. Quizás el día de mañana van a entrar al internet y van a hallar, hermano Carlos, este programa. Van a presionar ahí play, como decimos nosotros, y va a empezar a sonar este programa y va a ser de bendición para ellos. Los bendecimos en el nombre poderoso de Jesús. Saludamos nuevamente a todos los que han estado en nuestra sintonía.
1: Carlitos Pineda también.
0: Así es, hermano Carlos Pineda.
1: Vamos a estar orando por la hermanita de él también, que está en recuperación.
0: Así es, sí, vamos a estar orando ya por los enfermos, por las necesidades. Tenemos aquí unas peticiones, ¿verdad?, que vamos a estar en clamor. Así que, hermano Carlos, le vamos a dejar el tiempo a usted para que llevemos a cabo esta oración por las necesidades.
1: De acuerdo. Buen Dios y Padre de nuestro Señor Jesucristo, estamos delante de tu presencia, mi buen Dios, ahora, Señor, haciendo efectivo, Señor, tu palabra, Señor, la cual hemos aprendido en esta tarde, mi buen Dios, en toda nuestra programación. Nuestra oración ahora, mi buen Dios, es esta: nos rendimos delante de ti.
0: Gloria al Señor.
1: Dejamos ahora, Señor amado, todas nuestras posibilidades, todo aquello que nos pueda ayudar, quizás nos pueda ayudar un poco, pero que no nos da realmente lo que tú nos vas a dar en esta tarde o en esta noche donde nos estén escuchando. Mi buen Dios, ahora te ponemos delante de ti, Señor, todas estas peticiones. Pero quisiera en primer lugar, mi buen Dios, ponerte a mis hermanos que están en la cárcel, a los niños, Señor amado, y a los ancianitos de igual manera. Ahora, mi buen Dios, te pongo delante de ti esta carga, Señor, que traemos. Traemos esta carga delante de ti, como dice tu palabra, mi buen Dios, trae vuestras cargas. Entonces las traemos ahora delante de ti, Señor. Mira, oh Dios amado, esta vida, Padre de gloria. Mira, oh Dios amado, la preocupación de los arévalos, Señor. Tan preocupado, mi buen Dios, por su amiga, Señor amado. Ahora, en el nombre de Jesús, te ruego, mi buen Dios, que seas tú obrando, operando y haciendo milagros, Padre de gloria. Todavía no hay quizás un diagnóstico, todavía no hay exactamente exactamente lo que pueda suceder. Pero yo te ruego, amado Dios, con tu poder, con tu gloria, con todo lo que tú sabes hacer, que nos sorprenda, Señor, en esta hora, haciendo una obra maravillosa, Señor. Sana, salva y libera, mi buen Dios. Padre, también la familia de mi hermano Carlitos Pineda, mi buen Dios, te la ponemos en tus manos, Señor, tus manos de poder, y todos aquellos que están en los hospitales, los que están, oh Dios amado, en una cama, mi buen Dios, aquellos que no tienen medicina.
0: Gloria a Jesús y amén.
1: Aquellos que no pueden alcanzar ni siquiera una consulta médica. Pero te tenemos a ti como el único Dios verdadero, el amparo y la fortaleza de nuestras vidas. El que llena nuestras vidas, el que nos hace correr, el que nos hace liberarnos, el que nos da libertad, mi buen Dios, que suelta, que rompe cadenas. Gloria, Padre bendito, Jesús, sí, estamos delante de ti, Señor, para rogarte y pedirte. Sí, oh Dios amado, que hagas tu obra maravillosa. Sorpréndenos, Señor, en esta hora. Danos una sorpresa, Señor. Tú sabes hacer eso. Tú, Dios amado, es especialista en estas situaciones, mi buen Dios. Cuando el hombre te busca, tu palabra dice que cuando te busca, te halla. Oh, Dios amado, y que tú estás cercano, Señor. Porque tú estás tan cerca de nosotros, es que te lo rogamos y te lo pedimos. Oh, Dios amado, en el nombre poderoso de Jesús, te lo rogamos, Señor amado. Padre, bendice todos mis hermanos, todos aquellos oyentes de la radio, Señor amado, que están pendientes a este programa. Bendícelos en gran manera. Dale, Señor, salud. Confórtalos, mi buen Dios. Y dale, Señor, lo necesario. A los amigos, Señor amado, también. Gracias por la vida de ellos. Todo te lo ruego en el nombre de Jesús y te lo traigo delante de tu presencia para la gloria de tu nombre. Gracias, Señor.
0: Gloria al Señor. Bien, ya hemos orado, esperando siempre en la respuesta de nuestro Señor Jesucristo. Él es el que tiene la respuesta para cada uno de nosotros, los que están enfermos. Amén. Hay que tener la fe y la esperanza siempre en Dios.
1: Sí, amén.
0: Él es el único que puede obrar. Aleluya. Ahí donde el doctor no puede meter su mano, donde la ciencia no puede, Dios tiene la respuesta en nosotros, así para es. Nosotros. Así que nos vamos a ir ya despidiendo, ya llevamos ya lo que es la recta final de este programa. Les agradecemos a cada uno de ustedes por haber estado aquí con nosotros, juntos, con el Padre, el Hijo y el Espíritu Santo y la audiencia. Hacemos este programa. Y que haya sido de bendición para su vida. Les saludamos, les amamos en el nombre poderoso de Jesús. Si usted en algún lugar se ha reconciliado a través de este programa, ha aceptado al Señor, amén, háganos saber, escríbanos, amén, al 703-220-2231. Le amamos y le bendecimos, amén, en el nombre poderoso de Jesús.
1: Este programa ha sido de bendición para cada uno de ustedes también. Háganos saber, mándenos una notita, ya sea el WhatsApp al 703-220-2231, o escríbanos ahí también en YouTube o en Facebook, allí donde Dios le dé la oportunidad. Háganoslo saber. Será un gran placer saber de ustedes, y los que están también invitados a nuestra iglesia, véngase a nuestra iglesia. Los viernes, amén, culto de jóvenes, los sábados tenemos culto glorioso, y los domingos también cultos también maravillosos. El Espíritu Santo está con nosotros y nos ha dado gran felicidad en nuestras vidas. Acompáñenos. ¿Será hasta el próximo viernes, Carlito?
0: Si Dios lo permite.
1: Amén. Dios les bendiga y Dios les guarde.
0: Gracias por haber estado en nuestra sintonía. Este fue su programa Momentos de Reflexión en tiempos finales. 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Deseamos contar con su sintonía todos los viernes a esta misma hora. Que Dios les bendiga.

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2: Llegamos a las 6:06 de la tarde, pasado un minuto, 6:01, vamos a quedarnos con el espacio de El Amor que Vale en esta oportunidad. 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Si quedamos con esta bendición en esta tarde, 6:01.
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4: Satanás tiene muchos disfraces. ¿Sabe usted cómo reconocerlos?
5: ¿Sabe usted qué fue lo primero que hizo Satanás en el paraíso terrenal? Fue algo tan simple y, sin embargo, tuvo, tiene y tendrá repercusiones eternas. La primera cosa que Satanás hizo en el huerto del Edén fue una insinuación contra la palabra de Dios. Y eso es parte de sus engaños que continúan hasta ahora, especialmente en colegios y universidades. Escúcheme, no me importa quién sea, ni cuántos doctorados o maestrías tenga, ni el puesto que ocupe en el gobierno, o en la corporación transnacional a la que pertenece, o la iglesia en la cual predica. Si una persona hace